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Muy buenas tardes, iniciamos una emisión más de este espacio musical Casualidades y Complacencias. Si usted tiene una canción que desee escuchar, puede comunicarse con nosotros al teléfono en cabina 243-432-6383 o a través de la línea de WhatsApp 243-130-4825 y nos deje algún comentario, alguna sugerencia, algo que nos quiera compartir. Con mucho gusto lo estaremos también a su vez presentando al público Radio Escucha. Yo soy Arturo de Gante, muchísimas gracias por estar ya en sintonía de esta frecuencia y en esta ocasión iniciamos con el ritmo de la lluvia de Los Sleepers. Hoy como que tenemos un poquito de música pues ya viejita también por compartirles y algunas de ellas pues son muy conocidas, muy recordadas y por supuesto otras para los más jóvenes quizás desconocidas o por qué no hasta aburridas, ¿no? Porque pues dependiendo de la edad de la persona, pues les gusta, no les gusta, al contrario, la música actual a muchas personas de antaño, pues no les gusta tanto, y la música de antaño a personas de esta época, pues tampoco les gusta. Entonces, pues todo depende de pues nuestra cultura musical, si es muy amplia, pues podemos apreciar distintas corrientes musicales y de distintas épocas. Así es que durante estos minutos estaremos compartiendo muy buenas canciones para todos y todas ustedes a través del 107.5 de FM. Vamos a continuar con estas piezas porque tengo algo de Grupo Indio. Esto es de 1977, se titula Eres mi mundo.

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Y bien, estamos de regreso, acabamos de escuchar este tema que lleva por título Penas de Sandro. Es un tema que nos hacen la solicitud a través de la línea de WhatsApp y es de nuestra buena amiga Lolis Castillo que nos dice: buenas tardes, qué gusto escucharlo, ¿me puede regalar la canción de Penas con Sandro? Como siempre, escuchando su programa. Y pues bueno, ahí está este tema, ahí está esta melodía que nos solicitaban. Antes presentamos línea telefónica y también Eva María.

Eva María se fue, ¿no? Como la conocemos. Yo la recuerdo con Magneto, siendo sincero, pero había una agrupación Fórmula Quinto de 1973 que es este tema. Así es que, pues bueno, ahí está la melodía y también Eres mi mundo. Son esos los temas que hemos ido compartiendo a lo largo de estos minutos, que estamos llegando ya a la parte media de esta hora y tenemos que irnos con algo de música, algo de Janet, es de 1976. La canción se llama ¿Por qué te vas?

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4: Son las 6 con 29 minutos.
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2: Son las 6 con 31 minutos.
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Teléfono en cabina 243-432-6383. Línea de WhatsApp 243-130-4825 para que se ponga en contacto con nosotros. Nos deje sugerencias o algo que decir, alguna canción que nos quiera solicitar. Con mucho gusto estaremos complaciéndolos, así como lo hizo nuestra amiga Lolis, que siempre se comunica y siempre le ponemos su canción que nos pide. Así es que, pues bueno, ahí estuvo este tema llamado Lindos Ojos de los hermanos Carrión. Y también Llorarás con los Terrícolas. Son grandes canciones del recuerdo que, bueno, en esta ocasión, pues decidimos encontrar algunas de estas canciones en este programa para que pueda disfrutarlas, pueda apreciarlas y, por supuesto, recordarlas, que siempre es importante, pues, evitar que no se pierda la buena música como la que les presento en esta ocasión. Y así como estas, hay otras más que

son grandes melodías y que aquí les vamos a dar salida para que puedan apreciarlas. Esto es Debut y Despedida, es de Los Ángeles Negros y también Necesito una Compañera de Los Bukis.

0: Y en el fondo nos acompaña Juanes con Más que tu amigo, un cover perteneciente por supuesto al señor Buki, ¿no? Marco Antonio Solís, que es justamente quien escuchábamos hace unos instantes con Necesito una compañera. Antes, Los Ángeles Negros, debut y despedida son los tracks que hemos ido compartiendo en estos últimos minutos. Si usted nos acaba de sintonizar, pues hemos estado compartiendo muy buena música, principalmente de los 60 y 70, en español, por supuesto, que pues bueno, hemos estado aquí trayendo de nueva cuenta hasta ustedes, hasta sus oídos, para que puedan disfrutarla y apreciarla y recordarla, por supuesto. Todavía tenemos más música que presentarles, así es que vámonos rápido para que puedan salir estos temas que hemos seleccionado previamente para ustedes. Esto es del señor Leonardo Fabio, se llama O quizás simplemente le regale una rosa.
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Bien, estamos ya despidiendo esta hora musical de Casualidades y Complacencias. Es un gusto de haber estado con ustedes, pero ya hay que retirarse de este programa. Esto fue Susy la Coqueta con Maite Gaos y también, bueno, vamos a ir rápidamente con esta última melodía que tengo preparada para hoy. Se llama Un Chico Yeye de Manolo Muñoz y con esto damos el salto hasta retrospectiva.

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9: Son las 6:59 minutos.
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11: En los años 30 del siglo pasado, la prostitución en la ciudad de Puebla estaba regularizada y concentrada en el barrio de San Antonio. Se dice que en esos tiempos Agustín Lara hacía las delicias de los parroquianos en el bar La Gatita. Fue en ese cabaret La Gatita donde una dama llamada Rosa, enferma de celos, con un pasador para el cabello, dejó marcado para siempre el rostro del Flaco de Oro.

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Hola, ¿qué tal? Muy buenas noches, bienvenidos a una emisión más de su programa Retrospectiva. En esta ocasión, pues ya estamos compartiendo con ustedes música que hoy sí iniciamos desde los 50, que bueno, ya tenía un ratito que no poníamos música de los 50, así es que pues regresamos a esta década que si

Bien, es una de las más alejadas de la que compartimos este arte, pero que pues bueno, en esta ocasión hemos decidido regresarla porque les menciono, ya estaba un poquito abandonada, así es que pues a darle un ratito con música desde los 50 y hasta los 70 para esta ocasión, así es que bienvenidos amigas, amigos, yo soy Arturo de Gante, muchísimas gracias por continuar con la frecuencia del 107.5, si con Radio Izúcar ya en esta emisión retrospectiva y bueno, nuevamente nos dicen como siempre es placer escucharlo, qué hermoso programa, felicidades, muchísimas gracias Lolis por estar siempre al pendiente y también para el señor Gaspar que pues también es un seguidor bastante fiel a esta radiodifusora y que siempre está al pendiente de los programas, muchísimas gracias don Gaspar, para toda la gente de Tehuitzingo que también nos escuchan mucho en aquella localidad. Gracias, gracias por hacerlo y pues bueno, vamos a compartir la buena música de aquellos años de 1950. Y bueno, déjeme compartirle un poquito acerca de esta melodía que escuchábamos hace unos instantes. Shibun es también conocida popularmente como Life Could Be a Dream. Es una de las canciones pues más emblemáticas de la historia de la música pop y rock. Considerada a menudo como la primera canción de doo-wop de rock and roll en alcanzar el top 10 en las listas generales de éxito en los Estados Unidos, lanzada en 1954, fue escrita originalmente por los miembros del grupo vocal afroamericano de R&B The Shorts. Y bueno, esta canción, con el solo del saxofón a cargo de Sam The Man Taylor, logró posicionarse en el puesto número 2 en las listas de R&B. Y en el número 9 de las listas de pop. Así es que, pues bueno, ahí está esta melodía. Y déjeme decirle que su letra describe el anhelo por un amor idealizado e inocente, expresando que pasar la vida entera junto a la persona amada haría que la vida pareciera un sueño o un paraíso. Es famosa por su combinación rítmica de sílabas sin sentido, o también como se le conoce como onomatopeyas, que eran pues típicas de aquel género del doo-wop, el doo-doo-shboom, que pues no tiene ningún significado, pero que ya dentro de la canción del ritmo pues se escucha interesante, ¿no? Y incluso si una canción para los que no dominamos el inglés y si nos gusta un tema, pues tratamos de aprenderlo y tal vez no lo pronunciamos de manera correcta, pero esta canción creo que sería demasiado difícil cantarla. Para los que no sabemos inglés, por supuesto, para los que sí, pues yo creo que sería más fácil, pero con estas palabras de Dudu Shibum sería como que un poquito más complicado. Si bien esta versión es un poquito más lenta, hay que recordar que The Overtones también tiene una versión un poco más modernizada, pero que mantiene el estilo, por supuesto, y es mucho más rápida. Entonces, yo creo que la versión de The Overtones sería un poco más complicado todavía por la velocidad. En fin, vamos a continuar con la música porque tengo la versión original de un tema que compartíamos hace unos minutos, hace una hora aproximadamente, que es Pretty Blue Eyes. Es una canción que en lo particular me gusta mucho. Y esta canción es interpretada en nuestro país o en nuestro idioma por los hermanos Carrión. Fue lanzada originalmente en 1962. Bueno, esa canción es una melodía muy, muy bonita y que como ya les mencionaba, pues tiene, esa canción pues tiene pues esa esencia, ¿no? Del rock de los 60 en esa canción, en esa versión, y que la podemos apreciar sin tanto problema en español, ¿no? Como lo hicimos hace unos minutos, pero es momento de pasar a la canción original, o por lo menos es lo que creemos, porque se convirtió en un éxito esta canción a finales de 1959, gracias a la interpretación de este cantante Steve Lawrence, alcanzando el puesto número 9 en la lista del Billboard Hot 100. Que bueno, es una canción de pop tradicional escrita por Teddy Randazzo y Bobby Weinstein. A veces como que no les damos el crédito suficiente a los autores de las letras, pero que pues bueno, ahí está en esta ocasión para que pues tengamos por ahí un dato adicional.

Así es que vamos sin tanta palabrería ya a la siguiente melodía, Pretty Blue Eyes de Steve Lawrence de 1959, y posteriormente nos quedamos estacionados en este año un ratito porque también tenemos Morse Code of Love de The Caprice y también Mack the Knife de Bobby Darin del mismo año de 1959. 50s.

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2: Continuamos con más en su programa Retrospectiva y escuchábamos Mack the Knife antes Morse Code of Love de E.T. Caprice de 1959. Y pues déjeme decirle acerca de esta canción. Es un clásico ya del doo-wop también. Fue lanzado por el grupo de Caprice, como ya les mencionaba. Y bueno, destaca por su pegajoso estribillo Diddy, el cual imita el sonido código Morse en forma de armonía vocal. Y bueno, a muchos no les gustará esto del doo-wop. En lo personal me gusta bastante toda esta armonía vocal que se utiliza, ¿no? Porque aparte de los instrumentos, pues se utiliza el instrumento principal de una persona que es la voz. Y bueno, se realizan estos coros para poder presentar estas canciones, ¿no? Del doo-wop. Y bueno, es algo que en lo personal me agrada bastante. Y déjame decirle también que aunque suena exactamente como un éxito de finales de los 50, pues la canción fue escrita por el líder del grupo Nick Santo y también fue grabada en 1982. Se convirtió en un fenómeno real instantáneo debido a que muchas estaciones y oyentes creyeron erróneamente

0: se trataba de una joya oculta de la época dorada del grupo. Más tarde, en el 84, el famoso grupo de jazz vocal de Manhattan Transfer hizo una versión muy popular titulada I Baby Come Back to Me, que también es la que yo recuerdo más concretamente. Y bueno, son grandes las dos versiones. Yo la escuché primero con The Manhattans y posteriormente ya con The Caprice, que esa sí es de 1959, así es que pues bueno, por ahí está. Puede haber alguna confusión, ¿no?, con los años y por el estilo vocal y la manera en que se realizaba esta melodía. Entonces, pues bueno, ahí está parte de esta canción que escuchábamos hace unos minutos, y también de Mack the Knife, que hay que mencionar, ya en su momento también les había comentado que se originó bajo la década de los 20, por allá de 1928 en Alemania, que fue por Teatro y Crímenes de aquel año, compuesto por Kurt Weill y el dramaturgo Bertolt Brecht para su obra musical La Ópera de los Tres Centavos. En la obra, un cantante callejero abre el espectáculo narrando los crímenes, robos, incendios y demás cometidos por el protagonista con su fiel navaja. La tonada se compuso de último momento porque el actor principal exigía una canción de introducción para su personaje. Así es que, pues bueno, ahí está la tonadita, y posteriormente ya saltó al jazz y al éxito mundial al traducirse al inglés. El tema dejó los teatros y se convirtió en un pilar de la cultura pop gracias a grandes leyendas americanas, como fue el caso de Louis Armstrong, Bobby Darin en 1959, que es la que escuchamos. Louis Armstrong la cantó en el 55. Es la versión definitiva, la de Bobby Darin, y más famosa de la historia. La interpretación con estilo swing alcanzó el número uno del Billboard, ganó dos premios Grammy y convirtió una canción lúgubre en un himno de completa elegancia nocturna. Ella Fitzgerald, de 1960, su versión en vivo desde Berlín es legendaria porque olvidó la letra a mitad de la canción e improvisó de forma brillante el resto del tema, ganando también un Grammy por ello. Imagínese usted ser un cantante reconocido y que a mitad de la letra se le olvide y tenga que improvisar y dar otra letra completamente diferente o parecida. Yo creo que eso ha de ser de muchos nervios, ¿no? Y también nervios de acero para poder componer una situación similar. Y en español, esta canción también pues la podemos encontrar con Miguel Ríos, que también la interpretó en español, por supuesto. Así es que, pues bueno, ahí están algunas opciones si ustedes quieren buscar o quieren escuchar estas canciones o estas versiones de Mack the Knife o Mackie el Navajas, así se le conoce en español. Pero bueno, vamos a continuar con la música porque todavía tenemos un par de temas antes de irnos a la pausa. Esto es de 1960, Chubby Checker, The Twist. Vamos a escucharla, continuamos.
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1: Y bien, esto fue Cherry Shaker con The Twist, una canción de 1960. Y vamos rápidamente con Paul Anka. Esto es The Story of My Love. No le cambie, regresamos también después de un breve corte. 60.

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1: Son las 7 con 31 minutos.
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1: Son las 7 con 31 minutos.
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1: Regresamos con más a su programa Retrospectiva. En el fondo nos acompaña La Granja de ZZ Top, un tema de 1973, y hace unos momentos presentamos Do You Love Me de The Contours, un tema de 1962. Es una famosa canción de rhythm and blues y soul grabada originalmente por esta agrupación, escrita y producida por el fundador de Motown Records, Berry Gordy Jr. La canción se convirtió en un gran éxito que alcanzó una enorme popularidad en dos épocas distintas. El éxito original fue del 62. Tras su lanzamiento se convirtió en el primer y más grande éxito de The Contours, alcanzando la posición número 3 de la lista Billboard Hot 100 y liderando las listas de R&B. El resurgimiento en 1988, la canción volvió a entrar con fuerza en la cultura popular gracias a su inclusión en la banda sonora de la icónica película Dirty Dancing. En esta segunda ola de popularidad, escaló hasta el puesto número 11 de las listas de éxitos. Así es que, pues bueno, ahí está un poquito, pero ¿qué nos quiere decir esta canción? Pues la letra y la temática es que pues la canción trata de la historia de un hombre que es rechazado por una mujer porque no sabía bailar. Tiempo después regresa presumiendo sus nuevos y modernos pasos de baile, mencionando por supuesto los bailes populares de la época, como fue el twist, ¿no? Para preguntar si ahora sí lo ama, ¿no? Así es que pues este hombre fue rechazado, pero no se dio por vencido, aprendió a bailar y regresó para decirle, pues mira, este es mi nuevo yo, aprendí a bailar, ahora sí, ¿qué onda contigo, no? Algo así. Pero bueno, vamos a continuar con más música porque tenemos mucho material para hoy. Esperemos nos dé tiempo para todo. Esto que a continuación les presento ya es de 1964 y nos quedamos con algo de Do Goop. Esto es My Girl, The Temptations, 1964. 60's.

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Y bien, esto fue I'd Rather Goblin de Ada James de 1968. Algo de Soul, también My Girl de Temptations de 1964. Son los temas que nos estuvieron acompañando durante estos últimos 5 minutos. Y bueno, son grandes melodías, grandes voces, por supuesto, la armonía vocal de Temptations.

0: también la poderosa voz de Ethan James con este acompañamiento musical de soul que es bastante, bastante agradable para el oído. Y para esta hora, creo yo que siempre lo repito, pero es un sentir, ¿no? De que este tipo de música se puede disfrutar a cualquier hora, sí, pero creo que en la noche es un poquito más especial. Posiblemente cuando ya pues la tensión del día, ¿no? De las actividades, cuando ya está uno un poquito más relajado en su casa, cuando ya tal vez la mayoría de quehaceres ya se hicieron durante la tarde, durante la mañana, pues tal vez nos podemos sentar un momento y escuchar buena música como el soul. Imagínese usted ahí en su casita, si tiene un patio, cuenta con un patio para usted solo, puede pues disfrutar de este tipo de música del soul, del doo-wop, del jazz, sentarse, mirar hacia el cielo, disfrutar de esta música, tomar una bebida, un café, tal vez un chocolate, un refresco, lo que usted quiera, y relajarse escuchando muy buena música. Y pues bueno, es parte del quehacer de esta emisión, de este programa. Que pasen un bonito momento recordando música, disfrutándola, relajándose, por supuesto. Y pues que tengan un muy buen ratito durante esta noche de sábado. Vamos con algo más movido para también alegrar a las personas que pues tal vez tengan un momento de cansancio, tal vez de problemas, tal vez de lo que sea que lo esté perturbando, pero que siempre es bueno también tener, si bien música para relajarse, música para activarse. Tal es el caso de Elvis Presley con Burning Love de 1972. Vamos a escucharla, regresamos.
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1: Excelente melodía de Mortan a Woman de Bee Gees de 1977, una muy buena canción de esta agrupación que es precisamente para la película que todos ustedes ya conocen. Así es que de esta manera llegamos ya al final de esta emisión. Esperamos que haya sido de su agrado esta selección musical que tuvimos pues hoy para ustedes, un tanto variada, con Dugub, con soul, con pues un poquito de jazz también, entre otros géneros, disco por supuesto con Bee Gees y algo de rock con el príncipe, el rey del rock mejor dicho, ¿cuál príncipe? El rey del rock, Elvis Presley, en esta ocasión. Así es que pues esperemos que sí se hayan pasado un momento bastante agradable, que se hayan relajado, que la hayan pasado bien. Yo soy Arturo de Gante, los dejo con algo de Queen, es de 1978, Don't Stop Me Now. Que tenga usted una excelente noche. Nos escuchamos la siguiente emisión. 70.

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0: sean todos ustedes bienvenidos a una emisión más de su programa Sexo Sentido. Soy la psicóloga Reina Palacios y es un placer estar con ustedes ya como cada sábado, reanudando nuestro programa después de algunas pausas que tuvimos por la transmisión de la temporada de béisbol aquí en nuestra casa SICOM. Pero bueno, ya reanudando nuestro programa, pero además iniciando un mes especial dedicado, hoy va a ser la excepción, ya les iremos platicando por qué. Incluso invertimos un poco las fechas, bueno, más bien la organización de nuestro programa, porque hoy tenemos nuestra sección de Cine Sentido. Pero bueno, antes de decirles lo que haremos este mes y lo que haremos en esta emisión, pues saludo a mi compañera en este micrófono, la psicóloga María Martínez. Mari, buenas noches, ¿cómo estás?
1: Hola, Reina, muy bien, muy contenta de estar hoy con todos ustedes, que tanto estamos en cabina como los que nos escuchan. Sí, un mes que creo que a todos nos gusta.
0: Sí.
1: Y que también en el programa va a ser muy, muy especial. Uh-huh. Entonces, lo que va a permitir es mucho la creatividad, el pensar, el sentir, y pues a darle, que es mole de olla.
0: Así es, y bueno, pues hoy está con nosotros. Para quienes ya nos escuchan, saben que esta sección es el sábado último de mes, pero ahora invertimos los tiempos y ahora lo hicimos el primer sábado de mes. Y está con nosotros el psicólogo Rodrigo Zamora con la sección Cine Sentido. Hola, Rodrigo, ¿cómo estás? Buenas noches.
2: Hola, ¿qué tal? Muy buenas noches. Pues bueno, estando aquí ahora sí como el primer sábado de mes.
0: Así es.
2: Un mes muy bonito, bueno, me gusta mucho, sí, lo que es octubre. Sí. Bueno, el último trimestre del año me parece que tiene una atmósfera muy particular, ¿no?
0: Sí.
2: Y ahora, bueno, pues para compartir y bueno, como pasó ha ocurrido en otras ocasiones, uh-huh, otras emisiones, que utilizamos una obra cinematográfica, uh-huh, para poder explorar otras cosas que puedan ir apareciendo a través de ella.
0: Así es, pues en esta ocasión, Rodrigo, en la temática de el año escogió cine latinoamericano para poder comentarlo mes con mes con nosotros, y bueno, no quisimos hacer la excepción debido a estas fechas que se aproximan, en particular en nuestro país, en algunos otros, en relación a el Día de Muertos para la cultura mexicana. Y bueno, hoy nos trae una película, que me hizo pensar muchas cosas, o sentir, ya no sé, que se llama Desaparecer por Completo. La pueden ver en la plataforma de Netflix. Y bueno, pues invitamos a nuestros radioescuchas a que, si ya la vieron, nos envíen sus comentarios. Si no la han visto, pues como a qué les suena. Es de terror mexicano, que es un género en el que tal vez no hemos destacado mucho, pero hay cosas muy interesantes, ¿no? Y me parece que esta película no es la excepción. Pero bueno, para eso pueden llamarnos a cabina a los teléfonos.
1: Al 2222-7377-16, 2222-7377-17, o al WhatsApp 2215-8756-57.
0: También pueden seguir la transmisión en vivo a través de Facebook en la página de SICOM Radio, o la retransmisión en nuestra página Sexo Sentido FM. Y si quieren escucharnos en diferido, lo pueden hacer a través de la plataforma de Spotify o en iVoox como SICOM 105.9 y SICOMPuebla.mx. Y bueno, antes de iniciar el programa, queremos hacer una mención, porque durante esta temporada de lluvias es muy importante mantenernos informados y actuar a tiempo. Si llueve fuerte, evita cruzar ríos, arroyos o calles inundadas, y aléjate de las laderas, cauces y otras zonas de riesgo. Recuerda consultar siempre fuentes oficiales para conocer el pronóstico, las recomendaciones, posibles cierres o evacuaciones. Y si Protección Civil indica evacuar, hazlo de inmediato. Ante cualquier emergencia, llama al 911. Hay que prevenir en este tipo de situaciones, y bueno, estar muy al pendiente de los medios oficiales para actuar como es indicado. Y bueno, pues en esta sección, con esta película, Rodrigo, adelante.
2: Bueno, hacer una pequeña introducción, ¿no? La idea es no hacer spoilers, ¿no?
1: Lo
2: menos posible. Uh-huh. Y bueno, esta película es una película de Luis Javier Enaine.

0: desaparecer por completo. Es mexicana, del año 2022. Está catalogada dentro del género del horror corporal, folclórico, psicológico y thriller. O sea, hay varias categorías en las que puede entrar, ¿no? Fue nominada al Ariel en el 2024. Y bueno, cuenta la historia de un fotoperiodista que se llama Santiago, el cual trabaja en un diario de nota roja y amarillista, ¿no?
1: Sí.
0: El cual, bueno, pues se dedica justamente a tratar de que sus fotografías queden en primera plana. Él es un hombre que tiene una relación de 14 años con Marcela, la cual, bueno, su relación, hay un tema ahí de conflicto debido a que él está como muy enfocado en su trabajo. Es un personaje que da la impresión de alguien más bien ambicioso y un tanto egoísta, ¿no? Y mientras que Marcela, pues, tiene algo que decirle al respecto sobre que está embarazada, él, la postura que toma no es necesariamente la que Marcela espera. Y bueno, hay un momento en el cual, dentro de estos casos que va fotografiando, está el de una persona como importante del gobierno, y estando ahí, bueno, saca una fotografía y después de ese caso empiezan a ocurrirle cosas extrañas. Particularmente empieza a perder sentidos, ¿no? Comienza con el sentido del olfato, el gusto, luego viene el tacto, el oído y la vista, al parecer. Y bueno, esa es como de forma general la historia. Como decía, es una película que, bueno, ahorita iremos hablando un poco sobre lo que nos pareció, pero creo que vale mucho la pena. Y creo que ahorita vamos a ir exponiendo eso, ¿no? Así es que, bueno, no sé si quieren comentar algo.
1: No, me parece, yo tenía entendido que incluso está basada en un hecho real, algo que pasó.
0: O sea, hay como...
1: Se
0: toma como de hechos reales, e incluso hay de un fotógrafo que Enrique Maynés, me parece que se llama, el cual también él se dedicó a la fotografía de esta naturaleza, pero lo hizo con un estilo bastante artístico. Entonces, está basado en un personaje en la vida real, y sobre todo con cuestiones del folclore, de la brujería, y que, bueno, hay referencias a cierta relación entre este tipo de prácticas con el poder político, ¿no? Entonces, bueno, hay varias cosas ahí que están relacionadas, y creo que por eso es muy, muy llamativo para nosotros, ¿no? Porque creo que sí nos transportan a varias cosas, ¿no? Entonces, bueno, para comenzar un poco, ¿no? Ustedes que la vieron también, y vamos a ir compartiendo con nuestro amable auditorio, ¿no? Bueno, ¿cuáles creen que sería el tono, la textura, la emoción que despierta esta película en su atmósfera? ¿Qué dirían?
1: Pues yo pensé en que es como lúgubre, ¿no? Es una película lúgubre. Hay una línea muy delgada en la cultura mexicana entre esta idea de la muerte como una festividad, ¿no? Que es como de las cosas que nos gustan mucho, en particular en estas fechas que se avecinan, y la otra que tiene que ver con estas cosas ominosas, ¿no? A mí se me hizo una película lúgubre, ¿no? Fue la palabra que vino a mi cabeza.
2: Híjole. Bueno, primera, yo no soy fan de las películas de terror, porque yo sí me espanto. Así que se los voy a decir con esto. Tenía yo que ir al baño y no quería ir porque el fondo de mi baño, o sea, el pasillo por donde tengo que ir al baño, estaba oscuro.

0: Entonces, la sensación que yo tenía es que en cualquier momento me iba yo a encontrar con algo. Eso fue lo que despertó en mi atmósfera, porque les digo, yo sí me espanto.
1: A mí me parece como que la textura y la atmósfera que me dio la película es de algo conocido, ¿no?
2: Sí, sí, claro.
1: Como de algo que, aunque, digamos, está dentro del ámbito de la ficción, se siente real en algún punto, ¿no?
2: Sí.
1: Y creo que eso que se siente real es lo que a mí me enganchó más con la película. Porque creo que hay escenas, tomas o temas que en algún momento alguien nos va a agarrar por ahí, ¿no? Entonces creo que a mí la sensación es como de algo tangible, de algo real, algo cercano.
2: ¿No? Es una película muy mexicana, ¿no? O sea, tiene estos elementos que se toman muy bien. Digo, yo he visto mucho cine de terror extranjero, muy comercial, tanto que ya el de ahora ya no me sorprende, como lo comenta Mari. Un poco el cine oriental, que es muy fuerte, ¿no? En cuanto a esta idea del terror. Pero aquí no, aquí hay como esta idea de que son cosas de lo cotidiano, ¿no? Es muy mexicana la película, en ese sentido, como de ciertos significados, ¿no? Y eso es lo que la hace también como más terrorífica, ¿no? Porque son cosas cercanas a lo que hay en nuestro país, ¿no? Culturalmente, tal vez, o socialmente.
1: Sí, yo creo que sí. Y bueno, ¿no? Digamos, es como lo que vamos diciendo, ¿no? Se siente lúgubre, ¿no? Como que da un poco de temor, ¿no? Decías, como ir por lo oscuro, el pasillo, y además se siente como cercano, como real, como que hay algo que puede ser familiar o que está, ¿no? O en como muy en nosotros, ¿no?
2: Sí.
1: ¿No? Entonces es porque es un cine que creo que sí refleja parte, quizá muy del centro, o tal vez sí, de alguna forma, ¿no? En el país, pero conforme vayamos hablando de eso, iremos como y vaya apareciendo ello, ¿no? Ahora, justamente, ¿no? La vez que nos vimos la vez pasada, hacía una pregunta y que ahorita coincidió, ¿no? En relación a los sentidos, ¿no? ¿Cuál sentido creen que a ustedes, ¿no? El olfato, el oído, la vista, tacto, ¿no? Aunque puede parecer que el tacto no tiene sentido por la que es una película, pero creo que sí hay forma de, ¿no? De establecer algún tipo de contacto con ello, ¿no? ¿Cuál sería el sentido que creen que más se relaciona con ustedes que la película les pudo transmitir?
0: Yo el oído.
1: El oído.
0: El oído, porque, bueno, hace muchos años a mí se me reventó el oído derecho. Entonces, literal, o sea, cuando él comienza a escuchar ruidos en el oído, a mí cuando me regresó a esa parte de cuando se me revienta, y en verdad, bueno, a los que han, no todos experimentamos la misma forma de sentir, ¿no? Pero yo literal, yo llegaba a un momento en que me imaginaba que tenía un animal adentro, porque yo escuchaba un constante, y el oído me estuvo así como que habrán sido como 2 meses, y para mí era muy angustiante, porque primero soy psicóloga, tengo que escuchar, soy docente, tengo que escuchar, y pues mi sistema de alerta desde hace muchos años ha sido el oído. Entonces, en el momento en que apareció la dificultad del oído en el personaje, y que lo magnífico de esta película, lo que les digo, a mí no me gustan las películas de terror, me estoy haciendo a la tarea de intentarlas ver, pero lo magnífico de esta película es que hasta la película tiene la distorsión del sonido, o sea, te mete en ese hueco que de pronto escuchas cuando se te revienta el oído, y a mí

0: todo ese tiempo en que fue casi la mitad de la película, yo estuve angustiadísima porque era como ya que se que regrese el sonido como estaba, ¿no? Entonces para mí el sentido impactante fue el oído. Ese me dio por los suelos con la película. Sí.
1: Pues en mi caso no lo he vivido como tal, pero me impactó mucho de la película cuando pierde el tacto. Aunque es muy breve como las escenas de cuando pierde el tacto, es como muy sorprendente porque para mí el tacto es algo muy importante, ¿no? Entonces, tanto tocar como ser tocados, o sea, es algo que es como muy, muy importante para mí. Porque, por ejemplo, en el primer momento cuando él pierde el gusto, yo creo que tuve 3 o 4 veces COVID, ya hasta perdí la cuenta, y perdí el olfato varias veces, ¿no? Entonces sí, como que fue algo, digo, no es que me quisiera acostumbrar a eso, por supuesto que no, pero es como algo conocido ya, ¿no? Pero yo cuando vi las escenas de que no sentía, yo dije, yo no podría vivir así. Ay, no, sí me angustió, ¿no? Ese fue como que el sentido que me impactó, aunque yo no lo he vivido.
2: Uh-huh. Bueno, y a mí, creo que el olfato, ¿no? Uh-huh. Es algo con lo que yo podría como conectar porque justamente buscando un poco más sobre la película, se basó el director en la historia del vocalista de In Excess, uh-huh, porque él perdió el olfato y el gusto. Uh-huh. Y bueno, al año de que lo declara, pues él lo encuentran colgado. Okay. Y hace tiempo yo vi un documental, uh-huh, en donde justamente el sentido del olfato es como de los menos valorados, uh-huh, porque parecería que oler o no oler, oler poco, ¿no? Es como si no tuviera tanta relevancia como puede ser la vista o el oído. Uh-huh. Pero el olfato, en ese documental mostraba personas que habían perdido el olfato y por lo tanto como el gusto, uh-huh, así que les había, claro, todo igual. Así que caían en estados depresivos severos. Uh-huh. Y además un sentido de incomprensión absoluta, ¿no? Hay un podcast muy interesante de una mujer que no es que pierda el olfato, sino que está distorsionado. Okay. Pero al principio pensaban que era una cuestión, primero que era muy sensible a ciertos olores. Uh-huh. Después pensaban que se trataba de una cuestión psiquiátrica. En su familia pensaban que estaba exagerando. Uh-huh. ¿No? Pero ella, los sabores, todo le sabía, la comida le podía saber a petróleo, ¿no? Podía oler, decía que olía como a llanta quemada constantemente, ¿no? Uh-huh. En fin. Y al final, justamente con una psicóloga, empieza a trabajar y se percata que cuando su nivel de estrés baja con diferentes técnicas, uh-huh, los grados de olor también bajan su intensidad. Entonces eso le permitió comer, pero comía por subsistencia, uh-huh, no tenía ganas de comer, ¿no? Uh-huh. Y logran encontrar, porque eso lo llega a postear, algo por el estilo, recuerdo, y entonces otra persona le dice, oye, a mí también me pasó lo mismo. Y resulta que logran encontrar a una investigadora de Italia que se dedica exactamente a la cuestión de investigar cuestiones del olfato, desde la cuestión neurológica. Entonces descubre que por accidentes o incluso por el COVID llegó a ocurrir que hay una serie de modificaciones en la manera en que las células y las redes neuronales captan los olores. Entonces tuvo que hacer un entrenamiento para volver a, ¿no?, hacer que su olfato, uh-huh, pudiera captar ciertos olores, ¿no? Entonces, uh-huh, tuvo que trabajar mucho. Muy interesante, la verdad. Uh-huh. Entonces el olfato, pues yo me imaginé qué es estar sin olfato. Uh-huh. Entonces hay un momento en el que van ahí en,

0: Xochimilco y hace muchos años que fui. Y me acuerdo que tiene un olor muy particular, ¿no? O la comida, en fin. Entonces me pareció que eso sería terrible. O sea, a mí para en la película el olfato es algo que me pareció como algo muy duro, en realidad, ¿no?
1: Y fíjate que, escuchándote, Rodrigo, una vez fui a una exposición en la Ciudad de México, porque la gente que vive en la Ciudad de México evolutivamente ha ido suprimiendo ciertos sentidos, principalmente el olfato y el oído. Entonces se han hecho estudios donde se ha comprobado que se han ido suprimiendo, por ejemplo, el olfato, para no percibir ya ciertos olores y eso permita la subsistencia. Y también el sonido. Me tocó en esa exposición, fue muy impactante porque entrabas como a una sala y en esa sala se reproducían los sonidos cotidianos de la Ciudad de México. Y llegaba un momento que, bueno, era como una especie de experimento que te hacían, porque llegaba un momento en que tu propio oído empezaba a disminuir los sonidos como una barrera de protección. Entonces planteaba que la gente que vive en la Ciudad de México, por ejemplo, supongo que en las grandes ciudades, va suprimiendo sus sentidos para sobrevivir, porque decía que los decibeles que hay de ruido en la Ciudad de México, pues dejarían sordas a las personas, que de hecho lo hacen en algunos casos. Va reduciendo el umbral para percibir el sonido, pero eso se ha convertido en algo evolutivo, ¿no? Entonces, pues es como muy impactante. Bueno, a mí me impactó mucho cuando lo vi en la exposición, porque dije, órale, o sea, no me imagino ni viviendo con esos olores o esos sonidos, pero tampoco mis sentidos suprimiéndolos, ¿no? Sí, es como muy impactante.
0: Sí. Entonces, bueno, como a cada uno, de alguna forma podemos captar que algo nos impacta, ¿no? Y sobre eso, es la siguiente pista, digamos, es si hubo algún personaje o alguna parte de la trama con la que se sintieron, ya sea con mayor distancia o cercanía.
2: Yo es que es como ambivalente, porque por un lado es distancia, pero por otro lado cercanía, por la historia de mi familia. Ojo, no en mi familia hay brujería ni nada de eso. No somos brujos ni nada. Pero cuentan ciertas leyendas, ¿no? Que algunos miembros de mi familia tuvieron ciertos encuentros con cosas sobrenaturales. Entonces, se supone que se llevaron a la tumba el secreto de quiénes eran esas personas, como la bruja, el nahual, ¿no? Entonces, como se llevaron a la tumba ese secreto, cuando aparece en la película la bruja, yo considero que el brujo que hace el trabajo más fuerte, más bien es un nahual. Por un lado, me sentí cercana, muy cercana. Hasta el ritual que aparece, yo no me identifiqué con el que estaban curando, yo me identifiqué con los curanderos. Pero a la vez fue una sensación de, oh, pero yo no creo en esas cosas. Igual cuando aparece la escena en donde se supone que está el brujo, el otro brujo que hace el trabajo de brujería negra, que más bien está en forma de nahual, bueno, yo supongo que es una forma de nahual, igual fue como wow, pero a la vez fue como, no, María, tú no crees en esas cosas. No. Con esos personajes yo me sentí muy cercana. Sí.
0: Pues fíjate, en mi caso, ahorita que te escuchaba, creo que la escena cuando llega justamente con quien la recomiendan, con la bruja.
2: Con la bruja, sí.
0: ¿No? Igual me hizo como, no solamente recordar, sino como sentir justamente algo que hace tiempo yo tenía, ¿no?

0: que era que yo sí llegué a creer en situaciones de esa naturaleza, pero no sé, creo que la exposición a lo académico, ¿no? Y hablar desde una perspectiva más racionalista, me hizo como dudar y decir, bueno, eso son creencias, son supersticiones o es sugestión, ¿no? Pero, bueno, hace tiempo veíamos, ¿no? Sobre el documental de... olvidé el nombre. De este investigador que desapareció.
1: De Greenberg.
2: Jacob Greenberg.
0: Exactamente, ¿no? Entonces, o sea, hay personas que se han dedicado a estudiar esto de forma, digamos, metódica, ¿no? Y hace tiempo hablaba yo con una maestra que ya trabajaba como psicóloga social, y entonces justo ella empezó a investigar un poco sobre ello, pero mencionaba que hay cosas que le parecían inexplicables, de rituales y, digamos, situaciones por ahí. Y entonces, justo como que en la película me acordé de eso, y dije, tal vez, ¿no? ¿No? Más allá de que exista, ¿no? Ese tipo de... Bueno, las prácticas existen, ¿no? Pero hablar como de algo supranatural, ¿no? Creo que me logró ubicar nuevamente en la posibilidad de que, oye, igual y hay como una cuestión medio interna en donde decimos, sí, hay algo que nos hace creer en algo que está más allá y que... en mi caso, aunque me trate de defender de ello, puede parecer que es una defensa justamente, ¿no?, racionalista, pero ya estando en una situación ahí, yo creo que estaría como, ¿no?, como el personaje, no es que yo no creo en esto, pero al mismo tiempo está ahí. Y entonces me recordé que yo hace bastantes años me llevaron a un lugar donde me pasaron, ¿no?, y me impusieron cosas porque me enfermaba mucho de la garganta. Y entonces me decían, ¿no? O sea, quien se puso enfrente de mí era como algo comunitario, ¿eh? No nada más conmigo, sino éramos muchos. Y íbamos y decían, ¿no?, que las personas que estaban haciendo eso, ellos, digamos, la enfermedad que yo tenía se las iba a transmitir. Y que ellos después hacían cosas para no enfermarse, ¿no? Entonces, eso a mí me acuerdo que me impactó muchísimo de pequeño, porque decía, es que yo no quiero que se enfermen, ¿no? Pero también yo no quiero seguir enfermo. Y creo que es algo ahí, y creo que conecta con la película, justamente, ¿no?, con algo que pierdes, y ahí le dicen, tienes que ser un sacrificio, ¿no? Y entonces, pues como que esas prácticas implican siempre una cuestión que tiene que ver con ello, con desprenderse de algo, o alguien va a cargar con algo que tú tienes, ¿no? Y eso me parece súper potente, o sea, culturalmente hablando,
1: sí.
0: Es fuerte, ¿no? Entonces, creo que eso es, digamos, algo con lo que también lo siento cerca y lejos al mismo tiempo.
1: A mí creo que me pasó con los policías.
0: Sí.
1: Porque sí me hizo pensar así como que todo tiene un precio, ¿no? Sí. Por ejemplo. Y pues estas cuestiones, ¿no? De los entramados y de las formas de relacionarnos de los mexicanos, ¿no? O sea, porque hay una cuestión de corrupción, ¿no? Pero también hay una cuestión ahí de camaradería, de están en el mismo lugar y no tienen mucho que hacer en el sentido de que no hay justicia, no hay equidad, no, etcétera, ¿no? Pero es entre ellos, entre la relación del periodista con los policías, que hay una forma de vida, ¿no? Como tantas formas de vida alternas hay en nuestro país, pero que tiene que ver, me parece, con esa misma cultura, ¿no? Que tenemos los mexicanos. Entonces, para mí fue como siempre hay una vía, o sea, siempre hay una forma de salir, y en esa relación que él tiene con los policías sucede eso, ¿no? Entonces, una parte cercana porque es algo que conozco, pero también lejana porque pues es justamente también parte de lo que alimenta el sistema, ¿no? Y la corrupción que lo compone, ¿no?

0: Entonces eso fue ahí con los policías.
1: Sí, y de hecho, por ejemplo, con lo de los policías, yo no me identifiqué tanto, pero sí me hizo pensar en la parte de trauma. O sea, el trauma en el sentido no que a ellos les pase algo, sino que pues ya está, pues está viendo, y ya ha habido investigaciones en donde las personas que estamos expuestas a la tragedia humana, ¿no? Médicos, psicólogos, docentes, policías, periodistas, o sea, todos estos que estamos en contacto con la tragedia humana, tienden a, o tendemos a desarrollar fatiga crónica, trauma vicario. Y creo que en esta escena en donde están comiendo de manera muy, como de muy de cuates, ¿no? Es como estar compartiendo de, pues estamos en lo mismo, ¿no? Ustedes en, pues teniendo que levantar las evidencias y el muertito, y yo teniendo que evidenciar.
0: Sí.
1: Y pues nadie responde por nosotros, porque esa es otra, nadie responde por ellos.
0: Sí, eso es muy fuerte.
1: Sí.
2: Sí, sí, sí. Creo que también ahí, digamos, ese tema, ¿no? De la exposición, y que, pues, creo que también algo que me conectó mucho fue la portada de cuando él saca la foto de la primera persona, ¿no? De esos titulares que utilizaban o utilizan esos diarios, ¿no? Que son alusivos, pero también al mismo tiempo son cómicos, y son con escenas tremendamente fuertes, ¿no? Y entonces, eso también, digamos, yo no soy aficionado a ese tipo de contenido, ¿no? Pero recuerdo que en una convivencia familiar, ¿no? Alguien empezó a mencionar sobre esos titulares, y nos empezamos a reír, ¿no? Porque los titulares era, es que sale tal persona con tal, y entonces el titular es con una especie como de comentario, es muy mordaz, ¿no?
0: Sí, es la sátira mexicana, por eso decía yo hace un momento, ¿no? Hay como una línea muy delgada entre esta forma de ver a la muerte, como desde esta festividad, ¿no? Que es, me parece que está en esa sátira, y del otro lado, lo trágico que puede ser, ¿no? Porque sufrimos mucho la muerte, los mexicanos también. Y a mí me hace recordar, no sé, ahorita me entró la duda de si es de Guadalupe Posada o de Frida Kahlo, que justamente antes de la fotografía, pues estaba el cartón, ¿no? La caricatura, así era como se mostraba la imagen de las noticias. Y entonces hay un cartón que se llama Unos Cuantos Piquetitos, ¿no? Que es sobre un crimen pasional, ¿no? Donde la pareja cuchilla a la otra pareja, no recuerdo si fue el hombre, la mujer al hombre, y así la titulan, ¿no? Y así la publicaron, ¿no? Unos cuantos piquetitos, y era algo súper fuerte, ¿no? Pero esa es parte de esa sátira, ¿no? De la cultura mexicana.
2: Sí, sí, sí. Bueno, creo que la película está dando como para que podamos conectar con más cosas, ¿no? Y creo que ahí, ¿no? Podemos justamente seguir en esa tesitura, ¿no? Hace rato mencionaba, Reina, como esta cuestión donde hay una salida, pero esa salida de pronto es una salida como que es un empujado más que sea la salida que uno desea, ¿no? Entonces, ahí es donde yo les preguntaría, ¿no? Para ustedes, ¿en qué momento de la película justamente es cuando parece que no hay salida? Y eso, ¿cómo se puede relacionar con el espectador, con nosotros que lo estamos viendo? ¿Hay algún momento que puedan ver en la película justamente? Dicen, es que esto no hay salida, no hay forma de salir de ahí, no hay forma de escapar de ello. Y eso, ¿cómo nos impacta? O sea, a ustedes, a nosotros como espectadores, ¿cómo nos impactó? ¿Pueden ubicarlo?

0: Bueno, yo antes de ubicarlo, solo decir que justo unos cuantos piquetitos es un óleo de Frida Kahlo, que pintó en 1935, inspirado en una nota roja periodística sobre un hombre que asesinó brutalmente a su esposa y se justificó ante un juez diciendo, pero si solo le di unos cuantos piquetitos, ¿no? Wow. Entonces, como dato. Híjole, es que cuando hiciste la pregunta, creo que son preguntas de asociación libre.
1: Ah. Claro, claro.
0: Eso no se vale, Rodrigo. Ah, no estoy en análisis. Ah. Ya he sufrido bastante con eso. No, no es cierto. A mí lo primero que me hizo pensar fue en la vida misma. Porque no cualquiera es policía, no cualquiera es fotoperiodista. No, o sea, no sé si ubican a Temoris Greco.
1: Sí.
0: Él es fotoperiodista de guerra. Uh-huh. Es brutal eso. Incluso este concurso que estuvo hace algunos años en el Museo San Pedro.
2: En el Press
0: World.
2: World. Uh-huh. Ajá. Uh-huh. Y que está cada año.
0: Sí, sí, se hace cada año, pero van rotando los países donde se exponen las fotografías ganadoras. Y es brutal, ¿no? No cualquiera es fotoperiodista de nota roja o de guerra o de estas cuestiones, ¿no? Entonces, a mí me hiciste pensar en la vida misma en el sentido de lo que uno elige para vivir, ¿no? Como ellos, ¿no? Uh-huh. Como quien decide ser policía, quien decide a veces, escuchando como estos, le decía a una amiga, no debería escucharlos, pero los escucho, estos podcasts de cuestiones forenses y eso, que están muy de moda. Decía, bueno, tampoco es tan fácil dedicarse a escuchar el sufrimiento humano, ¿no? En la clínica, que es lo que nosotros hacemos. Entonces, pues yo pensé en esa vida, ¿no? Que uno elige, y que no es que no tenga salida, pero pues es lo que uno tiene que ver con las cuestiones del destino, ¿no? Uh-huh. Es hacia dónde uno va. Un poco como fuera de esa idea de la fantasía que a veces el cine nos muestra de que algo va a terminar bien, ¿no? Uh-huh. Idílicamente bien. Me parece que en la vida misma no es así, ¿no? Uh-huh. Entonces en eso me hiciste pensar.
2: Uh-huh. Yo rápidamente, la terminación 8982 dice, me recuerda Metamorfosis de Kafka, uh-huh, aunque no he visto la película.
0: No. Se la recomendamos.
2: Sí, sí, mucho. Sí. Y la terminación 1251, solo envía saludos. Hola, feliz fin de semana, escuchando la programación de parte de Alain Castillo desde Santa Cruz, Tlaxcala.
0: Ah, muchas gracias. Entonces, por escucharnos.
1: Muchas gracias.
2: Y ahora sí, para mí toda la película no tuvo salida. Sí. Y cuando fui al baño. ¿Por qué no tuvo salida? Porque como buena latinoamericana que soy, así como puedo confiar mucho en las personas, rapidísimo mi confianza se puede desmoronar, ¿no? Entonces, para mí, por ejemplo, cuando busca ayuda con los doctores, era, bueno, hay que confiar, pero de todos modos ahí se rompe la confianza. Uh-huh. Cuando va con la bruja, para mí era un, no, te van a ver la cara, ¿no? Uh-huh. Pero pues, ¿para dónde vas, no? O sea, los médicos ya, y también me hizo recordar mucho lo que algunos pacientes que yo tengo con enfermedad crónica, que atiendo enfermedades crónicas, no yo, o sea, les doy acompañamiento, pasan, ¿no? O sea, empiezan con la enfermedad, llega un momento en que ya visitaron a N médicos, ¿no? Tienen N diagnósticos y comienzan después con los tratamientos naturistas. Y es un peregrinar, ¿no? Y algunos sí me han mencionado que han terminado con el chamán, con el curandero, en el río, uh-huh, aventando, gritando, ¿no? Haciendo rituales. Y aún así, aunque sigue la vida, hay una desesperanza y que se convierte en desconfianza. Entonces, cuando él llega con la bruja, es, no, pero bueno, no hay para dónde, ¿no? Tienes que salir.

0: de esto porque ya está avanzando esto, ¿no? Uh-huh. Y cuando llega a la casa del segundo brujo, que es un al parecer el que hizo el trabajo, ¿no? Pues también es como, para mí era un salte de ahí, pero también si te sales de ahí vas a seguir peor. Entonces era una sensación de confía, pero a la vez desconfía, y para mí toda la película tuvo, sentí que había no había salida.
1: Uh-huh. Ajá, claro, o sea, esa es como la parte como muy imponente de la película, que parece un laberinto. O sea, creo que justamente, ¿no? Lo que mencionaba nuestro amable escucha, ¿no? Radio escucha, ¿no? Que es como kafkiano también, ¿no? Uh-huh. Porque plantea esta cuestión como de laberinto, y creo que, digamos, por eso puede ser muy complicado las personas que trabajamos o estamos expuestas a esto, ¿no? Uh-huh. Que tiene que ver con lo trágico, porque parece que no acaba, ¿no? Uh-huh. Parece que esto sigue, y por más que se haga, es como si uno estuviera andando en fango, ¿no? Uh-huh.
2: Sí.
1: Pero creo que justamente esa es la labor de los que estamos en este tipo de trabajo, ¿no? Porque también a nosotros nos puede justamente jalar ello, ¿no?
2: Claro.
1: Hace la sensación de que no hay salida, porque son dilemas. O sea, creo que la película nos muestra dilemas, como uh-huh. uno es, estoy en un trabajo que no es el que me gusta, bueno, en el caso de Santiago, que es el protagonista, ¿no? Estoy en un trabajo que no es el que me gusta, ¿no? Porque no, lo que yo entiendo es que él aspira a hacer otro tipo de fotografía, ¿no?
2: Sí, claro.
0: Como de
1: pero,
0: arte.
1: Como, ajá, algo más, porque él quiere que le ponga una exposición, uh-huh. ¿no? Pero dicen, no. Y donde está no es algo que realmente le agrade tanto, pero al mismo tiempo encuentra, digamos, una parcialmente un lugar. Uh-huh. Pero en esa parcialidad donde está esperando poder brincar o hacer algo mayor, su pareja pues está embarazada, y entonces se encuentra en la disyuntiva. Ella parece ser que está dispuesta a que el embarazo prosiga, y él dice, no es el mejor momento. Uh-huh. Y ella le dice, oye, pero llevamos 14 años en esto, ¿no? Esto es como lo más complicado que hacemos, y aún así podríamos, pero hay que cambiar de estilo de vida, le dice, ¿no? Y en ese momento lo que le está planteando ella es, así como estamos, vamos a ir hacia donde no queremos. Uh-huh. ¿No? Entonces, digamos, creo que es hay, para mí es el punto como más álgido, uh-huh. porque es cuando hay que buscar algo distinto hacia donde estamos, porque parece que ellos están en relación, y creo que eso es lo que parece, están en relación no a sus decisiones, uh-huh. sino a sus condiciones.
0: Uh-huh. Circunstancias.
1: O sus circunstancias, ¿no?
2: Sí, sí.
1: Y entonces creo que eso es algo que produce una sensación de indefensión uh-huh. terrible, y es como ir con la inercia, ¿no? Uh-huh. Y creo que eso es justamente, o sea, cuando alguien va con un terapeuta, un analista, un psicólogo, en fin, es porque justamente se encuentra en un estado así, ¿no? Y entonces, pues, ¿no? La película, creo que y el final, evidentemente, no vamos a hablar de él, ¿no? Creo que nos puede dar, a mí me parece que nos puede dar una pista de qué trata, de qué va, si esta película fuera una metáfora, ¿no? Uh-huh. O sea, si la tratáramos de esa manera y esta metáfora nos hablara de una temática actual que hay que conversar, ¿cuál creen que podría ser?
0: Para mí, y es ahorita lo que estoy viendo con algunos pacientes, es la resistencia al cambio. O sea, ¿a qué me refiero? Los casos que me he topado, ¿no? Y no solo ahorita, sino atrás, recurrentemente, estoy en una problemática, ya agoté todas.

0: mis herramientas, me siento dando palos de ciego, ¿no? Pero sé que tengo que tomar decisiones, sé que tengo que hacer, cambiar rutinas, pero no quiero que haya consecuencias. Creo que era lo que de pronto el personaje estaba, ¿no? Sabía que tenía que cambiar cosas, pero no quería las consecuencias de ello. Así como bueno, me voy a comer un helado, pero no quiero que me engorde, ¿no? Uh-huh. Y voy a comer muchos helados, sé que no lo debo de hacer, pero no quiero que me engorde. Es como esa dinámica. Uh-huh. Y saben que tienen que hacer el cambio de dejar de comer helado, pero también eso implica un gran esfuerzo, ¿no? Y de pronto aparecen estas salidas de quítamelo, dime qué hacer, dame una receta, pero pues realmente es, pues pon las cosas sobre la mesa y comienza a tomar decisiones, ¿no? O sea, para mí es como que esa metáfora me da esa película. Uh-huh. Digo, independientemente de la brujería, de lo paranormal, creo que te plantea eso, ¿no? O sea, ¿qué estás dispuesto a dar a cambio para un cambio?
1: Uh-huh. Uh-huh. A mí me hizo pensar en el capitalismo devorador. No, porque justo ayer platicaba con una amiga muy querida que es periodista y estábamos hablando de ella es muy joven, ¿no? Entonces está algo que ahora es de los jóvenes, ¿no? Porque yo le decía, yo soy de una generación distinta todavía. Porque, bueno, ella ahorita ha estado en distintos espacios laborales y está pensando en regresar a estudiar. Y decía sí, pero, bueno, tiene ahora una pareja y decía sí, pero mientras no tenga hijos. Y yo decía, qué fuerte, ¿no? O sea, ella va a poder hacer ciertas cosas en el ámbito laboral, en el ámbito profesional, pero no va a tener una familia, ¿no? Porque no porque no lo quiera, sino porque las condiciones no se lo permiten. Uh-huh. Y eso para mí fue muy fuerte, porque en esta película es parte de lo que se expone, ¿no? Ellos que están en esa constante cercanía al sufrimiento humano, a la miseria humana, pues él se lo plantea, ¿no? O sea, como, ¿para qué quiero un hijo, ¿no? En este mundo. Y la pareja que le plantea algo distinto, ¿no? Pero que también muy ilusorio, ¿no? Porque dice, bueno, ya veremos, ¿no? Pero ese ya veremos le causa estragos terribles a los hijos, ¿no? Entonces tampoco es como ya veremos, que es muy de la cultura mexicana también, ¿no? Pero creo que esa es la parte que a mí me dejó en esa situación social, ¿no? Ese capitalismo que nos devora. ¿No? Y tal vez es algo que yo estoy viviendo por la edad, el momento, ¿no? En el que estoy y veo a las generaciones, como en este caso, más jóvenes y teniendo que renunciar o no pudiendo elegir, ¿no? Ciertas cosas porque la dinámica económica y social no lo permite, ¿no?
2: Uh-huh. Sí, claro. Gente, que yo lo, también lo conectaría con esta cuestión de la autosuficiencia. Uh-huh. y digamos la adoración al éxito. Uh-huh. ¿No? ¿En qué sentido la autosuficiencia? Porque creo que decíamos, si fuera una metáfora, el personaje no es un héroe, no es una víctima. Uh-huh. es alguien que está, desde mi perspectiva, atrapado en un solo objetivo para su vida. Uh-huh. ¿No? Y ese solo objetivo le está haciendo perder cosas. Uh-huh. Cosas que no ve, cosas que no oye, cosas uh-huh. que no siente, uh-huh. cosas que ya no está probando. Creo que eso es lo que, o sea, eso es lo que está desapareciendo. Uh-huh. ¿No? O sea, claro, es útil el recurso de la brujería, ¿no? Pero conectando con lo que ustedes mencionan, ¿no? Porque hay algo que de pronto necesitamos hacer distinto, pero ese hacerlo distinto, claro que da miedo. Uh-huh. ¿no? Uh-huh. O sea, se puede ver que no hay salida, se puede ver

0: ver que es complicado, muy difícil o terrorífico, pero también lo otro, ¿no? Como es porque este sistema económico que nos tocó, que ya lleva bastante tiempo, pero ahora está como mucho más fortalecido por el auge del individuo, ¿no? Creo que lo que produce son, nos puede producir son individuos como que podemos estar solamente en la vista hacia una sola cosa. Y eso solo que estamos viendo nos impide, ¿no? Por eso, creo que por eso es el último, es la vista. ¿No? Porque empieza a perder sentidos, que es como el primero lo ve como no es la gran cosa, es el olfato y ya. No sé, como que no le da mucha importancia, ¿no? Y ya conforme va pasando, pues luego el tacto, ¿no? Pero el tacto es como no sentir, como estar, ¿no? Como una especie de escudo también, que luego creo que de pronto se demanda. Es que yo quisiera no sentirme mal, yo quisiera no sentirme triste, quisiera no sufrir, quisiera no, ¿no? Entonces, eso también nos puede impedir oír, ¿no? Así es que creo que ese es un tema que tal vez la película de alguna forma podemos ir viendo, ¿no? Que, que estamos perdiendo cuando nos aislamos, porque él se aísla, ¿no? Entonces, bueno, creo que esa es una cuestión que podríamos ir notando, ¿no? Que vaya a ir saliendo.
1: Creo que esta forma de análisis que has propuesto, Rodrigo, nos da para mucho en estas emisiones, pero bueno, el tiempo no. Y estamos por concluir, nos quedan unos minutos, entonces, pues, ¿qué les dirías a nuestros radioescuchas en aproximadamente un minuto sobre esta película Desaparecer por Completo, que aparte les recomendamos mucho que la vean en esta temporada?
0: Bueno, primero creo que, y es algo que he insistido en los últimos programas, también creo que está pasando con el cine, que el cine está dejando de ser un medio de comunicación, o sea, de hacer común algo, y se ha convertido en un modo de espectáculo autoerótico. ¿No? Y creo que es algo que es necesario replantearnos, ¿no? Que podamos replantearnos que, por ejemplo, una película que puede parecer de terror o miedo y que uno va para sentir miedo o terror y queda ahí solamente como una cosa que se consume, así se consume y así se va. Sí. Y creo que para mí por eso tiene sentido esto que llevamos no sé cuánto tiempo haciéndolo, ¿no? Pero llevamos haciéndolo porque las películas, ¿no? Aunque no las vemos juntos, o sea, los tres necesariamente, pero cuando estamos acá, bueno, generalmente a mí me pasa que me llevo algo que yo no había considerado, no había visto, y creo que eso es algo que tenemos que replantearnos al momento de ver cine o ver cosas, ¿no? Que pueda servir como un medio de diálogo.
1: Sí, de interacción, Mari.
2: Pues que para poder hacer una transformación se tiene que hacer una transformación de otras cosas. Para mí eso es lo que me deja la película. Como esto, que estoy intentando ver las películas de terror, aunque sé que una semana no me voy a poder levantar al baño en la noche.
1: Pues yo diría que a partir de lo que ustedes dijeron, pues yo diría que hay que socializar nuestros miedos, ¿no? Hay que hablar de ellos, ¿no? Eso ayuda mucho. Y bueno, pues decirles también que a partir del próximo sábado iniciamos emisiones especiales dedicadas a la literatura, que es uno de los temas que aquí nos ha gustado mucho traerles a ustedes como radioescuchas. Y entonces, pues, todo este mes lo vamos a dedicar a temas de literatura. Y el próximo sábado, Mari, estará con nosotros.
2: Ahorita, espérame tantito. Es que se está acabando la batería de mi celular, pero ahorita les digo. Va a estar con nosotros el próximo sábado. ¿Dónde está? Ahorita lo encuentro. Ya nos vamos. ¿Lo tienes tú?
1: No, pero no se preocupen. Nosotros tenemos ya toda nuestra agenda de...

0: del mes.
1: ¿Es Fer Persino? No.
0: Es que va a estar, bueno, les decimos, no les decimos en qué sí. fecha, es sábado, final de la jornada, comprendanos. Sí. Pero va a estar con nosotros Fer Persino presentando su libro, Tu nombre es Brenda, va a estar Piñata Poética trayéndonos aquí en radio por tercera ocasión, la Piñata Poética, y va a estar muy bueno como cada año. Va a estar con nosotros un escritor que nos va a hablar sobre el cuerpo y la poesía danesa, y bueno, pues así va a estar el mes. Va a estar también la presentación de un libro, que va a dar, se va a presentar también en un congreso de psicoanálisis en noviembre.

0: Lo importante es que lo tenemos preparado para ustedes con mucho cariño y que, bueno, pues los esperamos el próximo sábado en punto de las 8 de la noche aquí en su programa Sexto Sentido. Hasta la próxima. Adiós.
1: Hasta la próxima. Adiós.
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9: Estoy aquí en prisión con mi bola y cadena. Thin Lizzy y su disco Vagabonds of the Western World. Sus antepasados les contaban las historias de ese otro mundo celta más allá del oeste. Un lugar donde el dolor y la tristeza no existían. El lugar donde la felicidad nacía, donde los días duraban.

0: Duraban 100 años y nadie envejecía. Y un día, una exploradora de estas tierras occidentales llegó. La mujer más hermosa, con finas ropas y maneras educadas, llena de sabiduría, preguntó por el jerarca de la población. Cuando estuvo frente a él, le dijo que venía por su hijo mayor, para llevarlo a estas tierras míticas y que conociera lo que ningún ser humano de nuestro mundo ha podido atestiguar. Lo tomaría como su esposo y juntos vivirían una eternidad. Cuando el joven vio a la viajera, se enamoró instantáneamente, diciéndole a su padre que deseaba con ella viajar y comenzar una familia, realizando los sagrados votos que los unió como un solo ser. La sabia mujer le advirtió antes a su prometido: no volverás a ver a los tuyos, ya que si un día regresas, para ellos habrán pasado cientos de años. Durante el viaje a las maravillosas tierras occidentales de donde ella provenía, le advirtió a su joven esposo: he tenido unas visiones de nuestro futuro, que faltarás a tus sagrados votos. Siendo yo tu esposa, tendrás a tu primer hijo con otra, y ese hijo recibirá una maldición: vagar por el mundo y compartir el lecho con todas las mujeres que llegue a conocer, pero que nunca lo amarán, nunca tendrá un sitio al cual llamar hogar. Y antes de que pudiera asegurarle que eso no iba a ocurrir, quedó maravillado por las tierras que descubrió, olvidando aquella premonición que le auguraba el final de su felicidad. Pasaron los días, las semanas y su amor crecía. Sin embargo, comenzó a extrañar la tierra donde nació, las vistas que tenía, y suplicó por poder una vez más ir a caminar entre sus valles. Se le concedió ir por un solo día, que en su mundo significaban 100 años, pero si no regresaba antes de que el plazo culminara, el tiempo lo alcanzaría, envejeciendo y muriendo ahí mismo. Cuando llegó al pueblo donde nació, se percató que ya nada era lo mismo, ya que habían pasado cientos de años desde su partida. Para lograr pasar inadvertido, se vistió como un vagabundo que caminaba por estas calles. Recorrió el mundo que alguna vez fue suyo, rememorando a quienes ya no estaban ahí. Y fue entonces que conoce a una joven gitana oriunda de este lugar, quien le leyó la mano, asegurándole que estaría vagando hasta la eternidad. Comenzaron a vivir juntos, y cuando el tiempo llegaba a su fin, se enteró que ella esperaba a su primer hijo, por lo que tuvo que escapar y así evitarle a su primogénito no nato la maldición que su amada de las tierras occidentales había sentenciado. Y aunque logró regresar a tiempo, donde la felicidad nacía y el dolor no existía, supo que en su tierra un hijo sin padre creció, con la fatalidad en su destino de ser siempre un vagabundo sin un lugar al cual poder llamar hogar. Esta era la historia que Philly Nutt sentía suya, ya que había crecido sin la figura paterna al ser abandonado por su progenitor, y sentía que tenía una vida errante en el rock and roll, y en la cual quiso invitar a sus compañeros de banda, Eric Bell y Brian Downey, para que la desarrollaran como parte de su próximo disco, el Vagabonds of the Western World, uno de los mejores discos del rock y que pocas veces es recordado. Bienvenidos a las Rutas del Rock. Hoy les presentaremos a la banda irlandesa Thin Lizzy y parte del hard rock y blues rock de los años 70, y que se consideraría como uno de los creadores del heavy metal. Comenzamos.
1: Canción:
0: Vagabond of the Western World.
1: Disco:
0: Vagabonds of the Western World.
1: Banda:
0: Thin Lizzy.

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1: Bienvenidos a las rutas del rock por el 95.7 FM Radio IPN, que hoy presenta el especial Estoy aquí en prisión con mi bola y cadena. Thin Lizzy y su disco Vagabonds of the Western World. Soy Diego Pardavé Espinosa. Thin Lizzy se formó en Irlanda. Sus tres integrantes, Phil Lynott en el bajo y voz principal, en la guitarra solista y segunda voz, Eric Bell, y a la batería Brian Downey, provenían de las ciudades irlandesas más conflictivas y donde los disturbios raciales y de orden religioso habían estallado con mayor violencia a finales de los años 60. Y siendo este un power trio interracial, ya que Phil Lynott era afrodescendiente, al ser hijo de una irlandesa y un migrante de Guyana, los colocaba en el centro de atención. Fue gracias a sus conciertos, a sus presentaciones en vivo, que tenían un contrato discográfico, pero sus dos primeras producciones no habían alcanzado ningún tipo de impacto.

0: en las listas de popularidad. Durante sus conciertos en 1972, Philly Knott comenzó a hablarles de la idea que tenía para su tercer disco de estudio, sobre aquellos vagabundos provenientes de tierras occidentales.
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2: Canción.
0: Black Boys and the Corner.
2: Disco.
0: Sencillo cara B de 1972.

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1: Continuamos en Radio IPN 95.7 FM y el especial Estoy aquí en prisión con mi bola y cadena. Thin Lizzy y su disco Vagabonds of the Western World. Durante la gira que realizaban en 1972 como grupo de apoyo de las bandas Susie 4 y Slade, Thin Lizzy comenzó a interpretar un tema tradicional originario de Irlanda, que databa, según algunas investigaciones, del siglo XVII. La canción era Whiskey in the Jar, y en esta historia se narraba la vida de un joven que, muy al estilo de Robin Hood, andaba por los caminos robando a los que tenían más para poder subsistir al lado de su amada Molly. Sin embargo, un día que ella le dio a beber whisky proveniente de un tarro, perdió el conocimiento y se vio rodeado por la ley, que no solo le quitaría todo lo que había podido conseguir, sino que lo metieron a prisión. Ahí, aún ebrio y adolorido, preguntó quién lo entregó. Le respondieron que fue su amada Molly. Entonces, siguió añorando por el calor de su cama y también por estar ahí, atado a una bola y cadena en prisión. Fue tal el éxito en los conciertos a esta versión que inmediatamente la grabaron y fue editada como sencillo en noviembre de 1972, alcanzando el sexto lugar

en las listas británicas y el primer lugar en Irlanda. La canción se convertiría en uno de los grandes clásicos del rock and roll de aquellos años 70, gracias al solo de guitarra de Eric Bell, así como por la rasposa voz de Phil Lynott. El nombre de Thin Lizzy y su hard rock y blues rock rápidamente comenzó a llamar la atención, siendo llevados a la televisión británica para interpretar este nuevo sencillo.

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1: Gracias por seguir con nosotros aquí en Radio IPN 95.7 FM y el especial Estoy aquí en prisión con mi bola y cadena. Thin Lizzy y su disco Vagabonds of the Western World. Fue tal el éxito que obtuvieron con Whiskey in the Jar que su disquera, la Decca Records, les pidió que su tercer producción discográfica fuera un disco de covers a bandas como Deep Purple. Pero Philly Nutt se rehusó a ello, convenciendo a sus compañeros de que debían comenzar un disco con aquel proyecto de los vagabundos del mundo occidental. Y para ello les presentaría varias de sus composiciones, como lo eran la canción Mama Nature Said, que hablaba de cómo el ser humano desaprovechaba todos los dones que la vida les ha otorgado dentro de un mundo como el que habitamos. Hemos procurado mentir y aprovecharnos de los demás, destruyendo este planeta sin la posibilidad de recuperarlo. Con un ritmo de blues y un salvaje solo de Eric Bell, esta canción arrancaba la cara A de esta nueva producción discográfica, con una batería poderosa de Brian Downey y la voz imparable de Philly Nutt, quien mostraba que su nuevo disco sería algo completamente diferente.

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5: Estás escuchando Radio IPN 95.7 FM y el especial Estoy aquí en prisión con mi bola y cadena. Thin Lizzy y su disco Vagabonds of the Western World. Las grabaciones tendrían lugar entre el 11 de abril y el 19 de julio de 1973 en los Air Studios, fundados por George Martin, productor de The Beatles, y bajo la producción del propio Philly Nutt y Nick Tauber, quien les había producido sus anteriores discos y sencillos. La idea no era hacer un disco conceptual, pero sí que se concentrara por un lado en la música que estaba desarrollando Thin Lizzy, así como por aquellas historias de los vagabundos, de los errantes y trovadores que descubren la vida buscando aquel lugar al cual llamar hogar. Y un ejemplo de esto era la canción Gonna Creep Upon On You, que arrancaba con un riff de bajo interpretado por Philly Nutt y la batería de Brian Downey, que mostraba no solo las influencias de rock and roll de la banda, sino del propio funk y soul americano.
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5: Thin Lizzy.

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1: Estás escuchando Radio IPN 95.7 FM y el especial Estoy aquí en prisión con mi bola y cadena. Thin Lizzy y su disco Vagabonds of the Western World. Las grabaciones se llevaron de manera rápida, sobre todo por el poco presupuesto que la DECA le estaba dando a la banda. Y como Philly Nutt era quien decidía cómo usar el dinero, le sugirió a sus compañeros que grabaran en vivo los instrumentos, confiando en sus talentos musicales para que el resto del dinero se concentrara en la portada que había ideado para este disco. Eric Bell comenzaría a mostrar cierto cansancio al no sentirse tomado en cuenta. Y tratando de calmar el estado de ánimo de sus compañeros, Philly Nutt les convenció para que compusieran juntos una canción para que cerrara la cara A de este disco. Así surge el tema The Rocker, que mostraba a la banda en su punto más alto como agrupación, que aunque en 1973 no lo sabían, terminarían convirtiéndose en una de las agrupaciones que más influencia tendrían en el nacimiento del heavy metal.
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1: Estás escuchando Radio IPN 95.7 FM y el especial Estoy aquí en prisión con mi bola y cadena. Thin Lizzy y su disco Vagabonds of the Western World. Philly Nutt era un amante de los cómics, en especial del universo Marvel, donde las aventuras de los Avengers, Spider-Man y de los Guardianes de la Galaxia y sus enfrentamientos con Thanos y los Celestiales llenarían sus noches cuando no estaba dando conciertos. Le presentaron al artista visual Jim Fitzpatrick, quien era parte de un colectivo que tenía una revista dedicada a la literatura, así como a la ilustración. Descubrieron que ambos eran oriundos de Irlanda, que crecieron sin sus padres, además de compartir un amor por el rock and roll y los cómics, en especial por los de Marvel. Juntos diseñaron la que sería la portada del tercer disco de Thin Lizzy. Teníamos una superficie de alguna luna o planeta, donde se podía ver en sus rocas algunos petroglifos que dieran la sensación de tratarse de una tierra ya antes habitada, con naves espaciales

0: viajando alrededor de este mundo que poseía algunas lunas a su alrededor. Y emergiendo en el horizonte, podíamos apreciar los bustos de los tres miembros de Thin Lizzy, ataviados como si fueran gitanos y vagabundos, seres celestiales que rigen este universo, donde el no tener un hogar era lo que los mantenía en constante movimiento. A la portada se le sumaría el logo de la banda, que emulaba el símbolo de las automotrices Chevrolet y Cadillac. La Decca Records accedería al diseño más sencillo de la portada, no aceptando la original donde el disco se desplegaba como si fuera un álbum doble. Philly Knott le pediría a Jim Fitzpatrick que añadiera tres tótems que representaban el alma de los integrantes de Thin Lizzy. Veíamos a una rana que representaba al guitarrista Eric Bell, quien tenía el sobrenombre de Mandíbulas de Rana, ya que solía hacer muecas que recordaban a este curioso animal. También aparecía un pequeño lirón que era la representación de Brian Downey y su conocido gusto por dormir sin parar después de cada concierto. Y finalmente veíamos a una araña. Era Philly Knott quien sentía era su tótem, ya que contaba con unas piernas muy largas y un torso pequeño, y junto a sus alargados brazos le daba la apariencia arácnida que tanto le gustaba.
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1: Banda:
0: Thin Lizzy.

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1: El disco no alcanzaría ningún éxito. Su segundo sencillo, The Rocker, se quedaría en el puesto número 11 y el grupo sufriría estas consecuencias, resquebrajando a Thin Lizzy. Debido a las constantes giras que el grupo tenía, Eric Bell fue abandonado por su esposa, quien se llevó a su hijo a Canadá. Eric culparía a Philinot por esta necesidad de convertirlos en vagabundos musicales. Su adicción a las drogas provocaría que en medio de un concierto, en la noche vieja de 1973, Eric Bell soltara su guitarra y abandonara el escenario de la Universidad de la Reina, allá en Belfast, Irlanda. Philinot y Brian Downey tuvieron que rogarle para que terminaran el concierto. Al día siguiente, renunció a Thin Lizzy. Y una vez más, la banda parecía estar por desaparecer al no tener nada. Sin embargo, en el camino encontrarían a dos músicos quienes se sumarían a esta aventura incierta y errante del rock and roll. Y juntos llevarían a Thin Lizzy a convertirse en uno de los pilares menos recordados del rock and roll y del naciente heavy metal. El disco Vagabonds of the Western World se convertiría en un disco de culto entre los seguidores del rock y de las jóvenes bandas que escuchaban esta música creada por un power trio con toda la fuerza que se podía tener, a pesar de que nada saliera como lo habías planeado. Thin Lizzy aún estaba próximo a grabar su mejor disco, pero aquí, en Vagabonds of the Western World, ya dejaba muestras del poder que tenía, a pesar de que hoy día poco se hable de ellos. Porque eso también son las rutas del rock, aquellas bandas y cantantes que, a pesar de sus enormes aportaciones para el desarrollo y evolución del género, con el tiempo sus nombres se han olvidado y han quedado atrás, así como sus discos que por alguna razón no recibieron la atención merecida. Y un ejemplo de ello es Vagabonds of the Western World, uno de los mejores ejemplos de rock de los años 70. Y es una eterna promesa a todos aquellos quienes vagamos en el rock buscando nuestro lugar en la historia. Una lucha que no debe detenerse a pesar de los fracasos, de los tropiezos, de que no crean en ti. No lo sabes, pero tal vez eres el héroe o el loco en la historia de alguien más. Un día hablarán de nuestra travesía, de que fuimos pioneros y rebeldes, y que no dejamos de intentarlo como Thin Lizzy. Estos son las rutas del rock. Sigamos rock and rollando. En la voz, guión y producción, un servidor, Diego Pardavé Espinosa. Nos escucharemos otra vez.
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Ya estamos aquí para llevarte una probadita de lo mejor de la música disco, de la música pop de los 80s y 90s en inglés y español. Hoy hemos invitado al DJ Quique Pastrana, un cuate de gran corazón, vecino de San Manuel, talentoso, infinidad de poblanos y gente de este medio de las tornamesas, la música, los ritmos y los beats, lo conocen al gran Quique Pastrana.

Él empieza en Casis, en esta discoteca, y tuvo una tienda de discos ahí en el sur de la ciudad, porque él vivía en San Manuel y entonces ahí estaba la guarida.

0: bailar a los asistentes con infinidad de ritmos y una gran colección de acetatos. Quique Pastrana lleva más de 20 años como DJ y a él lo puedes encontrar en el 2222-7801-87, un cuate de pocas palabras pero de gran corazón. Así es que aquí está el trabajo y gracias a Quique Pastrana por acompañarnos en este sábado.
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2: DJ Quique Jesús Pastrana.

Quique Pastrana llegó a trabajar en distintos bares de Los Sapos, obviamente en Cholula, y por supuesto casi en todas las discotecas y videobares de entonces de la Avenida Juárez. El Quique Pastrana es una persona que le encantan los eventos, pero sobre todo poner la sal y pimienta para hacer

0: Gracias a Quique Pastrana por estar aquí en Pista DJ.
1: DJ Quique Jesús Pastrana.
0: Gracias también al dueño de este infierno, Julián Mancilla. Ahí la vemos el sábado a las 10.

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2: Revista del Consumidor. Radio. ¿Alguna vez te has preguntado qué contiene la pasta dental que usas todos los días? Si no lo sabes, quédate porque hoy en Revista del Consumidor Radio te enseñamos cómo preparar tu propia pasta dental en casa. Y lo mejor, su preparación te toma solo 30 minutos. Acompáñanos.
3: Revista del Consumidor.
4: Hoy vamos a preparar una tecnología doméstica, que es una excelente alternativa a los productos industrializados. Pasta dental. Además, es una receta validada por el Laboratorio Nacional de Protección al Consumidor.
2: Antes de comenzar, te compartimos los ingredientes que vamos a necesitar. 3 cucharadas de agua purificada, 2 cucharadas de glicerina pura, 2 cucharadas de lauril éter sulfato de sodio, media cucharadita de carboximetil celulosa, 1/4 de cucharada de carbonato de calcio, 1/4 de cucharada de mentol y 6 gotas de esencia de menta.
4: Ahora, los utensilios que debemos tener a la mano son una cuchara sopera, una cucharita cafetera, un tazón pequeño de vidrio, un tarro pequeño de plástico con tapa y un batidor de globo. Una vez que tenemos todo listo, vamos al procedimiento.
2: En el recipiente de vidrio, comenzamos vertiendo agua purificada, la glicerina y el mentol. Mezclamos con ayuda del batidor de globo hasta integrar los ingredientes. Sin dejar de mover, agregamos carbonato de calcio y la esencia de menta.
4: Después, incorporamos el lauril éter sulfato de sodio y agitamos suavemente hasta que se disuelva por completo. Poco a poco, añadimos la carboxilina

0: textil celulosa lentamente sin dejar de mover, hasta obtener una mezcla homogénea y con una consistencia más sólida.
1: Por último, envasamos la pasta dental en el tarro, tapamos muy bien y etiquetamos con la fecha de elaboración y de caducidad. En este caso, esta pasta tiene una caducidad de 6 meses y rinde aproximadamente 63 gramos o bien 50 mililitros.
0: Es importante que tomes

0: Recomendamos mantener el recipiente bien cerrado, en un lugar fresco y seco y fuera del alcance de niñas y niños. Recuerda que todos los ingredientes que utilizamos en esta tecnología doméstica pueden encontrarse en establecimientos donde vendan productos de cuidado personal, belleza o cosmética, también conocidos como droguerías.
1: Preparar tu propia pasta dental en casa tiene varios beneficios. Requiere pocos ingredientes, son fáciles de conseguir, tiene certeza sobre su origen y además representa un ahorro económico. Incluso esta receta puede ser el inicio de un nuevo emprendimiento.
0: Anímate a preparar tu propia pasta dental y etiquétanos en Instagram usando el hashtag Tecnología Doméstica Profeco.
1: También puedes consultar esta tecnología doméstica en nuestro canal de YouTube. Profeco TV.
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Hola, hola, ¿qué tal? ¿Qué tal? ¿Cómo están? Soy David Flores y les doy la cordial bienvenida a una nueva emisión de Caminando con el Rock, un espacio musical dedicado y destinado a la historia, trayectoria y evolución del rock en todo su esplendor. Una producción de SICOM Radio Teciutlán 90.9, la radio de las y los poblanos, también agradeciendo a las diferentes radiodifusoras que conforman e integran al sistema de información y comunicación del estado de Puebla, que hacen

0: posible que este espacio musical llegue y suene en cada una de las regiones del estado. Gracias por quedarse y sintonizar este espacio musical, y también con ello pues vamos a continuar con esta temática que estamos trayendo en las últimas emisiones, donde estamos pues recordando a los mejores riffs de guitarra en la historia del rock. Sí, hay muchísimos temas musicales interesantes que trascienden precisamente por esos riffs, esas pasiones al inicio, a la mitad o al final de las canciones, que pues básicamente a través de un solo de guitarra podríamos definir, pues llega a, pues básicamente a ser reconocido, famoso o exitoso, pues un trabajo musical. Hay que entender que también los riffs llegan a ser inclusive fragmentos musicales cortos, pero que se repiten, o sea, los llegan a repetir en 5, 10, 15 ocasiones, y esto, pues, no sé, durante 30, 45 segundos, y ello pues ya básicamente es lo que le da cierto ritmo, cierto estilo a los temas musicales. Así que pues vamos a continuar el día de hoy con esta temática en la tercera emisión de este tópico. Y bueno, vamos a iniciarnos, vamos rápidamente porque tenemos varios temas musicales en la lista para el día de hoy. Vamos a iniciar fuerte, vamos a comenzar precisamente con un tema musical que fue lanzado en 1972 en el álbum Machine Head de la banda inglesa Deep Purple. Este grupo que surge en el radar musical en 1968 y que rápidamente se convirtió junto a Led Zeppelin o inclusive Black Sabbath en parte de los grandes pilares del hard rock y en la propia historia, no solo inglesa, sino también del mundo. De esa manera, pues este concepto musical que se hace llamar Deep Purple, pues combina en su estilo el blues, el rock, la música clásica y también siempre un lado creativo y o experimental. Es así como surge este concepto musical. Y que insisto, el tema que vamos a escuchar hoy con su riff es el gran clásico de 1972. Smoke on the Water. Este tema musical también muy interesante por su respectivo estilo, sobre todo entendiendo que, bueno, la propia guitarra de Richie Blackmore es parte también del sello identitario de Deep Purple, pues bueno, también se hace presente en este tema musical, un clásico para la banda inglesa, pero también un clásico en los años 70 cuando sale a la luz este tema musical. Así que vamos con esta pieza y con ello estamos iniciando esta emisión de Caminando con el Rock.
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1: Estamos de regreso aquí en Caminando con el Rock. Escuchamos el tema Smoke on the Water de la banda inglesa Deep Purple. Bueno, pues escuchamos esta pieza, un gran clásico de esta banda europea, que espero y les haya agradado también. Recordar un gran clásico, insisto, es uno de los grandes temas que también pasan en la historia de el rock. Vamos con más música y precisamente cambiamos de entorno, digamos, porque ahora no es Inglaterra, ahora es Estados Unidos, y es que a finales de los 60 aparece uno de los músicos más interesantes con su lado creativo, porque combina el hard rock con elementos de terror y de teatro. Me refiero al gran Alice Cooper, y él, en el caso de su álbum Skulls Out de 1972, pues básicamente llega a estar también trabajando con ese lado creativo, y además también de este material discográfico se desprende un tema musical homónimo, también un gran hit que por supuesto pues consolidó la trayectoria musical de este artista para proyectarlo entre los grandes representantes del shock rock. Y digo shock, no show, shock. Bueno, pues vamos a escuchar

0: Este tema musical, Schools Out de Alice Cooper, y continuamos en esta emisión de Caminando con el Rock.
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Seguimos aquí en Caminando con el Rock y acabamos de escuchar este gran clásico de los 70s, el tema musical Schools Out. Una gran pieza musical de Alice Cooper, este concepto, esta banda, mejor dicho, esta banda que por supuesto revolucionó en cuanto a su estilo musical de hard rock, pues bueno, es también uno de los grandes conceptos de Estados Unidos en la década de los 60 y parte de los 70s también. Un gran proyecto musical. Bueno, pues vamos con más porque seguimos y estamos en esta emisión de Caminando con el Rock, tercera emisión, tercer capítulo en cuanto a los mejores riffs en la historia del rock. Y tenemos muchísimas canciones, grandes clásicos, y que el día de hoy estamos recordando a varios temas musicales, sobre todo entendiendo que es en diferentes líneas históricas, diferentes géneros, diferentes estilos, y que vamos viendo que no importa el género, el país, la época, el estilo y demás, sí, hay muchos temas donde ese apartado de los riffs pues también hacen lo propio para que diferentes canciones pues trasciendan en la historia musical.

0: se conviertan en grandes, grandes clásicos. Y en este caso, otro grupo puntualmente que pues raya en esta misma sincronía, pues básicamente es el concepto tejano que aparece en 1969, integrado en su debido momento por Billy Gibbons y Dusty Hill junto a Frank Beard. Ellos, este trío, se hace llamar ZZ Top, un concepto musical de blues rock con un puritito estilo sureño y que, wow, grandes, grandes temas musicales que tiene este grupo, que es de recordar. Yo creo que ya todos rápidamente al escuchar ZZ Top ya sabemos a qué canción uno se puede referir, sobre todo porque esta canción está inspirada en el contexto tejano, y ello mismo es lo que pues siempre también identificó en parte de las líricas a este grupo ZZ Top. Bueno, pues ¿qué canción me refiero? Su éxito de su álbum Tres Hermanos, lanzado en 1973, pues el gran clásico titulado LaGrange. Así que vamos a escuchar esta pieza al puritito estilo de blues con rock y hard rock. Vamos con esta pieza y con ello seguimos en esta emisión de Caminando con el Rock.
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0: Bueno, pues estamos de vuelta aquí en Caminando con el Rock y acabamos de escuchar una canción más, la tercera de esta emisión. Recordando, hoy estamos en el tercer capítulo de una miniserie de los mejores riffs en la historia del rock. No por nada, acabamos de escuchar el tema titulado La Grange, de el concepto tejano ZZ Top. Pues ahí tenemos esta pieza musical de uno de los tríos más importantes del contexto tejano, del contexto del rock sureño, por supuesto. Que bueno, ¿cuántas canciones no también tienen en gran peso histórico y musical esta banda? Pero que, bueno, hay algunas que trascienden y pasan la frontera de los años, de las épocas. Caso el tema que acabamos de escuchar. Y así es como nos vamos dando cuenta cómo varias canciones precisamente se identifican y pasan a la historia por los respectivos riffs de guitarra. Y en ese propio tenor, pues vamos con otra pieza musical para continuar conociendo, recordando, disfrutando de las canciones de la industria del rock, sin importar época, género o demás. Bueno, pues aquí es donde aparece puntualmente, nuevamente, el grupo Deep Purple, que nuevamente, también en ese álbum del 72, Machine Head, que pues ya les comentaba hace un rato, pues no solo aparece la canción que escuchamos al inicio, Smoke on the Water, sino también se desprende otro gran tema musical, que es Highway Star. Esta es una de las primeras canciones que manifiestan esa velocidad del puritito estilo de hard rock de esta agrupación. Es de mencionar que la canción que vamos a escuchar pues surgió de un momento de improvisación de la banda, pero bueno, al final se convirtió en un gran, pero gran clásico. Contexto y en cuanto a la canción se da durante una gira de la banda, cuando pues un periodista le pregunta a la agrupación cómo componía sus canciones. Es ahí donde pues Ritchie Blackmore comenzó a tocar un riff y la agrupación pues posteriormente desarrolló este mismo hasta que se convirtió en una pieza musical, obviamente con el proceso respectivo de producción, y con ello trasciende esta canción que al final habla de la velocidad, los autos, las carreras, las carreteras también, y sobre todo la libertad que para algunos representa el viajar a gran velocidad. Que aquí les damos la recomendación, no lo haga. Siempre respete los límites de velocidad, sin importar el tipo de vehículo en el que usted se encuentre, ya sea automóvil, camioneta o sea motocicleta. Hacemos también el respectivo llamado, porque siempre es importante cumplir la ley, respetar lo que las autoridades indican, por eso están las señales de vialidad en cuanto a indicaciones de velocidad. Siempre hágalo, por favor, no solo por el bien de usted, sino también de sus acompañantes y de otras personas que también estén en los diferentes tramos carreteros. No es necesario aplicar esto solo en tramos carreteros largos o extensos o que son ocupados para trayectos largos o destinos distantes, sino que esto pues se aplique en cualquier parte, digamos, que usted transite con vehículos. Ciudades, pueblos, urbes y demás, siempre, siempre cuide y procure y respete la ley. Simplemente aquí hacemos el comentario en cuanto al alusivo a esta pieza musical, no damos algún otro punto. Una vez aclarada esta situación, pues también es de reiterar, esta canción es fundamental para la historia del heavy metal y del power metal, por esos riffs rápidos y la batería muy, pero muy intensa. Así que vamos con esta pieza musical, Highway Star, de Deep Purple, y seguimos aquí en esta emisión de Caminando con el Rock.
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1: Seguimos aquí en Caminando con el Rock y acabamos de escuchar otro gran tema musical. Vale enteramente la pena el haber disfrutado completa esta pieza musical de hace unos instantes, el tema titulado Highway Star de el proyecto Dead Purple. Bueno, pues un gran clásico de inicios de los 70s, esta pieza musical que, pues bueno, a raíz, por supuesto, de una improvisación, pues surge uno de los temas también más importantes de inicios de los 70s, relevantes también hablando de la discografía de este concepto de Purple y, por supuesto, en la historia del propio rock en general, ¿no? Hablamos de ciertos aportes que cada uno de ellos pues llega a influenciar de diferente manera y que vale muchísimo, muchísimo la pena los trabajos musicales. Y bueno, pues ahí tenemos otra pieza musical de este mismo tenor. Vamos con más y seguimos en esta emisión de Caminando con el Rock. Vamos ahora con otro tema. Este es de un grupo estadounidense que se hace llamar Aerosmith. Este grupo que en 1970 sale a la luz creando pues un estilo musical definido, estructurado, combinando el blues, el rock and roll y el hard rock. Este concepto musical pues permitió que con dicho estilo, con dicha combinación, pues junto a la propia voz del vocalista Steven Tyler, pues pudiera en este caso también impulsar cierto estilo musical del rock de los 70s. Se enfrasca mucho el estilo, el arquetipo, si lo podemos definir así, de este concepto musical para un rock, digamos, setentero, ¿no? Tiene, por supuesto, más aportes musicales en décadas posteriores. Inclusive, pues podemos decir que pues logró pasar de siglo, ¿no? Pero hablamos de un proyecto muy importante en varios aspectos. Por supuesto, cuando hablamos de Aerosmith rápidamente, pues nos viene a la idea una canción en específico que sale en una película y que gracias a esa película pues surge dicho tema musical. No es el que vamos a colocar el día de hoy en esta ocasión, pero es parte del contexto. El tema que vamos a escuchar de este concepto ahorita en este tenor es de su álbum Toys in the Attic. Es una producción discográfica que se lanza en 1975, uno también de los álbumes importantes de la agrupación, y en ese caso de dicho disco se desprende el tema musical Walk This Way. Así que vamos a escuchar esta pieza musical que pues es interesante el tenor de dicho trabajo musical por el estilo y por la historia de trasfondo, ¿no? Pero vamos a escuchar esta pieza y seguimos aquí encaminando con el rock.
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1: Regresamos y estamos aquí en Caminando con el Rock, en esta tercera parte de una saga alrededor de los mejores riffs de guitarra en la historia del rock. No por nada acabamos de escuchar el tema de 1975, el tema Walk This Way de el concepto Aerosmith. Espero y les haya gustado esta canción. Vamos con más, seguimos en esta emisión porque tenemos muchísimos, muchísimos temas. En medida de lo posible vamos a tratar de cumplir la lista del día de hoy. Y el siguiente tema es de un grupo neoyorquino que surge también en los 70s, que muchos lo vamos a recordar sobre todo porque se pintaban o se pintan las caras, y que propiamente esto es lo que permite para que este grupo pues también sea muy reconocido al paso de los años, ¿no? Y en este sentido me refiero al concepto Kiss, esta banda que, bueno, no solo por su respectivo maquillaje de los cuatro miembros, sino también sus respectivos vestuarios y además también parte de lo que ocupaban en sus espectáculos, que eran pues no solo su vestuario, su maquillaje, sino también fuego, pirotecnia, zapato, calzado de plataformas, explosiones y una producción muy, muy interesante hablando escénicamente, ¿no? Y eso es lo que también le permitió a este grupo, junto, obvio, a su música, a su estilo, a su sonido, pues trascender muchísimo. Y en este caso, tiene muchísimos, muchísimos éxitos, ¿no? Aquí, el día de hoy vamos a escuchar uno que se desprende de su álbum, de su cuarto material de estudio, Destroyer. Y en este material de 1976... aparece el tema titulado Detroit Rock City. Es una pieza musical que, por supuesto, es muy interesante por su riff que combina la agresividad con un sonido melódico. Así que vamos a escuchar a Kiss con esta pieza del 76 y seguimos aquí en Caminando con el Rock en esta emisión de los mejores riffs en la historia del rock.
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1: Continuamos, estamos de regreso aquí en Caminando con el Rock y acabamos de escuchar el gran tema de 1976, Detroit Rock City, de la banda estadounidense Kiss. Bueno, pues ahí tenemos esta pieza. Si nos damos cuenta, hay varios temas que valen la pena en cuanto a esta agrupación, no meramente de aquellos que pues son sus principales hits, entre ellos también entra esta canción, pero hay otras canciones que son mucho más recordadas por el paso de las décadas, ¿no? Pero ustedes saben a cuáles me refiero. Pero en este caso vale también la pena pues reconocer cierto tenor en cuanto a los riffs que también aparecen en ciertas piezas musicales como esta que acabamos de escuchar. Y continuamos a la par de ello en esta emisión. Y vamos ahora, por supuesto, con otra pieza musical más, porque reitero, tenemos muchísimos temas que valen la pena en lo general. Vamos ahora con el tema de una banda también neoyorquina que aparece a mediados de los 70. Es un contexto en el que el rock comercial pues estaba dominado por canciones largas, presencia de solos, ya sea de batería, de guitarra, de bajo, de piano, muy persistentes, teniendo en contexto que en los 70 pues sí se da mucho canciones, se dio mucho el lanzamiento de canciones extensas y

0: con estos solos instrumentales, ya sea de cualquiera de estos instrumentos que les comenté o algún otro. ¿Y por qué? Bueno, básicamente porque en aquella década, en los 70s, pues estaba el boom de varios géneros. Estaba paralelamente el power metal, estaba el hard rock y otros más, además de que con ello pues había ciertos conceptos musicales importantes desde el respectivo apartado de los Beatles, de Led Zeppelin, entre otros. Bueno, pues ahí se da. Bueno, en los de los 70 los Beatles, pero digamos ya como que el rezago digamos fin de la agrupación. Hay que recordar que los Beatles son meramente una década. Bueno, pero en este caso, ¿a qué me refiero con este contexto que doy? Pues a la banda de Ramones. Sí, Ramones es una banda muy interesante porque hizo lo contrario a lo que estaban marcando las masas y las producciones, pues ya meramente comerciales o lo que estaba masificado. Pues esta banda hizo lo contrario, canciones cortas, en una época en la que los temas eran pues producciones musicales largas, ¿no? Guitarras distorsionadas y también baterías rápidas y letras muy, pero muy directas y también de crítica social. Eso le favoreció muchísimo a esta agrupación que pues también trascendió porque esa misma mentalidad pues se acuña a la cultura punk de los 70s. Ello pues le ayudó a impulsar muchísimo a esta banda. Así que del grupo Ramones vamos a escuchar el tema Blitzkrieg Bop. Así que vamos a escuchar esta pieza y con ello pues continuamos en esta emisión de Caminando con el Rock.
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1: Seguimos aquí en Caminando con el Rock y acabamos de escuchar el tema Blitzkrieg Bop del grupo Ramones. Espero les haya gustado, un gran, pero gran clásico de esta banda neoyorquina. Y ya rápidamente, ya en recta final para cerrar y despedir esta emisión, que aún nos faltan otros capítulos más para seguir recordando los mejores riffs de guitarra en la historia. Bueno, pues precisamente ahora vamos con un grupo musical encabezado por dos hermanas, Ann y Nancy Wilson, quienes llegan a crear un concepto musical de nombre Heart. Esta banda puntualmente pues también llegó en la música a romper el estereotipo donde, por supuesto, en aquel temporal pues abundaban en

0: los 70s, pues las agrupaciones pues meramente con en su mayoría por hombres, ¿no? Y en este caso pues Heart, un concepto pues digamos dominado por mujeres, ¿no? Y en este apartado pues hay que recordar que Heart tiene muchísimas piezas musicales que valen enormemente la pena por ese respectivo estilo de hard rock. Es aquí donde aparece su álbum Little Queen, su segundo material de estudio de la banda, este que sale a la luz en 1977. Pues en ese disco aparece el gran, pero gran himno musical de los 70s, la canción Barracuda. Así que con este tema, Barracuda, es que llegamos a la parte final de esta misión, esperando que les haya gustado y agradado las canciones y los artistas que colocamos. Pues yo me despido, mi nombre es David Flores, agradezco enormemente el favor de la sintonía de cada una y cada uno de ustedes, también agradezco al Sistema de Información y Comunicación del Estado de Puebla que hace posible este espacio musical. Yo me despido, las y los dejo con esta pieza Barracuda del concepto Heart, y yo les espero en una próxima emisión de Caminando con el Rock.
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0: Soy Memo Franco y estás escuchando Así Suena Mi Cabeza. Y hoy, pues es un programa especial porque siendo fan de Peter Gabriel, un día me puse a oír una de las rolas del nuevo disco y pues en realidad me convirtió en todavía más fan de este músico inglés y me puse a pensar por qué había sido tan desdeñado este nuevo disco. Tal vez yo estoy muy idiota y creo que es una obra maestra y por eso a veces hay que enfocarse, hay que dirigir la vista a aquellos que son más fans y más loco que uno. Y eso me ha pasado ahora con encontrarme a un grupo de amigos, de nuevos amigos algunos, que yo considero referencias para este músico inglés. No quise hacer el programa con los mismos, digamos, intelectuales de la música que pudieran ser también mis amigos Oscar Sarkis, por ejemplo, o Carlos Meraz o Martín Hernández, porque ellos no son fan de Gabriel. Ellos no tienen su vida alrededor de Gabriel y me parecería injusto, porque yo quiero que los fans hablen, que los fans digan sus opiniones y van a estar libres de hacer. De esa forma, ahí vamos a tener primero a mi amigo Frank, después a Eduardo Gómez, seguido de Carlos Malvido y Alejandro Mancilla. No los presento porque cada uno va a presentarse y a decirnos por qué son fans de Peter Gabriel, y vamos a iniciar con la crítica en orden de aparición de las nuevas rolas de este disco que se llama Output Input. Siempre fan de no ponerles un título a sus discos, porque alguna vez lo entrevistaron y dijo que querían que fueran tomos de una revista, consecutivos de una revista en una sola línea. Pues él ha tenido que poner los nombres precisamente por las disqueras y ahora trae ese sobrenombre OI. Entonces vamos a empezar con Frank. Bienvenido Frank al programa.
1: Hola, ¿qué tal? Francisco Ramírez, gracias Memo por la invitación. Entonces empezamos con Ben Undón. Okay, bueno, a mí se me hace, es una rola de 8 minutos, creo que atraviesa distintas fases con una espícida, serena y tensa. Se me hace una pieza de art rock, combina texturas electrónicas y pop progresivo para reflexionar sobre la ansiedad del mundo moderno.
0: Muy bien, oye Frank, pero me faltó tu introducción, que nos digas ¿a qué te dedicas? ¿Qué haces?
1: Ah, ok.
0: ¿Tu familia?
1: Ok, bueno, pues soy...
0: ¿Y por qué conociste a Gabriel y por qué?
1: Ok. De acuerdo. Conozco a Gabriel, yo creo que en 1987, por un amigo que me presentaron. Yo trabajaba en la Bolsa de Valores y hay poca gente que le gustaba la misma música que a mí. Él me presentó

0: gustó el Place Life y de ahí me atrapó. Se llama Fernando Ramírez, un buen amigo que todavía frecuento. Y pues gracias a él me gusta la música. Mi papá también coleccionaba vinilos, bueno, acetatos en esa época, y eran tríos, eran grandes bandas, y todo eso me gusta también. Entonces, pues de ahí viene el gusto por la música.
1: Muy bien, muchas gracias, Frank. Y ahora vamos con Eduardo Gómez, tu presentación. Eduardo, eres abogado, así que no le rehuyas a la presentación. ¿Y por qué conociste a Gabriel y tu opinión sobre Pinando?
2: Gracias por su intervención, su señoría. Soy Eduardo Gómez Espinosa, tengo 57 años de edad. Yo empecé a ser melómano patológico y congénito, porque así me defino, desde los 6, 7 años de edad, cortesía de mi padre. También tenía un estéreo Gradiente Glorioso. Comencé con el rollo tipo progresivo, porque así lo defino, de esa obra de Andrew Lloyd Webber llamada Jesus Christ Superstar, la versión americana, la música de Scott Joplin en cuanto al jazz y el rock de Chicago 2. Fui comenzando a desarrollar mi gusto por la música ciertamente experimental, porque el rock progresivo tiene que ver mucho con fusión y con experimentación de jazz, música clásica, rock y otras cosas. Entonces, Peter Gabriel se inscribe un poco en ese tipo de definición, de acepción de musical. Hablar de Peter Gabriel es hablar más allá del rock progresivo que desarrolló felizmente cuando transitó en Genesis de 1969 a 1974 propiamente. Sabemos que Genesis en sus inicios tuvo rasgos de Bee Gees, está esa obra portentosa llamada The Lamb Lies Down on Broadway, que para muchos es su disco favorito de Genesis. No es el mío es Foxtrot. Pero ¿qué pasa después del Cordero? De 1975 a 77, Gabriel conoce al legendario Bob Ezrin, el legendario productor canadiense que trabajó con Kiss, con Alice Cooper, entre otros, y contrata a dos titanes llamados Robert Fripp y Tony Levin para comenzar su periplo de sus, por lo menos, sus primeros 4 o 5 discos, que son altamente experimentales, pero también con influencias, por decirlo pragmáticamente, de world music, de la música de Medio Oriente, propiamente África. Después se reinventa totalmente, se aleja del rock progresivo y se concentra en un rock plagado de influencias orientales, africanas e hindúes, sin jamás abandonar la experimentación. Para 1985-86 replantea sus influencias musicales, asomándose al Soul Stacks. Yo digo que Peter Gabriel hubiera sido feliz estando en la época de Otis Redding. Él se define como un Otis Redding blanco, le encanta el Otis Redding, así como a Phil Collins le gusta el Motown. Y para grabar ese gran disco llamado So, 1989, está componiendo Passion, la música de La Última Tentación de Cristo, para crear lo que para mí es la amalgama y mi disco favorito de Peter Gabriel, que es el Us. Para mí, Oz es una amalgama de So y Passion. Es un artista irrepetible por donde se le vea. Ese es mi punto de vista de un artista que yo creo que es el artista, junto con David Bowie, que definen lo que es reinventarse como, propiamente como artistas.
1: Muy bien.
2: Gracias.
1: ¿Tu opinión sobre Been Undone?
2: La nueva obra de Peter Gabriel desde el I.O. es un resumen de toda su carrera. Sí, ha metido más sintetizadores. Llamó a sus colaboradores habituales como David Rose, Tony Levin y Manu Katché, y concuerdo con Paco, es una obra muy, en opinión del suscrito, muy introspectiva. Me gusta mucho la canción. Yo creo que podría ser mi segunda favorita.
1: Ok, muchas gracias, Eduardo. Ahora, Carlos, un nuevo amigo. Carlos, preséntate, por favor, y de dónde conoces a Gabriel y tu opinión sobre Pinando.
3: ¿Cómo estás, Guillermo? Saludos a todos y muchísimas gracias por la invitación y por llamarme amigo. Primero, un poquito de historia. Afortunadamente, de la mano del progresivo, me tocó fundar un restaurante en el año 99, Progre Restaurante, llamado La Corte Final, donde será puro rock progresivo como música. Entonces, obviamente, pues no fue así, wow, fue muy duro, pero fue muy instructivo. Me ha tocado ser locutor de radio, tanto en radio virtual como en FM, y lo cual también me ha gustado muchísimo. Y digo, tú supongo que sabes cómo es la cosa, o sea, ser locutor de radio, tener el micrófono enfrente y tener algo que decir es verdaderamente encantador. Entonces, nuevamente, gracias por la oportunidad. Cuando conocí a Gabriel, de hecho, curiosamente, yo conocí a Gabriel antes que a Genesis. Mis papás habían, por medio del colegio, tenido la oportunidad de que vámonos todos en bola a Disneylandia. Yo tendría 13 años, más o menos, 12, 13 años. Sí, porque era el 77 cuando sacó Peter Gabriel su primer disco, el del coche, el azul. Obviamente, pues en esa época, pues tú sabes cómo era conseguir un disco extranjero aquí en México. Era una labor titánica. Entonces me dijo mi hermana, vas a Estados Unidos, por favor, tráete el primer disco de Peter Gabriel. Es el único que ha sacado, tráelo. Y yo entonces, en ese momento, dije, Peter Gabriel, ¿quién es este señor, no? Me encargó ese y uno de Uriah Heep, cosa curiosa.

0: Pero sí encontré el de Peter Gabriel, lo traje aquí a México, luego lo desenfundó, ya sabes, ese olor tan rico de un disco, es como un coche recién comprado, huele rico, sacas el acetato, todo esa. Soy un romántico de los LPs, pero bueno, lo oí y desde ese entonces dije, ¿quién es este señor? Quiero oír más. Evidentemente en el plan solista no había nada más, pero yéndonos para atrás, pues sí empecé a descubrir al señor Gabriel, toda la maravilla que hizo con Genesis, y desde entonces sí me volví un fan de él, ¿sabes? Es para mí de los artistas más grandes que ha concebido la historia musical de todos los géneros y de todos los tiempos.
1: Muy bien, y ahora tu opinión sobre Been Undone.
0: Been Undone, a ver, es una rola triste, ¿eh? O sea, si te pones a pensar, si ves los líricos, es una rola triste, he sido deshecho. O sea, Gabriel dice, he sido deshecho por lo que digo, por lo que hago, por lo que pienso, y pues una y otra vez he sido deshecho. Entonces yo sí la considero una canción triste, ¿no? Y aparte dice, y lo veo en mí y lo veo en ti. Entonces sí es como que una canción, no a modo de reclamo, sino un modo como de hasta de bajar las manos ante las vicisitudes de la vida, creo yo. Instrumentalmente se me hace, todo este disco, aparte en general, se me hace un resumen de todo lo que ha ocurrido musicalmente en la vida de Peter Gabriel. Tiene todas las influencias de prácticamente todos sus discos. Entonces sí es un bonito resumen. Me gustó mucho el sonido con el que abre, que es como que entre una melódica y un acordeón, entonces eso fue algo nuevo para mí, de las mejores. Es una buena forma de abrir el disco para mí.
1: Muy bien, muchas gracias, Carlos. Y ahora otro nuevo amigo, Alejandro Mancilla, que está ahí en su búnker de discos. Alejandro, preséntate, di cómo conoces a Gabriel y tu opinión sobre Been Undone.
2: Primero, saludos a todos y el agradecimiento por la invitación para participar con tanta gente, con tantas personas que son tan conocedoras y pues que les apasiona la música del maestro Gabriel. Pues mi nombre es Alejandro Mancilla Islas, aunque siempre en los grupos me pongo como Alex Islas. Yo soy licenciado en informática, yo me dedico a hacer traducciones, y justamente este tema de las traducciones es algo que a mí siempre me ha hecho que me enfoque mucho en cuestiones de conocer a los artistas desde esa parte que a veces queda como olvidada. Hay ocasiones que escuchamos canciones 20, 30, 50, 100 veces y nunca le logramos dar un sentido, y eso es algo de lo que a mí me apasiona. En aspectos de mis contactos con radio, pues hace muchísimos años tuve yo mis primeros contactos gracias a un amigo que creo que todos conocieron y que son o fueron amigos de don Memo Fernández. Yo tuve oportunidad de que él me invitara en muchas ocasiones allá a su programa en Rock Projection. Estuvimos ahí haciendo algunas colaboraciones, le llevaba yo material, él me prestaba, nos prestamos kilos y kilos de discos y de música, y en esa época que no era fácil de conseguir. Enfocado ya a lo que es Gabriel, yo recuerdo muy, muy claramente mi primer contacto con su música, y digo, no me dejarán mentir los que están en Expansión Musical, porque ahí lo he comentado en algunas ocasiones. Yo siendo un niño de 6, 7 años, a mí me voló la cabeza desde la primera vez que escuché las líneas de Looking for Someone. Cuando yo escuché eso, dije, ¿qué es esto? Yo estaba acostumbrado como niño, pues, a escuchar a los Beatles, a Jerry and the Pacemakers, todo lo que es la invasión británica, pero cuando escuché Looking for Someone, el Trespass en concreto, pues sí fue un disco que me voló literalmente la cabeza, me hizo querer seguir indagando sobre la música de Peter Gabriel, y creo que eso fue el inicio y el contacto con su música. Ya hablando un poquito brevemente sobre lo que es Peter Gabriel y lo que han comentado los compañeros, pues sabemos perfectamente que Peter Gabriel no es un rockero común y corriente, no es un músico. Yo lo defino como un visionario musical. No creo que no es el típico rockero que se seduce por el éxito y por la pose ni nada de esto, ¿no? Sino que claramente Peter Gabriel siempre trae un mensaje extra y a veces no lo logramos descifrar. Incluso creo que canciones como Salisbury Hill, a veces pensamos que o no le damos toda esa profundidad, pero realmente Salisbury Hill es una canción espiritual. Peter Gabriel, cuando habla de Eagle Flew Out of the Night y ese tipo de cosas, está hablando de espiritualidad. El águila, por ejemplo, pues en espiritualidad tiene muchas connotaciones, y siempre

Mensajes en todas sus canciones, Peter Gabriel, por supuesto en este nuevo disco o discos que ha sacado últimamente. Yo claramente veo en OI, en IO, yo veo ese complemento, yo veo ese yang y el ying, ¿no? Complementándose como Peter Gabriel, pues siempre lo está hablando en sus temas y en su música. Hice una muy, muy breve, reiterando el tema de lo de las traducciones, no traducción de la canción completa, pero sí unos breves fragmentos, si me lo permiten, y dice más o menos lo siguiente: me han deshecho por el calor del sol, por el sonido de una pistola, me han deshecho por ser escuchado con la elección incorrecta de la palabra, y por el agujero más vacío mientras buscaba un alma, me han deshecho por la debilidad del dolor cuando deseaba desaparecer. Y necesito más información, necesito saber qué está pasando, necesito esa información para no equivocarme. ¿Cómo puedes sonreír cuando todo se ha ido? ¿Cómo puedes esperar cuando nadie vendrá? ¿Creer en algo que nunca podría ser real? Es hora de dejar ir, solo escucha y siente. Entonces claramente pues Peter Gabriel está en esa parte del desapego, está en esa parte de la búsqueda, y como decíamos desde el primer tema que comentamos, de Looking for Someone, que donde él ya está buscando algo, y claramente cuando hace referencias en el tema de Looking for Someone, cuando dice tratando de encontrar un recuerdo en un cuarto oscuro, hombre sucio, pareces un Buda. Ahí a Peter Gabriel está hablando de espiritualidad, está hablando de esa búsqueda. Y la última canción, justamente el que publicó Gabriel en el mes de, ¿qué fue? Estamos, fue de septiembre, ¿no? ¿De qué fue? De agosto, creo, que es Looking for the Happy. Ahí está otra vez Looking, ¿no? Looking for Someone, Looking for the Happy. Esa es la constante, ¿no? De Peter Gabriel, la búsqueda, y creo que eso lo vuelve un artista único, porque siempre está con esa, pues con esa apertura hacia, no nada más hacia lo musical, y es visionario en lo musical, es un visionario espiritual, y yo así lo defino, como un guía y un gurú, no solamente musical, sino también como un maestro de vida, porque eso yo lo he visto en muchos de sus temas, que realmente hay mucho que aprenderle al maestro Gabriel.

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1: La verdad estoy asombrado porque estoy con puro conocedor, yo soy muy nuevo en esto, entonces se me hace Put the Bucket Down un sencillo de tinte pop funk bailable, según lo que estuve buscando y leyendo. Ahí tiene algunos toques étnicos, incluye coros, ganchos, y que evoca sus facetas más orgánicas, africanas, además de la participación en instrumentos de viento, metal, de Paolo Fresu, que ese lo conocí gracias a ti, Memo, que viene en la siguiente canción, que es la que más me gusta de las que has sacado, ¿no? Y pues esa es mi opinión muy breve.
0: Muy bien, Frank. Sí, Paolo Fresu, este trompetista italiano, que yo también lo conocí por Gabriel, ¿eh? Yo no lo conocía, después investigué su obra y es un gran jazzista. Tiene un disco maravilloso de covers de David Bowie. Pero a ver, ahora vamos con Eduardo Gómez y tu opinión sobre Put the Bucket Down.
2: Se me adelantó, Paco. Yo conozco la obra de Paolo Fresu, un tipo que específicamente músico del conservatorio, que ha grabado con gente de la talla de Jerry Mulligan, Dave Holland, Dave Liebman, John Abercrombie, humildemente. Y es un poco reminiscencias de lo que hace precisamente el maestro en sus obras, donde privan las trompetas cuando grababa con el saxofonista Mark Rivera. Es una canción, como dice Paco, que tiene ganchos, me gusta mucho. Y Peter Gabriel no abandona sus influencias que lo llevaron a grabar su sonido en los 80s y 90s. Una excelente canción.
0: Carlos, tu opinión sobre esta rola, que es de mis favoritas, yo creo que es mi segunda rola favorita de este nuevo disco.
3: Está muy bien estructurada la canción, o sea, aquí sí suena más familia, más coros, trompeta, las percusiones son bárbaras, el ritmo sí es bastante frenético, ya las letras pues ya sabemos que son geniales de este señor, ¿no? Musicalmente, la estructura musical se me hizo muy buena. Creo que esta debería de ser considerada entre comillas como su hit, el hit del disco, por lo bailable, por lo comercial que puede llegar a ser. Es la canción, creo, más comercial del disco. Y te digo, a mí me llamó, digo, obviamente lo de la trompeta, todo esto que dicen, pues ya está de más que repita, pero yo miré un poquito de entrada en los coros, que se me hicieron muy buenos, y luego la parte en medio, que también se me hizo, que tiene unas texturas exquisitas. Sí, de mis favoritas del disco, sin duda alguna.
0: Muy bien, Alejandro.
4: Pues sí, como bien dice el Conde Malvido, creo que es un tema que resalta en el disco, es de lo más, creo yo, de lo más digerible. Me gusta la forma en que Gabriel siga toda esta ideología y que la maneja directamente que la refleja, ¿no? En la música, en sus estados de ánimos. Me encanta. Creo que Put the Bucket Down, pues en este caso, pues claramente él se refiere a ese caos mental que existe en nuestra cabeza, y que solamente apaciguándolo pues podremos ver con claridad. Sabemos que Peter Gabriel, eso creo que está muy claro, él maneja todos estos temas de filosofía, de religión, se ve que medita todo el tiempo, porque está él conectado con cosas que a lo mejor no todos somos capaces de ver, y que artistas como él justamente logran transmitir eso. Esa es la parte de llegadora de Peter Gabriel. Estoy seguro que mucha gente no pela este disco, no le hace caso, porque nada más lo oye, no realmente no lo escucha, pero las personas que realmente se sientan a escucharlo y a entenderlo, pues creo que es cuando amamos a este tipo de artistas, y cuando nos apasionamos con su obra, porque digo, precisamente es esa parte de Gabriel, a mí me encanta. Yo soy un novato en la meditación, pero me gusta hacerlo, lo trato de practicar y trato de entender lo que estos grandes guías logran, a dónde logran llegar con todos estos ejercicios de meditación, y hasta dónde se logran proyectar y expandir su conciencia, y por lo mismo su música y su obra. En el caso, ya complementando brevemente lo que ya dijeron ustedes, en la traducción dice lo siguiente, muy breve: una historia comienza con la oscuridad en mi mano, las flores en el agua rodeando el bote. ¿De quién es esta mente? Ahí vemos, ¿no? ¿Cómo logra salirse, ¿no?, de esa perspectiva? Sin ningún significado se acerca un hoyo en mi cabeza por el cual puedes ver cuando estos pensamientos se mueven a mi alrededor, nadan en mi cabeza. Ni idea cuál he estado escribiendo y cuáles pensamientos.

solo han sido leídos, trayendo a la vida de vuelta a la muerte. Wow, de verdad que yo cuando hice estas traducciones, obviamente yo me basé en el en alguna letra en internet, y de ahí es donde empieza el juego realmente, ¿no? De lo que es apreciar a Gabriel, cuando empiezas a tratar de entenderlo, a darle el significado real de la traducción, a tratar de entender lo que él quería decir y lo que él nos quería transmitir y lo que nosotros estamos interpretando de su música. Creo que eso es algo fabuloso, eso es algo maravilloso que pocos artistas nos logran dar.

Muy bien, y fíjense que ahora quise hacer un paréntesis porque una de las cosas que había pensado después de escuchar Put the Bucket Down, que en realidad sí me gustó mucho, es la canción que más me, bueno, que me empezó a conectar con este disco, y pensé en dos factores sobre la producción. Uno es que sigue con sus viejos músicos, obviamente Tony Levin, David Rhodes y Manu Katchem. Tony Levin es el más antiguo, pero combina con nuevos músicos, con jóvenes sobre todo, viendo la carrera de los jóvenes que están metidos en el disco, pues algunos tienen menos de 25 años, o sea, tienen 30 años, son músicos ingleses, un productor americano en los últimos dos tracks, que ha hecho rap, y bueno, creo que está en la búsqueda de las texturas, en la búsqueda de lo que Brian Eno le ayudaba a encontrar texturas en sus canciones.

0: Games, y se me hace a mí una genialidad que haya dos mixers. Quien sabe de la industria musical, pues un mixer es alguien que tiene un criterio completamente diferente a otro, y que Gabriel tiene la confianza de darle, pues no es una completa nueva versión, sino es precisamente eso, el manejo de las texturas, de los volúmenes, de lo que el espíritu de la canción, al fin y al cabo, significa, pues es la conjunción entre el mixer y el productor, que en este caso es Gabriel, y el músico, por supuesto, que lo logró muy bien con Daniel Anoa en su época, bueno, con Bob Erwin al principio, después Robert Fripp y después David Lord, y así se fue con productores muy, muy individuales, con mucho criterio personal. Bob Erwin, un gran productor que lo conoce gracias al sonido que tiene coincidentemente Alice Cooper. Y luego se va con músicos que él considera casi compadres en esa aventura, como fue Daniel Anoa, que su primer disco es el soundtrack de Birdie, y que de ahí empiezan a trabajar. Entonces a mí me parece una genialidad que esté trabajando con estos dos, Chuck Blake y este Max, Spike Stent, sobre todo porque Stent tiene toda la escuela de Manchester, de Massive Attack, de ese sonido industrialoso moderno. Y el otro, Chad Blake, pues es un gran productor desconocido por muchos, pero que también tiene una gran personalidad. ¿Qué opinan de esto?
1: Memo, eso que dices es muy cierto. El comenzar a desarrollar su sonido con otros músicos, sonando cuestiones relativas a rap. Acuérdate que ya empleaba desde Ovo, que es su obra, si la memoria no me falla, del año 2000, cuando contrató para cantar en ese disco con Nene Cherry, que es la hija del trompetista Don Cherry, y fue cuando comenzó precisamente a colaborar con nuevos músicos con los que no había colaborado. Entonces, eso data del, como recordarás muy bien, del Ovo.
0: Sí, claro, y ahí está el cantante de Blue Nile, por ejemplo.
1: Paul Buchanan.
0: Sí, para mí parece una genialidad la decisión de trabajar con dos mixers. Bueno.
1: Y esto que hablamos de Peter Gabriel, de que nunca se estanca en un lugar, se sigue reinventando.
2: Me gustaría, si no les importa, agregar un par de detallitos. Evidentemente sí, lo que dices de los productores es importantísimo. Como detalle chusco, creo recordar una vez en una entrevista que Gabriel dijo que en el segundo disco, ya es que es Robert Fripp el productor, sí, ahí sí no le gustó mucho el resultado final. Dijo, no, pues es que Robert Fripp es mi amigo, musicazo, me encanta, lo amo, pero puta, como productor, pues como que no le halló la cuadratura al círculo. De hecho, ya cuando sacó los remasters, sí suenan un poquito diferentes, más limpios, ¿no? Eso por un detalle. Ahora, a título personal, nada más, yo sí entiendo, me gusta la parte de que tengan dos mixeadores y gente pues de renombre que le sabe, porque tiene tanto mérito ser músico como tener el oído para mixear una canción. Yo encuentro desde el I.O., que sí es muy sutil, muy, muy, muy leve la diferencia entre el Bright Side y el Dark Side mix. Entonces sí te necesitas poner los audífonos, oírlo casi que en un sistema mega estéreo, todo, para notar esas pequeñas y sutiles diferencias. Pero a simple oído, sí es complicado. Entonces digo, claro, evidentemente no me esperaba que fuera a haber dos rolas completamente diferentes. Pero si ya te la vas a jugar a decir, oye, pues tengo dos mixes, el Bright Side y el Dark Side, pues haz el Dark bien Dark y haz el Bright bien Bright. Entonces ya sí que la gente se pueda dar más cuenta, porque pues digo, algunos sí son neófitos, algunos están descubriendo a Gabriel, y muchos sí, yo lo he oído personalmente, que dicen, pues yo no oí mucha diferencia, compadre. Pero digo, claro, ya es cuestión de oídos, es cuestión de cada quien, ¿no? Eso es lo que básicamente quería decir. Continuemos con el programa. Espero que no le haya disgustado mi comentario al señor Guillermo. No. Me parece con cara de hijo, este compadre, qué barbaridad.
0: Ahora vamos con la siguiente rola, que es What Lies Ahead. Vamos a empezar con Frank.
3: What Lies Ahead es el tercer sencillo, ¿no? Estaba yo leyendo, decía que Gabriel se inspira en esta de una melodía que tocaba su hijo Isaac. Uh-huh. De ahí le escuchó y decidió hacerle una canción completa. Es

0: la que más me gusta a mí hasta ahorita. Y fue gracias a la versión esta de Paolo Fresu, que tú me compartiste. Me gusta mucho esa canción, se me hace emotiva, se me hace... Pues es la que más me gusta de, hasta ahora. Para mí, ya de hecho ya la tengo ahí de mis favoritos en general, ¿no?
1: Y lo padre, como lo mencionas, es que es una rola que tocaba Aisha, que así se llamaba su papá. Vamos entonces con Alejandro.
2: Pues primero, me saltó mucho eso que estaban comentando antes de sobre esa forma de Gabriel. Yo creo que todo va enfocado en su volvemos a ese tema de sabiduría que él tiene como persona, que lo hace estar lejos de los egos y lejos de las envidias. Entonces él es muy bueno para concebir todas estas ideas, pero para delegarle a cada uno de los músicos la parte de permitirlos esa libertad para que ellos aporten lo que ellos quieren en los arreglos, en la producción. Y creo que esto se refleja toda esa, yo le llamaría armonía musical que tiene Peter Gabriel hacia adentro, es lo que emana hacia afuera, ¿no? Y justamente pues es ese inside outside que él siempre maneja, y yo lo asocio, les digo, con ese tema de yin, de yang, de todo en armonía, de todo fluyendo, y eso lo refleja muy claramente en su canción. Claramente What Lies Ahead es un tema, yo lo percibo con algunas reminiscencias en este aspecto de la de lo que es la filosofía del tema y de la influencia, al menos en la idea y no tanto en lo musical, pero sí pues así, teniendo algunas reminiscencias a Salisbury Hill, ¿no? Por ejemplo, hace rato mencionaba cuando en Salisbury Hill Gabriel habla de todo este tema del Eagle Flew Out of the Night y hace hasta pasajes bíblicos, ¿no? Cuando Turning Water into Wine y todo este tipo de cosas, él siempre está muy metido, muy conectado con esta parte divina, con esta parte espiritual, y en el tema de What Lies Ahead, cuando arranca y dice en la cima de la colina, ya estamos viendo, ¿no? Decíamos en Salisbury Hill, claramente esta ascensión por Salisbury Hill es claramente esa ascensión espiritual, no está hablando nada más de que él va subiendo la colina literalmente, sino que está con cosas muy de fondo. Esa canción es de las rolas que yo más amo en el mundo. Salisbury Hill me hace, realmente cuando la escucho me hace llorar, porque no es nada más esa alegría. Gabriel te enseña incluso hasta cuestiones de cómo vivir y cómo morir en Salisbury Hill, y digo, creo que está claro que en este tema toma mucho de eso. Dice, continuando un poquito con la letra, forjado en el fracaso, nadas contra la corriente y todo el tiempo vas claramente todo lo que está por venir. Ahora ves el mundo todo conectado, digo, justamente como lo hace en Salisbury Hill, fluyendo como un cerebro. Ves el mundo cómo será, desplegándose en tus manos. Lo que está por venir se está observando y se está formando en tus manos. Entonces te digo que claramente está esa esa forma de Gabriel de ver las cosas a perspectiva, de lograr salirse y verlas desde afuera hacia adentro y viceversa, ¿no? Estar dentro y lograr darles esa interpretación hacia afuera. Eso que hace Gabriel es maravilloso, y eso es lo que siempre me ha atrapado en su música, y creo que en este tema lo refleja perfectamente, y sí, es de mis temas que más me gustaron por todo esto, y en lo musical pues ya lo comentaron ustedes.
1: Y creo que voy a hacer una pausa aquí. Creo que es muy importante la integridad de Gabriel, que ha tenido desde siempre. Él es un tipo muy inteligente, seguidor de Carl Jung, por ejemplo, desde los primeros discos, y esta sincronía y esta conectividad, su amor por la tecnología. O sea, hay temas que son constantes en Gabriel, pero sobre todo esta filosofía dicotómica de entre dos polos, ¿no? Como en el escenario de los conciertos, que estaba el cielo y la tierra. Siempre hay dos polos, el hombre y la mujer, in and out. O sea, siempre está manejado en estas dos vertientes. No, Jung es exactamente el arquetipo, y rompe el bien y el mal. O sea, el yin y el yang, en Jung siempre hay un tercero. En la filosofía de Engels, que tiene que ver con este asunto de que los pobres contra los ricos, entonces se generaba la revolución, en Jung son los arquetipos, es mucho más importante. O sea, sí hay un positivo o negativo, pero además hay un tercero, que para Jung era el espíritu, y que por eso yo creo que Gabriel es muy integral en ese sentimiento y en esa filosofía que ha

0: manejado pues dentro de toda su carrera. Prosigamos entonces con Eduardo. ¿Qué te parece Wallace Ahead?
1: Tienen a Alejandro Alex Isla, se me adelantó. Estoy con la traducción, pero yo acabo de tener ahorita una reflexión a bote pronto de lo que significa esta canción. Vamos, la inteligencia artificial habla de que es una inteligencia que de alguna manera suplanta al cerebro. Es mi interpretación, es inteligencia artificial. Y aquí cuando dice, fluyendo como un cerebro, vas a ver el mundo como será, desplegándote en tus manos, lo que está por delante está formando tus manos. Sería una perfecta comunión de lo que hace el cerebro desarrollando como debería ser la tecnología de las computadoras. Es mi interpretación, muy espiritual. Me gusta mucho eso cuando dice pulled from nowhere, fortune failure, you swim against the tide. A pesar de los fracasos que tengas, lo que venga por delante vendrá de cómo lo desarrolles en tu cerebro. Es una canción muy hermosa desde ese punto de vista, muy espiritual.
0: Carlos,
2: ¿cuántas cosas caben en una canción de menos de 3 minutos? Me cae, ¿eh? Porque es lo que dura, no llega ni a los 3 minutos. Un detallito rápido que quería mencionar que se nos ha escapado es que en cada canción que sabemos que salen en la luna llena de cada mes, hay un nombre para cada luna. Por ejemplo, en enero era la luna de lobo, en febrero era la luna de nieve, y en esta canción de What Lies Ahead es la luna de sangre. Y de hecho también los artistas que está escogiendo para cada canción son igual de impresionantes, están al nivel de las canciones. Y esta chica Judy Chicago, que es la que hace esta imagen tan, tan fuerte, tan potente del nacimiento desgarrador, porque ese es quien tenga la oportunidad de verla va a decir, wow, qué arte. Sí, te invita a decir, bueno, es que esta canción sí es una cosa, pues sí, de antes y de después, de nacimiento y muerte. Sí, es una canción que venía, yo desde que lo oí dije, no, hombre, esta es canción tipo Back to Front, tipo Scratch My Back, Scratch Yours, o sea, más oscura, quizás hasta minimalista, muy introspectiva. Y finalmente, en todo este disco, Peter Gabriel lo que está haciendo es decirnos, bueno, ya mis 76 años, pues ya estoy viendo hacia atrás todo lo que vino, todo lo que pasó, todo lo que hice, todo lo que sentí y lo que viene adelante, que ya no es mucho, o sea, ya pasaste casi 3/4 partes de tu vida. What Lies Ahead, pues velo con el mayor optimismo del mundo, ¿no? Sí es una canción muy bonita, y te digo, caben muchas cosas en 3 minutos.

0: Entonces, vamos a continuar con Till Your Money Shining, que también es una de mis preferidas. Creo que encontró muy bien muchas cosas, de muchas reminiscencias de su anterior carrera. ¿O qué opinas, mi querido Frank?
1: Sí, es el cuarto sencillo y leía yo que el propio Gabriel la describe como la canción más cercana al pop, no sé, que ha compuesto para este disco. Dice aquí, compara su estructura con sus primeros años creativos, como decías, junto a la banda Genesis. Entonces, pues sí, se me hace, también me gusta, no como la anterior, pero es de las que más me han gustado hasta la fecha.
0: Alejandro, ¿qué opinas?
2: Coincido con Paco, creo que es entre los dos o tres temas que más me gustaron del disco. Esta canción desde el principio me atrapó. No sé por qué motivo, tal vez repito, ¿no? Por esa obsesión que a veces yo tengo con las letras de los artistas y que me hace tratar de darle una vuelta y una interpretación y ver qué dijo y qué quiso decir y qué entiendo y qué etcétera, ¿no? Todo eso, y eso se me hace muy muy muy interesante, pero esta letra desde el principio la vi con mucha claridad, no me costó trabajo entenderla, y creo que eso me hizo que en lo musical también me gustara mucho. Claramente Gabriel habla de mucho desapego, ¿no? De todas esas cuestiones espirituales que ya hemos mencionado ahorita, y todo esto que decíamos, ¿no? Que se obtiene a través de la meditación. Yo lo tengo muy muy claro. La letra dice lo siguiente, y vamos a ver que está es muy muy clara. Aquí no hay tantas metáforas complejas. Creo que es algo muy muy directo y muy claro, que es Gabriel en su aprendizaje, en su evolución, en su sabiduría, y comentando: iluminación, observas, aprendes, escuchas, hasta que tu mente brille. Digo, aquí estamos hablando hasta el glándula pineal, tercer ojo, lo que quieran llamarle eso. Está muy enfocado Gabriel en eso. Bajando por la frecuencia, puedes escribir sobre estas olas. Está escrito dentro del código. Conéctalos todos a la luz. Esto es meditación, de verdad, es increíble, ¿no? Lo que Gabriel transmite. Mira cómo cobra vida desde la desembocadura del río hasta las profundidades del océano. Todos los pensamientos en tu cabeza vienen a ahogarte. Es hora de dejarlo ir todo hasta que tu mente brille. Entonces creo que realmente, pues, la letra habla por sí sola, es fabulosa, es maravillosa. A mí me encantó, me conectó de inmediato. Y este disco, les digo, en esos trabajos que hago yo de como muy novato, hacer mis ejercicios de meditación a veces por las noches, en algún momento voy a retomar temas de este disco y voy a cerrar los ojos, me voy a concentrar y voy a tratar de enfocar en todo esto que dice Gabriel, porque realmente es como música de fondo para meditar, para conectarte con todo esto que nos está hablándole en la letra, y musicalmente me encanta este tema.
0: Muy bien. Eduardo, tu opinión.
3: Es una canción que no habla más, para mí habla más la letra que la música. No es mi canción favorita del disco. Está muy pop, a pesar de que crecí bajo una sana influencia de la música pop. Sin embargo, yo creo que, como dice Alejandro, habla más la letra que la música. Habla sobre expandir la mente y entender un poco más acerca de nosotros y el mundo en que vivimos, y la esperanza de que podamos tener más responsabilidad y compasión hacia los demás. Musicalmente no es mi canción favorita, pero tiene una letra muy, la captas de volada, y es algo que nosotros en la vida deberíamos de desarrollar, ¿no? Nuevos

0: músicos aquí, la batería de Ollie Jacobs, la programación del ritmo de Mike Elizondo y sus habituales, como siempre, como son Tony Levin y Manu Katché.
1: Es precisamente Mike.

0: esta canción.
1: No sé si te acuerdas, bueno, seguramente los conciertos de Peter Gabriel desde la gira de Oz, cuando estaba con Paula Cole, que y tenía su escenario redondo, y cómo de repente se ponían a bailar y se volteaban a ver y sonriendo, y te daban ganas de abrazarlos a todos. Decías, puta, qué bien se le están pasando. Y en esta canción refleja lo mismo, qué bien se le están pasando, qué divertidos están. Esta es la canción de La Luna Rosa de Pink Moon, y empieza efectivamente con un riff así muy, muy normalito, y se ve que va creciendo. Tiene elementos de casi todos sus discos, tiene detallitos de el contramaestre moribundo del primer disco, tiene mucho de Digging in the Dirt, o sea, sí tiene elementos, y se ve que es una rola, y el mismo Gabriel lo ha dicho, es una canción que pues la vengo trayendo desde hace tiempo, o sea, desde que era chiquillo, y pues por una razón o por otra no había salido. Algunas canciones se tardan sus años, y en este caso pues sí son 50 años en salir una canción, ¿no? Pero es una canción que me pone de buen humor. En efecto, no es quizá mi favorita, pero te pone buenas, te saca una buena sonrisa la canción. Se me hizo una canción divertida, una canción muy fraternal. Es mi opinión.

0: canciones.
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11: Bienvenida, bienvenido. Gracias a usted. A usted, a usted, claro que a usted, a ti y a ti también por acompañarnos en Recuerdos de Puebla a través de Sicom Radio en el 105.9 de FM, que es la estación regional más importante de nuestro estado. Y también muchas gracias a nuestras estaciones hermanas de Huauchinango, Zacatlán, Tezitlán, Libres, Tehuacán, Izúcar y Acatlán, que nos hacen el honor de reenviar nuestro programa a algunos lugares muy bellos de los estados de Veracruz, San Luis Potosí, Hidalgo, Tlaxcala, Estado de México, Guerrero, Morelos y Oaxaca. Saludos afectuosos a todos desde San Andrés Cholula, a un lado de la ciudad de Puebla de Zaragoza y de Los Ángeles. También un saludo a los que nos acompañan a través de la ventana de Puebla al mundo, que es www.sicompuebla.mx/radio/radio en vivo. Y me voy a permitir saludar a mis compañeros de pandilla, que ya están aquí como todos los días, como cada sábado, puestísimos para compartir sus experiencias con ustedes. Gustavo Carrete y Borboin.
12: ¿Qué tal, Ricardo? Muy buenos días a todos ustedes. Gracias. Buenos días.
11: Gabriel Maldonado y Fernández del Lare.
13: Ricardo, muy buenos días. Buenos días a las personas que nos escuchan.
11: Lalite Álvarez, buenos días. Sergio Andrade Covarrubias, buenos días.
14: Buenos días, Ricardo. Buenos días a todos.
11: Adolfo Fiumen Lépez, buenos días.
15: Gracias, Ricardo. Excelente día para todos.
11: Tú dices, Sergio.
14: Bueno, pues hoy vamos a tener para usted un programa muy dulce, porque vamos a platicar la historia de algunos chocolates y dulces.

0: dulces que llenaron nuestra niñez y juventud. Algunos de estos aún siguen siendo los preferidos de nuestros hijos y nietos.
1: Comenzamos con los chocolates Larín, fábrica establecida en la Ciudad de México en 1892, hace más de 130 años. Este estaba en la primera calle de los Arquitectos número 27, más tarde renombrada Miguel E. Schulz, en la colonia San Rafael.
2: Sí.
1: En el entonces Distrito Federal.
2: Exacto, exacto. Para 1940, Larín decidió mudarse a la avenida Ejército Nacional. Larín fue la segunda chocolatera de México. Fue comprada en 1988 por Chocolates La Azteca y más tarde absorbida por Nestlé.
3: ¿Y quién? ¿Quién no recuerda su expendio aquí en Puebla? El más importante, ahí en la 4 Oriente, entre 2 y 4 Norte.
2: Oye, ¿te acuerdas que tenía unos muebles muy bonitos?
3: A la entrada, un mostrador de cristal todo.
2: Sí.
3: Y su basculita.
2: Claro.
3: Y una señorita delgadita, chaparrita, parece que la estoy viendo, muy atenta para servirte lo que querías.
2: Oye, pero yo me acuerdo que esos muebles... Los remates eran de madera.
3: Sí.
2: Pero eran de madera como roja. Sí. O sea, como...
3: Era la distinción de la envoltura de Larín.
2: Ándale.
4: Pintada en rojo, ¿verdad?
2: Casi rojo. Como un rojo opaco. ¿Se acuerdan ustedes?
4: Así es.
3: Y esa era la característica de Chocolates Larín en su expendio.
4: Sí. Había otro expendio en la entrada del estacionamiento de Centro General. Eso ya fue un poco después, ¿verdad? Frente al cine Variedades, y uno más en la 9 Sur, casi esquina con la 25 Poniente. Ese también fue muy posterior.
2: Pues mira, el del estacionamiento de Centro General fue cuando inauguran el
3: estacionamiento y Centro General.
2: Sí, exactamente, que ya vino a ser en los años, ¿qué? 50.
3: A finales de los años 50.
2: A finales de los 50, ¿no? Es cuando se establecen estos comercios.
3: Ahí estuvo... El restaurante La Malinche.
2: La Malinche del señor Maroró.
3: Maroró. Y por un lío sindical se cierra más o menos en el 54-55.
2: Sí, sí.
3: Entonces en ese inter es donde construyen el estacionamiento y todo lo que conocimos después.
2: Claro, como centro porque general. Porque ese edificio era de un señor que se llamaba don Pepe López Menéndez. Era el dueño de ese edificio.
3: El papá de Enrique López Benítez.
2: El papá de Enrique López Blumenkron.
3: López Blumenkron.
2: Sí. Adelante.
0: Muy bien. Bueno, nada más les quiero comentar que en su origen la dulcería Larín estuvo en la 2 Norte 205.
2: Antes, ah, de veras. Qué buen dato ese.
0: Y otro dato, que estas dulcerías, tanto la de la 4 como la de enfrente del cine Variedades, su propietario, administrador, no sé, era un señor Sergio Pérez. Don Sergio Mira. Pérez, que era papá de Ricardo Pérez, uno de nuestros compañeros en el Carlos Pereira, que era una bala perdida.
4: Sí, sí, sí, sí, sí.
0: Saludos, peritos, por donde quiera que andes.
2: Mira, oye, entonces estaba la Larín en la 2 Norte, ¿qué?
0: 205.
3: Frente a la Casa de Muñecos.
0: No, adelantito,
3: en otra calle. Siguiente calle,
0: en la siguiente calle.
2: En la siguiente calle.
0: Sí.
2: ¿Por donde ahora hay un hotel?
0: Sí, sí, sí, por ahí.
3: La zapatería y sombrerería.
0: Samson, adelantito.
2: Sí, ah, mira, qué interesante.
0: Muy bien, la variedad de chocolates de Larín era fantástica. Los había de menta, palitos de canela, los había rellenos de licor y
2: no?
0: otros de pistache.
2: Ah, esos eran exquisitos.
0: Exquisitos. Había para los pequeños unas ricas paletitas de anís y también las famosas lenguas de gato.
3: Que hoy muy difícil, ya no se ve.
0: Ya no sé.
2: Las lenguas de gato, ¿cómo no?
5: Todavía.
3: ¿Con quién?
2: Sí. ¿Cómo no? Entra a cualquier tienda de dulces, te vas a la sección de chocolates, y todas las marcas fabrican lenguas de gato, te la venden en cajitas.
5: Sí, yo las he comprado.
4: Las que me gustaba
2: mira, te voy a decir qué marcas, de La Rosa, Bremen.
4: De La Reza.
2: Todos esos venden las lenguas de gato. Mm.
1: Sí, bueno, otra chocolatería importante fue la Azteca.
2: Sí, cómo no.
1: Fue, Esa fue fundada en 1919 por los hermanos Francisco.

0: Francisco y Raimundo González, asociados con Salvador Valencia. La Azteca nace en Orizaba, Veracruz, y en 1930 se trasladó a la Ciudad de México.
1: Chocolates La Azteca estaba en todos los hogares de México, con el más famoso chocolate de nuestro país, el Carlos V.
0: Claro.
1: Que era fabricado a la canela, a la vainilla, a la española, y se me olvida un sabor.
2: La mexicana.
1: Y a la mexicana.
0: Y la principal, la suiza.
2: La suiza.
0: La suiza, claro. Era la principal, la de la envoltura color café clarito. Mm.
3: Oye, decía,
0: a la suiza, claro,
3: la
0: era el que más se comía.
3: La fábrica que ha dado fama al chocolate.
0: Así.
1: Uh-huh. Pero eso viene más adelante. ¿Eh?
0: Señor.
1: Bueno,
4: pues en 1970, la Azteca pasó a formar parte del grupo Quaker Oats Company.
1: Quaker Oats Company.
4: Oats Company. Convirtiéndose en su distribuidor en el país, llegó a ser la empresa líder en ventas de chocolate aquí en México. Al grado que en 1988 adquirió a la empresa Larín, la entonces segunda chocolatera más grande del país. Mira nomás lo que pasó.
3: La abuelita del cine y televisión, doña Sara García, era la imagen de la marca de chocolate de mesa Abuelita. Por lo que debido a su popularidad, la cara de la actriz quedó plasmada en el envase del chocolate Abuelita para siempre.
1: Sí,
2: ahí sigue.
3: Sí, ahí sigue.
2: En 1995, la Azteca fue adquirida por otro gigante de los alimentos,
3: la
2: compañía Nestlé. Y la Nestlé pagó por chocolates Azteca la enorme cantidad, por entonces, de 160 millones de dólares.
4: Es un hecho.
0: Dineral. Bueno, todas las marcas propiedad de la Azteca pasaron a manos de Nestlé y muchas de ellas continúan produciéndose.
1: La Azteca estaba ubicada en la calle de Ferrocarril de Cintura, Colón. Yo me acuerdo muy bien en dónde estaba, ahí en la Morelos, en la Venustiano Carranza, junto a la estación del Metro Morelos, precisamente.
4: Bueno, además del chocolate Abuelita, fabricaban el chocolate Express, que patrocinaba en la TV los domingos por la tarde el teatro fantástico del gran Cachirulo.
1: Eso es.
2: Enrique Alonso.
3: Como les decía, tenía la Azteca una frase publicitaria sensacional.
1: Ahora sí.
3: ¿Qué decía? La Azteca, la fábrica que ha dado fama al chocolate en México. Y decía, presenta su teatro fantástico con Enrique Alonso, Cachirulo.
1: ¿Y cómo era la musiquita?
0: Y esa se llama El vals del trompetista.
1: Esa era. Oye, Adolfo, qué buen recuerdo.
0: Sí, ¿verdad?
1: Esa era la musiquita.
4: Nunca me duda que ya estás llegando.
0: Teníamos un profesor en la universidad que le decíamos así, Cachirulo, porque además usaba así como
3: Cachirulo ya estaba viejo.
0: El color de Cachirulo, y cada que llegaba a clase todos empezábamos.
3: Cachirulo ya era viejo.
0: Sí, ya era viejo, ya era, pero pues me tocó verlo.
3: Ya a nosotros nos tocó verlo chavito.
0: En la universidad, por eso fue lo del maestro ese, que cada que llegaba le tocábamos la musiquita del trompeta. Hasta que se dio cuenta.
2: Qué bueno. En los años 50 llega a México el Chocomilk. No solo es una bebida de leche con sabor a chocolate, se convierte en un símbolo cultural en México y otras partes de América Latina.
0: Gracias a su sabor, facilidad de preparación, ingredientes fortificados y campañas inteligentes, se ha mantenido vigente por décadas.
1: Ya sea que en las familias lo tomara uno con leche fría o con leche caliente, seguía siendo una opción que mezclaba placer, nutrición y muchísima historia, la verdad.
4: ¿Milo no patrocinaba el programa o la serie de Rin Tin Tin?
1: Algunas cosas, claro que sí, bueno, claro que sí.
2: Perdón, antes de que se me olvide, también había un chocolate presidente de la Azteca, ¿no?
4: Sí, sí.
0: La tablillota.
2: Una tablillota grande, pero también había.
4: Pues el Chocomil fue inventado en los años 50 por la empresa lechera gringa llamada Borden, que ahora es propiedad de Leche Lala allá en

0: Estados Unidos.
1: Sí. Uh-huh. Y también tenía otra cosa que decían en el cuento de Cachirulo, bien recuerdo, que dice chocolate, chocolate, chocolate, chocolate.
0: ¿Esa era de la Azteca?
1: De la maquinita.
2: De la Express.
1: Sí, ¿verdad? Claro, claro, ¿sí? Que sí.
2: Bueno. Ahora vamos a platicar.
1: Qué buenos recuerdos, qué buenos recuerdos.
2: Ahora vamos a platicar de otros dulces.
3: Sí, sí, sí.
2: De una marca modesta, pero que vive en el recuerdo de muchas personas. Los dulces Usher.
0: Sí, las pastas. Dulces Usher fue fundada en la Ciudad de México en 1902 por Leopoldo España de Río y su hijo José María del Río Usher.
3: Fabricantes del famoso tubo de las pastillitas o las pastillas de menta Usher, que también lo fabricaban en sabor hierbabuena y canela.
1: En 1928, estos jóvenes de Usher comienzan a fabricar las famosas paletas Mimi.
3: Las Mimi, claro.
1: Con leche envinada, trocitos de...
2: De leche quemada,
1: sí. De leche quemada, sí, y envoltura roja. Qué delicia era chupar una paleta Mimi.
0: Cuando te tocaban los carboncitos que
1: sí, una exquisitez.
2: Así es.
0: Bueno, otra marca emblemática en chocolates es sin duda Sambors.
1: Sí.
0: Uh-huh. Esta marca legendaria ofrece desde hace muchos años una variedad muy amplia de chocolates finos. Así es.
2: Sambors los tienen en lujosos empaques de lata o en cajas de cartón. Lo mismo que a granel, por kilo, de venta en cualquiera de sus 129 tiendas Sambors.
1: Fíjate nomás, yo no sabía que tenían tantas tiendas, qué barbaridad.
4: Además de su gran surtido, como chocolates de menta, palitos de canela y otros rellenos de licor y otras delicias, ahora también ofrece los chocolates sin azúcar. Para personas diabéticas.
0: Sergio, sí, faltaron sí. Las tortugas Sambors.
4: Las tortugas Sambors y los
2: Capitán.
4: Ajá, y los
1: eso ahorita viene.
2: Exactamente.
1: Ahorita viene, ¿verdad?
3: Sí. Bueno, ahora uno de mis favoritos, chocolates Turín. Todo comenzó en 1928 cuando el maestro chocolatero italiano Pablo Traverso llegó a México con el sueño de crear chocolates en el país que trajo el cacao al mundo.
1: Claro, claro. Fue aquí donde el maestro Traverso conoció al empresario mexicano Jesús Peñalosa, un hombre con la firme convicción de que todo era posible.
0: Pues este hombre fabrica sus famosos conejitos. Es un chocolate con leche delicioso en frasco de plástico para mejor desplazamiento.
1: Ahora te lo venden así.
0: Exactamente.
1: Un frasquito de plástico recado, llenos de...
0: Un regalito que sí. Trae como 20 piezas.
1: Llenos de conejos.
0: Piezas. Dice, y así pues lo distribuyes o lo regalas. Y en exquisitas miniaturas Turín de menta.
1: Así, chiquitas.
0: Chiquitas, chiquitas.
1: Uh-huh. Muy ricos también.
2: Okay. A lo largo de los años... Juntos dieron vida a algunos de los chocolates más icónicos, 100% mexicanos, innovadores y de alta calidad del mercado.
4: La empresa Turín fabrica lo mismo finos chocolates en maqueta para repostería que ha acompañado miles de momentos deliciosos en los hogares mexicanos.
3: Además, el ingeniero Peñalosa logró su más grande éxito comercial con los chocolates Turín rellenos de licor, que son los de mayor consumo en los barcos de cruceros que navegan por los mares de todo el planeta.
1: Fíjense, yo les quiero platicar que mi primo, el de la chipileta, el que fabrica las chipiletas, es muy amigo del ingeniero Peñalosa. Entonces, el ingeniero Peñalosa no exportaba, o sea, el chocolate Turín nomás se vendía en México. Y entonces mi primo cada año iba a las ferias, a Alemania, a las ferias de dulces y chocolates, y le dice, mira, Peñalosa, yo te presto un lugar en mi stand, pero ven a las ferias. Y entonces le mandan a hacer su mostradorcito. Uh-huh. Ves que ponen unos

0: radarcitos muy bonitos.
1: Portátiles.
0: Que son portátiles. Claro. Entonces hacen el mostrador de chocolates Turín. Y entonces empiezan a llegar los clientes y le llegan los clientes de los barcos de crucero, como decían, y conocen los chocolates rellenos, y se vuelve una empresa gigantesca.
1: Porque el turismo no esperaba que hubiera chocolates rellenos de licor.
0: De licor. Uh-huh. Entonces empiezan a hacer el chocolate Turín, relleno de Baileys, relleno de tequila, no sé qué, relleno de brandy, no sé cuántos.
1: De rompope.
0: Sí, empiezan a hacer esos chocolates y los de los cruceros empiezan a comprar millones de dólares de esos chocolates. Es tal el grado de éxito del ingeniero Peñalosa que recibió de la empresa gringa Mars, que es la que fabrica las lunetas M&M, el chocolate Milky Way, el Snickers y otros más, una propuesta económica que no pudo rechazar.
1: A ver.
0: Y ahora.
1: Propuesta dulce.
0: Turín es una marca gringa de chocolates Mars. Increíble, ¿no?
2: Oye, Ricardo, pero ese señor Peñalosa nunca le o platicó con tu primo por qué se llamaba Turín. O sea, él siendo.
0: Sí, acá, en México, sí, sí.
2: ¿Por qué se llamaba Turín?
0: Se llamaba Turín.
2: De ciudad de Italia, ¿no?
0: Porque así le quiso poner. El señor este que llegó de...
3: Traverso.
0: El señor Traverso, que era realmente el maestro chocolatero. Él es el que trae la marca de Turín.
2: Bien.
1: Y además muy, muy buen producto.
2: De mis favoritos.
1: En 1964, un chocolatero francés, don René Picard, hace su primer intento de fabricar el mejor chocolate mexicano. Y se llamó Chocolates Picard.
0: Sí.
4: En los años 80 se construyó en la zona de Ixtapalapa, en la Ciudad de México, su nueva planta y centro de distribución, y comenzó a abrir sus modernas tiendas en centros y zonas comerciales de alto poder adquisitivo.
3: Sí, por otra parte...
0: Fíjate, nomás déjame que te interrumpa un momentito, Sergio.
3: Sí.
0: Estos chocolates Picard también fabrican los chocolates sin azúcar para los diabéticos.
2: También.
0: Turín también los fabrica.
2: Turín, claro.
0: Todo, es que todas esas fábricas ahora...
2: Son de los que compro.
0: Sí, preparan esos chocolates. Diga usted.
3: Muy bien. Por otra parte, en los años 60, la fábrica de dulces La Colonial inició la elaboración de toficos. Qué ricos son.
1: Toficos son. Qué ricos son.
3: Un chicloso fino con leche de cabra. Los chiclosos toficos venían en una novedosa cajita vertical de cartón, o podías comprarlos dos toficos por 5 centavos.
0: Dos toficos, sí, así te los daban.
3: Y esta marca patrocinaba un programa de televisión en el Canal 2 llamado Estrellas Infantiles.
0: ¿Cómo me acuerdo yo de eso?
3: Y así le decían a una pandilla de universitarios los toficos, que después llegaron a la alta cumbre del gobierno mexicano. No Mira. Sé si recuerdan a ellos.
1: Ese programa.
3: Sí, sí. Qué ricos son.
1: Sí. ¿No? Ese programa de infantil.
2: Sí, sí, sí, me acuerdo.
1: Sacaron una promoción que en la caja de toficos o en la envoltura de toficos venían el producto con un vale o con un regalo de algo. Y yo fui afortunado con una cámara fotográfica que en lugar de tomar fotos disparaba agua.
0: Ah, mira, qué ingeniosos.
1: Te estoy diciendo cuando yo tenía...
0: Te hizo feliz.
1: 6, 7 años.
0: Te hizo feliz.
1: La verdad, sí.
2: Se ven.
0: Sí, cómo no, cómo no. Sí.
2: Son muy recordados también los chocolates Wong, los de la vaquita. Tiene 106 años en el mercado. Originalmente fueron elaborados por la familia Wong, de orden chino.
0: De origen, sí.
2: De origen chino.
0: En los años 80, uno de los jóvenes Wong iba a ser secuestrado en la Ciudad de México. Y este joven Wong, con su familia, su esposa y sus niños, se trasladó a vivir a Ciudad Juárez, Chihuahua, frontera con Estados Unidos. Pero ahí les ocurrió una desgracia que nada tiene que ver con los dulces, pero es interesante conocerla. Traía el señor Wong...

0: para sus gastos en una bolsa de las que se te dan en la panadería, de esas cafés, de esas de color café, traía $100,000 en efectivo. Y entonces los dejó mal puestos en su casa, en cualquier lugar los puso. Llega la esposa, toma la bolsa, esta basura, no sé qué, y tira los $100,000 a la basura. No se da cuenta, pasa el camión de la basura
1: y se lo lleva.
0: Y se llevan los $100,000 en la basura y nunca pudieron recuperarlos. ¿Cómo? Los pepenadores fueron los que...
2: Anonis. Esto debe ser causa de divorcio, por Dios que sí.
0: Bueno, por lo menos. No sé, pero la señora se quedó
2: ciega. Un uxoricidio también. Sí,
0: la señora se quedó ciega, quién sabe por qué sería.
1: No. Pero ella hizo algo que no sabía. ¿Cómo culparla, no?
0: Es que ella no sabía que el marido metió los $100,000 en esa bolsa de papel estraza. Los tira a la basura. Qué desgracia.
2: Los de la basura tampoco se dieron cuenta.
1: No, pues
0: no. ¿Cómo no? Pero en la pepena, ahí salieron.
1: No. Se hizo feliz con ese.
0: Claro.
3: Pepenadores.
1: Por eso no les dejo tanto dinero a mi esposa. Si acaso le dejo 50,000 pesos.
0: Eso haces bien, Gustavo. Sí, no. Y además para conservar la paz familiar.
1: Sí.
2: Yo 10,000 diarios para que no.
0: Hacen bien.
1: Bueno, pues ya que terminamos con las fantasías.
0: No es fantasía. Es realidad lo que les cuento.
1: Lo que estamos
2: 50,000 pesos.
0: Que ya me estás diciendo mentiroso.
1: Bueno, pues también fue famoso en los años 60 el bomboncico de frescolada. Se empieza a vender en los alrededores del Zócalo de nuestra Puebla a través de carritos de paletas habilitados con hielo seco.
0: Sí.
1: Yo no me acuerdo de eso.
2: Yo tampoco.
0: Yo sí me acuerdo haberlo comido. Pero continúa.
2: Dicen que el bomboncico de frescolada era una bolita de helado con mermelada y cobertura de chocolate. Y los anunciaban en la televisión el conejo Germán Figaredo. Pero pues nadie sabe su origen ni su destino. A ver si alguno de los que nos oyen sabrá algo.
0: Fíjate que yo los consumí, los probé, eran muy sabrosos. En la esquina del Zócalo, 3 Oriente y 16 de Septiembre, donde está la escalerita que bajas del Zócalo, ahí se ponía un señor con su carrito, y en los años...
1: ¿Carro paletero o carro...?
0: Carro paletero, un carrito paletero. Uh-huh. Y entonces venía rotulado bomboncico de frescolada, y ahí te podías comprar...
1: Los que quisieras.
0: Tu bomboncico, que te lo vendían envueltito en un papelito como plateado... Y te comías tu bomboncico muy sabroso, muy rico. Porque era, haz de cuenta, como un bubulubus, pero con helado. Muy, muy sabroso.
4: Pero entonces sí era famoso, si lo anunciaba Figaredo en
0: televisión. Sí, lo anunciaban en la televisión.
4: Yo recuerdo que Figaredo tenía un programa desde Acapulco o algo así, ¿no?
0: Sí.
4: Y sí era a nivel nacional el programa, entonces yo creo que sí tenía
0: su
4: éxito.
0: Y fíjate que para anunciarse en la televisión nacional... deberían tener muy buena distribución.
1: Claro.
0: Porque sí. Si no, nada más tirabas el dinero.
1: El mercado.
0: Claro.
1: Sergio.
4: En 1950, el matrimonio de don Jesús Michel González y doña Elvira Velasco Rolón comienzan a fabricar en Guadalajara el mazapán de la Rosa.
5: El mazapán de la Rosa estaba inspirado en la receta original española de mazapán, pero con un cambio, el uso de cacahuate en lugar de la almendra, ya que este fruto seco era más barato.
0: Hoy,
5: así es.
0: Dulces de la Rosa es una empresa no grande, gigante, porque hacen desde chocolates, caramelos, malvaviscos, chicles, dulces de tamarindo, hacen... Todos los de Luces de la Rosa
5: sí,
0: es...
5: Sí, super variedad.
0: Es extensísima.
1: Sí. Y producciones muy...
0: No te imaginas el tamaño de esta empresa.
4: Pero por cierto que hay una campaña para apoyar la empresa, porque creo que ya se la estaban pidiendo para vender a algún foráneo. O también tenía...

0: problemas por la cuestión de la modernización
1: de la fábrica.
0: De la fábrica, pero el dueño prefiere mantener el trabajo artesanal, tener mucha gente trabajando, que tener máquinas, ¿no? Uh-huh. Entonces sí salió una campaña de apoyo para comprar sus productos.
2: Sí, no, es que tienen, no te imaginas la cantidad. Cuando buscas en internet y ves el catálogo de productos que fabrica De la Rosa, te vas de espaldas. Sí.
1: Así es. 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
2: No es con chile.
3: Con chicle.
2: Chicle, perdón. Chicle. Es con chicle, ¿verdad?
1: Cereza con chicle. No juegues. Marca Tutsi, chupa pop.
2: Sí, señor.
3: Tu pariente es el que hace las paletas con chile. 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Tutsi también elaboraba el chicloso de chocolate, Tutsi Roll.
2: Sí, que era un tubito así, que era muy sabroso ese chicloso, muy bueno. Yo les voy a interrumpir y vamos a empezar con los saludos, Gustavo, porque si no...
1: Sí, ya tenemos muchos,
2: bueno,
1: gracias a Dios.
2: Viene de ahí.
1: Bueno, de las 2562, ¿quién creen que es? El señor Plinio. Dice, buenos y chocolateros días, tengan sus dulceras Mercedes de la mesa de recuerdos de SICOM. Únicamente para felicitarlos otra vez por recordar ese acervo dulcero que ha hecho tan popular a Puebla. Aguas con la diabetes. Se va a vender mucha insulina. Me guardan dos toficos y una natilla. Bueno, con mucho gusto. Bomboncito tenía este eslogan. Helado no es bombón, no es. Es bomboncito de frescolada. ¿Cómo la ves?
2: Sí, exacto.
1: Qué padre.
2: Bien. Exacto, don Plinio. Qué memoria tiene usted, qué bárbaro.
1: Sí, la 8837. Saludos, Nacho Bolaños. Los escucha hoy en el café Galería Amparo del barrio del artista. Abrazo a todos. Muchas gracias, Nacho.
3: Gracias.
1: La 5925. Buen día, saludos a todos. Mejores chocolates son los de Willy Wonks. Ah, dice que los mejores chocolates son los Willy Wonks.
2: ¿Los de Wong?
1: Ajá.
2: ¿Los de la vaquita?
1: Sí.
2: Pues sí, sí, nomás que ya no son de... Ya se siguen llamando así, pero ya no son de chocolate.
1: Excelente sábado a la pandilla de Recuerdos de Puebla desde Monterrey, Federico Muñoz.
2: Federico, muchas
1: saludos
2: gracias.
1: Saludos también a su papá aquí en Puebla, el doctor Federico Muñoz Flores. La 4418, maestra Maribel con un Carlos V a la francesa desde Atlixco. Y las lenguas de gato de Samor sin azúcar para mi esposo en Navidad. Qué bueno.
2: Sí.
1: Tiene usted ese gusto. La 1043, la competencia de ese chocolate en polvo era Nesquik y Calcetose, exactamente.
2: Sí.
1: Pero Calcetose lo recetaban mucho los médicos.
2: Y también había esta otra que decías, el Milo.
1: Sí.
2: También el chocolate Milo era con leche. Uh-huh.
3: Sí. La, de no, los deportistas.
2: De Nestlé,
1: 9865. Buenos días, señores de la pandilla, los felicito, qué gran charla, saludos desde Tlaxcala de parte de Mario. Muchas gracias, paisano de Tlaxcalteca, 3416. Saludos, muchachos. Tony Bravo nos felicita.
2: Ah, el primer actor.
1: Sí.
2: Tony Bravo.
1: Y luego, no, pero saludos del tío Richie, saludos tío Gustavo, son una cosa bárbara. Ah, caray.
3: Richie.
1: ¿Quién es mi sobrino?
2: Gracias, sobrino.
1: Gracias, sobrino. Bueno, y mis cuates de siempre, a la profesora Lolita Nava, a Armando Hernández y a mis compadres Pablo González, IMSS, que lo conocí en Elisa, Guillermina Vidal, Roberto Montiel, Panadería La Princesa de la Casa del Perro, Nancy Zafra, llamemos su esposo Rodrigo y Liz de las Verduras, ahí cerca de la casa, Manuel Barona, promotor de Alpura, a Juvencio Moya, a la tintoría Princes, a Carlos Gutiérrez, a Conchita, su esposa, a Gustavo Vargas, a mi hermana Gabriela, que se va al ratito de viaje, la infame, no me lleva, Jorge González Salazar y a Gina, su esposa, a los primos, a Pedro Montes Paz, que maneja un taxi a todo dar, a Teté, Lili, Melón, mis primas, Escalona, a Silvia Corona, mi otra prima, a Mariana Carreto, mi tía, a Gabriel y Facundo Martínez, que son hermanos, mis

0: Cuatachos y a Carlos Martín Dusty y también a Ernesto Genis, que nos escucha en el Carmen.
1: En el Carmen, a don Ernesto, gracias. En
0: el programa los estoy escuchando. Gracias, don Ernesto. ¿Es cuanto?
2: Pues yo, por mi parte, quiero hacer una felicitación pública a mi señora Amparito Pardo y Villafaña, porque hoy es su cumpleaños.
0: Un abrazo.
1: Hombre.
0: Mole, mi tío,
1: tú escuché. el antier. Tu antier.
2: Y ella hoy.
1: Y Amparito hoy. Ah, hombre, sí. Un abrazo, Amparito. Qué gusto.
0: Un abrazo. Felicidades. Mucho.
1: Qué gusto.
2: Bueno, también como cada 8 días al almirante Marco Antonio Peirot, a Araceli Carrillo, también a mi prima, su hermana, Yolanda Carrillo, esposa del almirante, a mi buen amigo José Luis Rojas Flores, a mis amiguitas Irma y Martita Hernández, a mi amigo el licenciado Alejandro Aguilar, a Juan Cabrera Aguilar, estoy hablando puro abogado aquí, a José Páez, a Fernando Pérez Martínez, a Gustavo Guevara Montaño, al arquitecto José Raúl Martínez Herrera, a Francisco Javier Arellano Monterrosas, a Alfonso Pliego Guevara, a José María Yedra, a mi buen amigo Porfirio Pérez, a Jorgito Rodríguez.
1: A Jorgito.
2: De parte de todos nosotros, porque fue un colaborador de por muchos años.
1: Sí, claro.
2: A mis hermanos Carmen y Juan Maldonado, que está reponiéndose mi hermano muy bien, qué bueno, muchas veces. A mis tías Rosario y Dolores Fernández de Lara, a mi primo licenciado Renato Fernández de Lara, a mis hijas Vicky, Susana, Edith, Anita y Úrsula, a mi hijo Daniel, a Leonardo Santander, Rosalía y Lidia, mis primas Cabrera Maldonado, a Federico Tamayo, Mario Zabaleta Juárez, al licenciado Jesús Peregrina, a Magda Carrillo y a Martita Espinosa, y es cuanto.
1: Perfecto.
3: Bueno, un saludo y un abrazo de felicitación a mi amiga Lupita García, que hoy es su cumpleaños, esposa de Jorge León, compañeros ambos de la Escuela de Administración Pública, e igualmente a mis excompañeros del Carlos Pereira, a mi hermana Ángeles, a mi sobrina Mónica, que me reclama que nos brincamos a los chocolates Tres Coronas, que no hablamos de ellos.
1: Sí, tiene razón. Tiene razón.
4: El Azteca.
3: El Azteca.
4: Claro.
2: El que tenía azúcar, ¿verdad?
3: Azúcar, sí, de canela y vainilla.
1: Exactamente.
0: Y había otro del Azteca que se llamaba Tres Vapores.
1: También, vapores. Claro que sí. Claro.
4: Buena observación.
3: Sí, Edgar Ochoa, que también nos estás escuchando. Ahorita hago el comentario, Edgar, y les manda saludos también, Edgar. ¿Qué me falta? A mis amigos del Fuerte de Loreto, Pati Flores, Carlos, Beto, todos ellos.
2: A Miguel Ángel Martínez Escobar.
1: Oye, por si, espérame, déjame decir.
2: Bueno, ya te me adelanté.
1: Déjame decir, Sergio,
2: amigo.
1: Para los poblanos, si usted quiere llevar a sus hijos y nietos a un paseo de lujo, llévelos usted al museo que está... ¿Cómo se llama el museo?
3: De la no intervención.
1: De la no intervención, que está en el Fuerte de Loreto. Es una verdadera joya. Vale la pena verlo.
3: No recuerdo.
1: Con una limpieza extraordinaria. Bueno, hay un orden y una limpieza. Y sobre todo lo que exhiben, tú, Sergio.
3: Sí, así es. Sí,
1: es una verdadera maravilla ese museo.
2: No recuerdo dónde leí, pero que los mexicanos, poblanos sobre todo, que van a los museos no les cuestan. No sé si sea.
3: No. Eso es solamente los domingos. La entrada es gratuita los domingos, sí. Oye. Y obviamente personas de la tercera edad, estudiantes, también es gratuito.
0: Sergio, rápidamente, si van a hacer ese recorrido a los museos del cerro, terminen en Casa Puebla. Van a jugar los chamacos ahí. Y hay conciertos y hay otras cosas. O sea, para terminar.
1: Bueno. Adolfo.
4: Bien. Saludo con gusto a mis hermanos Aurora y Arturo, Aurora hasta Rochester, Nueva York, a mis amigos Miguel Ángel García y Mari Carmen Islas, al doctor César Ramírez, a Mariano y Javier Saavedra, a Miguel Ángel Martínez Escobar, ¿sí? A Alejandro Cañedo, a Alejandro Raña y a Pepe Albizua. Un saludo y un abrazo para todos ellos.
1: Perfecto. Yo le mando un saludo a la señora Sara Judith Fernández Ortiz, También le mando un saludo hasta los Estados Unidos.

0: Estados Unidos a dos personas, a mi amiga Miriam Vázquez Trigueros y a la señora Dina. La señora Miriam Vázquez nos oye en Houston y la señora Dina nos oye en Minneapolis, Minnesota, pegadita a Canadá.
1: Sí.
0: Gracias por escucharnos. También saludo al ingeniero Ricardo Santillana Morales, a Miguel Espinosa, a los Monteros y Golzarri, a Pati Vázquez y a la señora Tere, que nos oyen en casa de Alfeñique, que también es otro super museo.
2: Que vale la pena visitar.
0: El primer museo de Puebla, ¿no, Sergio?
1: Así es, este año cumplió 100, el Fuerte de Loreto cumplió 90, aunque no le hicieron...
0: Son lugares de veras...
1: Un caso, ¿no? Pero hay que reconocer eso, que ya son lugares muy antiguos, ¿no?
0: Sí.
1: Y que aún siguen en pie, que bueno.
0: Oye, pero en perfecto estado, porque hay una limpieza y un orden en los dos lugares.
1: Sí, sí, sí.
0: Que se va uno de espaldas. Bueno, también saludo a Pepe Arminio, a Saturnino Núñez Rodríguez, a Roberto Vega de Leín, a Emma Díaz Cermeño, Betty Gómez Durón, Ramón Bala, Roberto Martínez Otero y familia, Gerardo Rodríguez y familia, José Ángel Rodríguez y familia, Juana Cebes Saucedo, y a su mamá, la señora viuda de Juana Cebes Saucedo, a Beto Fabris del Toro, a Dante Navarro y a Coca Castillo, a Pepe Rueda y familia, Nacho de Netro y familia, señora Begoña Gaña y Sánchez y familia, al doctor Silvino Vergara Nava, a Felipe Cepeda y familia, Juan Comillas Pando, Bobby de la Garza y familia, Miguel Blanca y familia, del Club La Huerta y en Ceresotla, al primer actor Antonio Tanús Amado y familia, a Edgar Vázquez, a la abogada Marta Molina, a Mauricio García León, a Lupita y Nacho Escobedo, mis primos, que nos oyen allá en Atlixco de las Flores, y a mi hermano Fausto, y le mando un saludo, un abrazo y un saludo muy afectuoso a mi hermano Ignacio Menéndez Escobedo, que está agonizante. De un momento a otro va a partir, está con un problema de cáncer muy grave. Está en un hospital para veteranos porque mi hermano toda su vida activa perteneció a la
2: Armada,
0: a los ejércitos allá en Estados Unidos, y entonces está en un hospital de veteranos ahorita en este momento, pero está ya muy grave. Se espera que de un momento a otro se vaya para siempre.
2: Bueno, pues que
0: desde el fondo de mi corazón, hermanito, te mando un gran abrazo y un beso con todo mi cariño de siempre. Bueno. También saludo y abrazo a mis nietos, Pedro, Pablo y Andrea. Es todo por el momento.
2: Bueno, y tenemos más recados. El de la 251, hola, ¿qué tal? Excelente fin de semana de parte de Alain Castillo desde Santa Cruz, Tlaxcala. Plinio otra vez nos dice, a ver si se acuerdan de los chocolatines, figuras de 3 a 5 centavos, 3 por 5 centavos.
0: Sí, cómo no, yo sí me acuerdo, don Plinio.
2: Gabriel Carrasco, buenos días. Dale. Escuchando el bonito fin de semana, gracias. Buenos y bonitos y fríos días, toda la pandilla, gracias por infinitas, por tan ricos chocolates y tantos recuerdos. Saludos desde Minnesota, señora Dina Quintero. Ay, qué padre, desde Minnesota. 1324 nos saluda y nos felicita por el programa. Ya me hice pelota. 6314 nos felicita por el programa. En la 2 poniente, casi esquina con 7 norte, las vendían, eran de la Giralda. Dice, bueno, se refiere a las lagrimitas y bolitas que tenían licor. Sí, sí.
0: Ay, qué ricas, sí, sí. ¿Cómo no? Ya, ¿cómo no?
2: Lagrimitas. David Monroy, con gusto escucharlos a todos los chicos. Son un bálsamo auditivo y memorial en las mañanas sabatinas. Gracias. La 6467. Hola, bonito día. No se les olvide el Tutsi Pop. Sí, ya lo dijimos.
0: Ya lo mencionamos. Ese le encantaba a Gustavo.
2: Sí, sobre todo masticarlo. Buenos días, señores. Recuerdo los dulces salvavidas. Ah, claro que sí. Los
0: de... Uy, qué ricura, oh, ¿verdad? El
2: tequila ron.
0: Ay, qué ricura.
2: ¿Y el tubo de surtido?
3: ¿Y sí? Si no tiene hoyo, no es salvavidas. Sí,
0: así le decían y le dijeron a mi hermana también. Bueno, ya no hablen de eso.
2: Si no tiene hoyo, no es salvavidas.
0: Sí, sí, sí, pero así ya no hablen de...
2: Paletas Charms. El chocolate Tres Coronas, las que Charm, había la vainilla.
0: Hablaron de las Charm, ¿verdad?
2: Las paletas Charm.
0: Qué ricas eran también.
3: Sí, había caramelos también.
2: Mira todo lo que ya nos dijeron. Qué padre.
3: Cuadrados.
2: Por recordar.
0: Padre, muchas gracias.
3: Y hasta los artesanales, chupirulo.

0: ¿cómo le llamaban?
1: Ah, los de...
0: El pirulí, chupirul.
1: Pirulí.
0: Pirulí.
2: Bueno, bueno. Los pirulines de tienda eran muy ricos.
0: Sí, te digo.
2: Porque después salieron unos de marca.
3: Eso era, eran, chupirul. Esos eran de luxus.
0: Ajá.
3: Esos eran de luxus. Bueno, muy adelante. Bien.
2: Sergio.
4: Pues Chicles Adams es una marca británica que fabrica gomas de mascar recubiertas en caramelo, creada en 1899.
3: Siglo antepasado.
4: Actualmente es una división de Mondelez International.
5: Los colores de los Chiclets Adams tradicionales eran amarillo, verde, naranja, rojo, blanco, púrpura, rosa y azul.
3: ¡Qué barbaridad!
5: Sí, hoy fabrican una innumerable cantidad de chicles y dulces que se venden en los 5 continentes.
3: Recuerde usted que en los años 60 patrocinaban en el Canal 2 de la televisión a Viruta y Capulina en su programa Cómicos y Canciones Adams. Sí,
5: así es.
3: ¿Se acuerda usted de Menta Hierbabuena, Canela y Tutti Frutti? ¿De verdad?
2: Bueno, por parte de Canels.
3: Por otra parte.
2: Canels inició como una marca de chocolates en 1925, durante más de 100 años de presencia en el mercado. Lo que comenzó como una compañía productora de chocolates ha crecido hasta convertirse en un proveedor mundial de dulces, chocolates y chicles. Y hasta la fecha los encontramos.
3: Sí.
0: Pues son recordados con especial afecto sus pequeñitos chicles de sabores que puede usted seguir comprando en todas las dulcerías de México.
3: Sí, es un chiclito así chiquito.
0: Mini chiclets.
3: Que lo siguen vendiendo.
0: Sí.
4: Bueno, por su parte, Gonzalo Río Arronte fundó en 1935 Luxus, un pequeño taller de dulces en la 3 Norte y 2 Poniente. Dulces sí. Luxus frente a los cines Variedades y Coliseos.
2: Y era un local muy bonito.
4: Sí. Bueno, nada más para comentar, él tenía otro local en la 2 Norte número 5, ahí sí, enfrente de la Casa de los Muñecos.
3: Mm-hmm. Mira.
4: Ese era Luxus.
3: Mira.
4: Y después en 1939 abre el local grande de la 3 Norte y 2 Poniente, donde tenía antes su pequeño taller. En un edificio que diseñó y construyó el afamado arquitecto José Fernández.
3: Claro.
4: Que también fue el constructor del cine Reforma y de Agua Azul.
2: Es lo que le llaman Art Deco.
4: Art Deco, ajá. El arquitecto Fernández, según el doctor Carlos Montero, se especializaba en Art Deco. Todas sus construcciones son Art Deco. El Parque de la Juventud Revolucionaria, por ejemplo, el cine Reforma, Agua Azul. Y muchas casas del fraccionamiento San Francisco.
0: Ajá.
4: ¿No? También.
0: Sí, claro.
2: Oye, yo conocí la fábrica que estaba en la 14 Oriente. 14 y 22
4: Norte. Donde después estuvieron
2: Toallas el Ángel. ¿Hasta la fecha existe el edificio?
4: Sí, después fue Toallas el Ángel y hoy es una fábrica de maniquíes. Uh-huh. Fábrica de maniquíes para la ropa.
5: Uh-huh. Bueno, pero en el mismo 1935 se trasladó Luxus.
3: ¿A dónde se traslada Luxus?
5: A la Ciudad de México. A la Ciudad de México y empezó a anunciarse en la XCW. Decían, Luxus solo hace dulces, pero ¿qué dulces? Y en los años 50, en el Canal 2, Luxus patrocinó el programa Arte y Destreza, que era conducido por Pepe Alameda.
3: Sí, sí, sí, sí.
5: El de los toros también, ¿no?
3: Y ya en los años 60, Luxus elaboró el famoso chicloso Sugus, ¿se acuerdan ustedes?
0: Sí, claro.
3: Que era un triangulito, digo, un cuadradito,
0: así.
3: Que venía envuelto y venía en varios sabores también.
0: Era duro, era como...
3: Era suavecito, un chicloso suavecito. También nos estamos acordando de las palelocas... De los Cori y del chicle Motita.
0: Sí, sí.
3: ¿Quién
0: sí.
3: no se recetó un chicle Motita de plátano?
2: Y que hizo época el chicle.
3: Sí. Sí. La entrada de los dulces gringos y la entrada de los dulces con chile casi estaba a punto de fallecer Luxus, pero entró a su rescate Mondelez Internacional. Esa Mondelez es dueña de todo. Ha comprado Mondelez, por ejemplo, compró Ricolino, Mondelez compró Luxus,

0: donde él es dueña de Oreo, de las galletas.
1: Sí, o sea, de la Nabisco famosa.
0: Son dueños de
1: la Nabisco. De ahí venían.
0: El Mondelez es una empresa grandísima mundial.
2: Muy fuerte.
0: Que es dueña de todo. Bueno.
2: Bueno, en los años 50 comprábamos un chicle llamado Mágico. Se llamaba así porque así pasabas un cerillo.
0: Porque por abajo, si pasabas un cerillo
2: por abajo de la envoltura, aparecía un mensaje secreto que era solo para ti.
0: ¿Se acuerdan de ese chicle?
2: Sí. Una fortuna, sí.
0: ¿Se acuerdan?
2: Traía una como gitana, ¿no?
0: Traía una gitana, claro. Claro.
2: Era un empaque azul.
1: Bueno, pero ¿cómo surgió la empresa Ricolino? La marca Ricolino nació en 1970. Se trató de una iniciativa de los hermanos Lorenzo y Roberto Servitje.
0: Entre paréntesis, dueños de Bimbo.
1: Para crear una división de dulces y confites dentro de Barcel.
0: Ajá.
3: Uh-huh. Ahora Ricolino también es propiedad de Mondelez Internacional y sus dulces son picafresa, bubulubos, chocoreta, dulce y gomas, paletas payaso, que nunca faltan en las fiestas, ¿verdad?
1: Sí.
3: Tranqui, panditas y huevitos.
0: Es increíble, ¿verdad?
1: No faltan en las fiestas, pero tampoco a la salida del súper.
3: Ah, no.
1: Ahí te los ponen porque el chamaco llega y nomás señala.
2: Pero la paleta payaso es rica.
1: Sigue siendo rica. Sí. Bueno, dulces anáhuac. Es una empresa orgullosamente poblana. Sus marcas de dulces son Chipileta, Limón 7, así se llama Limón 7, sí. Bocati, Burbusoda.
0: Burbusoda es un es un chicloso suave, muy rico.
1: Era una como polvito que se te hacía efervescencia.
0: El burbusoda,
1: sí. El cel soda, igual, es un dulce relleno de ese polvito efervescente, muy rico. Chicle Long One.
0: Ese no es por ofenderte ni por molestarte, pero es un chicle, mira, mide una yarda.
1: Ándale.
0: Es un chicle que viene en una cajita de cartón.
2: Y envuelto en celofán.
0: No, viene dentro de la cajita.
1: Ajá.
2: Pero viene en celofán.
0: Bueno, pero es de una yarda.
2: Sí.
0: O sea, casi 90 centímetros.
1: Márcateles. Bueno, está también Jugo Sabo, Picacuicas, Milky Cuicas, Toquitos, que son deliciosos totopos triangulares, y se exportan a casi todo el mundo. Estamos hablando de los anáhuac.
0: Sí. Anáhuac fabricó en los años 80 el famoso chicle Fernando Valenzuela, que se vendía en México y en el sur de los Estados Unidos como pan caliente, decían.
2: Sí. Bueno, otros dulces poblanos son los de la Perla, que tiene más de 70 años en las misceláneas. Elaboran la paleta de malvavisco cubierta con chocolate y producen pastillas de menta, hierbabuena y canela.
0: Como Usher.
1: Sí, la Perla también elabora paleta de cereza rellena de chicle, caramelo enchilado de sabor naranja y otros más.
0: Sí.
3: Sí, me dice mi amigo Jorge León que también paletones, bombones, gomitas y el cacahuate japonés.
0: Claro.
1: Hace la Perla,
0: claro,
1: ¿verdad?
0: Claro.
3: También, ya me perdí. La Perla también en los años 70 llegaron los chicles Motita.
0: Sí.
3: Sabor frutas, menta, hierbabuena y plátano. Y luego llegó el bubalú.
0: ¿El bubalú? ¿Cómo no?
1: Sí. En los años 90, ya más reciente, comenzaron a llegar principalmente de Estados Unidos dulces y chocolates gringos que empiezan a ganar la partida a los chocolates mexicanos.
0: Esto no tendría por qué ocurrir. Le pongo algunos ejemplos. Los chocolates M&M gringos tienen una competencia mexicana que son las lunetas Duval.
1: Sí, eran buenísimas.
0: Tan ricas como las gringas.
3: Sí. Me comenta Edgar que las M&M es competencia de Hershey's. Que bueno, las de Hershey's se deshacían con el calor. Y las M&M pusieron una cubierta que aguanta todo el ambiente, ¿no?
0: Pero las de Hershey's, ¿cuál son? Pues serán las lunetas Duval. Creo que son de Hershey's, sí.
1: A lo mejor la absorbió, ¿no?
0: Sí, no, eran de
3: Hershey's.
0: Tienen razón, sí, tienen razón.

0: ¿El sneaker qué? El sneaker gringo con cacahuate, que es muy famoso, tiene su competidor en uno que se llama Nugs, que elabora chocolates de la rosa y no tiene que pedirle nada y vale la mitad de un sneaker.
1: Pues hay otro chocolate de coco con almendra. Esto es gringo, llamado Almond Joy.
0: Almond Joy.
1: O Joy. Les recomiendo por probar.

0: era muy sabroso. Pero ahora el chocolate, el dulce es duro, duro, duro, sí, como piedra. Uh-huh. Sí, antiguamente era como, no de, como de
1: minillas,
0: como laminitas,
1: hacía galleta.
0: Sí, dice un amigo, un buen amigo que usted odia, que se llama las pastillas Sertz para el aliento.
1: Sí.
0: Y los baloncitos rellenos de rompope, claro que sí. Claro. Y había unas canastitas también rellenas de rompope. Sí, esas claro. Son las que compraba Lalito.
2: Pero esos son de la Corona, ¿no?
0: No me acuerdo.
2: Las canastitas rellenas eran de la Corona.
3: Sí. O de la Suiza. ¿Te acuerdas que también había uno de la Suiza?
2: La Suiza, que se nos están yendo.
0: Fíjese usted que Sambors tiene otros chocolates de barra llamados Capitán, Tecolote, Cocolete y Manicero.
3: Son los propios.
0: Que son tan buenos como los mejores chocolates gringos.
4: Insisto, las tortugas.
2: Ya de años.
0: También, ya nos vamos. Gracias a usted, y a usted también por acompañarnos en Recuerdos de Puebla. A través de SICOM Radio 105.9 FM, que es la estación regional más importante del estado de Puebla. Y también muchas gracias a quienes nos acompañaron a través de nuestras estaciones hermanas en Huauchinango, Zacatlán, Tezitlán, Libres, Tehuacán, Izúcar y Acatlán, todas integrantes de SICOM Radio, que nos hacen favor de llevar nuestra señal hasta lugares maravillosos de los estados de Veracruz, San Luis Potosí, Hidalgo, Tlaxcala, Estado de México, Guerrero, Morelos y Oaxaca. Saludos a todos desde esta ciudad de Puebla, de Zaragoza y de Los Ángeles, pero nosotros estamos aquí en San Andrés Cholula, somos vecinos, es una zona conurbada. También a quienes nos acompañan desde la ventana de Puebla al mundo, que es www.sicompuebla.mx/radio/radio en vivo. Los últimos saludos.
4: 25-22 del señor Plinio, recuerdan los coquitos de dos colores, sí, claro que sí.
0: Claro.
4: Del Apolo. Dice, bien día amigos, me dicen chocolate Toblerone.
0: Toblerone, sí, también.
4: Sí. Ricos, de que eran de Sambors, o la venden en Sambors. La 5043, falta un chique que se llamaba Gitano y traía un papelito con un tatuaje que se ponía con agua.
0: Sí, cierto, me acuerdo.
4: La 6066, pandilleros, recuerden por favor, el chocolate escudo de Orizaba, también lo venían en barra para preparar bebida de chocolate. Saludos desde Moisés Garín. Federico Muñoz, un programa muy interesante e inteligente sobre los dulces, donde ahora su consumo debe ser limitado, antes no nos hacía tanto daño, así las cosas, ¿es cuánto?
0: Bueno, pues ya nos vamos, gracias Gustavo Carreto y Borboy.
4: Después de este programa, les recomiendo coma frutas y verduras.
0: Bueno, Gabriel Maldonado y Fernández del Lare.
1: Más verduras que frutas, muchas gracias Ricardo, gracias a las personas que hicieron el favor de escucharnos.
0: Lalite Álvarez, muchas gracias. Sergio Andrade Covarrubias, muchas gracias.
3: No, al contrario, muchas gracias al auditorio.
0: Adolfo Fieguemen Lépez, muchas gracias.
2: Gracias Ricardo y excelente fin de semana para quienes nos escucharon.
0: Soy su servidor Ricardo Menéndez Escobede, y si Dios nos dispone otra cosa, ya nos escucharemos aquí, precisamente aquí, dentro de 8 días.
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0: ustedes. Bienvenidos a una emisión más de su programa Sexo Sentido. Soy la psicóloga Reina Palacios y es un placer estar con ustedes ya como cada sábado, reanudando nuestro programa después de algunas pausas que tuvimos por la transmisión de la temporada de béisbol aquí en nuestra casa SICOM. Pero bueno, ya reanudando nuestro programa, pero además iniciando un mes especial dedicado, hoy va a ser la excepción, ya les iremos platicando por qué. Incluso invertimos un poco las fechas, bueno, más bien la organización de nuestro programa, porque hoy tenemos nuestra sección de Cine Sentido. Pero bueno, antes de decirles lo que haremos este mes y lo que haremos en esta emisión, pues saludo a mi compañera en este micrófono, la psicóloga María Martínez. María, buenas noches, ¿cómo estás?
1: Hola, Reina, muy bien, muy contenta de estar hoy con todos ustedes, que tanto estamos en cabina como los que nos escuchan. Sí, un mes que creo que a todos nos gusta.
0: Sí.
1: Y que también en el programa va a ser muy, muy especial. Uh-huh. Entonces, lo que va a permitir es mucho la creatividad, el pensar, el sentir, y pues a darle, que es mole de olla.
0: Así es, y bueno, pues hoy está con nosotros. Para quienes ya nos escuchan, saben que esta sección es el sábado último de mes, pero ahora invertimos los tiempos y ahora lo hicimos el primer sábado de mes. Y está con nosotros el psicólogo Rodrigo Zamora con la sección Cine Sentido. Hola, Rodrigo, ¿cómo estás? Buenas noches.
2: Hola, ¿qué tal? Muy buenas noches. Pues bueno, estando aquí ahora sí como el primer sábado de mes.
0: Así es.
2: Un mes muy bonito, bueno, me gusta mucho, sí, lo que es octubre. Sí. Bueno, el último trimestre del año me parece que tiene una atmósfera muy particular, ¿no?
0: Sí.
2: Y ahora, bueno, pues para compartir y bueno, como pasó ha ocurrido en otras ocasiones, uh-huh, otras emisiones, que utilizamos una obra cinematográfica, uh-huh, para poder explorar otras cosas que puedan ir apareciendo a través de ella.
0: Así es, pues en esta ocasión, Rodrigo, en la temática de el año escogió cine latinoamericano para poder comentarlo mes con mes con nosotros, y bueno, no quisimos hacer la excepción debido a estas fechas que se aproximan, en particular en nuestro país, en algunos otros, en relación a el Día de Muertos para la cultura mexicana. Y bueno, hoy nos trae una película, que me hizo pensar muchas cosas, o sentir, ya no sé, que se llama Desaparecer por Completo. La pueden ver en la plataforma de Netflix. Y bueno, pues invitamos a nuestros radioescuchas a que, si ya la vieron, nos envíen sus comentarios. Si no la han visto, pues como a qué les suena. Es de terror mexicano, que es un género en el que tal vez no hemos destacado mucho, pero hay cosas muy interesantes, ¿no? Y me parece que esta película no es la excepción. Pero bueno, para eso pueden llamarnos a cabina, a los teléfonos
1: al 2222-7377-16, 2222-7377-17, o al WhatsApp 2215-8756-57.
0: También pueden seguir la transmisión en vivo a través de Facebook en la página de SICOM Radio, o la retransmisión en nuestra página Sexo Sentido FM. Y si quieren escucharnos en diferido, lo pueden hacer a través de la plataforma de Spotify o en iVoox como SICOM 105.9 y SICOMPuebla.mx. Y bueno, antes de iniciar el programa, queremos hacer una mención, porque durante esta temporada de lluvias es muy importante mantenernos informados y actuar a tiempo. Si llueve fuerte, evita cruzar ríos, arroyos o calles inundadas, y aléjate de las laderas, cauces y otras zonas de riesgo. Recuerda consultar siempre fuentes oficiales para conocer el pronóstico.

0: las recomendaciones, posibles cierres o evacuaciones. Y si Protección Civil indica evacuar, hazlo de inmediato. Ante cualquier emergencia, llama al 911. Hay que prevenir en este tipo de situaciones y bueno, estar muy al pendiente de los medios oficiales para actuar como es indicado. Y bueno, pues en esta sección, con esta película, Rodrigo, adelante.
1: Bueno, hacer una pequeña introducción, ¿no? La idea es hacer, no hacer spoilers, ¿no?
2: Lo menos posible.
1: Uh-huh. Y bueno, esta película es una película de Luis Javier Enaine, Desaparecer por Completo, es mexicana, del año 2022. Uh-huh. Está catalogada dentro del género del horror corporal, folclórico, psicológico y thriller. Uh-huh. O sea, hay varias categorías en las que puede entrar, ¿no? Uh-huh. Fue nominada al Ariel en el 2024. Y bueno, cuenta la historia de un fotoperiodista que se llama Santiago, el cual trabaja en un diario de nota roja y uh-huh. amarillista, ¿no?
0: Sí.
1: El cual, bueno, pues se dedica justamente a tratar de que sus fotografías queden en primera plana. Él es un hombre que tiene una relación de 14 años con Marcela, la cual, bueno, su relación, hay un tema ahí de conflicto debido a que él está como muy enfocado en su trabajo. Es un personaje que da la impresión de alguien más bien ambicioso y un tanto egoísta, ¿no? Y mientras que Marcela, pues, tiene algo que decirle al respecto sobre que está embarazada, la postura que toma no es necesariamente la que Marcela espera. Y bueno, hay un momento en el cual, dentro de estos casos que va fotografiando, está el de una persona como importante del gobierno, y estando ahí, bueno, saca una fotografía y después de ese caso empiezan a ocurrirle cosas extrañas. Particularmente empieza a perder sentidos, ¿no? Uh-huh. Comienza con el sentido del olfato, el gusto, luego viene el tacto, el oído y la vista, al parecer, ¿no? Uh-huh. Y bueno, esa es como de forma general la historia. Como decía, es una película que, bueno, ahorita iremos hablando un poco sobre lo que nos pareció, pero creo que vale mucho la pena. Uh-huh. Y creo que ahorita vamos a ir exponiendo eso, ¿no? Así es que, bueno, no sé si quieren comentar algo.
0: No, me parece, yo tenía entendido que incluso está basada en un hecho real, algo que pasó.
1: O sea, hay como...
0: Se
1: toma como de hechos reales. E incluso hay de un fotógrafo que Enrique Maynés, me parece que se llama. Uh-huh. El cual también él se dedicó a la fotografía de esta naturaleza, pero lo hizo con un estilo bastante artístico. Entonces, uh-huh. está basado en un personaje en la vida real. Uh-huh. Y sobre todo con cuestiones del folclore, de la brujería. Uh-huh. Y que, bueno, hay referencias a cierta relación entre este tipo de prácticas uh-huh. con el poder político, uh-huh. ¿no? Entonces, sí, sí. Bueno, hay varias cosas ahí uh-huh. Que están relacionadas. Y creo que por eso es muy, muy llamativo para nosotros, ¿no? Porque creo que sí nos transportan uh-huh. a varias cosas, ¿no? Entonces, bueno, para comenzar un poco, ¿no? Ustedes que la vieron también, y vamos a ir compartiendo con nuestro amable auditorio, ¿no? Bueno, ¿cuáles creen que sería el tono, la textura, la emoción que despierta esta película en su atmósfera? ¿Qué dirían?
0: Pues... yo pensé en que es como lúgubre, ¿no? Es una película lúgubre. Hay una línea muy delgada en la cultura mexicana entre esta idea de la muerte como una festividad, ¿no? Que es como de las cosas.

0: que nos gustan mucho, en particular en estas fechas que se avecinan, y la otra que tiene que ver con estas cosas ominosas, ¿no? A mí se me hizo una película lúgubre, ¿no? Fue la palabra que vino a mi cabeza.
1: Híjole. Bueno, primera, yo no soy fan de las películas de terror, porque yo sí me espanto. Así que se los voy a decir con esto. Tenía yo que ir al baño y no quería ir porque el fondo de mi baño, o sea, el pasillo por donde tengo que ir al baño, estaba oscuro. Entonces, la sensación que yo tenía es que en cualquier momento me iba yo a encontrar con algo. Eso fue lo que despertó en mi atmósfera, porque les digo, yo sí me espanto.
2: A mí me parece como que la textura y la atmósfera que me dio la película es de algo conocido, ¿no?
0: Sí, claro.
2: Como de algo que, aunque digamos, está dentro del ámbito de la ficción, se siente real en algún punto, ¿no?
0: Sí.
2: Y creo que eso que se siente real es lo que a mí me enganchó más con la película. Porque creo que hay escenas, tomas o temas que en algún momento alguien nos va a agarrar por ahí, ¿no? Entonces creo que a mí la sensación es como de algo tangible, de algo real, algo cercano.
0: ¿No? Es una película muy mexicana, ¿no? O sea, tiene estos elementos que se toman muy bien. Digo, yo he visto mucho cine de terror extranjero, muy comercial, tanto que ya el de ahora ya no me sorprende, como lo comenta Mari. Un poco el cine oriental, que es muy fuerte, ¿no? En cuanto a esta idea del terror. Pero aquí no, aquí hay como esta idea de que son cosas de lo cotidiano, ¿no? Es muy mexicana la película, en ese sentido, como de ciertos significados, ¿no? Y eso es lo que la hace también como más terrorífica, ¿no? Porque son cosas cercanas a lo que hay en nuestro país, ¿no? Culturalmente, tal vez, o socialmente.
2: Sí, yo creo que sí. Y bueno, ¿no? Digamos, es como lo que vamos diciendo, ¿no? Se siente lúgubre, ¿no? Como que da un poco de temor, ¿no? Decías, como ir por lo oscuro, el pasillo, y además se siente como cercano, como real, como que hay algo. que puede ser familiar o que está, ¿no? O en como muy en nosotros, ¿no?
0: Sí.
2: ¿No? Entonces es como porque es un cine que creo que sí refleja parte, quizá muy del centro, o tal vez sí, de alguna forma, ¿no? En el país, pero conforme vayamos hablando de eso, iremos como vaya apareciendo ello, ¿no? Ahora, justamente, ¿no? La vez que nos vimos la vez pasada, hacía una pregunta y que ahorita coincidió, ¿no? En relación a los sentidos, ¿no? ¿Cuál sentido creen que a ustedes, ¿no? El olfato, el oído, la vista, tacto, ¿no? Aunque puede parecer que el tacto no tiene sentido por lo que es una película, pero creo que sí hay forma de, ¿no? De establecer algún tipo de contacto con ello, ¿no? ¿Cuál sería el sentido que creen que más se relaciona con ustedes que la película les pudo transmitir?
1: Yo el oído.
2: El oído.
1: El oído, porque, bueno, hace muchos años a mí se me reventó el oído derecho. Entonces, literal, o sea, cuando él comienza a escuchar ruidos en el oído, a mí cuando me regresó a esa parte de cuando se me revienta, y en verdad, bueno, a los que han, no todos experimentamos la misma forma de sentir, ¿no? Pero yo literal, yo llegaba a un momento en que me imaginaba que tenía un animal adentro, porque yo escuchaba un constante, y el oído me estuvo así como que habrán sido como 2 meses, y para mí era muy angustiante porque primero soy psicóloga, tengo que escuchar, soy docente, tengo que escuchar,

0: Y pues mi sistema de alerta desde hace muchos años ha sido el oído. Entonces, en el momento en que apareció la dificultad del oído en el personaje, y que lo magnífico de esta película, lo que les digo, a mí no me gustan las películas de terror, me estoy haciendo a la tarea de intentarlas ver, pero lo magnífico de esta película es que hasta la película tiene la distorsión del sonido. O sea, te mete en ese hueco que de pronto escuchas cuando se te revienta el oído. Y a mí, todo ese tiempo en que fue casi la mitad de la película, yo estuve angustiadísima porque era como, ya que regrese el sonido como estaba, ¿no? Entonces, para mí el sentido impactante fue el oído. Ese me dio por los suelos con la película.
1: Pues en mi caso no lo he vivido como tal, pero me impactó mucho de la película cuando pierde el tacto. Aunque es muy breve como las escenas de cuando pierde el tacto, es como muy sorprendente, porque para mí el tacto es algo muy importante, ¿no? Entonces, tanto tocar como ser tocado, o sea, es algo que es como muy, muy importante para mí. Porque, por ejemplo, en el primer momento, cuando él pierde el gusto, yo creo que tuve 3 o 4 veces COVID, ya hasta perdí la cuenta, y perdí el olfato varias veces, ¿no? Entonces, sí, como que fue algo, digo, no es que me quisiera acostumbrar a eso, por supuesto que no, pero es como algo conocido ya, ¿no? Pero yo, cuando vi las escenas de que no sentía, yo dije, yo no podría vivir así. Ay, no, sí me angustió, ¿no? Ese fue como que el sentido que me impactó, aunque yo no lo he vivido.
2: Bueno, y a mí, creo que el olfato, ¿no? Uh-huh. Es algo con lo que yo podría como conectar, porque justamente buscando un poco más sobre la película, se basó el director en la historia del vocalista de In Excess, porque él perdió el olfato y el gusto, y bueno, al año de que lo declara, pues él lo encuentran colgado. Y hace tiempo yo vi un documental en donde justamente el sentido del olfato es como de los menos valorados, porque parecería que oler o no oler, oler poco, ¿no? Es como si no tuviera tanta relevancia como puede ser la vista o el oído. Pero el olfato, en ese documental mostraba personas que habían perdido el olfato y por lo tanto como el gusto, así que les había todo igual, así que caían en estados depresivos severos. Y además un sentido de incomprensión absoluta, ¿no? Hay un podcast muy interesante de una mujer que no es que pierda el olfato, sino que está distorsionado. Pero al principio pensaban que era una cuestión, creo que era muy sensible a ciertos olores. Después pensaban que se trataba de una cuestión psiquiátrica. En su familia pensaban que estaba exagerando, ¿no? Pero ella, los sabores, todo le sabía, la comida le podía saber a petróleo, ¿no? Podía oler, decía que olía como a llanta quemada constantemente, ¿no? En fin. Y al final, justamente con una psicóloga, empieza a trabajar y se percata que cuando su nivel de estrés baja con diferentes técnicas, los grados de olor también bajan su intensidad. Entonces eso le permitió comer, pero comía por subsistencia, no tenía ganas de comer, ¿no? Y logran encontrar, porque eso lo llega a postear, algo por el estilo, recuerdo, y entonces otra persona le dice, oye, a mí también me pasó lo mismo. Y resulta que logran encontrar a una investigadora de Italia que se dedica exactamente a la cuestión de investigar cuestiones del olfato

0: de la cuestión neurológica. Entonces descubre que por accidentes o incluso por el COVID llegó a ocurrir que hay una serie de modificaciones en la manera en que las células y las redes neuronales captan los olores. Entonces tuvo que hacer un entrenamiento para volver a, ¿no?, hacer que su olfato pudiera captar ciertos olores, ¿no? Entonces tuvo que trabajar mucho. Muy interesante, la verdad. Entonces el olfato, pues yo me imaginé qué es estar sin olfato. Entonces hay un momento en el que van ahí en Xochimilco, y hace muchos años que fui, y me acuerdo que tiene un olor muy particular, ¿no? O la comida, en fin. Entonces me pareció que eso sería terrible. O sea, a mí para en la película el olfato es algo que me pareció como algo muy duro, en realidad, ¿no?
1: Y fíjate que, escuchándote, Rodrigo, una vez fui a una exposición en la Ciudad de México, porque la gente que vive en la Ciudad de México evolutivamente ha ido suprimiendo ciertos sentidos, principalmente el olfato y el oído. Entonces se han hecho estudios donde se ha comprobado que se han ido suprimiendo, por ejemplo, el olfato, para no percibir ya ciertos olores y eso permita la subsistencia. Y también el sonido. Me tocó en esa exposición, fue muy impactante porque entrabas como a una sala y en esa sala se reproducían los sonidos cotidianos de la Ciudad de México. Y llegaba un momento que, bueno, era como una especie de experimento que te hacían, porque llegaba un momento en que tu propio oído empezaba a disminuir los sonidos como una barrera de protección. Entonces planteaba que la gente que vive en la Ciudad de México, por ejemplo, supongo que en las grandes ciudades, va suprimiendo sus sentidos para sobrevivir, porque decía que los decibeles que hay de ruido en la Ciudad de México, pues dejarían sordas a las personas, que de hecho lo hace en algunos casos. Va reduciendo el umbral para percibir el sonido, pero eso se ha convertido en algo evolutivo, ¿no? Entonces, pues es como muy impactante. Bueno, a mí me impactó mucho cuando lo vi en la exposición, porque dije, órale, o sea, no me imagino ni viviendo con esos olores o esos sonidos, pero tampoco mis sentidos suprimiéndolos, ¿no? Sí, es como muy impactante.
0: Sí. Entonces, bueno, como a cada uno, de alguna forma podemos captar que algo nos impacta, ¿no? Y sobre eso, es la siguiente pista, digamos, es si hubo algún personaje o alguna parte de la trama con la que se sintieron, ya sea con mayor distancia o cercanía.
2: Yo es que es como ambivalente, porque por un lado es distancia, pero por otro lado cercanía, por la historia de mi familia. Ojo, no en mi familia hay brujería ni nada de eso. No somos brujos ni nada. Pero cuentan ciertas leyendas, ¿no? Que algunos miembros de mi familia tuvieron ciertos encuentros con cosas sobrenaturales. Entonces, se supone que se llevaron a la tumba el secreto de quiénes eran esas personas, como la bruja, el nahual, ¿no? Entonces, como se llevaron a la tumba ese secreto, cuando aparece en la película la bruja, yo considero que el brujo que hace el trabajo más fuerte, más bien es un nahual. Por un lado, me sentí cercana, muy cercana. Hasta el ritual que aparece, yo no me identifiqué con el que estaban curando, yo me identifiqué con los curanderos. Pero a la vez fue una sensación de, oh, pero yo no creo en esas cosas. Igual cuando aparece la escena en donde se supone que está el brujo, el otro brujo que hace el trabajo de brujería negra, que más bien está en forma de nahual. Bueno, yo supongo que es una forma de nahual. Igual fue como wow. Pero a la vez fue como, no, María, tú no crees en esas

0: cosas, ¿no? Uh-huh. Con esos personajes yo me sentí muy cercana. Sí. Uh-huh. Sí.
1: Pues fíjate, en mi caso, ahorita que te escuchaba, creo que la escena cuando llega justamente con quien le recomiendan, con la bruja.
0: Con la bruja, sí.
1: ¿No? Igual me hizo como no solamente recordar, sino como sentir justamente algo que hace tiempo yo lo tenía, ¿no? Que era que yo sí llegué a creer en situaciones de esa naturaleza, pero no sé, creo que la exposición a lo académico, ¿no? Y hablar desde una perspectiva más racionalista, uh-huh, me hizo como dudar y decir, bueno, eso son creencias, son supersticiones o es sugestión, uh-huh, ¿no? Pero, bueno, hace tiempo veíamos, ¿no? Sobre el documental de... olvidé el otro nombre. De este investigador que desapareció.
2: De Greenberg.
0: Jacob Greenberg.
1: Exactamente, uh-huh, ¿no? Entonces, hay personas que se han dedicado a estudiar esto de forma, digamos, metódica, ¿no? Y hace tiempo hablaba yo con una maestra que ya trabajaba como psicóloga social. Y entonces, justo, ella empezó a investigar un poco sobre ello, pero mencionaba que hay cosas que le parecían inexplicables, uh-huh, de rituales y, digamos, situaciones por ahí. Y entonces, justo como que en la película me acordé de eso, uh-huh, y dije, tal vez, ¿no? ¿No? Más allá de que exista, ¿no? Ese tipo de... Bueno, las prácticas existen, ¿no? Pero hablar como de algo supranatural, ¿no? Uh-huh. Creo que me logró ubicar nuevamente en la posibilidad de que, oye, igual y hay como una cuestión medio interna en donde decimos, sí, hay algo que nos hace creer en algo que está más allá y que, en mi caso, aunque me trate de defender de ello, puede parecer que es una defensa justamente, ¿no?, racionalista, pero ya estando en una situación ahí, yo creo que estaría como, ¿no?, como el personaje, no es que yo no creo en esto, pero al mismo tiempo está ahí. Uh-huh. Y entonces me recordé que yo hace bastantes años me llevaron a un lugar donde me pasaron, ¿no?, y me impusieron cosas porque me enfraba mucho de la garganta. Uh-huh. Y entonces me decían, ¿no? O sea, quien se puso enfrente de mí era como algo comunitario, ¿eh? No nada más conmigo, sino éramos muchos. Y íbamos y decían, ¿no?, que las personas que estaban haciendo eso, ellos, digamos, la enfermedad que yo tenía se las iba a transmitir. Y que ellos después hacían cosas para no enfermarse, ¿no? Entonces, eso a mí me acuerdo que me impactó muchísimo de pequeño, porque decía, es que yo no quiero que se enfermen, ¿no? Pero también yo no quiero seguir enfermo. Uh-huh. Y creo que es algo ahí, y creo que conecta con la película, justamente, ¿no?, con algo que pierdes, y ahí le dicen, tienes que ser un sacrificio, uh-huh, ¿no? Uh-huh. Y entonces, pues como que esas prácticas implican siempre una cuestión que tiene que ver con ello, con desprenderse de algo, uh-huh, o alguien va a cargar con algo que tú tienes, ¿no? Y eso me parece súper potente, o sea, culturalmente hablando,
2: sí, sí,
1: es fuerte, ¿no? Entonces, creo que eso es, digamos, algo con lo que también lo siento cerca y lejos al mismo tiempo.
2: Uh-huh. A mí creo que me pasó con los policías.
1: Sí, sí, sí.
2: Porque sí me hizo pensar así como que todo tiene un precio, ¿no? Sí. Por ejemplo. Y pues estas cuestiones, ¿no? De de los entramados y de las formas de relacionarnos de los mexicanos, ¿no? O sea, porque hay sí hay una cuestión de corrupción, ¿no? Pero también hay una cuestión ahí de camaradería, de están en el mismo lugar y no tienen mucho que hacer en el sentido de que no hay justicia, no hay equidad, no, etcétera, ¿no? Pero es entre ellos, entre la relación del periodista con los

0: policías, pues que hay una forma de vida, ¿no? Como, como tantas formas de vida alternas hay en nuestro país, pero que tiene que ver, me parece, con esa misma cultura, ¿no? Que tenemos los mexicanos. Entonces, para mí fue como, siempre hay una vía, o sea, siempre hay una forma de salir, y en esa relación que él tiene con los policías sucede eso, ¿no? Entonces, una parte cercana porque es algo que conozco, pero también lejana porque pues es justamente también parte de lo que alimenta el sistema, ¿no? Y la corrupción que lo compone, ¿no? Entonces, eso fue ahí con los policías.
1: Sí, y de hecho, por ejemplo, con lo de los policías, yo no me identifiqué tanto, pero sí me hizo pensar en la parte de trauma. O sea, el trauma en el sentido no que a ellos les pase algo, sino que pues ya está, pues está viendo y ya ha habido investigaciones en donde las personas que estamos expuestas a la tragedia humana, ¿no? Médicos, psicólogos, docentes, policías, periodistas, o sea, todos estos que estamos en contacto con la tragedia humana tienden a o tendemos a desarrollar fatiga crónica, trauma vicario. Y creo que en esta escena en donde están comiendo de manera muy como de muy de cuates, ¿no? Es como estar compartiendo de pues estamos en lo mismo, ¿no? Ustedes en pues teniendo que levantar las evidencias y el muertito y yo teniendo que evidenciar.
0: Sí.
1: Y pues nadie responde por nosotros, porque esa es otra, nadie responde por ellos.
0: Sí, eso es muy fuerte.
1: Sí.
2: Sí, sí, sí. Creo que también ahí, digamos, ese tema, ¿no? De la exposición y que, pues, creo que también algo que me conectó mucho fue la portada de cuando él saca la foto de la primera persona, ¿no? De esos titulares que utilizaban o se utilizan esos diarios, ¿no? Que son alusivos, pero también al mismo tiempo son cómicos y son con escenas tremendamente fuertes, ¿no? Y entonces, eso también, digamos, yo no soy aficionado a ese tipo de contenido, ¿no? Pero recuerdo que en una convivencia familiar, ¿no? Alguien empezó a mencionar sobre esos titulares y nos empezamos a reír, ¿no? Porque los titulares es que sale tal persona con tal, y entonces el titular es con una especie como de comentario, es muy mordaz, ¿no?
0: Sí, es la sátira mexicana, por eso decía yo hace un momento, ¿no? Hay como una línea muy delgada entre esta forma de ver a la muerte como desde esta festividad, ¿no? Que es, me parece que está en esa sátira, y del otro lado, lo trágico que puede ser, ¿no? Porque sufrimos mucho la muerte los mexicanos también, y a mí me hace recordar no sé, ahorita me entró la duda de si es de Guadalupe Posada o de Frida Kahlo, que justamente antes de la fotografía pues estaba el cartón, ¿no? La caricatura, así era como se mostraba la imagen de las noticias, y entonces hay un cartón que se llama Unos Cuantos Piquetitos, ¿no? Que es sobre un crimen pasional, ¿no? Donde la pareja cuchilla a la otra pareja, no recuerdo si fue el hombre, la mujer al hombre, y así la titulan, ¿no? Y así la publicaron, ¿no? Unos cuantos piquetitos, y era algo súper fuerte, ¿no? Pero esa es parte de esa sátira, ¿no? De la cultura mexicana.
2: Sí, sí, sí. Bueno, creo que la película está dando como para que podamos conectar con más cosas, ¿no? Y creo que ahí, ¿no? Podemos justamente seguir en esa tesitura, ¿no? Hace rato mencionaba, Reina, como esta cuestión donde hay una salida, pero esa salida de pronto es una salida como que es un empujado más que sea la salida que uno desea, ¿no? Entonces, ahí es donde

0: Yo les preguntaría, ¿no? Para ustedes, ¿en qué momento de la película justamente es cuando parece que no hay salida? Y eso, ¿cómo se puede relacionar con el espectador, con nosotros que lo estamos viendo? Uh-huh. ¿Hay algún momento que puedan ver en la película justamente? Dicen, es que esto no hay salida, no hay forma de salir de, no hay forma de escapar de ello. Y eso, ¿cómo nos impacta? O sea, a ustedes, bueno, a nosotros como espectadores, ¿cómo nos impactó? ¿Pueden ubicarlo?
1: Bueno, yo antes de ubicarlo, solo decir que justo unos cuantos piquetitos es un óleo de Frida Kahlo, uh-huh, que pintó en 1935, inspirado en una nota roja periodística sobre un hombre que asesinó brutalmente a su esposa y se justificó ante un juez diciendo, pero si solo le di unos cuantos piquetitos, ¿no? Wow. Entonces, como dato. Híjole, es que cuando hiciste la pregunta, creo que son preguntas de asociación libre.
0: Ah. Claro, claro.
1: Eso no se vale, Rodrigo. Ah, no estoy en análisis. Ah. Ya he sufrido bastante con eso. No, no es cierto. A mí lo primero que me hizo pensar fue en la vida misma. Uh-huh. Porque no cualquiera es policía, no cualquiera es fotoperiodista. No, o sea, no sé si ubican a Temuris Greco.
0: Sí.
1: Él es fotoperiodista de guerra. Uh-huh. Es brutal eso. Incluso este concurso que estuvo hace algunos años en el Museo San Pedro.
2: En el Photopress.
1: Ajá. Press World.
2: Uh-huh. World. Ajá. Uh-huh. Y que está cada año.
1: Sí, sí, se hace cada año, pero van rotando los países donde se exponen, sí, las fotografías ganadoras. Y es brutal, ¿no? No cualquiera es fotoperiodista de nota roja o de guerra o de estas cuestiones, ¿no? Entonces, a mí me hiciste pensar en la vida misma, en el sentido de lo que uno elige para vivir, ¿no? Como ellos, ¿no? Uh-huh. Como quien decide ser policía, quien decide a veces, escuchando como estos, le decía a una amiga, no debería escucharlos, pero los escucho, estos podcasts de cuestiones forenses y eso, que están muy de moda. Decía, bueno, tampoco es tan fácil dedicarse a escuchar el sufrimiento humano, ¿no? En la clínica, que es lo que nosotros hacemos. Entonces, pues yo pensé en esa vida, ¿no? En que uno elige, y que no es que no tenga salida, pero pues es lo que uno tiene que ver con las cuestiones del destino, ¿no? Uh-huh. Es hacia dónde uno va. Un poco como fuera de esa idea de la fantasía que a veces el cine nos muestra de que algo va a terminar bien, ¿no? Uh-huh. Idílicamente bien. Me parece que en la vida misma no es así, ¿no? Uh-huh. Entonces en eso me hiciste pensar.
2: Uh-huh. Yo rápidamente, la terminación 89-82 dice, me recuerda Metamorfosis de Kafka, uh-huh, aunque no he visto la película. No.
1: Se la recomendamos.
2: Sí, sí, mucho. Sí, sí. Y la terminación 1251, solo envía saludos. Hola, feliz fin de semana, escuchando la programación de parte de la Alain Castillo desde Santa Cruz, Tlaxcala.
1: Ah, muchas gracias. Entonces, por escucharnos.
0: Muchas gracias.
2: Y ahora sí, para mí toda la película no tuvo salida.
1: Sí.
2: Y cuando fui al baño. ¿Por qué no tuvo salida? Porque como buena latinoamericana que soy, así como puedo confiar mucho en las personas, rapidísimo mi confianza se puede desmoronar, ¿no? Entonces, para mí, por ejemplo, cuando busca ayuda con los doctores, era, bueno, hay que confiar, pero de todos modos ahí se rompe la confianza. Uh-huh. Cuando va con la bruja, para mí era un, no, te van a ver la cara, ¿no? Uh-huh. Pero pues, ¿para dónde vas, no? O sea, sí, los médicos ya, y también me hizo recordar mucho lo que algunos pacientes que yo tengo con enfermedad crónica, que atiendo enfermedades crónicas, no yo, o sea, les doy acompañamiento, pasan, ¿no? O sea, empiezan con la enfermedad llega un momento en que ya visitaron a N médicos,

0: ¿no? Tienen N diagnósticos y comienzan después con los tratamientos naturistas. Y es una un peregrinar, ¿no? Y algunos sí me han mencionado que han terminado con el chamán, con el curandero, en el río, uh-huh, aventando, gritando, ¿no? Haciendo rituales. Y aún así, aunque sigue la vida, hay una desesperanza y que se convierte en desconfianza. Entonces, cuando él llega con la bruja, es, no, pero bueno, no hay para dónde, ¿no? Tienes que salir de esto porque ya está avanzando esto, ¿no? Uh-huh. Y cuando llega a la casa del segundo brujo, que es un al parecer el que hizo el trabajo, ¿no? Pues también es como, para mí era un salte de ahí, pero también si te sales de ahí vas a seguir peor. Entonces era una sensación de confía, pero a la vez desconfía, y para mí toda la película tuvo, sentí que había no había salida.
1: Uh-huh. Ajá, claro, o sea, esa es como la parte como muy imponente de la película, que parece un laberinto. O sea, creo que justamente, ¿no? Lo que mencionaba nuestro amable escucha, ¿no? Redescucha, ¿no? Que es como kafkiano también, ¿no? Porque plantea esta cuestión como de laberinto, y creo que, digamos, por eso puede ser muy complicado las personas que trabajamos o estamos expuestas a esto, ¿no? Uh-huh. Que tiene que ver con lo trágico, porque parece que no acaba, ¿no? Uh-huh. Parece que esto sigue, y por más que se haga, es como si uno estuviera andando en fango, ¿no?
2: Uh-huh. Sí.
1: Pero creo que justamente esa es la labor de los que estamos en este tipo de trabajo, ¿no? Porque también a nosotros nos puede justamente jalar ello, ¿no?
2: Claro.
1: Hace la sensación de que no hay salida, porque son dilemas. O sea, creo que la película nos muestra dilemas, como uh-huh, uno es, estoy en un trabajo que no es el que me gusta, bueno, en el caso de Santiago, que es el protagonista, ¿no? Estoy en un trabajo que no es el que me gusta, ¿no? Porque no, lo que yo entiendo es que él aspira a hacer otro tipo de fotografía, ¿no?
2: Sí, claro.
0: Como de arte.
1: Como, ajá, algo más, porque él quiere que le ponga una exposición, uh-huh, ¿no? Pero dicen, no, y donde está no es algo que realmente le agrade tanto, pero al mismo tiempo encuentra, digamos, una parcialmente un lugar. Uh-huh. Pero en esa parcialidad donde está esperando poder brincar o hacer algo mayor, su pareja pues está embarazada, y entonces él se encuentra en la disyuntiva. Ella parece ser que está dispuesta a que el embarazo prosiga, y él dice, no es el mejor momento. Uh-huh. Y ella le dice, oye, pero llevamos 14 años en esto, ¿no? Esto es como lo más complicado que hacemos, y aún así podríamos, pero hay que cambiar de estilo de vida, le dice, ¿no? Y en ese momento lo que le está planteando ella es, así como estamos, vamos a ir hacia donde no queremos, ¿no? Entonces, digamos, creo que es ahí, para mí es el punto como más álgido, porque es cuando hay que buscar algo distinto hacia donde estamos, porque parece que ellos están en relación, y creo que es lo que parece, están en relación no a sus decisiones, sino a sus condiciones.
0: Circunstancias.
1: O sus circunstancias, ¿no?
2: Sí, sí.
1: Y entonces creo que eso es algo que produce una sensación de indefensión terrible, y es como ir con la inercia, ¿no? Uh-huh. Y creo que eso es justamente, o sea, cuando alguien va con un terapeuta, un analista, un psicólogo, en fin, es porque justamente se encuentra en un estado así, ¿no? Y entonces, pues, ¿no? La película, creo que, y el final, evidentemente, no vamos a hablar de él, ¿no? Creo que nos puede dar, a mí me parece que nos puede dar una pista de qué trata, de qué va, si esta película fuera una metáfora, ¿no? Uh-huh. O sea, si la tratáramos de esa manera,

0: manera y esta metáfora nos hablara de una temática actual que hay que conversar, ¿cuál creen que podría ser?
1: Para mí, y es ahorita lo que estoy viendo con algunos pacientes, es la resistencia al cambio. O sea, ¿a qué me refiero? Los casos que me he topado, ¿no? Y no solo ahorita, sino atrás, recurrentemente, es: estoy en una problemática, ya agoté todas mis herramientas, me siento dando palos de ciego, ¿no? Pero sé que tengo que tomar decisiones, sé que tengo que cambiar rutinas, pero no quiero que haya consecuencias. Creo que era lo que de pronto el personaje estaba, ¿no? Sabía que tenía que cambiar cosas, pero no quería las consecuencias de ello. Así como bueno, me voy a comer un helado, pero no quiero que me engorde, ¿no? Uh-huh. Y voy a comer muchos helados, sé que no lo debo de hacer, pero no quiero que me engorde. Es como esa dinámica. Uh-huh. Y saben que tienen que hacer el cambio de dejar de comer helado, pero también eso implica un gran esfuerzo, ¿no? Y de pronto aparecen estas salidas de quítamelo, dime qué hacer, dame una receta, pero pues realmente es pues pon las cosas sobre la mesa y comienza a tomar decisiones, ¿no? O sea, para mí es como que esa metáfora me da esa película. Uh-huh. Digo, independientemente de la brujería, de lo paranormal, creo que te plantea eso, ¿no? O sea, ¿qué estás dispuesto a dar a cambio para un cambio?
2: Uh-huh, ¿no? Uh-huh. A mí me hizo pensar en el capitalismo devorador. Uh-huh. No, porque justo ayer platicaba con una amiga muy querida que es periodista y estábamos hablando de ella es muy joven, ¿no? Entonces está algo que ahora es de los jóvenes, ¿no? Porque yo le decía, yo soy de una generación distinta todavía, porque bueno, ya ahorita he estado en distintos espacios laborales y está pensando en regresar a estudiar. Y decía sí, pero bueno, tiene ahora una pareja y decía sí, pero mientras no tenga hijos. Y yo decía, qué fuerte, ¿no? O sea, ella va a poder hacer ciertas cosas en el ámbito laboral, en el ámbito profesional, pero no va a tener una familia, ¿no? Porque no porque no lo quiera, sino porque las condiciones no se lo permiten. Uh-huh. Y eso para mí fue muy fuerte, porque en esta película es parte de lo que se expone, ¿no? Ellos que están en esa constante cercanía al sufrimiento humano, a la miseria humana, pues él se lo plantea, ¿no? O sea, como, ¿para qué quiero un hijo, ¿no? En este mundo. Y la pareja que le plantea algo distinto, ¿no? Pero que también muy ilusorio, ¿no? Porque dice, bueno, ya veremos, ¿no? Pero ese ya veremos le causa estragos terribles a los hijos, ¿no? Entonces tampoco es como ya veremos, que es muy de la cultura mexicana también, ¿no? Pero creo que esa es la parte que a mí me dejó en esa situación social, ¿no? Ese capitalismo que nos devora, ¿no? Y tal vez es algo que yo estoy viviendo por la edad, el momento, ¿no? En el que estoy y veo a las generaciones, como en este caso, más jóvenes y teniendo que renunciar o no pudiendo elegir, ¿no? Ciertas cosas porque la dinámica económica y social no lo permite, ¿no?
0: Uh-huh. Sí, claro. Fíjate que yo también lo conectaría con esta cuestión de la autosuficiencia. Uh-huh. y digamos la adoración al éxito. Uh-huh. ¿No? ¿En qué sentido la autosuficiencia? Porque creo que decíamos, si fuera una metáfora, el personaje no es un héroe, no es una víctima. Uh-huh. Es alguien que está, desde mi perspectiva, atrapado en un solo

0: objetivo para su vida, ¿no? Y ese solo objetivo le está haciendo perder cosas, cosas que no ve, cosas que no oye, cosas que no siente, cosas que ya no está probando. Creo que eso es lo que, o sea, eso es lo que está desapareciendo, ¿no? O sea, claro, es útil el recurso de la brujería, ¿no? Pero conectando con lo que ustedes mencionan, ¿no? Porque hay algo que de pronto necesitamos hacer distinto, pero ese hacer lo distinto, claro que da miedo, ¿no? O sea, se puede ver que no hay salida, se puede ver que es complicado, muy difícil o terrorífico, pero también lo otro, ¿no? Como es porque este sistema económico que nos tocó, que ya lleva bastante tiempo, pero ahora está como mucho más fortalecido por el auge del individuo, ¿no? Creo que lo que produce son, nos puede producir, son individuos como que podemos estar solamente en la vista hacia una sola cosa. Y eso solo que estamos viendo nos impide, ¿no? Por eso, creo que por eso es el último, es la vista, ¿no? Porque empieza a perder sentidos, que es como el primero lo ve como no es la gran cosa, es el olfato y ya. O sea, como que no le da mucha importancia, ¿no? Y ya conforme va pasando, pues luego el tacto, ¿no? Pero el tacto es como no sentir, como estar, ¿no? Como una especie de escudo también, que luego creo que de pronto se demanda. Es que yo quisiera no sentirme mal, yo quisiera no sentirme triste, quisiera no sufrir, quisiera no, ¿no? Y entonces eso también nos puede impedir oír, ¿no? Así es que creo que ese es un tema que tal vez la película de alguna forma podemos ir viendo, ¿no? Que estamos perdiendo cuando nos aislamos, porque él se aísla, ¿no? Entonces, bueno, creo que esa es una cuestión que podríamos ir notando, ¿no? Que puede ir saliendo.
1: Creo que esta forma de análisis que has propuesto, Rodrigo, nos da para mucho en estas emisiones, pero bueno, el tiempo no. Y estamos por concluir, nos quedan unos minutos, entonces, pues, ¿qué les dirías a nuestros radioescuchas en aproximadamente un minuto sobre esta película Desaparecer por Completo, que aparte les recomendamos mucho que la vean en esta temporada?
0: Bueno, primero creo que, y es algo que he insistido en los últimos programas, también creo que está pasando con el cine, que el cine está dejando de ser un medio de comunicación, o sea, de hacer común algo, y se ha convertido en un modo de espectáculo autoerótico. ¿No? Y creo que es algo que es necesario replantearnos, ¿no? Que podamos replantearnos que, por ejemplo, una película que puede parecer de terror o miedo y que uno va para sentir miedo o terror y queda ahí solamente como una cosa que se consume, así se consume y así se va. Sí. Y creo que para mí por eso tiene sentido esto que llevamos no sé cuánto tiempo haciéndolo, ¿no? Pero llevamos haciéndolo porque las películas, ¿no? Aunque no las vemos juntos, o sea, los tres seriamente, pero cuando estamos acá, bueno, generalmente a mí me pasa que me llevo algo que yo no había considerado, no había visto, y creo que eso es algo que tenemos que replantearnos al momento de ver cine o ver cosas, ¿no? Que pueda servir como un medio de diálogo.
1: Sí, de interacción, Mari.
2: Pues que para poder hacer una transformación se tiene que hacer una transformación de otras cosas. Para mí eso es lo que me deja la película, como esto, que estoy intentando ver las películas de terror, aunque sé que una semana no me voy a poder levantar al baño en la noche.
1: Pues yo diría que a partir de lo que ustedes dijeron, pues yo diría que hay que socializar nuestros miedos, ¿no? Hay que hablar de ellos, ¿no? Eso ayuda mucho. Y bueno, pues decirles también que a partir del próximo sábado iniciamos emisiones especiales dedicadas a la literatura, que es uno de los temas que aquí nos ha gustado mucho traerles a ustedes como radioescuchas. Y entonces,

0: pues todo este mes lo vamos a dedicar a temas de literatura. Y el próximo sábado, Mari, estará con nosotros.
1: Ahorita, espérame tantito. Es que se está acabando la batería de mi celular, pero ahorita les digo. Va a estar con nosotros el próximo sábado.

0: Fer Persino presentando su libro. Tu nombre es Brenda. Va a estar Piñata Poética trayéndonos aquí en radio por tercera ocasión la Piñata Poética, y va a estar muy bueno como cada año. Va a estar con nosotros un escritor que nos va a hablar sobre el cuerpo y la poesía danesa. Y bueno, pues así va a estar el mes. Va a estar también la presentación de un libro que va a dar, se va a presentar también en un congreso de psicoanálisis en noviembre con colegas de Costa Rica, entonces va a estar muy interesante. Entonces, pues es lo que vamos a tener todo este mes, así que ustedes no se aflijan porque en qué fecha va a estar cada uno. Lo importante es que lo tenemos preparado para ustedes con mucho cariño, y que bueno, pues los esperamos el próximo sábado en punto de las 8 de la noche aquí en su programa Sexto Sentido. Hasta la próxima.
1: Adiós.
2: Hasta la próxima, adiós.
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Amigos, sean bienvenidos a un nuevo episodio de Hipersónicos. Mi nombre es Fred Flores y esta sesión la iniciamos con Joshua y Ozzy James. Escuchemos su sencillo.

Agradecemos que nos hayan acompañado en esta emisión. Mi nombre es Daniel Guevara y cerramos escuchando algo de Denis Zephyr que nos comparte Level 8.

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8: Iniciamos Tehua Noticias, ceremonia oficial con motivo del 205 aniversario de la consumación de independencia de México. Yala Domingo, Mololoque, Ica, Otiquilnamique, Keminea, Otlanquinetehuilis, independencia mexica. Del 2 al 4 de octubre en la explanada municipal de Tehuacán se realizará la segunda. Bueno, es el segundo festival del mezcal Ipanome Tonali, mes de octubre, Nicatehuaca, Mochiguas, Tlamantle, Ilhuiltehuinti Mezcal. Con gran éxito se llevó a cabo el Güey Atliscayot de las celebraciones más tradicionales del estado de Puebla. Omohuikilhuitl, Ilnamiquilisli, Keminochixihuitl, Tlamantle, Mochigua, Nunguitoca, Güey Atliscayot. Hoy tendremos un reportaje especial para hablar acerca de la diversidad cultural y lingüística de nuestros pueblos originarios. Ashanomechtlapowiske, Onomechilisque, Tlenquistosnequitlatolinlamiquilisle, Altepet, Masehualte. En el Tecnológico de Tehuacán se realizó la consulta sobre derechos de pueblos indígenas. Ipan Yahuipta sábado, Can Tecnológico Tehuaco, Mowic Tlamantle, Can Icaltepeme Masehualte. Llama a la Secretaría de Educación de Puebla al Magisterio a defender la soberanía nacional desde las escuelas, dice el subsecretario de Educación. Quintzatzilisque, Nochtetemaxtique, Maquimpalehuica, Toslaltikpatle, Cancate, Calzamaxtique. Mañana martes 29 de septiembre se conmemoraremos el Día Mundial del Corazón. Mosla martes, Sempuali, Huachignahui, Tonali, mes de septiembre, Tiquichihuilisque y Tonal Toyolo. Además, un reportaje especial, entrevista de hoy, avisos comunitarios, Tehua Noticias, social, cultural, educativo, música, en el programa de educación indígena que se transmite por XHCPFM 93.1 FM Sicom Radio y que nos escuchan en Acatlán, Huauchinango, Izúcar de Matamoros, Libres, Tezuitlán, Zacatlán y Puebla Capital. Por favor, no se vaya, quédese con nosotros y entérese sin tener la vista fija. Panultitzino, Dalí, Geta, Datu y Tubani. El saludo matinal a las cuatro lenguas maternas que todavía se habla, se lee y se escribe en náhuatl, tingiwa, mixteco y mazateco. Le saludo con mucho gusto en este inicio de semana, lunes 28 de septiembre. Agradecemos a Miriam Rodríguez en controles técnicos y aquí en el micrófono su servidor Héctor Ramírez. De inmediato nos vamos con la información social, cultural y educativo. Autoridades de los tres órdenes de gobierno encabezaron la ceremonia del 205 aniversario de la consumación de la independencia de México ayer domingo 27 de septiembre en la sede del Ejecutivo Estatal, es decir, en la Casa Aguayo. En este evento se recordó que la independencia ha dejado en nuestra sociedad y la importancia de mantener viva la historia que cambió el progreso

y desarrollo de nuestro país. En otra información, con el propósito de fortalecer las actividades de la enseñanza-aprendizaje del sector 05 de educación indígena, a través de sus 5 zonas escolares, se realizó la semana pasada una importante reunión con los supervisores para darle prioridad a los planes y proyectos del nuevo ciclo escolar, precisamente para fortalecer la nueva escuela mexicana, tanto en niñas, niños, docentes y el apoyo de los padres de familia. Desde aquí un saludo a los 3 protagonistas de la educación. En más información, el subsecretario de Educación Obligatoria, José Enrique Martínez Peláez, llamó a defender, sobre todo a los maestros, defender la soberanía nacional desde las escuelas con fortalecimiento, valores cívicos y respeto. Expresó su solidaridad con la presidenta de la República en la inauguración de los encuentros deportivos y culturales del magisterio organizado por la sección 51. Rendir honores en planteles constituye una responsabilidad de los educadores, defensa de la patria, honor y dignidad nacional a través de maestros de Puebla y del país como educadores, expresó ante trabajadores de la educación, que por cierto llegó en representación de Manuel Viveros Narciso, secretario de Educación. Dijo también, hizo un llamado con la relación entre México y Estados Unidos al referirse a pronunciamientos provenientes del país vecino, y destacó que el acceso a la recreación, cultura y deporte constituye derecho de los trabajadores, una necesidad para preservar la salud física e emocional. En otra información, a través del 93.1 FM, del 2 al 4 de octubre participarán 36 productores poblanos en la explanada municipal de Tehuacán. Habrá música de artistas locales. Objetivo: promover el patrimonio cultural y fortalecer el desarrollo económico. Esto será en la segunda edición del Festival del Mezcal, informó Emilio Herrera Corichi, secretario de Cultura, y que también mencionó representa para reconocer el valor histórico y cultural del mezcal artesanal y convivir con las personas que mantienen vivos los saberes ancestrales relacionados con su elaboración. Por su parte, el alcalde Alejandro Barroso Chávez señaló que la producción del mezcal ha crecido y representa una actividad cultural y gastronómica que da identidad a la región del Valle de Tehuacán, Caltepec y zonas aledañas. Dijo que es importante impulsar la elaboración del producto dentro y fuera del estado. Entre expositores participarán mezcaleros que han obtenido reconocimientos y premios nacionales e internacionales. Por primera vez estarán las marcas de los municipios de Zapotitlán, Salinas, Caltepec y desde luego la Sierra Negra. Señoras y señores, estamos transmitiendo para usted el programa Nosotros Tejo a través de esta frecuencia y como siempre hemos seleccionado una serie de melodías tanto en lengua indígena como en español. Escuchemos el primer tema musical de esta tarde.

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4: Como hoy, pero de 1810, las fuerzas de Miguel Hidalgo y Costilla toman la Alhóndiga de Granaditas en Guanajuato, Guanajuato. En 1821 se firma el Acta de Independencia de México y este día se celebra la festividad de Nuestra Señora de las Mercedes.

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1: 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Hoy hablaremos del crecimiento de la milpa. Asha no mechilisque, kenizki moscaltía mili. Nel guayotl, raíz. Tlali, tierra. Tleole, maíz. Miloatl, cañuela. Olotl, olote. Totomosle, totomosle. Xilotl, jilote. Elotl, elote. Centli, mazorca. Mozotl, pelo de elote. Zacatl, zacate. Miahuatl, espiga. Aprendiendo nuestra lengua materna, el náhuatl, matica sicamatica, tomasehuatlátoli.

0: Señoras y señores, ¿qué les pareció este importante reportaje especial que esperamos sea del agrado de todos ustedes? Ahora tenemos un reportaje especial acerca de la diversidad cultural y lingüística de nuestros pueblos originarios. Vamos a escuchar este reportaje para usted.
1: Pues espero que estén muy bien. Yo soy tu amiga Rocío Carreón y el día de hoy te hablaré sobre la diversidad lingüística y cultural de los pueblos originarios de México. Así que pon mucha atención. A continuación, te daré unos conceptos básicos que te ayudarán a entender mejor este tema. Diversidad lingüística es la relación de lenguas diferentes que se hablan dentro de un territorio, que puede ser un país o una región geográfica. Esto quiere decir que a la existencia de distintas lenguas se le denomina diversidad lingüística. Diversidad cultural es la existencia de diferentes culturas dentro de una organización, región o país. Dialecto es la variación de una lengua. No es lo mismo el español de México que el español de España, o entre países donde se habla el español. Y lo mismo pasa en las lenguas indígenas. Podrá ser la misma lengua, pero todo cambia según su región o según el contexto en el que se hable. Familias lingüísticas se define como un conjunto de lenguas cuyas semejanzas estructurales y léxicas se deben a un origen histórico común. Esto quiere decir que una familia lingüística se define como el conjunto de lenguas que derivan de una lengua en común. A continuación, te mostraré cuáles son esas 11 familias lingüísticas. Álgica. Yutu-Nahua. Cochimi-Yumana. Seri. Otomangue. Maya. Totonaco-Tepegua. Tarasca. Mixe-Soque. Chontal-Oaxaca. Huave. Lenguas indígenas. En México existen 68 lenguas indígenas y aquí te las voy a mostrar.

es una nación multilingüe. Esto quiere decir que cuenta con más de 68 lenguas indígenas originarias, más el español, lengua apropiada en el largo proceso de mestizaje. Propiamente, nuestro país.

0: país cuenta con 11 familias lingüísticas, 68 agrupaciones lingüísticas, de donde se derivan 364 variantes lingüísticas diversificadas por región y grupo. Indígenas tienen usos y costumbres propias, poseen formas particulares de comprender el mundo y de interactuar con él. Visten, comen, celebran sus festividades, conviven y nombran a sus propias autoridades de acuerdo con esa concepción que tienen de la vida. Un elemento muy importante que los distingue y les da identidad es la lengua con la que se comunican, y en México tenemos 68 diferentes y 364 variantes dialectales. Importancia de las lenguas indígenas. La comunicación es fundamental en todas las sociedades y la existencia de lenguas indígenas también, porque encierra un cúmulo de conocimientos, historia y tradiciones que define la identidad de los pueblos que las hablan. Las lenguas indígenas son muy importantes por varias razones, y aquí te voy a mencionar algunas. Fomentan la paz y el desarrollo sostenible. Aportan conocimientos únicos y formas de comprender el mundo de manera diferente. Ayudan a la protección de los derechos humanos y las libertades de los pueblos indígenas. Son un impulso de la inclusión social y de la alfabetización. La importancia de la diversidad lingüística reside en la preservación cultural, histórica y etnológica de los distintos pueblos del mundo. Extinción de las lenguas indígenas. Discriminación. Muchos indígenas han sufrido discriminación y esto ha supuesto que eduquen a sus hijos e hijas en otras lenguas y no en las lenguas indígenas, de manera que no sufran también discriminación y tengan más oportunidades en el futuro. Reubicaciones. Las reubicaciones forzadas son debidas a conflictos en los países de origen o desastres naturales que obligan a los pueblos indígenas a huir hacia lugares más seguros, haciendo que su lengua se vaya perdiendo poco a poco. Migración. Supone la desaparición de modos de vida tradicionales y de lenguas diferentes para poder adaptarse al lugar de destino. Presión social. En algunas ocasiones se entiende que es necesario hablar esas lenguas dominantes para participar en la sociedad y disfrutar del progreso en la economía.
1: ¿Qué le pareció esta interesante información acerca de la diversidad de nuestros pueblos originarios? Vamos a continuar para escuchar el siguiente tema musical en esta tarde, tanto en lengua indígena como en español, que esperamos sea de su completo agrado, el siguiente tema musical a través de esta frecuencia del 93.1 FM Sicón Radio Tehuacán.

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4: Regresamos, señoras y señores, a la tercera sección del programa Nosotros, Tejua, a través de esta frecuencia. Y vamos a escuchar al secretario de Educación en un evento que fue trascendental, pero pues antes de escuchar, fíjense que el titular de la dependencia, Manuel Viveros Narciso, y el secretario general de la sección 23 del CENTE, José Luis González Morales, encabezaron la capacitación Mesa Tripartita Puebla CENTE CEP ISTE, misma que tuvo como objetivo actualizar a las estructuras oficiales y sindicales en procesos de administrativos y prestaciones, acciones con las que se busca optimizar la eficiencia institucional para asegurar que las y los trabajadores de la educación reciban atención y servicio de calidad. Durante su intervención, Viveros Narciso destacó la importancia de mantener una comunicación permanente, cordial y de cercanía con las delegaciones sindicales, así como fortalecer el trabajo conjunto con las instituciones de salud, lo que permite sumar esfuerzos, orientar las actividades y dar respuestas efectivas a las necesidades del magisterio poblano. Pues parte de lo que se mencionó precisamente en esta reunión tan importantísima para ustedes, amigos que nos escuchan en la ciudad y en toda la región, pues es de interés esta información para usted a través de esta frecuencia de el 93.1 FM Sicón Radio, en la cual pues traemos muchas cosas interesantes de qué platicar, sobre todo cuando se trata de aspectos educativos, aspectos sociales y sobre todo cuando hay alguna actividad cultural que comentar a través de esta frecuencia. Y vamos pues a escuchar este mensaje.
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2: Como siempre, información de última hora que nos proporciona la Secretaría de Educación. En otros aspectos importantes, bueno, pues un saludo para los cuatro sectores del sistema de educación indígena, pues amenaza de lluvia, y como siempre, lo primero que afecta son los pueblos originarios, como en este caso, Tlacotepec de Porfirio Díaz, Coyomeapan, Xoquitlán y San Miguel de los Chuchitlán. Son los cuatro municipios que se encuentran en el corazón de la Sierra Negra, y un poquitito hacia la montaña está Vicente Guerrero, Nicolás Bravo y desde luego San Antonio Cañada. Y ya los municipios que se encuentran en el valle de Tehuacán, pues no hay tanto peligro, pero sí en las comunidades donde hay, pues existen escuelas de educación indígena, desde educación inicial, preescolar, primaria y las casas de escolar del niño indígena. Todos ellos les enviamos nuestro saludo cordial. 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Interesante la información que le estoy dando a través de esta frecuencia. Le recordamos que el teléfono de la cabina es el 238-38-203-74, por si usted se quiere comunicar con nosotros. Pero también tenemos el teléfono para mensajes vía WhatsApp al 55-79-91-87-49. Y bueno, pues vamos a escuchar el siguiente tema musical a través de esta frecuencia del 93.1 FM, como siempre, tanto en lengua indígena como en español, que esperamos sea de su completo agrado el siguiente tema musical a través de esta frecuencia del 93.1 FM Sicón Radio, donde pues transmitimos los días lunes y miércoles de cada semana a través de esta frecuencia, y nos da muchísimo gusto poder compartir con usted esta información cultural que tenemos a través de esta emisora. Así que, señoras y señores, vamos a continuar para escuchar el siguiente tema musical en esta tarde, que repito, está tanto en lengua indígena como en español, como cada programa que producimos para usted, bajo una investigación que lo hacemos tanto en las comunidades indígenas como en las diversas escuelas que tiene el sistema de educación indígena, tan solo aquí en el sector 05, que encabeza Doralicia Guerrero Bonilla, que es la jefa de sector, a través de 5 zonas escolares, y que pues también pues tiene a su cargo y que atiende su cobertura a un total de 8 municipios. El próximo miércoles vamos a ampliar la información y hablar directamente de la cobertura del sector 05 de educación indígena, cómo están distribuidas las zonas escolares, en qué comunidades atienden. Pues de esto hablaremos el próximo miércoles en el programa Nosotros Tehua. Mientras tanto, señoras y señores, ahora sí vamos a escuchar el siguiente tema musical, tanto en lengua indígena como en español. Escuchemos el siguiente tema musical en español.

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4: Empezamos, señoras y señores, a la última sección del programa Nosotros, Tejua, y entramos de lleno a nuestros avisos comunitarios. Bueno, pues encontramos dos notas importantes que nos parecen de interés para el auditorio. Si tienes un crédito del Instituto del Fondo Nacional de la Vivienda para los Trabajadores Infonavit deuda y se volvió difícil de pagar, existe un programa donde puedes obtener una reestructuración o reducción del saldo, incluso la liquidación de tu crédito. Se trata de Infonavit titulado Solución Integral, que forma parte del programa del Gobierno de México. ¿Y cuáles son estas o estos beneficios? Resolver deudas impagables. La condonación consiste en reducir o eliminar parte de la deuda que mantiene con Infonavit. La presidenta de México señaló, estas acciones buscan atender casos de los derechohabientes que no habían pagado cantidades importantes y mantenían saldos elevados. Según el portátil Infonavit, Solución Integral permite condiciones de crédito y liquidación, reducción de saldo y reestructuración. Para consultar si eres beneficiario, debes tener crédito hipotecario contratado antes de mayo de 2021. Ingresar al portal del Infonavit. Tome nota, por favor, en https://portal.mx.infonavit.org.mx. También en los portales web EPS Portal, Infonavit MX-MX2-Derechohabientes Tengo un Crédito-Solución Integral. Ingresa por favor los datos para iniciar el nombre completo, empezando con el primer apellido y sin acentos, fecha de nacimiento, número de seguridad social y número de crédito. Pues esta información es importante para ustedes. Además, dijo la presidenta que esto no pone en riesgo a los derechohabientes que deben, porque hay cerca de 5 millones de familias con deudas impagables a nivel nacional, 4.856.052 personas beneficiadas.

238,097 créditos liquidados. Así que si usted tome nota, anote por favor para evitar cualquier situación. Y ya prácticamente cerramos con el otro aviso comunitario. Nos parece esta nota interesante. En cierre de gira nacional, rendición de cuentas, su segundo informe de gobierno, la presidenta advirtió a mexicanos que no quieren injerencias ni intervencionismo. Violación territorial desde el Zócalo de la Ciudad de México ante miles de asistentes, aseguró que el pueblo de México lleva en su ADN la dignidad de Miguel Hidalgo y Costilla, firmeza de José María Morelos y Pavón y patriotismo de Don Benito Juárez. Aseguró hay quienes siguen sin entender el país se levanta con dirigentes como el presidente anterior, Andrés Manuel López Obrador, en el periodo neoliberal, quisieron creer decisiones debían tomarse en oficinas a espaldas a la gente, entregando sobre todo a la nación a unos cuantos. Y bueno, esto, pues la presidenta dijo, el pueblo lleva la dignidad de Hidalgo, firmeza de Morelos, patriotismo de Juárez y de revolucionarios como Francisco y Madero, Venustiano Carranza, Francisco Villa, Emiliano Zapata y Lázaro Cárdenas en el aniversario de la consumación de la independencia, afirmó que es importante valorar el origen de México independiente. Soberanía quiere decir, en palabras de Morelos y Constitución, solo el pueblo determina el destino de México. Y esto significa, desde 1814, ninguna potencia extranjera, élite económica o política tiene derecho de dictar presente y futuro que pertenece solo al pueblo de México, y que destacó hay cercanía población como una forma de gobernar. El evento que se desarrolló ayer con motivo de la consumación de la independencia y sobre todo también de el cierre de gira nacional, de la rendición de cuentas de su segundo informe de gobierno de la presidenta de México. Asha Yotlán, que ni clato le pompa, no me está el lugar, te chonca, kika, ni mierguete soca, chicual, titicla, soca, matimiek, noche, no me juan, titinte. Antes de cerrar con broche de oro, permítame comentarle que, pues, queremos enviar un saludo al maestro José Francisco Juárez Damián, es el nuevo supervisor que ya se encuentra atendiendo en la zona 411 con sede en Zapotitlán Salinas y que atiende dos municipios de la Mixteca Poblana, la puerta de la Mixteca Poblana, que está precisamente en Zapotitlán Salinas y Caltepec. Un saludo para mis amigos de Caltepec y San Luis Atolotitlán, que van a participar en la segunda edición del Festival del Mezcal, que será del 2 al 4 de octubre en la explanada municipal de esta ciudad, porque no solamente habrá ese Festival del Mezcal, sino habrá música variada, artistas regionales que se van a presentar, sobre todo que este programa contempla artistas locales, ofrecerán diversas presentaciones musicales y van a contribuir a generar un espacio de convivencia para visitantes. Es la segunda edición impulsada por el gobierno del estado. El Festival del Mezcal busca consolidarse para acercar al público a la cultura mezcalera, reconocer el trabajo de las comunidades productoras y promover el consumo y comercialización de productos elaborados en la entidad. Así que un saludo cordial para mis amigos del municipio de Caltepec, en especial a San Luis Atolotitlán, y para mis amigos de Zapotitlán Salinas, la puerta de la Mixteca. Ya nos vamos, se acabó el tiempo. Solo nos resta agradecer el apoyo de Miriam Rodríguez en controles técnicos, y aquí en el que se despide su servidor Héctor Ramírez, quien le desea
tengan la mejor de las tardes. Y vamos a finalizar con un tema tanto en lengua indígena y en español. Pero no se vaya, siga con nosotros porque viene el programa del Instituto Federal.

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2: Hoy Revista del Consumidor Radio. ¿Alguna vez te has preguntado qué contiene la pasta dental que usas todos los días? Si no lo sabes, quédate porque hoy en Revista del Consumidor Radio te enseñamos cómo preparar tu propia pasta dental en casa. Y lo mejor, su preparación te toma solo 30 minutos. Acompáñanos.
3: Revista del Consumidor.
0: Hoy vamos a preparar una tecnología doméstica, que es una excelente alternativa a los productos industrializados. Pasta dental. Además, es una receta validada por el Laboratorio Nacional de Protección al Consumidor.
2: Antes de comenzar, te compartimos los ingredientes que vamos a necesitar. 3 cucharadas de agua purificada, 2 cucharadas de glicerina pura, 2 cucharadas de lauril éter sulfato de sodio, media cucharadita de carboximetil celulosa, 1/4 de cucharada de carbonato de calcio, 1/4 de cucharada de mentol y 6 gotas de esencia de menta.
0: Ahora, los utensilios que debemos tener a la mano son una cuchara sopera, una cucharita cafetera, un tazón pequeño de vidrio, un tarro pequeño de plástico con tapa y un batidor de globo. Una vez que tenemos todo listo, vamos al procedimiento.
2: En el recipiente de vidrio, comenzamos vertiendo agua purificada, la glicerina y el mentol. Mezclamos con ayuda del batidor de globo hasta integrar los ingredientes. Sin dejar de mover, agregamos carbonato de calcio y la esencia de menta.
0: Después, incorporamos el lauril éter sulfato de sodio y agitamos suavemente hasta que se disuelva por completo. Poco a poco, añadimos la carboxilina y metilcelulosa lentamente sin dejar de mover, hasta obtener una mezcla homogénea y con una consistencia más sólida.
2: Por último, envasamos la pasta dental en el tarro, tapamos muy bien y etiquetamos con la fecha de elaboración y de caducidad. En este caso, esta pasta tiene una caducidad de 6 meses y rinde aproximadamente 63 gramos o bien 50 mililitros.
0: Es importante que tomes en cuenta algunas recomendaciones de uso.

0: Este producto no debe ser utilizado por menores de 6 años. En el caso de niñas y niños mayores de 6 años, puede sustituir el mentol por esencia de cereza. Si tiene sensibilidad dental, recuerda consultar previamente a tu odontóloga u odontólogo. Para conservar mejor el producto, te recomendamos mantener el recipiente bien cerrado, en un lugar fresco y seco y fuera del alcance de niñas y niños. Recuerda que todos los ingredientes que utilizamos en esta tecnología doméstica pueden encontrarse en establecimientos donde vendan productos de cuidado personal, belleza o cosmética, también conocidos como droguerías.
1: Preparar tu propia pasta dental en casa tiene varios beneficios. Requiere pocos ingredientes, son fáciles de conseguir, tiene certeza sobre su origen y además representa un ahorro económico. Incluso esta receta puede ser el inicio de un nuevo emprendimiento.
0: Anímate a preparar tu propia pasta dental y etiquétanos en Instagram usando el hashtag Tecnología Doméstica Profeco.
1: También puedes consultar esta tecnología doméstica en nuestro canal de YouTube, Profeco TV.
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3: Bienvenida, bienvenido. Gracias a usted, a usted, a usted. Claro que a usted, a ti y a ti también por acompañarnos en Recuerdos de Puebla a través de Sicom Radio en el 105.9 de FM, que es la estación regional más importante de nuestro estado. Y también muchas gracias a nuestras estaciones hermanas de Huauchinango, Zacatlán, Tezitlán, Libres, Tehuacán, Izúcar y Acatlán, que nos hacen el honor de reenviar nuestro programa a algunos lugares muy bellos de los estados de Veracruz, San Luis Potosí, Hidalgo, Tlaxcala, Estado de México, Guerrero, Morelos y Oaxaca. Saludos afectuosos a todos desde San Andrés Cholula, a un lado de la ciudad de Puebla de Zaragoza y de Los Ángeles. También un saludo a los que nos acompañan a través de la ventana de Puebla al mundo, que es www.sicompuebla.mx/radio/radio en vivo. Y me voy a permitir saludar a mis compañeros de pandilla, que ya están aquí como todos los días, como cada sábado, puestísimos para compartir sus experiencias con ustedes. Gustavo Carrete y Borboin.
4: ¿Qué tal, Ricardo? Muy buenos días a todos ustedes. Gracias. Buenos días.
3: Gabriel Maldonado y Fernández del Lare.
5: Ricardo, muy buenos días. Buenos días a las personas que nos escuchan.
3: Lalite Álvarez, buenos días. Sergio Andrade Covarrubias, buenos días.
6: Buenos días, Ricardo. Buenos días a todos.
3: Adolfo Fiumen López, buenos días.
7: Gracias, Ricardo. Excelente día para todos.
3: Tú dices, Sergio.
6: Bueno, pues hoy vamos a tener para usted un programa muy dulce, porque vamos a platicar la historia de algunos chocolates y dulces que llenaron nuestra niñez y juventud. Algunos de estos aún siguen siendo los preferidos de nuestros hijos y nietos.
7: Comenzamos con los chocolates.

0: Clarín, fábrica establecida en la Ciudad de México en 1892, hace más de 130 años. Esta estaba en la primera calle de los Arquitectos número 27, más tarde renombrada Miguel E. Schulz, en la colonia San Rafael,
1: sí,
0: en el entonces Distrito Federal.
1: Exacto, exacto. Para 1940, Larín decidió mudarse a la avenida Ejército Nacional. Larín fue la segunda chocolatera de México. Fue comprada en 1988 por Chocolates La Azteca y más tarde absorbida por Nestlé.
2: ¿Y quién no recuerda su expendio aquí en Puebla? El más importante, ahí en la 4 Oriente, entre 2 y 4 Norte.
1: Oye, ¿te acuerdas que tenía unos muebles muy bonitos?
2: A la entrada, un mostrador de cristal todo.
1: Sí.
2: Y su basculita.
1: Claro.
2: Y una señorita delgadita, chaparrita, parece que la estoy viendo, muy atenta para servirte lo que querías.
1: Oye, pero yo me acuerdo que esos muebles, los remates eran de madera.
2: Sí.
1: Pero eran de madera como roja. Sí. O sea, como...
2: Era la distinción de la envoltura de Larín.
1: Ándale.
3: Entintada en rojo, ¿verdad?
1: Casi rojo, como un rojo opaco. ¿Se acuerdan ustedes?
3: Así es.
2: Y esa era la característica de Chocolates Larín en su expendio.
3: Sí. Había otro expendio en la entrada del estacionamiento de Centro General. Eso ya fue un poco después, ¿verdad? Frente al cine Variedades... Y uno más en la 9 Sur, casi esquina con la 25 Poniente. Ese también fue muy posterior.
1: Pues mira, el del estacionamiento del Centro General fue cuando inauguran el
2: estacionamiento y Centro General.
1: Sí, exactamente. Mira. Que ya vino a ser en los años, ¿qué? 50.
2: A finales de los años 50.
1: A finales de los 50, ¿no? Es cuando se establecen estos comercios.
2: Ahí estuvo... El restaurante La Malinche.
1: La Malinche del señor Maroró.
2: Maroló. Y por un lío sindical se cierra más o menos en el 54-55.
1: Sí, sí.
2: Entonces en ese inter es donde construyen el estacionamiento y todo lo que conocimos después.
1: Claro, como centro porque ese edificio era de un señor que se llamaba don Pepe López Menéndez. Era el dueño de ese edificio.
2: El papá de Enrique López Menéndez.
1: El papá de Enrique López Blumenkron.
2: López Blumenkron.
1: Sí. Adelante.
4: Muy bien. Bueno, nada más les quiero comentar que en su origen la dulcería Larín estuvo en la 2 Norte 205.
1: Antes, ah, de veras. Qué buen dato ese.
4: Y otro dato, que estas dulcerías, tanto la de la 4 como la de enfrente del cine Variedades, su propietario, administrador, no sé, era un señor Sergio Pérez. Don Sergio Mira. Pérez, que era papá de Ricardo Pérez, uno de nuestros compañeros en el Carlos Pereira, que era una bala perdida.
3: Sí, sí, sí, sí.
4: Saludos, peritos, por donde quiera que andes.
1: Mira, oye, entonces estaba la Larín en la 2 Norte, ¿qué?
4: 205.
2: Frente a la Casa de Muñecos.
4: No, adelantito,
2: en otra calle. Siguiente calle, sí,
4: en la siguiente calle.
1: En la siguiente calle. Por donde ahora hay un hotel.
4: Sí, sí, sí, por ahí.
2: La zapatería y sombrerería.
4: Samson, adelantito.
1: Sí, ah, sí, mira, sí. Qué interesante.
4: Muy bien, la variedad de chocolates de Larín era fantástica. Los había de menta, palitos de canela, los había rellenos de licor.
1: ¿Cómo
4: y
1: no?
4: Otros de pistache.
1: Ah, esos eran exquisitos.
4: Exquisitos. Había para los pequeños unas ricas paletitas de anís y también las famosas lenguas de gato.
2: Que hoy muy difícil, ya no se ve.
4: Ya no sé.
1: Las lenguas de gato, ¿cómo no?
5: Todavía.
2: ¿Con quién?
1: Sí. ¿Cómo no? Entra a cualquier tienda de dulces, te vas a la sección de chocolates y todas las marcas fabrican lenguas de gato, te la venden en cajitas.
5: Sí. Pues no. Yo las he comprado.
3: Las que me gustaba.
1: Mira, te voy a decir qué marcas. De La Rosa, Bremen.
3: De La Reza.
1: Todos esos venden las lenguas de gato. Mm.
0: Sí, bueno, otra chocolatería importante fue la Azteca.
1: Sí, ¿cómo no?
0: Esa fue fundada en 1919 por los hermanos Francisco y Raimundo González, asociados con Salvador Valencia. La Azteca nace en Orizaba, Veracruz, y en 1930 se trasladó a la ciudad

0: de México.
1: Chocolates La Azteca estaba en todos los hogares de México con el más famoso chocolate de nuestro país, el Carlos V,
0: claro,
1: que era fabricado a la canela, a la vainilla, a la española, y se me olvida un sabor,
2: la mexicana.
1: Y a la mexicana.
0: Y la principal, la suiza.
2: La suiza,
0: la suiza, claro, era la principal, la de la envoltura color café clarito. Mm.
3: Oye, decía,
0: a la suiza, claro, la era el que más se comía.
3: La fábrica que ha dado fama al chocolate.
0: Así.
1: Uh-huh. Pero eso viene más adelante. ¿Eh?
0: Señor.
1: Bueno.
4: Bueno, pues en 1970, La Azteca pasó a formar parte del grupo Quaker Oats Company.
1: Quaker Oats Company.
4: Oats Company. Convirtiéndose en su distribuidor en el país, llegó a ser la empresa líder en ventas de chocolate aquí en México, al grado que en 1988 adquirió a la empresa Larín, la entonces segunda chocolatera más grande del país. Mira nomás lo que pasó.
3: La abuelita del cine y televisión, doña Sara García, era la imagen de la marca de chocolate de mesa Abuelita, por lo que debido a su popularidad, la cara de la actriz quedó plasmada en el envase del chocolate Abuelita para siempre.
1: Sí,
2: ahí sigue.
3: Sí, sí.
2: En 1995, La Azteca fue adquirida por otro gigante de los alimentos,
3: sí,
2: la compañía Nestlé. Y la Nestlé pagó por chocolates Azteca la enorme cantidad, por entonces, de 160 millones de dólares.
4: Es un hecho.
0: Dineral. Bueno, todas las marcas propiedad de La Azteca pasaron a manos de Nestlé y muchas de ellas continúan produciéndose.
1: La Azteca estaba ubicada en la calle de Ferrocarril de Cintura, Colón. Yo me acuerdo muy bien en dónde estaba, ahí en la Morelos, en la Venustiano Carranza, junto a la estación del Metro Morelos, precisamente.
4: Bueno, además del chocolate Abuelita, fabricaban el chocolate Express, que patrocinaba en la TV los domingos por la tarde el teatro fantástico del gran Cachirulo.
1: Eso es.
2: Enrique Alonso.
3: Como les decía, tenía La Azteca una frase publicitaria sensacional.
1: Ahora sí.
3: ¿Qué decía? La Azteca, la fábrica que ha dado fama al chocolate en México. Y decía, presenta su teatro fantástico con Enrique Alonso, Cachirulo.
1: ¿Y cómo era la musiquita?
0: Y esa se llama El vals del trompetista.
1: Esa era. Oye, Adolfo, qué buen recuerdo.
0: Sí, ¿verdad?
1: Esa era la musiquita.
4: Nunca me duda que ya estás llegando.
0: Teníamos un profesor en la universidad que le decíamos así, Cachirulo, porque además usaba así como
3: Cachirulo ya estaba viejo.
0: El color de Cachirulo, y cada que llegaba a clase todos empezábamos.
3: Cachirulo ya era
0: viejo. Sí, ya era viejo, pero me tocó verlo.
3: Ya a nosotros nos tocó verlos chavito.
0: En la universidad, por eso fue lo del maestro ese, que cada que llegaba le tocábamos la musiquita del trompetista. Hasta que se dio cuenta.
2: Qué bueno. En los años 50 llega a México el Chocomilk. No solo es una bebida de leche con sabor a chocolate, se convierte en un símbolo cultural en México y otras partes de América Latina.
0: Gracias a su sabor, facilidad de preparación, ingredientes fortificados y campañas inteligentes, se ha mantenido vigente por décadas.
1: Ya sea que en las familias lo tomara uno con leche fría o con leche caliente, seguía siendo una opción que mezclaba placer, nutrición y muchísima historia, la verdad.
4: ¿Milo no patrocinaba el programa o la serie de Rin Tin Tin?
1: Algunas cosas, claro que sí, bueno, claro que sí.
2: Perdón, antes de que se me olvide, también había un chocolate presidente de La Azteca, ¿no?
4: Sí, sí.
0: La tablillota.
2: Una tablillota grande, pero también había.
4: Pues el Chocomil fue inventado en los años 50 por la empresa lechera gringa llamada Borden, que ahora es propiedad de Leche Lala allá en Estados Unidos.
1: Sí. Uh-huh.
3: Y también tenía otra cosa que decían en el cuento de Cachirulo, bien recuerdo, que dice chocolate, chocolate, chocolate, chocolate.
1: Choco.
4: Eso era de la Azteca.
3: De la maquinita.
1: Express.

0: Es verdad.
1: Sí, claro, claro, ¿sí? Que sí.
0: Bueno, ahora vamos a platicar.
1: Qué buenos recuerdos, qué buenos recuerdos.
0: Ahora vamos a platicar de otros dulces.
2: Sí, sí, sí.
0: De una marca modesta, pero que vive en el recuerdo de muchas personas. Los dulces Usher.
3: Sí, los pastelitos. Dulces Usher fue fundada en la Ciudad de México en 1902 por Leopoldo España de Río y su hijo José María del Río Usher.
2: Fabricantes del famoso tubo de las pastillitas o las pastillas de menta Usher, que también lo fabricaban en sabor hierbabuena y canela.
1: En 1928, estos jóvenes de Usher comienzan a fabricar las famosas paletas Mimi.
2: Las Mimi, claro.
1: Con leche envinada, trocitos de...
0: De leche quemada,
1: sí. De leche quemada, sí, y envoltura roja. ¡Qué delicia era chupar una paleta Mimi!
4: Cuando te tocaban los carboncitos que
1: sí, una exquisitez.
0: Así es.
4: Bueno, otra marca emblemática en chocolates es sin duda Sambors.
1: Sí.
4: Esta marca legendaria ofrece desde hace muchos años una variedad muy amplia de chocolates finos. Así es.
0: Sambors los tienen en lujosos empaques de lata o en cajas de cartón. Lo mismo que a granel, por kilo, de venta en cualquiera de sus 129 tiendas Sambors.
1: Fíjate nomás, yo no sabía que tenían tantas tiendas, qué barbaridad.
3: Además de su gran surtido, como chocolates de menta, palitos de canela y otros rellenos de licor y otras delicias, ahora también ofrece los chocolates sin azúcar para personas diabéticas.
4: Sergio, sí, faltaron sí. Las tortugas Sambors.
3: Las tortugas Sambors y los... los
0: Capitán.
3: Ajá, y los...
1: Eso ahorita sí, viene.
0: Exactamente.
1: Ahorita viene, ¿verdad?
2: Sí. Bueno, ahora uno de mis favoritos, chocolates Turín. Todo comenzó en 1928 cuando el maestro chocolatero italiano Pablo Traverso llegó a México con el sueño de crear chocolates en el país que trajo el cacao al mundo.
1: Claro, claro. Fue aquí donde el maestro Traverso conoció al empresario mexicano Jesús Peñalosa, un hombre con la firme convicción de que todo era posible.
4: Pues este hombre fabrica sus famosos conejitos. Es un chocolate con leche delicioso en frasco de plástico para mejor desplazamiento.
1: Ahora te lo venden así.
4: Exactamente.
1: Un frasquito de plástico recado, llenos de...
4: Un regalito que trae como 20 piezas.
1: Llenos 20 de conejos.
4: Dice, y así pues lo distribuyes o lo regalas. Y en exquisitas miniaturas Turín de menta.
1: Así, chiquitas.
4: Chiquitas, chiquitas.
1: Uh-huh. Muy ricos también.
0: Okay. A lo largo de los años... Juntos dieron vida a algunos de los chocolates más icónicos, 100% mexicanos, innovadores y de alta calidad del mercado.
3: La empresa Turín fabrica lo mismo finos chocolates en maqueta para repostería que ha acompañado miles de momentos deliciosos en los hogares mexicanos.
2: Además, el ingeniero Peñalosa logró su más grande éxito comercial con los chocolates Turín rellenos de licor, que son los de mayor consumo en los barcos de cruceros que navegan por los mares de todo el planeta.
1: Fíjense, yo les quiero platicar que mi primo, el de la chipileta, el que fabrica las chipiletas, es muy amigo del ingeniero Peñalosa. Entonces, el ingeniero Peñalosa no exportaba, o sea, el chocolate Turín nomás se vendía en México. Y entonces mi primo cada año iba a las ferias, a Alemania, a las ferias de dulces y chocolates, y le dice, mira, Peñalosa, yo te presto un lugar en mi stand, pero ven a las ferias. Y entonces le mandan a hacer su mostradorcito. Uh-huh. ¿Ves que ponen unos mostradorcitos muy bonitos?
4: Portátiles.
1: Que son portátiles. Entonces hacen el mostrador de chocolates Turín. Y entonces

0: empiezan a llegar los clientes y le llegan los clientes de los barcos de crucero, como decían, y conocen los chocolates rellenos, y se vuelve una empresa gigantesca.
1: Porque el turismo no esperaba que hubiera chocolates rellenos de licor.
0: De licor. Uh-huh. Entonces empiezan a hacer el chocolate Turín, relleno de Baileys, relleno de tequila no sé qué, relleno de brandy no sé cuántos.
1: De rompope.
0: Sí, empiezan a hacer esos chocolates y los de los cruceros empiezan a comprar millones de dólares de esos chocolates. Es tal el grado de éxito del ingeniero Peñalosa que recibió de la empresa gringa Mars, que es la que fabrica las lunetas M&M, el chocolate Milky Way, el Snickers y otros más, una propuesta económica que no pudo rechazar.
1: A ver.
0: Y ahora.
1: Propuesta dulce.
0: Turín es una marca gringa de chocolates Mars. Increíble,
2: oye,
0: ¿no?
2: Así, oye, Ricardo, pero ese señor Peñalosa nunca le platicó con tu primo por qué se llamaba Turín. O sea, él siendo.
0: Sí, acá, México, sí, sí.
2: ¿Por
0: sí.
2: qué se llamaba Turín?
0: Se llamaba Turín.
2: Una ciudad de Italia, ¿no?
0: Porque así le quiso poner. El señor este que llegó de...
3: Traverso.
0: El señor Traverso, que era realmente el maestro chocolatero. Él es el que trae la marca de Turín.
2: Bien.
1: Y además muy, muy buen producto.
2: De mis favoritos.
1: En 1964, un chocolatero francés, don René Picard, hace su primer intento de fabricar el mejor chocolate mexicano. Y se llamó Chocolates Picard.
0: Sí.
4: En los años 80 se construyó en la zona de Ixtapalapa, en la Ciudad de México, su nueva planta y centro de distribución, y comenzó a abrir sus modernas tiendas en centros y zonas comerciales de alto poder adquisitivo.
3: Sí, por otra parte...
0: Fíjate, nomás déjame que te interrumpa un momentito, Sergio.
3: Sí.
0: Estos chocolates Picard... También fabrican los chocolates sin azúcar para los diabéticos.
2: También.
0: Turín también los fabrica.
2: Turín, claro.
0: Todo, es que todas esas fábricas ahora...
2: Son de los que compro.
0: Sí, preparan esos chocolates. Diga usted.
3: Muy bien. Por otra parte, en los años 60, la fábrica de dulces La Colonial inició la elaboración de toficos. Qué ricos son.
1: Qué ricos son.
3: Un chicloso fino con leche de cabra. Los chiclosos toficos venían en una novedosa cajita vertical de cartón, o podías comprarlos dos toficos por 5 centavos.
0: Dos toficos, sí, así te los daban.
3: Y esta marca patrocinaba un programa de televisión en el Canal 2 llamado Estrellas Infantiles.
0: ¿Cómo me acuerdo yo de eso?
3: Y así le decían a una pandilla de universitarios los toficos, que después llegaron a la alta cumbre del gobierno mexicano. No Mira. Sé si recuerdan a ellos.
1: Ese programa.
3: Sí, sí. Qué ricos son.
1: Sí. ¿No? Ese programa de infantil.
2: Sí, sí, sí, me acuerdo.
1: Sacaron una promoción que en la caja de toficos o en la envoltura de toficos venían el producto con un vale o con un regalo de algo. Y yo fui afortunado con una cámara fotográfica que en lugar de tomar fotos disparaba agua.
0: Ah, mira, qué ingeniosos.
1: Te estoy diciendo cuando yo tenía...
0: Te hizo feliz.
1: 6, 7 años.
0: Te hizo feliz.
1: La verdad, sí.
0: Se ven. Sí, cómo no, cómo no. Sí.
2: Son muy recordados también los chocolates Wong, los de la vaquita. Tienen 106 años en el mercado. Originalmente fueron elaborados por la familia Wong, de orden chino.
0: De origen, sí. De
2: origen chino.
0: En los años 80, uno de los jóvenes Wong iba a ser secuestrado en la Ciudad de México. Y este joven Wong, con su familia, su esposa y sus niños, se trasladó a vivir a Ciudad Juárez, Chihuahua, frontera con Estados Unidos. Pero ahí les ocurrió una desgracia que nada tiene que ver con los dulces, pero es interesante conocerla. Traía el señor Wong... para sus gastos, en una bolsa de las que se te dan en la panadería, de esas cafés, de esas de color café,

0: traía 100 mil dólares en efectivo. Y entonces los dejó mal puestos en su casa, en cualquier lugar los puso. Llega la esposa, toma la bolsa, esta basura, no sé qué, y tira los 100 mil dólares a la basura. No se da cuenta, pasa el camión de la basura.
1: Y se lo lleva.
0: Y se llevan los 100 mil dólares en la basura y nunca pudieron recuperarlos. Los pepenadores fueron los que...
2: Anonis. Esto debe ser causa de divorcio, por Dios que sí.
0: Bueno,
2: por lo menos.
0: No sé, pero la señora se quedó
2: ciega. Un uxoricidio también. Sí,
0: la señora se quedó ciega, que sea por qué sería.
1: No, pero ella hizo algo que no sabía. ¿Cómo culparla, no?
0: Es que ella no sabía que el marido metió los 100 mil dólares en esa bolsa de papel estraza. Los tira a la basura. Qué desgracia.
2: Los de la basura tampoco se dieron cuenta.
1: No, pues no.
0: ¿Cómo no? Pero en la pepena, ahí salieron.
1: Sí.
0: No.
1: Se hizo feliz con ese.
0: Claro.
3: El pepenador es.
1: Por eso
3: pepenador.
1: No les dejo tanto dinero a mi esposa. Si acaso dejo 50 mil pesos.
0: Eso haces bien, Gustavo. Sí, no. Y además para conservar la paz familiar.
1: Sí, sí.
2: Yo 10,000 diarios para que no.
0: Hacen, fíjense, hacen bien.
1: Bueno, pues ya que terminamos con las fantasías.
0: No es fantasía. No, es realidad lo que les cuento.
1: Lo que estamos
2: 50 mil pesos
0: ya me estás diciendo mentiroso.
1: Bueno, pues también fue famoso en los años 60 el bomboncico de frescolada. Se empieza a vender en los alrededores del Zócalo de nuestra Puebla a través de carritos de paletas habilitados con hielo seco.
0: Sí,
1: yo no me acuerdo de eso.
2: Yo tampoco.
0: Yo sí me acuerdo haberlo comido. Pero continúa.
2: Pues dicen que el bomboncico de frescolada era una bolita de helado con mermelada y cobertura de chocolate. Y los anunciaban en la televisión el conejo Germán Figaredo. Pero pues nadie sabe su origen ni su destino. A ver si alguno de los que nos oyen sabrá algo.
0: Fíjate que yo los consumí, los probé, eran muy sabrosos. En la esquina del Zócalo, 3 Oriente y 16 Septiembre, donde está la escalerita que bajas del Zócalo, ahí se ponía un señor con su carrito. En los años...
1: ¿Carro paletero o carro?
0: Carro paletero, un carrito paletero. Y entonces venía rotulado bomboncico de frescolada. Y ahí te podías comprar
1: los que quisieras.
0: Tu bomboncico, que te lo vendían envueltito en un papelito como plateado. Y te comías tu bomboncico muy sabroso, muy rico, porque era, haz de cuenta, como un bubulubus, pero con helado, muy, muy sabroso.
4: Pero entonces sí era famoso, si lo anunciaba Figaredo en
0: televisión. Sí, lo anunciaban en la televisión.
4: Yo recuerdo que Figaredo tenía un programa desde Acapulco o algo así, ¿no?
0: Sí.
4: Y sí era a nivel nacional el programa, entonces yo creo que sí tenía
0: su
4: éxito.
0: Y fíjate que para anunciarse en la televisión nacional... deberían tener muy buena distribución.
1: Claro.
0: Porque sí. Si no, nada más tirabas el dinero.
1: El mercado.
0: Claro.
1: Sergio.
4: En 1950, el matrimonio de don Jesús Michel González y doña Elvira Velasco Rolón comienzan a fabricar en Guadalajara el mazapán de la Rosa.
5: El mazapán de la Rosa estaba inspirado en la receta original española de mazapán, pero con un cambio, el uso de cacahuate en lugar de la almendra, ya que este fruto seco era más barato.
0: Hoy,
5: así es.
0: Dulces de la Rosa es una empresa no grande, gigante, porque hacen desde chocolates, caramelos, malvaviscos, chicles, dulces de tamarindo, hacen... todos los de Luces de la Rosa,
5: sí,
0: es
5: super variedad,
0: es extensísima.
1: Sí. Producciones muy
0: No, te imaginas el tamaño de esta empresa.
4: Pero por cierto que hay una campaña para apoyar la empresa, porque creo que ya se la estaban pidiendo para vender a algún foráneo. O también tenía problemas por la cuestión de la modernización de la
1: fábrica.
4: De la fábrica. Pero el dueño prefiere mantener el trabajo artesanal, tener mucha gente trabajando, que tener máquinas, ¿no? Uh-huh.

0: Entonces sí salió una campaña de apoyo para comprar sus productos.
1: Sí, no, es que tienen, no te imaginas la cantidad. Cuando ves el, cuando buscas en internet y ves el catálogo de productos que fabrica De la Rosa, te vas de espaldas. Sí.
2: Así es. 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
1: Con, no es con chile.
3: Con chicle.
1: Chicle,
3: perdón.
1: Chicle, con es chicle. Con chicle, ¿verdad?
2: Cereza con chicle. No juegues. Marca Tutsi, chupa pop.
1: Sí, señor.
3: Tu pariente es el que hace las paletas con chile. Ahora, Tutsi chupa pop. También elabora paletas de cereza con tamarindo. 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Tutsi también elaboraba el chicloso de chocolate, Tutsi Roll.
1: Sí, que era un tubito así, que era muy sabroso ese chicloso, muy bueno. Yo les voy a interrumpir. Y vamos a empezar con los saludos, Gustavo, porque si no...
2: Sí, ya tenemos muchos, bueno, gracias a Dios.
1: Viene de ahí.
2: Bueno, de las 2562, ¿quién creen que es? El señor Plinio. Dice, no. Buenos y chocolateros días, tengan sus dulceras Mercedes de la mesa de recuerdos de SICOM. Únicamente para felicitarlos otra vez por recordar ese acervo dulcero que ha hecho tan popular a Puebla. Aguas con la diabetes. Se va a vender mucha insulina. Me guardan dos toficos y una natilla. Bueno, con mucho gusto. Bomboncito tenía este eslogan. Helado no es, bombón no es. Es bomboncito de frescolada. ¿Cómo la ves?
1: Sí, exacto.
2: Qué padre.
1: Bien. Exacto, don Plinio. Qué memoria tiene usted. Qué bárbaro.
2: Sí, la 8837. Saludos, Nacho Bolaños. Los escucha hoy en el café Galería Amparo del barrio del artista. Abrazo a todos. Muchas gracias, Nacho.
3: Gracias.
2: La 5925. Buen día, saludos a todos. Los mejores chocolates son los de Willy Wonks. Ah, dice que los mejores chocolates son los Willy Wonks.
1: ¿Los de Wong?
2: Ajá.
1: ¿Los de la vaquita?
2: Sí.
1: Pues sí, sí, nomás que ya no son de. Ya se siguen llamando así, pero ya no son de chocolate.
2: Excelente sábado a la pandilla de Recuerdos de Puebla desde Monterrey, Federico Muñoz.
1: Federico, muchas
2: saludos
1: gracias.
2: Saludos también a su papá aquí en Puebla, el doctor Federico Muñoz Flores. La 4418, maestra Maribel con un Carlos V a la francesa desde Atlixco. Y las lenguas de gato de Zamor sin azúcar para mi esposo en Navidad. Qué bueno.
1: Sí.
2: Tiene usted ese gusto. La 1043, la competencia de ese chocolate en polvo era Nesquik y Calcetose, exactamente.
1: ¿Sí?
2: Pero Calcetose lo recetaban mucho los médicos.
1: Y también había esta otra que decías, el Milo.
2: Sí.
1: También el chocolate Milo era con leche.
3: Sí. Los deportistas leen. Sí, era bueno.
2: 9865. Buenos días, señores de la pandilla. Los felicito. Qué gran charla. Saludos desde Tlaxcala de parte de Mario. Muchas gracias, paisano de Tlaxcalteca. 3416. Saludos, muchachos. Tony Bravo, nos felicita.
1: Ah, el primer actor.
2: Sí.
1: Tony Bravo.
2: Y luego, no, pero saludos del tío Richie, saludos tío Gustavo, son una cosa bárbara. Ah, caray. Richie. ¿Quién es mi sobrino?
1: Gracias, sobrino.
2: Gracias, sobrino. Bueno, y mis cuates de siempre, a la profesora Lolita Nava, a Armando Hernancia, a mi compadre, a mis compadres Pablo González, IMSS, que lo conocían Elisa, Guillermina Vidal, Roberto Montiel, panadería La Princesa de la Casa del Perro, Nancy Zafra, llamemos su esposo Rodrigo y Liz de las verduras ahí cerca de la casa, Manuel Barona, promotor de Alpura, a Juvencio Moya, la tintoría Princes, a Carlos Gutiérrez, a Conchita, su esposa, a Gustavo Vargas, a mi hermana Gabriela, que se va al ratito de viaje, la infame no me lleva, Jorge González Salazar y a Gina, su esposa, los primos, a Pedro Montes Paz, que maneja un taxi a todo dar, a Teté, Lili, Melón, mis primas, Escalona, a Silvia Corona, mi otra prima, a Mariana Carreto, mi tía, a Gabriel y Facundo Martínez, que son hermanos, mis cuatachos, y a Carlos Martín Dusti, y también a Ernesto Genis, que nos escucha en el Carmen.
1: En el Carmen, a don Ernesto, gracias. En
2: este programa, los...

0: estoy escuchando. Gracias, don Ernesto. ¿Es cuánto?
1: Pues yo, por mi parte, quiero hacer una felicitación pública a mi señora Amparito Pardo y Villafaña, porque hoy es su cumpleaños.
0: Un abrazo.
2: Hombre.
0: Mole, mis hijos.
2: Tú, el antier. Tu antier.
1: Y ella hoy.
2: Y Amparito hoy. Ah, hombre, sí. Un abrazo, Amparito. Qué gusto.
0: Un abrazo. Que te festejen mucho.
2: Qué gusto.
1: Bueno, también como cada 8 días al almirante Marco Antonio Peirot, a Araceli Carrillo, también a mi prima, su hermana, Yolanda Carrillo, esposa del almirante, a mi buen amigo José Luis Rojas Flores, a mis amiguitas Irma y Martita Hernández, a mi amigo el licenciado Alejandro Aguilar, a Juan Cabrera Aguilar, estoy hablando puro abogado aquí, a José Páez, a Fernando Pérez Martínez, a Gustavo Guevara Montaño, al arquitecto José Raúl Martínez Herrera, a Francisco Javier Arellano Monterrosas, a Alfonso Priego Guevara, a José María Yedra, a mi buen amigo Porfirio Pérez, a Jorgito Rodríguez.
2: A Jorgito.
1: De parte de todos nosotros, porque fue un colaborador de por muchos años.
2: Sí, claro.
1: A mis hermanos Carmen y Juan Maldonado, que está reponiéndose mi hermano muy bien, qué bueno, muchas veces. A mis tías Rosario y Dolores Fernández de Lara, a mi primo licenciado Renato Fernández de Lara, a mis hijas Vicky, Susana, Edith, Anita y Úrsula, a mi hijo Daniel, a Leonardo Santander, Rosalía y Lidia, mis primas Cabrera Maldonado, a Federico Tamayo, Mario Zabaleta Juárez, al licenciado Jesús Peregrina, a Magda Carrillo y a Martita Espinosa, y es cuanto.
2: Perfecto.
3: Bueno, un saludo y un abrazo de felicitación a mi amiga Lupita García, que hoy es su cumpleaños, esposa de Jorge León, compañeros ambos de la Escuela de Administración Pública, e igualmente a mis excompañeros del Carlos Pereira, a mi hermana Ángeles, a mi sobrina Mónica, que me reclama que nos brincamos a los chocolates Tres Coronas, que no hablamos de ellos.
2: Sí, tiene razón. Tiene razón.
4: El Azteca.
3: El Azteca.
4: Claro.
1: El que tenía azúcar, ¿verdad?
3: Azúcar, granulada. Sí, de canela y vainilla.
2: Exactamente.
0: Y había otro del Azteca que se llamaba Tres Vapores.
2: También, también. Vapores. Claro que sí. Claro.
4: Buena observación.
3: Sí, Edgar Ochoa, que también nos estás escuchando. Ahorita hago el comentario, Edgar, y les manda saludos también, Edgar. ¿Qué me falta? A mis amigos del Fuerte de Loreto, Pati Flores, Carlos, Beto, todos ellos.
1: A Miguel Ángel Martínez Escobar.
2: Oye, por si, espérame, déjame decir.
1: Bueno, ya te me adelanté.
2: Déjame decir,
1: también
2: Sergio,
1: es mi amigo.
2: Para los poblanos, si usted quiere llevar a sus hijos y nietos a un paseo de lujo, llévelos usted al museo que está... ¿Cómo se llama el museo?
3: La no intervención.
2: De la no intervención, que está en el Fuerte de Loreto. Es una verdadera joya. Vale la pena verlo.
3: No recuerdo.
2: Con una limpieza extraordinaria. Bueno, hay un orden y una limpieza. Y sobre todo lo que exhiben, tú, Sergio.
3: Sí, así es. Sí, es,
2: es una verdadera maravilla ese museo.
1: No recuerdo dónde leí, pero que los mexicanos, poblanos sobre todo, que van a los museos no les cuestan. No sé si sea
3: No. Eso es solamente los domingos. La entrada es gratuita los domingos, sí. Oye. Y obviamente personas de la tercera edad, estudiantes, también es gratuito.
0: Sergio, rápidamente, si van a hacer ese recorrido a los museos del cerro, terminen en Casa Puebla. Van a jugar los chamacos ahí. Y hay conciertos y hay otras cosas. O sea, para terminar.
2: Bueno. Adolfo.
4: Bien. Saludo con gusto a mis hermanos Aurora y Arturo, Aurora hasta Rochester, Nueva York, a mis amigos Miguel Ángel García y Mari Carmen Islas, al doctor César Ramírez, a Mariano y Javier Saavedra, a Miguel Ángel Martínez Escobar, ¿sí? A Alejandro Cañedo, a Alejandro Raña y a Pepe Albizua. Un saludo y un abrazo para todos ellos.
2: Perfecto. Yo le mando un saludo a la señora Sara Judith Fernández Ortiz. También le mando un saludo hasta los Estados Unidos a dos personas. A mi amiga Miriam Vázquez Trigueros y a la señora Dina. La señora Miriam Vázquez nos oye en Houston. Y la señora Dina

0: nos oye en Minneapolis, Minnesota, pegadita a Canadá.
1: Sí.
0: Gracias por escucharnos. También saludo al ingeniero Ricardo Santillana Morales, a Miguel Espinosa, a los Monteros y Golzarri, a Pati Vázquez y a la señora Tere, que nos oyen en Casa de Alfeñique, que también es otro super museo.
2: Que vale la pena visitar.
0: El primer museo de Puebla, ¿no, Sergio?
1: Así es, este año cumplió 100. El Fuerte de Loreto cumplió 90, aunque no le hicieron.
0: Sí. Son lugares de veras.
1: Un caso, ¿no? Pero hay que reconocer eso, que ya son lugares muy antiguos, ¿no?
0: Sí.
1: Y que aún siguen en pie, que bueno.
0: Oye, pero en perfecto estado, porque hay una limpieza y un orden en los dos lugares.
1: Sí, sí, sí.
0: Que se va uno de espaldas. Bueno, también saludo a Pepe Arminio, a Saturnino Núñez Rodríguez, a Roberto Vega de Leín, a Emma Díaz Cermeño, Betty Gómez Durón, Ramón Bada, Roberto Martínez Otero y familia, Gerardo Rodríguez y familia, José Ángel Rodríguez y familia, Juan Aceves Saucedo, y a su mamá, la señora viuda de Juan Aceves Saucedo, a Beto Fabris del Toro, a Dante Navarro y a Coca Castillo, a Pepe Rueda y familia, Nacho de Netro y familia, señora Begoña Gaña de Sánchez y familia, al doctor Silvino Vergara Nava, a Felipe Cepeda y familia, Juan Comillas Pando, Bobby de la Garza y familia, Miguel Blanca y familia, del Club La Huerta y en Ceresotla, al primer actor Antonio Tanús Amado y familia, a Edgar Vázquez, a la abogada Marta Molina, a Mauricio García León, a Lupita y Nacho Escobedo, mis primos, que nos oyen allá en Atlixco de las Flores, y a mi hermano Fausto, y le mando un saludo, un abrazo y un saludo muy afectuoso a mi hermano Ignacio Menéndez Escobedo, que está agonizante. De un momento a otro va a partir, está con un problema de cáncer muy grave. Está en un hospital para veteranos porque mi hermano toda su vida activa perteneció a la
2: Armada,
0: a los ejércitos allá en Estados Unidos, y entonces está en un hospital de veteranos ahorita en este momento, pero está ya muy grave. Se espera que de un momento a otro se vaya para siempre.
2: Bueno, pues que
0: desde el fondo de mi corazón, hermanito, te mando un gran abrazo y un beso con todo mi cariño de siempre. Bueno. También saludo y abrazo a mis nietos, Pedro, Pablo y Andrea. Es todo por el momento.
2: Bueno, y tenemos más recados. El de la 251. Hola, ¿qué tal? Excelente fin de semana de parte de Alain Castillo desde Santa Cruz, Tlaxcala. Plinio otra vez nos dice, a ver si se acuerdan de los chocolatines, figuras de 3 a 5 centavos. 3 por 5 centavos.
0: Sí, cómo no, yo sí me acuerdo, don Plinio.
2: Gabriel Carrasco, buenos días. Dale. Escuchando el bonito fin de semana. Gracias. Buenos y bonitos y fríos días, toda la pandilla. Gracias por infinitas por tan ricos chocolates y tantos recuerdos. Saludos desde Minnesota, señora Dina Quintero. Ay, qué padre. Desde Minnesota. 1324 nos saluda y nos felicita por el programa. Ya me hice pelota. 6314 nos felicitan por el programa. En la 2 Poniente, casi esquina con 7 Norte, las vendían, eran de la Giralda. Dice, bueno, se refiere a las lagrimitas y bolitas que tenían licor. Sí, sí.
0: Ay, qué ricas, sí, sí. ¿Cómo no? Ya, ¿cómo no?
2: Lagrimitas. David Monroy, con gusto escucharlos a todos los chicos. Son un bálsamo auditivo y memorial en las mañanas sabatinas. Gracias. La 6467. Hola, bonito día. No se les olvide el Tutsi Pop. Sí, ya lo dijimos.
0: Ya lo mencionamos. Ese le encantaba a Gustavo.
2: Sí, sobre todo masticarlo. Buenos días, señores. Recuerdo los dulces salvavidas. Ah, claro que sí. Los
0: de qué ricura, oh, ¿verdad? El
2: tequila ron.
0: Sí. Ay, qué ricura.
2: ¿Y el tubo de surtido?
3: Y sí, si no tiene hoyo, no es salvavidas. Sí,
0: así le decían y le dijeron a mi hermana también. Bueno, ya no hablen de eso.
2: Si no tiene hoyo, no es salvavidas.
0: Sí, sí, sí, pero ya no hablen de.
2: Paletas Charms, el chocolate Tres Coronas, las que Charm, había la vainilla.
0: Hablaron de las Charms, ¿verdad?
2: Las paletas Charms.
0: Qué ricas eran también.
3: Sí, había caramelos también.
2: Mira todo lo que ya nos dijeron. Qué padre.
3: Cuadrados.
2: Por recordar.
0: Padre, muchas gracias. Y
3: hasta los artesanales, chupirulo, ¿cómo le llamaban?
0: Ah, los de.
3: El pirulí, chupirulo.
0: Pirulí.
3: Pirulí.
2: Bueno, los pirulines de tienda eran muy ricos.
3: Sí, sí, sí, te digo.
2: Porque después salieron unos de marca.
0: Ese.

0: Chupirul.
1: Esos eran de Luxus. Ajá. Esos eran de Luxus. Bueno, muy adelante. Bien.
2: Sergio.
3: Pues Chicles Adams es una marca británica que fabrica gomas de mascar recubiertas en caramelo, creada en 1899.
1: Siglo antepasado.
3: Actualmente es una división de Mondelez International.
0: Los colores de los Chiclets Adams tradicionales eran amarillo, verde, naranja, rojo, blanco, púrpura, rosa y azul.
1: ¡Qué barbaridad!
0: Sí, hoy fabrican una innumerable cantidad de chicles y dulces que se venden en los 5 continentes.
1: Recuerde usted que en los años 60 patrocinaban en el Canal 2 de la televisión a Viruta y Capulina en su programa Cómicos y Canciones Adams. Sí,
0: así es.
1: ¿Se acuerda usted de Menta Hierbabuena, Canela y Tutti Frutti? ¿Es verdad?
2: Bueno, por parte de Canels.
1: Por otra parte, ¿verdad?
2: Canels inició como una marca de chocolates en 1925, durante más de 100 años de presencia en el mercado. Lo que comenzó como una compañía productora de chocolates ha crecido hasta convertirse en un proveedor mundial de dulces, chocolates y chicles. Y hasta la fecha los encontramos.
1: Sí.
0: Pues son recordados con especial afecto sus pequeñitos chicles de sabores que puede usted seguir comprando en todas las dulcerías de México.
1: Sí, es un chiclito así chiquito.
0: Mini chiclets.
1: Que lo siguen vendiendo.
0: Sí.
3: Bueno, por su parte, Gonzalo Río Arronte fundó en 1935 Luxus, un pequeño taller de dulces en la 3 Norte y 2 Poniente. Dulces sí. Luxus frente a los cines Variedades y Coliseos.
2: Y era un local muy bonito.
3: Sí. Bueno, nada más para comentar, él tenía otro local en la 2 Norte número 5, ahí sí, enfrente de la Casa de los Muñecos.
1: Mm-hmm. Mira.
3: Ese era Luxus.
1: Mira.
3: Y después en 1939 abre el local grande de la 3 Norte y 2 Poniente, donde tenía antes su pequeño taller, en un edificio que diseñó y construyó el afamado arquitecto José Fernández.
1: Claro.
3: Que también fue el constructor del cine Reforma y de Agua Azul.
2: Es lo que le llaman Art Deco.
3: Art Deco, ajá. El arquitecto Fernández, según el doctor Carlos Montero, se especializaba en Art Deco. Todas sus construcciones son Art Deco. El Parque de la Juventud Revolucionaria, por ejemplo, el cine Reforma, Agua Azul, y muchas casas del fraccionamiento San Francisco.
0: Ajá.
3: ¿No? También.
0: Sí, claro.
2: Oye, yo conocí la fábrica que estaba en la 14 Oriente y 22
3: Norte, donde después tuvieron
2: Toallas el Ángel. ¿Hasta la fecha existe el edificio?
3: Sí, después fue Toallas el Ángel y hoy es una fábrica de maniquíes, fábrica de maniquíes para la ropa.
0: Uh-huh. Bueno, pero en el mismo 1935 se trasladó Luxus.
1: ¿A dónde se traslada Luxus?
0: A la Ciudad de México. A la Ciudad de México y empezó a anunciarse en la XCW, decían, Luxus solo hace dulces, pero ¿qué dulces? Y en los años 50, en el Canal 2, Luxus patrocinó el programa Arte y Destreza, que era conducido por Pepe Alameda.
1: Sí, sí, sí, sí.
0: El de los toros también, ¿no?
1: Y ya en los años 60, Luxus elaboró el famoso chicloso Sugu, ¿se acuerdan ustedes?
0: Claro.
1: Que era un triangulito, un cuadradito, que venía envuelto y venían varios sabores también.
0: Era duro, era como...
1: Era suavecito, un chicloso suavecito. También nos estamos acordando de las palelocas, de los Cori y del chicle motita.
0: Sí, sí.
1: ¿Quién
0: sí.
1: no se recetó un chicle motita de plátano?
2: Y que hizo época el chicle ese.
1: Sí, la entrada de los dulces gringos y la entrada de los dulces con chile casi estaba a punto de fallecer Luxus, pero entró a su rescate Mondelez Internacional. Esa Mondelez es dueña de todo. Ha comprado Mondelez, por ejemplo, compró Ricolino. Mondelez compró Luxus, Mondelez es dueña de Oreo, de las galletas.
0: Sí, entonces, de la Nabisco famosa.
1: Son dueños de
0: la Nabisco. De ahí venían.
1: Mondelez es una empresa grandísima mundial.
2: Muy fuerte.

0: que es dueña de todo. Bueno.
1: Bueno, en los años 50 comprábamos un chicle llamado Mágico. Se llamaba así porque así pasabas un cerillo.
0: Porque
1: por abajo,
0: si pasabas un cerillo
1: por abajo de la envoltura, aparecía un mensaje secreto que era solo para ti.
0: ¿Se acuerdan de ese chicle?
1: Sí, una fortuna, sí.
0: ¿Se acuerdan?
1: Traía una como gitana, ¿no?
0: Traía una gitana, claro. Claro.
1: Era un empaque azul.
2: Bueno, pero ¿cómo surgió la empresa Ricolino? La marca Ricolino nació en 1970. Se trató de una iniciativa de los hermanos Lorenzo y Roberto Servitje.
0: Entre paréntesis, dueños de Bimbo.
2: Para crear una división de dulces y confites dentro de Barcel.
0: Ajá.
3: Uh-huh. Ahora Ricolino también es propiedad de Mondelez Internacional y sus dulces son picafresa, bubulubos, chocoreta, dulce y gomas, paletas payaso, que nunca faltan en las fiestas, ¿verdad?
2: Sí.
3: Tranqui, panditas y huevitos.
0: Es increíble, ¿verdad?
2: No faltan en las fiestas, pero tampoco a la salida del súper.
3: Ah, no.
2: Ahí te los ponen porque el chamaco llega y una señala.
1: Pero la paleta payaso es rica.
4: Sigue siendo rica. Sí. Bueno, Dulces Anáhuac es una empresa orgullosamente poblana. Sus marcas de dulces son Chipileta, Limón 7, así se llama Limón 7, sí. Bocati, Burbusoda.
0: Burbusoda es un es un chicloso suave, muy rico.
4: Era una como polvito que se te hacía efervescencia.
0: El burbusoda,
4: sí. El cel soda, igual, es un dulce relleno de ese polvito efervescente, muy rico. Chicle Long One.
0: Ese no es por ofenderte ni por molestarte, pero es un chicle, mira, mide una yarda.
4: Anda.
0: Es un chicle que viene en una cajita de cartón.
1: ¿Y envuelto en celofán?
0: No, viene dentro de la cajita.
4: Ajá.
1: Pero viene en celofán.
0: Bueno, pero es de una yarda.
1: Sí.
0: O sea, casi 90 centímetros.
4: Márcatelas. Bueno, está también Jugo Sabo. Picacuicas, Milky Cuicas, Toquitos, que son deliciosos totopos triangulares y se exportan a casi todo el mundo. Estamos hablando de los Anáhuac.
0: Sí. Anáhuac fabricó en los años 80 el famoso chicle Fernando Valenzuela, que se vendía en México y en el sur de los Estados Unidos como pan caliente, decían.
1: Sí. Bueno, otros dulces poblanos son los de la Perla, que tiene más de 70 años en las misceláneas. Elaboran la paleta de malvavisco cubierta con chocolate y producen pastillas de menta, hierbabuena y canela.
0: Como Usher.
2: Sí, tipo, la Perla también elabora paleta de cereza rellena de chicle, caramelo enchilado de sabor naranja y otros más.
0: Sí.
3: Sí, me dice mi amigo Jorge León que también paletones, bombones, gomitas y el cacahuate japonés.
0: Claro.
4: La Perla,
0: claro,
4: ¿verdad?
0: Claro.
3: También, perdón, ya me perdí. La Perla también en los años 70 llegaron los chicles Motita.
0: Sí.
3: Sabor frutas.
4: Que ya
3: menta, hierbabuena y plátano. Y luego llegó el Bubalú.
0: ¿El Bubalú? ¿Cómo no?
4: Sí. En los años 90, ya más reciente, comenzaron a llegar principalmente de Estados Unidos dulces y chocolates gringos que empiezan a ganar la partida a los chocolates mexicanos.
0: Esto no tendría por qué ocurrir. Le pongo algunos ejemplos. Los chocolates M&M gringos tienen una competencia mexicana que son las lunetas Duval.
4: Sí, eran buenísimas.
0: Tan ricas como las gringas.
3: Sí, me comenta Edgar que las M&M es competencia de Hershey's, que bueno, las de Hershey's se deshacían con el calor y las M&M pusieron una cubierta que aguanta todo el ambiente, ¿no?
0: Pero las de Hershey's, ¿cuál son? Pues serán las lunetas Duval. Creo que son de Hershey, sí.
4: A lo mejor la absorbió, ¿no?
0: Sí, no, eran de
3: Hershey. Sí.
0: Tienen razón, sí, tiene razón. El sneaker, ¿qué? El sneaker gringo con cacahuate, que es muy famoso, tiene su competidor en uno que se llama Nugs, que elabora chocolates de la rosa y no tiene.

0: tiene que pedirle nada y vale la mitad de un sneaker.
1: Pues hay otro chocolate de coco con almendra. Esto es gringo, llamado Almond Joy.
0: Almond Joy.
1: O Joy. Les recomiendo por probar los Coco Nooks de La Rosa, que son deliciosos.
2: Igual, eso acordar el del Almond Riz.
3: Riz. Tiene 60 años.
4: Cubierto de almendra, mira, y de caramelo duro relleno.
0: Todos esos son de Lalarín. Pero el Almond Riz ahora es muy malo, Sergio.
2: Sí, lo, nada que ver, pero...
4: Y no era de mis favoritos, ¿eh?
0: Fíjate que el Almond Riz era muy sabroso, pero ahora el dulce es duro, duro, duro, sí, como piedra. Uh-huh. Sí, antiguamente era como de
4: minillas.
0: Como
4: de
0: laminitas,
4: parecía, ¿verdad? Galleta.
0: Sí, dice un amigo, un buen amigo, que usted odia... que se llama las pastillas Sertz para el aliento.
4: Sí.
0: Y los baloncitos rellenos de rompope, claro que sí. Claro. Y había unas canastitas también rellenas de rompope. Sí, esas son las que compraba Lalito.
4: Pero esos son de la Corona, ¿no?
0: No me acuerdo.
4: Las canastitas rellenas eran de la Corona.
2: Sí. O de la Suiza. ¿Te acuerdas que también había uno de la Suiza?
4: La Suiza, que se nos están yendo.
0: Fíjese usted que Sambors tiene otros chocolates de barra llamados Capitán, Tecolote, Cocolete y Manicero.
2: Son los propios.
0: Que son tan buenos como los mejores chocolates gringos.
1: Insisto, las tortillas.
4: Ya de años.
0: También, ya nos vamos. Gracias a usted y a usted también por acompañarnos en Recuerdos de Puebla. A través de SICOM Radio 105.9 FM, que es la estación regional más importante del estado de Puebla. Y también muchas gracias a quienes nos acompañaron a través de nuestras estaciones hermanas en Huauchinango, Zacatlán, Tezitlán, Libres, Tehuacán, Izúcar y Acatlán, todas integrantes de SICOM Radio, que nos hacen favor de llevar nuestra señal hasta lugares maravillosos de los estados de Veracruz, San Luis Potosí, Hidalgo, Tlaxcala, Estado de México, Guerrero, Morelos y Oaxaca. Saludos a todos desde esta ciudad de Puebla, de Zaragoza y de Los Ángeles, pero nosotros estamos aquí en San Andrés Cholula, somos vecinos, es una zona conurbada. También a quienes nos acompañan desde la ventana de Puebla al mundo, que es www.sicompuebla.mx/radio/radio en vivo. Los últimos saludos.
1: 25-22 del señor Plinio, recuerdan los coquitos de dos colores, sí, claro que sí.
0: Claro.
1: Del Apolo. Dice, bien día amigos, me dicen chocolate Toblerone.
0: Toblerone, sí, también.
1: Sí, ricos, de que eran de Sambors, o la venden en Sambors. La 5043, falta un chico que se llamaba Gitano y traía un papelito con un tatuaje que se ponía con agua.
0: Sí, cierto, me acuerdo.
1: La 6066, pandilleros, recuerden por favor, el chocolate escudo de Orizaba, también. Lo venían en barra para preparar bebida de chocolate. Saludos desde Moisés Garín. Federico Muñoz, un programa muy interesante e inteligente sobre los dulces, donde ahora su consumo debe ser limitado. Antes no nos hacía tanto daño así las cosas. ¿Es cuánto?
0: Bueno, pues ya nos vamos. Gracias, Gustavo Carreto, pues, y por
1: después
0: Boeing.
1: De este programa, les recomiendo coman frutas y verduras.
0: Bueno, Gabriel Maldonado y Fernández del Lare.
4: Más verduras que frutas. Muchas gracias, Ricardo. Gracias a las personas que hicieron el favor de escucharnos.
0: Lalite Álvarez, muchas gracias. Sergio Andrade Covarrubias, muchas gracias.
2: No, al contrario, muchas gracias al auditorio.
0: Adolfo Fieguemen Lépez, muchas gracias.
4: Gracias, Ricardo, y excelente fin de semana para quienes nos escucharon.
0: Soy su servidor, Ricardo Menéndez Escobede, y si Dios nos dispone otra cosa, ya nos escucharemos aquí, precisamente aquí, dentro de 8 días.
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0: Hola, bienvenidos a Viajeros a Bordo, a un viaje más en este vagón. Gracias por acompañarnos esta mañana. Yo soy Anita Recoder, me da mucho gusto estar con ustedes. Y hoy tenemos un programa maravilloso, pero antes de platicarles de qué trata, quiero presentar a las niñas y los niños que nos acompañan hoy, nuestros viajeros. Bienvenida, Luz, ¿cómo estás?
1: Hola, súper emocionada de estar aquí en un nuevo programa y sobre todo por el tema tan increíble y fascinante que vamos a hablar
0: hoy. Sí. Hoy va a ser un programa muy rico en música para los oídos. Nos acompaña también Gael. Bienvenido, Gael.
2: Hola, pues estoy muy contento de que, de estar en este programa porque, pues, la música es un tema muy interesante para todos.
0: Así es, Gael. Bienvenido. Víctor también anda por acá.
3: Hola, hola. Feliz de estar en este programa.
0: Bienvenido, Víctor. Y tenemos a los hermanos Fanny. Hola.
4: Hola, me siento muy bien de poder estar aquí con ustedes y me gusta mucho el tema que vamos a hablar porque es muy interesante.
0: Muy bien, Fanny, bienvenida. ¿Y su hermano Isaac? Hola, Isaac.
5: Yo estoy genial porque este es mi primer programa y pues siento esa emoción.
0: Bienvenido, Isaac. Isaac,
5: gracias.
0: Es cierto, acaba de decir, es su primer programa. Isaac y Fanny fueron parte del taller de producción radiofónica infantil en el verano pasado, aquí en el Museo Nacional de los Ferrocarriles Mexicanos, y pues nos da mucho gusto que se integren al equipo de Viajeros a Bordo. Bienvenido, Isaac.
5: Gracias.
0: Pues hoy vamos a hacer un viaje lleno de música. Queremos que conozcan artistas y agrupaciones que han hecho un valioso trabajo y aporte musical para las infancias. También queremos que sea un reconocimiento a la música creada

0: especialmente para las infancias y a quienes han decidido pues hacer de ella un trabajo artístico, serio y sobre todo creativo. Así que nos vamos a nuestro vagón y ahorita empezamos a escuchar y a platicar de la música.
1: ¡Vámonos!
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2: ¿Qué tal, viajeras y viajeros? En esta ocasión celebramos el Día Internacional de la Música, arte que nos inspira de una forma inigualable, además de ser un lenguaje universal que nos une más allá de nuestro lugar de origen, idioma, país o cultura. Esta fecha es el 1 de octubre. Fue proclamado oficialmente por el IMC, Consejo Internacional de la Música, en 1975, con el objetivo de promover la música alrededor del mundo como un medio que logra la paz, la amistad, la unión y la evolución entre naciones a través de su poder. La música nos acompaña prácticamente desde que nacemos, y aunque muchas veces pensamos que la música solo sirve para divertirnos, en realidad tiene muchísimas historias y curiosidades. Por ejemplo, ¿sabías que el piano tiene alrededor de 88 teclas y que algunas de ellas producen sonidos tan graves que casi no podemos escucharlos con nuestros oídos? Y aquí viene otro dato sorprendente. La música puede ayudarnos a recordar. Seguramente alguna vez escuchaste una canción y de inmediato pensaste en una persona, lugar, vacaciones o un momento divertido. Eso sucede porque nuestro cerebro puede relacionar las canciones con recuerdos y emociones. Es importante seguir fomentando y enriqueciendo este arte a través de las generaciones, ya que es una de las bases para el desarrollo emocional y cognitivo de los jóvenes. Te invitamos a profundizar en la música, sus tipos, géneros, sonidos y las emociones que generan. Y compártelo con tus seres queridos para seguir uniéndonos de formas únicas. ¡Feliz Día Internacional de la Música! Para viajeros a bordo, ¡Alan!

0: Oigan, pues dijimos que este iba a ser un programa musical y arrancamos el programa con dos canciones. Un pedacito nada más de Putumayo Kids, ¿verdad, Luz?
1: Claro que sí, y la verdad es que esta es una banda muy interesante y también muy divertida para las infancias, porque es un grupo musical que, debido a que no tiene un artista definido, es que invitan a varios cantantes o artistas a participar en grabaciones de canciones en todo el mundo. Entonces, por esto puede haber canciones en distintos idiomas, como en inglés, en francés, en muchos diversos idiomas. Surgió en el año 2002 como una división del prestigioso sello discográfico neoyorquino Putumayo World Music, fundado por Dan Storper en 1993.
0: Así es, lo que acaba de comentar Luz, y con la canción que abrimos, que solo escuchamos un pedacito para que dé tiempo a escuchar todo el repertorio musical que traemos. Lo importante de Putumayo Kids, como decía Luz, es que es un compendio de discos que empezaron a salir ahorita, ya lo puedes escuchar en otras plataformas digitales, de música del mundo. Y gracias a estos discos, pues podría

0: podemos escuchar música, como dice Luz, de distintas partes, pero géneros, cultura, folclor, música para infancias, pero de todos géneros.
1: La verdad es que todas están bonitas. Por ejemplo, la canción del inicio se llama No More Monkeys y es una de las canciones más famosas que tiene este grupo. En lo personal me encantó el ritmo, la letra. Entonces yo creo que es muy adecuado para las infancias, para los más pequeños y pues para incluirlos a todos, sobre todo con esto que nos demuestran que es inclusión de diferentes países, lenguas.
0: Y es una forma de conocer eso, la música del mundo. Aparte, Putumayo tiene una línea también de discos y música para la primera infancia, o sea, para los bebecitos. Así que exploren, vayan ahí a plataformas y busquen lo que hay de Putumayo Kids. Y después de Putumayo escuchamos a los hermanos Rincón con la canción de El Rock del Changuito, ¿verdad, Gael?
2: Sí. Pues los hermanos Rincón fueron un icónico e histórico grupo mexicano de música infantil fundado en 1971 por los hermanos Gilda, César y Valentín Rincón. Un legado de más de 100 canciones hechas a mano. A lo largo de su carrera grabaron más de 20 discos independientes. Entre sus proyectos más memorables se encuentran las colecciones completas de El Rincón de los Niños y Lírica Infantil Mexicana. Fueron mucho más que música. Sus espectáculos en vivo iban más allá de un concierto común. Incorporaban funciones de títeres y juegos tradicionales. El Rock del Changuito es una extrañable canción infantil del grupo mexicano Los Hermanos Rincón, parte de su clásico álbum El Niño Robot. Y pues yo vi la canción y la letra y la parte que más me gustó es pues la parte principal, porque pues está bonita. Pues dice que era un changuito que bailaba rock en un bosque verde lejos del smog. Se levantaba con el arrebol del horizonte al salir el sol.
0: Ah, y a mí también, esta canción de los hermanos Rincón se me hace este folclor del rock, pero con instrumentos también tradicionales. Los hermanos Rincón, como decía Gael, pues son un grupo legendario de la música para las infancias en México. Hace un par de años murió uno de sus fundadores importante, Valentín Rincón, y le rindieron homenajes y su música sigue vigente. Y justo lo que queremos con este programa es que si ustedes no conocían a estos artistas y agrupaciones de música para las infancias, pues sea una oportunidad para que se acerquen a ellas. Y ya vieron que hacer música para infancias también tiene ritmo, tiene letra, tiene sabor, y nos gusta mucho. ¿Ustedes ya conocían a los hermanos Rincón?
2: No.
0: Bueno,
2: agregando, se me olvidó algo decir que los hermanos Rincón fueron inspirados por Cricri.
0: Ah, ¿han escuchado a Cricri?
1: Sí.
0: Ah, bueno,
1: sí.
0: Todos hemos escuchado a Cricri, ¿no?
1: Sí.
0: Hoy no tenemos a Cricri en ese programa porque Cricri ya es muy posicionado, digamos, las infancias y en las escuelas, pues se sigue como escuchando mucho su música, sigue estando muy vigente. A ver, ¿qué canciones para niñas, niños, escuchaban, si saben, sus abuelitos o sus papás, si les han llegado a comentar, yo en mis tiempos escuchaba tal canción o tal música, ¿no recuerdan? A ver, ¿alguien?
3: Pues, canciones no, nomás me dijo mi papá que él le gustaba mucho escuchar lo de... Bueno, lo traen alguien de aquí, no sé quién, pero lo de Patita de Perro.
0: Ah, vamos a hablar de Patita de Perro, claro, muy bien. Fanny.
4: Mi papá me contó que sí, antes escuchaba canciones tradicionales y juegos.
0: Ok, oye Fanny, y hablando de canciones tradicionales y juegos, Fanny y Víctor se dieron a la tarea de investigar y nos van a platicar sobre las rondas infantiles. Fanny.
4: Las rondas infantiles tradicionales son juegos colectivos donde los niños se toman de las manos para formar un círculo, combinando el canto, la música, la poesía.

0: y el movimiento coordinado. Se transmiten de generación en generación de forma oral. Sus características principales son dinámica grupal. Los participantes giran, caminando y bailando, unidos en ronda, mientras cantan tonadas sencillas y pegadizas. Transmisión cultural. Forman parte del folclore popular. Muchos tienen raíces españoles y europeas que llegaron a América Latina. Variedad de acciones. Algunas incluyen persecuciones, personajes centrales o gestos específicos al mencionar ciertos nombres.
1: Ok, a ver, Víctor, ¿qué sabes de las rondas infantiles?
2: Bueno, como dijo, las rondas infantiles son canciones acompañadas de movimiento y juegos en grupo. Tradicionalmente los niños forman un círculo, cantan y realizan diferentes acciones mientras avanza la canción. Las rondas tienen una función importante porque combinan canto, movimiento, juego, memoria, coordinación y convivencia. Muchas rondas forman parte de la tradición popular y se han transmitido de generación en generación. Por eso existen diferentes versiones de una misma canción. Algunas canciones conocidas que suelen cantar los niños cuando hacen Arroz con leche, A la rueda, rueda, La víbora de la mar, Doña Blanca, Los elefantes, Naranja dulce, La faromelera, Mambrú se fue a la guerra, A la víbora de la mar y El patio de mi casa.
1: Bueno, oiga, todos han sido parte de las rondas en algún momento en la escuela, ¿no?
3: Ah, sí, claro.
1: A ver, ¿qué rondas recuerdan? Coméntenme.
4: Doña Blanca.
1: Ajá.
5: Jugaremos en el bosque.
0: El molinillo.
1: Ah, el molinillo, sí es cierto, Isaac.
6: La víbora de la mar.
1: Pues, sí, muy conocida.
2: La víbora de la mar.
1: La víbora de la mar. Y se usa mucho en las escuelas, ¿no? Como una dinámica también de integración, de coreografías, de presentaciones, como que se usa mucho en ciertos periodos en la escuela y también pues grados, a lo mejor con los más chiquitos se usa más, hacer este juego de las rondas, porque con lo que dice Víctor es muy cierto, todas las rondas o la mayoría de las rondas, creo yo, son en círculo. Todos sagrados y son en círculo, ¿verdad?
4: Sí.
1: Oigan, pues vamos a escuchar, hablando de rondas, unas rondas infantiles.
7: Ay, qué bonito, ¿verdad?

Estamos en el bosque y un lobo anda suelto. Podemos jugar mientras no nos persiga, pero tengan mucho cuidado, porque en cuanto esté listo, nos va a perseguir.

0: y jugaremos en el bosque.
1: Me recordó mucho a mi infancia, cuando jugaba con mis primos, todos los domingos nos juntábamos a jugar y jugábamos justamente Jugaremos en el Bosque, entonces creo que es un recuerdo muy bonito.
2: Bueno, igual me recordó a mi infancia porque, bueno, desde chiquito voy en la misma escuela y siempre, casi siempre jugábamos Jugaremos en el Bosque, pero ya luego cuando pasé a primaria como que... ya no jugamos tanto, pero jugamos más la víbora de la mar.
3: Fami.
4: Es muy interesante porque me recuerda cuando mi papá me contaba historias cuando él era pequeño, jugaba juegos tradicionales y también escuchaba sus canciones.
5: Yo también me recordó de mi infancia porque yo recuerdo que cuando estaba en primaria y segundo, pues jugaba esa, la de Jugaremos en el Bosque. Y también cuando estaba en segundo también jugaba la de Doña Blanca.
0: Isaac.
6: Yo, como nosotros ya somos la generación que salió de la pandemia, tuvimos muy presente el que no nos tomáramos de las manos porque pues es más seguro.
0: Cierto.
6: Y como que ya no tuve tan presente el los juegos colectivos donde nos teníamos que agarrar, juntar y cosas así.
0: Oye, esto que acabas de comentar, Isaac, es súper importante porque es cierto, o sea, son también generación pandemia, entonces las rondas, pues el tema era en círculo, agarrarte de las manos. Es interesante también recordar esto, como en ese periodo de pandemia después, pues habían estas activaciones de rondas, pero no se podían tocar las manos, ¿no? Oigan, yo también recuerdo las rondas y lo que escuchamos, si se dieron cuenta, fue una ronda como muy tradicional en su música, que Luz en el corte musical decía que ¿qué te recordaba?
1: Me recordaba mucho a la película de Cantinflas, de El Profe, y me recuerda a esa película porque justamente sale pues Cantinflas interpretando al maestro que les enseña muchas cosas a los niños, y justamente a partir de esta película es que surgió una canción muy bonita y que creo que varios la recordamos, que es la de Chirrín Chirrín, que nos enseñó Cantinflas.
0: Ay, sí, es cierto que nos enseñó Cantinflas, mira qué bonito. Y la segunda ronda, que sigue siendo una ronda pero ya combinó un género y otros ritmos como más actuales, ¿no? Oigan, pues en esto que vamos de la música hemos ya identificado que existen propuestas musicales de prácticamente todos los géneros: rock, jazz, música tradicional, clásica, electrónica, pop. Bueno, hasta hay heavy, de una banda en Argentina que hace heavy para infancias, ¿no? Luego platicaremos de ellos porque usan personajes dinosaurios. Pero tenemos una banda que a mí me gusta mucho porque tiene unas letras maravillosas, son colombianos y abordan canciones, pero también a través de sus letras, muchas emociones y mensajes súper bellos que nos transmiten con su música. Vamos a hablar y a escuchar de Tu Roxito, ¿verdad, Isaac?
6: Tu Roxito es una banda colombiana que la formó Paula Ríos cuando estaba dando clases en una primaria de música, y la idea surgió porque le gustó crear música para niños, y la verdad es que mientras los niños están pequeños, la música forma y refuerza conexiones neuronales, eleva la autoestima y refuerza la memoria. Es una banda que se creó en 2008 y para conmemorar su cumpleaños número 10 hizo una colaboración con Patita de Perro aquí en México.
0: Y creo que estábamos en pandemia cuando hicieron esa colaboración, recuerdo, porque se grabaron a distancia, o sea, los Patita en Puebla, ellos en Colombia, hicieron una colaboración así de una canción a distancia. Y yo quiero destacar algo de lo que dice Isaac. Tu Roxito, ¿han escuchado hablar de los premios Grammy?
6: Sí, tuvo uno en 2021.
0: Fueron ganadores del Latin Grammy a Mejor Álbum de Música Latina para Niños en el 21, pero también acaban ahorita de ser nominados nuevamente al Grammy.
6: Sí, no, fue una nominación nada más.
0: Ajá, ahorita está en nominación porque no se han dado

0: los resultados, pero por segunda ocasión, un disco, una agrupación de música para las infancias es nominado en el Grammy. Eso habla de la fuerza y calidad de la música que se está haciendo. ¿Y qué vamos a escuchar? ¿Qué canción es la que vamos a escuchar?
1: Canción para los días tristes. Tiene un mensaje, pues, imagínense que van a la escuela y se muere un pajarito, o talaron el árbol.
0: O algo malo pasa.
1: Sí.
2: Algo malo.
0: Entonces, vamos a escuchar a tu Roxito con esta canción.

travesuras. ¿Alguna vez se han preguntado cómo sus papás y sus abuelitos escuchaban música cuando eran niños? Hoy vamos a viajar en el tiempo hasta los años 80 y 90 para descubrir. En aquellos años existían Spotify y los teléfonos inteligentes. Para escuchar música, los niños utilizaban radios, discos de vinilo, que eran unos círculos grandes, negros y casetes, unas cajitas con cinta negra que se reproducían en una grabadora. Y si una canción se atoraba, tenían que sacarlo y regresar la cinta con un lápiz. Uno de los personajes más queridos fue Francisco Gabilondo Soler, o mejor conocido como Cricri, el grillito cantor. Canciones como La Marcha de las Letras, El Ratón Vaquero o Caminitos de la Escuela contaban historias de animales, personajes y situaciones que los niños podían imaginar mientras cantaban. Más adelante comenzaron a surgir grupos como Odisea Burbujas, Parchís, Timbriche, La Onda, Vaselina, los cuales llenaban de alegría las fiestas y los programas de televisión. Pero también había canciones de películas y caricaturas que los niños cantaban y bailaban con sus amigos. ¿Y saben qué era lo más divertido? Aprenderse las canciones de memoria, porque no existía una página donde pudieras imprimirlas, aprendértelas y bailarlas. Las coreografías eran muy fáciles de aprender y si las bailabas en fiestas familiares era lo más divertido, sobre todo jugar mientras sonaba la música. Además, muchos niños tenían sus canciones favoritas grabadas en casetes y las escuchaban una y otra vez. Aunque tenemos muchísimas formas de escuchar música, las canciones de los 80 y 90 siguen siendo especiales para muchas familias. Y así descubrimos que la música puede viajar de generación en generación, uniendo a pequeños y grandes con ritmo, alegría y muchos recuerdos. ¡Bye!

0: Oigan, ya vieron que vamos en un viaje musical de distintos géneros, para que haya de todo, si quiere, la gente que nos esté escuchando, los viajeros, viajeras, que no conozcan a estas propuestas musicales para las infancias, pues ahora digan, oye, sí, hay una variedad súper rica, pasamos de tu rockcito con una canción, sí con toques de rock, pero muy emotiva, ¿no? Al surf y el agogó de Yucatán. Agogó, ¿verdad, Luz?
1: Sí, de hecho, esta banda, ay, me encantó muchísimo. La verdad es que nunca la había escuchado, pero cuando la escuché, escuché varias de sus canciones y me encantó. Traen un ritmo, la verdad, muy, muy rockero, pero muy rockero para las infancias. Los integrantes de esta banda principales son Ramón Agogó, que es la voz principal que canta las canciones, Miguel Yeye en la guitarra y José Roberto Kamikaze también en la guitarra, Alejandro Bulé Bulé en el bajo, Alba Rockstar en la batería y Hugo, alias El Luchador, en la melódica. Uh-huh. Yucatán Agogó surgió en la Ciudad de México en 1999 con la idea de crear canciones que impulsaran la creatividad infantil a través de un concepto de rock, surf, garage y rock alternativo. Esta canción que escuchamos es la canción de los mayas, es una canción muy chistosa y muy bonita. Me encantó el ritmo y la letra, y aparte de esta tienen canciones más conocidas como Abuelo Luchador, escúchenla, está muy bonita, está súper padre, junto con otros grandes éxitos como Canción Basura, que esa también deberían de escucharla, está muy bonita, y Pollito, esta última, ay, me encantó, sí. Es súper bonita y cuenta una historia, bueno, una historia entre comillas, bastante interesante.
0: ¿De qué historia cuenta Pollito?
1: La historia que cuenta Pollito es sobre un niño que ya se siente ya es, para él ya es, los 10 años es una edad grande, y una parte chistosa de la canción es que le dice a su mamá, ya no me des pollito, dame otras cosas de comer.
0: Sí, pollito ya no, sí. Quiero. Sí, ¿qué les pareció el ritmo de Yucatán Agogó? ¿Les gustó, Fanny?
2: Sí, está muy interesante, la verdad a mí sí me gustó el ritmo y la canción.
0: ¿Víctor, te gustó?
3: Sí, se ve muy divertida, ¿sí? Y bastante creativa.
0: Pues para que sigan esta banda.
3: Sí,
0: ¿no?
3: Está bien.
0: Oigan, a ver, una pregunta. ¿Qué hace? A ver, hemos ahorita escuchado canciones de distintos géneros y artistas, pero ustedes díganme, ¿qué hace que una canción o cierta música sea para las infancias? ¿Qué es lo que hace que una canción sea para ustedes? Víctor.
3: Bueno, pues no investigué como tal de eso, pero con mis suposiciones como que van creando una canción, pero adaptada para los niños, o sea, que tenga cosas que les puedan enseñar, que puedan aprender ellos. Uh-huh. Y así tipo adaptarla a los niños y para que sea...
0: Exacto, pues los mensajes, las palabras, Isaac.
4: Las dinámicas, aplaudir, palmear. En sí es la voz, la canción, lo que te transmite. No es lo mismo que le estés gritando a unos adultos a que estés tratando con niños menores, con las infancias.
0: Uh-huh. Fanny, ¿qué piensas?
2: Ritmo y movimientos que sean apropiados para niños. Un ejemplo que doy para hablar con niños es, por ejemplo, vamos a jugar un juego muy divertido haciendo un círculo y cogiéndonos de la mano. Después cantaremos y haremos movimientos todos juntos al ritmo de la música.
0: Ay,
2: es explicarles cómo ellos la entiendan.
0: Ok, muy bien, muy, muy buena aportación, Fanny. Gael.
5: Pues yo siento que les llame la atención, usar ritmos que creen que les vaya a llamar la atención, que les vaya a agarrar emoción para escuchar la música.
0: Exacto. Luz.
1: Sí, claro, como comentaba Isaac, lo que te transmite esa canción, lo que te hace sentir, sobre todo también la letra, que influye mucho, porque hay canciones que son demasiado pegadizas y son por la letra o por la melodía, que también es muy bonito tener, porque mira, una canción sin melodía no es canción.
0: Así es. Oigan, coincido mucho con las reflexiones que aportan, creo que es muy valioso, y ahorita estamos escuchando grupos y artistas que han trabajado canción para infancias, así que acérquense a estas propuestas que les

0: estamos presentando. Oye, Víctor, y hablando también de estos creadores de música, tenemos a un argentino que se llama Luis Pesetti, que es maravilloso. Cuéntame, ¿ya lo conocías, Víctor?
1: No, la verdad lo investigué y me pareció alguien muy chistoso, con mucho humor.
0: Platícanos de él.
1: Primero, ¿qué caracteriza sus canciones? Porque son bastante fáciles de aprender, divertidas, repetitivas, acompañadas de movimiento, gestos, para que los niños se rían, se diviertan, adecuadas para cantar sin andar tocando, no sé, un piano, una guitarra.
0: Es muy básica su música.
1: Y útiles para integrar a niños y jóvenes. Canciones importantes. Bueno, a mí me pidieron también investigar sobre sus canciones para scouts o campamentos. Una, El Campamento, es una canción propia de Luis Pesetti. Bueno, es que Luis Pesetti no tiene como tal a veces canciones que son propias suyas, sino que le ayudan otros compositores. Es como ya dije, propia, cuenta con humor diferente, situaciones que pueden ocurrir en un campamento, el viaje, la comida, los mosquitos, dormir en la tienda y otras cosas. Ideal para si vas a ir a un campamento scout, iniciarlo o una actividad chistosa. Queríamos comer, comer, comer. Es una canción tradicional campamentil que Pesetti incluye en su repertorio. Uso, puede ser antes de comer o para animar al grupo. 3, sardina muy salada. Bueno, de aquí ya no voy a decir porque si no me va a tardar mucho.
0: Sí, y no vamos a escuchar la canción.
1: 4, la vaca es un animal todo forrado de cuero. Esta es muy creativa. Ay, no.
0: Oigan, y como otro dato curioso es que Luis Pesetti también en el 2010 pues fue nominado a Latin Grammy, también fue reconocido y estuvo en la nominación de Latin Grammy en el 2010, que eso, ya les dije hace rato, es un logro súper importante. Víctor, ¿te parece si escuchamos esta canción de la que estás hablando, la del campamento?
1: Sí, El Campamento.
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0: Oigan, pues pasamos de Luis Pesetti a Argentina y esta canción del campamento, que es una descripción de lo que muchos o algunos pequeños que van a campamentos, pues son cosas que se pueden ver, ¿no? De una canción muy chistosa y ya lo que nos comentaba Víctor del campamento, a una canción con un folclore pues muy de cumbia, muy de son, como es Monedita de Oro, ¿verdad, Fanny?
1: Así es un grupo poblano de música infantil que explica por qué no

0: debemos mentirle a las mamás.
1: Bueno, es que es muy cierto esto que dice que las mamás tienen radar, ¿no?
0: Sí. Cuando investigué la canción, me pareció muy buena y muy creativa. La verdad, fue una de mis favoritas que escuché.
1: ¿No conocías a Monedita?
0: No.
1: Oigan, pues tarea ahorita, ya conocen varias agrupaciones para seguirlas. Tú, Luz, ya conocías
2: sí,
1: a Monedita.
2: Claro sí, formaron una parte de ya casi finales de mi infancia, pero sus canciones súper divertidas y súper bonitas que influyen mucho en esto de las infancias.
1: Gael y Víctor, ¿conocían a los Monedita de Oro? Banda poblana, ¿no? Pues bueno, ahora hay que seguirlos. Ya no producen música, lamentablemente Juan Moneda pues falleció hace ya unos años, pero nos dejó un importante legado musical impresionante, que justo su tema de línea, de género, pues es el son, la cumbia, el folclor mexicano, y podemos explorar su música a partir de esto. Por ejemplo, las mamás tienen radar. Oigan, y tenemos otra banda. Esta es una banda pues poblana también, que son los Patita de Perro. A ver, Gael, cuéntanos.
3: Los Patita de Perro es una legendaria agrupación mexicana de rock para niños, originaria de Puebla, México, fundada en 1984. Datos curiosos de la banda. Origen poblano. Nacieron en Puebla hace más de 40 años y son un referente de la música independiente infantil en México. Integrantes. La banda está formada por tres músicos: Nacho, voz, bajo y armónica; Pancho, guitarra; y Charlie, batería. Estilo único. Tocan rock auténtico con letras inteligentes, divertidas y con conciencia social, alejándose de los contenidos infantiles tradicionales o comerciales. Canciones famosas. Tienen temas muy populares como Lupita, La niña del chaleco rojo y El baile del perico.
1: Así es, pues los Patita de Perro, igual que los Monedita, son de casa, y de casa me refiero que son entrañables y han estado muchos festivales y eventos aquí en el Museo de los Ferrocarriles. Fanny, ¿querías comentar algo?
0: La otra vez en este Museo de los Ferrocarriles vinieron y la verdad es que me gustó mucho la música, lo disfruté mucho.
1: Mira, qué gusto que tuviste la oportunidad de conocerlos aquí en el museo. Como decía Gael, combinan el rock, ellos son una banda de rock y sus canciones hablan sobre eso, derechos, igualdad, familia, medio ambiente. Bueno, vamos a platicar de esta otra banda. Ahorita ya escuchamos, vamos a escuchar a los Patita, pero también vamos a escuchar a una banda chilena que se llama Los Patapelá. Ellos los acabo de descubrir en esta investigación que hice para ver qué bandas y artistas podríamos platicar. Pues me encontré con esta agrupación chilena de música y artes escénicas para infancias, que su propuesta va, hacen música en vivo, pero también teatro, combinan el humor, el movimiento, la participación del público. Vamos a escucharlos porque es una banda nueva también para mí, y regresamos. Vamos a escuchar a Los Patita de Perro con... ¿Qué canción vamos a escuchar de Los Patita?
3: Mamá Soltera.
1: Y a Los Patapelá con Somos Los Patapelá.

0: Oigan, ¿qué ritmo tienen estas últimas canciones, no? A ver, ¿qué les parecieron? ¿Qué les pareció Mamá Soltera de los Patita de Perro? ¿Y qué les parecieron los Patapela chilenos? Víctor.
1: Bueno, las dos se me hicieron como muy activas, muy divertidas, muy, muy motivadoras, porque se ven que le metieron mucho trabajo y la verdad, muy buenas canciones.
0: Luz.
2: Las dos súper chistosas, la de Mamá Soltera, me gusta mucho porque siento que refleja mucho ese lado de las mamás, de la protección a sus hijos, porque siempre los quieren muchísimo. Y la de Patapela, la verdad nunca la había escuchado, pero está súper chistosa por todo lo que cuenta y por la letra sobre todo.
0: Y el ritmo, ¿no? O sea, a mí sí, claro. De los Patapela les comentaba que los acabo de descubrir y me encantó esta propuesta musical porque es una banda de jazz, de swing para infancias, ¿no? Gael.
3: Pues sí, están muy bonitas las canciones porque animan mucho y sí son súper emotivas.
4: Me parecieron muy interesantes y además muy creativas. Lo que a mí me gustó de las canciones fue de que en un momento dado cambian de ritmo. Uh-huh. Y ese es un toque que a mí me gusta, entonces me parecieron muy interesantes.
0: Isaac, ¿qué te parecieron las propuestas?
5: Muy bonitas, muy, muy buena música. Y yo también les quiero comentar algo. La canción más famosa de este grupo de Tu Roxito no es canción para los días tristes, sino 100 hormigas van a París.
0: ¡Ay, esa está bien bonita!
5: Es una canción que la sacaron en 2017 y pues refleja algo de emoción y cambian mucho de ritmo. El disco o la discografía que sacaron y con la que ganaron el Grammy fue De la Cuna a la Jungla de 2021.
0: Así es. Oigan, otro aporte de la banda de Tu Roxito que escuchamos hace un bloque. Oigan, pues ya se nos está acabando el programa. Yo quiero que hagan una última reflexión y nada más digan qué otra banda, sí, de las que escucharon, cuál les gustó, o qué otra banda recomiendan que escuchen todos los que están siguiendo Viajeros a Bordo para que se los pongan a los pequeños. A ver, Víctor.
1: Bueno, mi opinión, pues qué padre las canciones. Obviamente recomiendo Patita de Perro. Si quieren reírse durante horas,
0: Luis Pesetti.
1: O si quieren igual canciones chistosas, los... Ay, ¿cómo se llamaban? No me acuerdo.
0: ¿Cuáles?
1: Los chilenos.
0: Ah, ¿los últimos? Los Patapela.
1: Los Patapela.
0: Ah, muy bien, muy bien. A ver, Fanny.
4: A mí me gustó más la del campamento. Uh-huh. Y Patita de Perro y los Patapela. Y fomento mucho que escuchen Monedita de Oro, porque es una canción que a mí me gustó mucho. También quiero fomentar algo para los viajeros,

0: que al pasar el tiempo, las canciones tradicionales van desapareciendo, ya casi no las escuchan y
1: muy
0: casi no las juegan.
1: Muy buena reflexión, que sigamos las rondas a Cricri y estos artistas.
2: Concuerdo con Fanny, creo que Patita de Perro y Patapela y Luis Pesetti son uno de los compositores más movidos y con una letra muy chistosa.
1: Muy bien, y nos vamos por último con Gael y Luz, para ya cerrar el programa.
3: Pues para los niños chiquitos, pues sí, me gustó mucho y pues sí, recomiendo los Patita de Perro y los Patapela, y a mí me gustó, bueno, del programa de hoy me gustaron dos canciones, la del campamento de Luis Peseto y la de, ¿cómo era? La de Yucatán Maya, algo así.
1: Ah, los mayas de Yucatán, agogo. Luz.
4: Sí. Pues justo como dijo Gael, yo les recomiendo mucho que vayan a escuchar Yucatán a Gogo por sus canciones súper divertidas y claramente Monedita de Oro con Mamá, Las Mamás Tienen Radar y muchas canciones más. Claro, todas las canciones que hemos visto en el programa son muy bonitas y también son muy recomendadas.
1: Oigan, pues muchas gracias, hicimos un viaje musical, no habíamos tenido programa dedicado así a escuchar y proponer canciones. Me dio mucho gusto compartir con ustedes este programa, ya nos vamos despidiendo, agradezco a todo el equipo de producción, agradezco a Miri, a Yuriko, a todos toda la asistencia en la operación y seguimiento de toda esta producción, Ángel, Aranza y Esteban. Nos vemos y nos escuchamos en el siguiente viaje en Viajeros a Bordo.
5: ¡Vámonos!

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2: Amigas y amigos, muy buenos días, sean bienvenidas, bienvenidos a su programa binacional México-Estados Unidos, ¡Qué chula es Puebla! A través de SICOM Radio 105.9 FM y la red estatal de radiodifusoras que en este momento se enlazan para llevar a usted toda la información relacionada con migración, con economía, con cultura, gastronomía y todos los temas de interés para usted aquí en SICOM Radio 105.9 FM. Le saluda su amigo Carlos de Castilla. Me da muchísimo gusto estar acompañado por mi compañera de conducción, la psicóloga Andrea Villalba. ¿Cómo estás, Andy? Buenos días.
3: Hola, Carlos. Buenos días. Buenos días a todos nuestros radioescuchas. Aquí nos encontramos muy contentos una vez más de comentarles todo lo que hemos vivido, todos los acontecimientos que se han presentado. Hemos estado en la Huey Aclizcayot. Vamos a hablar un poquito de los migrantes, así como también recordar que este es un espacio de emprendimiento y siempre apoyamos tanto a mujeres emprendedoras, a todos los hombres emprendedores, y en este caso en unos momentos vamos a platicar con un joven emprendedor, pero ahora del género de la música.
2: Así es, de hecho, también informarles que ya está nuestra señal a través de SICOM Radio en Facebook para que nos siga, para que nos escuche y que pueda también participar con nosotros de estos temas tan interesantes que vamos a estar abordando, porque hoy es 4 de octubre, día de San Francisco de Asís. Así que seguramente usted va a poder notar que hay muchas festividades, muchas fiestas en todos los templos franciscanos.
3: Muchos cohetes también.
2: Sí, y de manera particular, ayer y hoy, bueno, prácticamente los últimos 10 días, pero ayer y hoy ha sido con un significado impresionante porque es el tránsito de San Francisco y justamente se están cumpliendo 800 años. Así que le enviamos un saludo a todos nuestros amigos frailes franciscanos y desde luego también a todas las personas que acuden de manera regular a los templos franciscanos, porque hoy están de fiesta, 800 años, y hay indulgencia plenaria concedida de manera especial por el Papa León XIV. Así que quienes son católicos, pues que la aprovechen y que acudan justamente a esta celebración. Ayer se llevó a cabo el tránsito de San Francisco y pudimos ver en muchos lugares, de manera particular en Calpan, por ejemplo, cómo se hace toda esta representación del último día de San Francisco de Asís y cómo él, de manera piadosa, él pide que sea colocado su cuerpo en el suelo sin ningún tipo de protección, porque él dice, así llegué a este mundo y así me voy. Y luego de que él muere, es trasladado en procesión, y en el caso de Calpan, por ejemplo, lo llevan en una estera en procesión a través de las calles de la comunidad hasta llegar al convento donde se realiza la misa, y ya hoy es la gran fiesta del tránsito de San Francisco, 4 de octubre. Entonces, un saludo, por supuesto, también a quienes nos escuchan, por ejemplo, en el centro, en el Templo de las Llagas de San Francisco de Asís, que está, todo el mundo lo conoce como el Templo de San Francisco, también a San Francisco Totimihuacán, que está de fiesta, San Francisco Acatepec también está de fiesta, Cuetzalan, que también celebra la fiesta de San Francisco, por supuesto que sí. Entonces, un saludo para todos nuestros amigos, y aprovechando, vamos a enviar un saludo a todas nuestras estaciones hermanas que se enlazan ya en este momento en Qué chula es Puebla. Saludos a Acatlán FM 95.3, Huauchinango FM 98.9, Izúcar FM 107.5, Libres FM 95.9, Tehuacán FM 93.1, Teciutlán FM 90.9, Zacatlán FM 105.3. También les recordamos nuestros números en cabina, el 2222 73 77 17.

También el 2222-737716. A través de WhatsApp, el 2215-875657. Les recordamos también que estamos en todas nuestras redes sociales, a través de en Facebook como SICOM, en X como SICOM Pue, en Instagram como SICOM Puebla MX. Y para quien

0: En Facebook estamos como Puebla Radio. Y también en nos siguen, nos pueden seguir a través de la página SICOM Puebla MX Radio en vivo. Así que tenemos muchos medios de contacto para que nos pueda comunicar qué es lo que está haciendo en este 4 de octubre. Hoy también es el famoso cordonazo de San Francisco. Exactamente, aquí don Lalo me está recordando. Hoy es el día que llueve más, así que pues simplemente preparémonos. Ayer ya llovió un poquito, ¿verdad? En la tradición se marca que es la última lluvia del año, ¿no? Hoy sabemos que con cambio climático eso no ocurre, así que también les recordamos que estamos en Instagram en quechula.espuebla, quechula.espuebla. Como siempre agradecemos a Dirección de Radio y también a todo el equipo, a la licenciada Claudia Chávez, a Elizabeth Nolasco, a Rafael Sorcia, a la maestra Arcelia Serrano, que estará en la segunda parte del programa, al maestro Saúl Salazar y a Eduardo Álvarez en los controles. Claro que sí, muchas gracias. Y bueno, Andy, cuéntanos, el domingo pasado fuiste al Huey Atlixcáyotl. Huey significa grande. Atlixcáyotl es festival de Atlixco, entonces es el gran festival cultural de Atlixco. Cuéntanos, ¿qué fue lo que viste? Porque yo creo que hay que compartir algo con nuestros radioescuchas.
1: Es una fiesta donde todos los pueblos originarios se juntan, aproximadamente 13 regiones, donde cada región presenta su danza y cada quien lleva su propia música, se llena el escenario de colores, de mucha alegría, de música, de diferente tipo de música. Y este año tuvimos como estado invitado Michoacán con la danza de del pescado blanco, una danza hermosa en donde veíamos la participación de adultos, de jóvenes, y al final el pescadito donde todo el mundo aplaudió y nos volvimos todos locos porque nos da gusto ver a nuestra niñez participando en este tipo de eventos en donde seguimos cultivando nuestra tradición, en donde no dejamos caer o donde no hacemos menos nuestra raíz. Eso, ¿no? Cómo nos volvió locos a todos los que estábamos observando todas estas maravillosas danzas.
0: Pescadito es un niño de 6 años.
1: Sí, sí, fue hermosísimo y bueno, en nuestras redes pueden ver el video que subimos en donde el niño baila verdaderamente precioso. Fueron cerca de 600 danzantes los que estuvieron entre dos danzas de tecuanis de diferentes regiones, en donde observamos también a los voladores de Papantla. También estuvo el carnaval de diferente región.
0: A Cajete,
1: ok. Estuvo Acatlán también, sí. Izúcar de Matamoros con la danza de los tecuanes, que es una de las danzas más hermosas de nuestro estado. Y bueno, realmente es un festival hermoso en donde también estaban el baile de las calabazas, ya me acordé.
0: Cierto, claro. Ese es muy, muy representativo de la región de Atlixco. Y bueno, la verdad es que muy alegre porque la gente representa un mercado. Siempre lo hemos dicho. Si queremos conocer la cultura de un lugar, sobre todo cuando usted viaja, vaya muy temprano, siempre a las 5 o 6 de la mañana, vaya al mercado del lugar y conozca realmente lo que se vive ahí. Los mercados son centros culturales y este es un espacio que se combina con danza, con por supuesto los productos locales. Se llama así de las calabazas porque tiene que ver justamente con la presentación de calabazas, chilacayotes y todo este tipo de complementos de la milpa, que al final lo comparten con el público. Esa es una cosa hermosísima y todos los que estaban ahí cerca realmente estaban muy contentos de recibir este tipo de productos de parte de los pueblos originarios.
1: Así es, se disfrutó mucho. También veíamos a la mujer flor, que es una señora que se elige a través de quién es la que tiene más costumbres y tradiciones, quién tiene el conocimiento de, no es, en este caso no es la más bonita o un certamen de belleza, sino acá se elige a la mujer de flor de acuerdo a las costumbres y tradiciones de lo que ella sabe y obviamente que siga cultivando su raíz y en ocasiones también el idioma,
0: Sí, la

0: cultura, la lengua,
1: la lengua,
0: toda la tradición, es la Xochisíhuatl. Xochitl significa flor, síhuatl es mujer, entonces la Xochisíhuatl es electa el día anterior, en la tarde-noche digamos, en este caso sería el último sábado
1: previo a la huella
0: de septiembre, porque el huella Tlixcayotl siempre es el último domingo de septiembre. Y esto debe coincidir con el día más cercano al 29, porque es en el Cerro de San Miguel, y el 29 de septiembre es el día de San Miguel, de los tres arcángeles, San Miguel, San Rafael y San Gabriel, pero creo que el más famoso es San Miguel Arcángel. Así que si usted fue al Huey Atlixcayotl, cuéntenos su experiencia. ¿Qué le gustó más? ¿Cuál fue la expresión cultural que más le llamó la atención? Y por supuesto, nosotros agradecemos a la presidenta municipal de Atlixco que nos haya invitado personalmente para asistir y que pudimos constatar esta belleza de organización que se tiene en este municipio, que también hay que decirlo, ya comenzó su temporada de catrinas esta misma semana, así que
1: acaban el día viernes lo inauguraron a las 6 de la tarde el Valle de Catrinas. Entonces ya están disponibles, hay 29 catrinas aproximadamente, y bueno, pues hay que ir, tenemos todo este mes para poder asistir, para poder conocer, a lo mejor un dominguito poder conocer 2, 3 catrinas, las que nos dé tiempo, y en los siguientes fines de semana hasta terminar de visitar todas estas hermosas artes, porque esto es arte creado por manos poblanas.
0: Y sobre todo, como siempre decimos, lleve a sus niños, por favor, lleve a sus niños. Los niños se tienen que convertir en productores de cultura, no solamente en consumidores de cultura. Llévelos, que participen, que aprendan las danzas, que aprendan su lenguaje. Si usted, por ejemplo, está en una comunidad, porque nos están escuchando en este momento en los 217 municipios y en algunos municipios también de otros estados vecinos a donde llega la señal de SICOM Radio, por favor, enseñe a sus niños desde muy chiquitos todas las costumbres, las tradiciones, y enséñelos a respetarlas, a valorarlas. Y justamente con eso, mi querida Andy Villalba, pues vamos a hablar hoy con un joven que se dedica a producir cultura y que cuando vemos, por ejemplo, al pescadito de 6 años el otro día, y ahora vemos a nuestro invitado, nos vamos dando cuenta de que hay esperanza en que la cultura permanezca, que se enriquezca, y también que podamos impulsar a los jóvenes en este sentido. El pescadito, debo decirlo, fue el momento más emotivo en el Huey Atlixcayotl, porque fue el último que salió un niño de 6 años a danzar, y la gente, cuando él concluye su participación, empieza la gente a gritar, pescadito, pescadito. Entonces el niño se sintió muy animado, todos estábamos muy animados en ese momento. Así que justamente ahora quiero que por favor nos presentes a nuestro invitado de hoy.
1: Así es, el día de hoy tenemos a un joven que está emprendiendo en esta parte de la música, y yo quiero recalcar mucho el apoyo también de los papás.
0: Claro.
1: ¿Por qué? Porque muchas veces yo he escuchado decir, ay, ¿para qué vas a seguir en música? Ponte a estudiar de veras, ¿no? deja la música, y hay mucho talento aquí en Puebla, y hay mucho talento que se queda solamente encerrado en 4 paredes. Y el día de hoy a mí me da muchísimo gusto presentar a Cristian, un joven que se ha animado a emprender y a empezar a vivir su sueño con este gran emprendimiento que es la música, y que nos enseñe, que nos muestre otro tipo de género, otro tipo de letra, y sobre todo que es joven y que podemos apoyarlo en estos momentos que él inicia, y que nos da mucho gusto tenerlo aquí en el estudio.
0: Claro, Cristian. Que sí. Cristian Eliú Guzmán Alba, más conocido como Grey, ese es tu nombre artístico. Bienvenido, ¿cómo estás?
2: Sí, soy yo, muchas gracias por invitarme. Muy bien, muy, muy emocionado por todo esto. La verdad es que es algo que siempre había querido, siempre había querido que las personas me escucharan, y pues en este momento que lo están haciendo, pues me siento muy agradecido con ustedes.

0: Primeramente, gracias. Y pues estoy emocionado, estoy muy emocionado.
1: Me da mucho gusto. A ver, cuéntanos un poquito, ¿qué género es el que impulsas desde tu talento, digamos?
0: Bien, pues bueno, mi proyecto, yo como artista me llamo Gray, y pues mi proyecto busco mezclar sonidos nuevos y letras nuevas, cosas que hay hoy en actualidad con cosas que ya había antes, como el regional mexicano y como el jazz, el blues, todo eso que ya había antes de otros países tal vez, y el regional de acá. Me gusta como mezclarlo y hacer una, pues algo nuevo, algo que no haya salido, algo que la gente aún no haya escuchado. Y pues es como lo que quiero, innovar en el sonido, mezclando muchos sonidos que tal vez la gente no se atrevía a juntar por miedo de que a lo mejor sonara mal o que no tuviera un género en específico. Creo yo que tomo lo mejor del regional y tomo lo mejor de lo nuevo, porque también hay cosas nuevas dentro de, cosas buenas dentro de lo nuevo. Claro. Y pues lo junto como para que sea algo que la gente actualmente pueda escuchar. Yo sé que ahorita la retención es algo muy difícil de tener, la gente ya pasa las cosas muy rápido, y pues para captar su atención necesitas hacer algo que impacte, y pues yo creo que trato de hacer algo diferente que les pueda gustar, y así.
1: No, yo creo que ese es el impulso que hay que dar a los jóvenes. ¿Qué edad tienes?
0: Tengo 21 años.
1: Y aparte del tema de la música, ¿estudias algo? ¿Qué realizas?
0: En este momento estoy estudiando marketing, y lo estoy estudiando justo por esto, por mi sueño, porque quiero aprender a manejarme a mí mismo, quiero aprender a hacer mi publicidad, quiero aprender a dividir mis sectores, saber todo lo que tengo que hacer, como para no necesitar de alguien más, que pues inevitablemente necesitamos siempre de alguien más.
1: Claro.
0: Pero pues es por lo que yo quise empezar a hacer eso, por lo que quise estudiar marketing, es para poder ser escuchado y que la gente sepa lo que quiero decir y lo que quiero transmitir con mis canciones.
1: Exacto, pues justamente yo creo que es bueno que lo escuchemos.
2: Okay.
1: Y en lo que él sea lista vamos comentando justamente esos temas. Entonces, si gustas, por favor, fíjate Andy, que creo que este es un buen punto, porque al final cuando lo escuchamos hablar, ¿no? A Cristian, a Gray, escuchamos hablar a alguien que sí tiene estudios. Y entonces, esos términos que estaba utilizando, dije, él está estudiando algo relacionado con estos temas. Y por eso es que le preguntaba, ¿qué está estudiando? ¿Qué más hace?
2: Sí, y eso es muy bonito, saber que nuestros jóvenes, aparte de ser emprendedores, tienen conocimiento y saben hacia dónde ir. Eso es lo que, esta es la visión de México, que es lo que nosotros necesitamos enriquecer. Pues vamos a escuchar a Gray. ¿Cómo se llama la canción que nos vas a tocar?
0: Esto se llama Nunca Será Suficiente. Es oficialmente la primera canción que voy a sacar y va a salir este 11 de octubre para que todos lo escuchen, estén pendientes. Y pues espero que les guste. Es como una baladita yaceada y algo diferente. Espero que les guste mucho.
1: O sea que tenemos la premisa aquí en SICOM Radio, a través de Qué Chules Puebla. Está usted presenciando el lanzamiento de un artista.
0: Muchas gracias.

0: Excelente, muchísimas gracias. Felicidades, Cristian. Felicidades, Gray.
1: No, muchas gracias a ustedes.
2: Qué bonita letra. Qué bonito contexto, qué bonito de halagar a una dama.
0: Sentimiento.
2: Sí, qué bonito escuchar algo diferente, algo sano, algo de conquista. Y bueno, aquí ya hay una buena opción para declararse o para tener ahí la admiradora.
0: Excelente. Oye, ¿qué género es el que estás utilizando? A ver, cuéntanos un poquito de la canción. ¿Cuál es la motivación, la inspiración? Y bueno, en este caso, la parte técnica del género y cómo se va construyendo una melodía como esta.
1: Claro, pues mi motivación principal, ahora sí que la letra de la canción y la melodía, se trata de, pues, como... pues justo de las mujeres, que a veces son muy exigentes, a veces nada les parece, a veces son como muy piquis en algo, y pues es como lo que hace todo un hombre como para conquistarla, como para que esté bien, como para que se sienta llena o se sienta bien, pero pues esta canción habla de cuando te das cuenta que nunca va a ser suficiente, que hay mujeres que piden y piden y piden y piden, y a lo mejor no vas a poder llenarlo, o es lo que esperas, entonces por eso digo, nunca será suficiente, a lo mejor haga lo que haga, tal vez nunca va a ser suficiente, pero pues también tiene como otro contexto esta canción, pues yo la hice como para alguien que en su momento estaba con otra persona, y pues yo he empezado a hablar con esta persona, y yo la trataba mejor que la anterior persona, por eso en un momento dice como, no, nunca será suficiente, si me tiene de frente, dile que soy la razón, ¿sabes? Es como que una confesión, o sea, como que yo soy la razón de que tú estés así, yo soy la razón de que estés diferente. Y pues ya hablando como técnicamente, pues yo me basé en el regional. La verdad, me basé en Eslabón Armado, que es un grupo que me gusta mucho, ellos hacen regional mexicano, y pues el ritmo es 4/4, y me gusta mucho, es como algo muy jazz, algo muy blues, es algo como un poco hasta soul, yo diría, porque como, pues tiene ahí sus acordes diferentes, tiene acordes con novena, con séptima, son acordes que no se ocupan normalmente para ese tipo de canciones o para el regional mexicano, y es justo como mi toque, lo que yo quiero meter, como hacerlo algo más elegante, algo que puedan escuchar todos. Mi meta es que a la gente que no escucha corridos, escuche corridos, que escuche regional, y que cuando terminen de escuchar la canción digan, está muy buena, y yo, eso es un corrido, eso es regional, eso es lo que me dijiste que no te gustaba, lo estás escuchando. Y es como mi manera de hacer que la gente tal vez pueda ver los corridos de otra manera, porque siento que ahorita, hoy en día, pues ese tema está algo pues complicado, ¿no? Los corridos tumbados y todo lo que dicen, y pues creo que es una otra manera de hacer como algo similar. O sea, los ritmos, tal vez las métricas y todo eso, pero con una letra diferente, algo que sí deje, algo que no haga alusión a algo malo, ¿me entiendo? Entonces, pues siento que así es.
0: No, sin duda, creo que esta es una gran contribución, y esa es tu ventaja, esa es la innovación, porque has mencionado dos cosas muy importantes, creo, Andy, no me dejará mentir. Por un lado es el tema de qué dicen las canciones de moda, los corridos tumbados, para hacer. Y luego el otro que tiene que ver con que la gente no se detiene, es decir, vamos a una velocidad tan grande que ya no nos escuchamos, que ya no escuchamos al otro y no escuchamos el silencio también. Y aquí cuando estábamos escuchando tu melodía, me daba cuenta de que sigues muy bien estas pautas musicales, permites, no estás saturado ni de palabras ni de notas, los acordes van siguiendo un ritmo adecuado, y bueno, tú mismo generas, en este caso a través de la guitarra, el ambiente que se necesita para disfrutar esta melodía. Andy.
2: Así es, en lo personal a mí no me gustan los corridos, ni mucho menos me gusta la letra muy agresiva, claro, hacia algún género, ya sea femenino o masculino, ¿no? O sea, ese tipo de canciones en lo personal a mí no me gusta. Sin embargo, hay música muy sana y que a lo mejor no es tan drástica, y que es bonita, y que yo creo que para ser música no hay que

0: ofender a ningún género, es lo que yo creo. Y a mí me gusta más el tipo de música en donde respetan a ambos géneros y donde yo soy muy de que vamos a cortejar a la dama, vamos a siempre estar ahí pendiente de lo que necesita, ¿no? Actualmente, hoy en día se maneja el 50-50, vamos a comer, pero 6-50-50, y tú dices, o sea, no, eso no aplica. Una cosa es respeto, y otra cosa es ser caballero, y otra cosa, o sea, son cosas muy diferentes, y en lo personal, a mí me gusta siempre que me traten como una dama, que siempre el caballero sea el 100% el que tenga que, pues, estar al 100 sin
1: matemáticas.
0: Sin matemáticas, exacto.
1: Las matemáticas son buenas para otras cosas, no para el amor. Le agradecemos mucho a Efraín Hernández Benito, que nos está escuchando en la Ciudad de México. Muchas gracias por escucharnos. El maestro Guillermo Guzmán también, un gran saludo. A Sebastián Fernández, te levantaste temprano, muchas gracias. Muchas gracias por estarnos escuchando. Mandan saludos aquí al programa. Y bueno, Estos esfuerzos que has venido haciendo, ¿desde cuándo los inicias? Porque eres muy joven, 21 años, pero sí. ¿Cuándo inicias con esta actividad?
2: Yo creo que todo inició, bueno, yo creo que mi sueño de querer hacer todo esto como para ser visualizado, uh-huh, es desde que estoy pequeño. Desde que yo tengo uso de memoria, siempre me ha gustado que me vean, siempre me ha gustado que me escuchen, que me pongan atención. Siempre de pequeño bailaba como Michael Jackson, entonces como que todos me gustaba que me vieran, y en mi cumpleaños yo decía, no ma, yo voy a bailar, o sea, invita a todos, pon mi música y yo hago un acordeo. Y me gustaba, me gustan los aplausos, me gusta como que me escuchen. Entonces yo creo que desde que yo estoy pequeño supe que esto iba a ser para mí. Muy aparte porque, bueno, personalmente yo creo que no soy tan bueno en otras cosas como en lo que soy ahorita, ¿me entiendes? O sea, siento que si no hago esto, no sé qué haría de mi vida. Tal vez podría hacer marketing y todo, pero esto es lo que en realidad me llena, esto es lo que en realidad me hace despertarme y decir, quiero ir, quiero esforzarme, quiero sudar, quiero llorar, ¿sabes? Es como que lo que me hace vivir, es lo que me hace sentir vivo. Yo creo que mucho tiempo a lo mejor me sentí mal también en la pandemia, como que en la pandemia fue para abajo, y yo creo que en la pandemia fue cuando empecé ya bien a hacer mis canciones y como hacer todo. Tanto tiempo encerrado, pues uno tiene que hallar la manera de distraerse, y pues yo empecé así, subiendo videos de TikTok, y ahí empezó todo. Empecé a escribir mi primera canción en pandemia, y pues yo creo que fui encontrando mi género y mi lugar como poco a poco. Yo creo que es reciente que encontré mi lugar ya bien de qué es lo que quiero hacer, porque pues las personas cambian, el mundo cambia, todo cambia.
1: Sí, sí.
2: Yo cambio.
1: Sí.
2: Entonces, al pasar de los años, me han pasado cosas que han cambiado mi forma de ver la vida y mi forma como de ver los demás y de cómo me relaciono ante ellos y de cómo me hacen sentir. Entonces, el cómo me hacen sentir me preocupa, porque yo también les hago sentir a los demás cosas. Entonces es lo que yo trato de plasmar. Quiero hacer sentir bien a las personas, o quiero hacer sentir tristes a las personas con una canción triste. Claro. Entonces es como que mucho depende como la letra, pero pues sí, ese es al final lo que me llena.
1: Claro, no,
0: y
1: excelente.
0: Es que, Carlos, tú compusiste esta canción, ¿verdad?
2: Claro, claro, todo lo que yo hago es 100% mío, desde el principio hasta el final.
0: ¿Cuántas canciones tienes?
2: Bien, o sea, sí, yo creo que la verdad, yo creo que viene a tener como unas 50 ahí guardadas y que van a salir pues eventualmente.
0: Ok, y es que el talento, la habilidad y esa forma de transmitirles a los demás este sentimiento, pues no cualquiera, Carlos.
1: Así es.
0: No cualquiera es el que tiene este talento para llevar a cabo tanto componer música, porque al componer también necesitamos rimas, necesitamos toda una composición literaria que se tiene que llevar para que llevemos la mejor letra posible para transmitir a todo el público, ¿no? Que se identifique y que viva a través de una música. Es una forma de comunicar que tienen todos los músicos, de transmitir lo que están viviendo, Carlos.
1: Excelente, ¿no? Pues yo creo que han mencionado cosas muy valiosas. Ya en unos segundos vamos a ir a un corte, pero sobre todo esto que decías, dices, a lo mejor no soy tan talentoso en otras cosas. Yo creo que sí, pero esto es lo que ancla, y a partir de aquí puedes detonar todos tus demás talentos, porque todos tenemos todos los talentos, solo que desarrollamos unos más que otros. Y bueno, con este trabajo excelente que has hecho, realmente ha sido maravilloso. Nos envían saludos.

0: con terminación 51. Buen domingo, excelente, de parte de Alan Castillo desde Santa Cruz, Tlaxcala. Muchísimas gracias, por supuesto que sí. Creo que ha sido parte de este esfuerzo que has venido realizando y hay que seguirlo impulsando. No te vayas, claro. Vamos a seguir contigo. Vamos a ir a una breve pausa y regresamos a Qué Chulo es Puebla.
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Regresamos a nuestro programa binacional México-Estados Unidos. Qué chules, Puebla, a través de SICOM Radio 105.9. Y atención, porque durante esta temporada de lluvias es muy importante mantenernos informados y actuar a tiempo. Si llueve fuerte, evita cruzar ríos, arroyos o calles inundadas y aléjate de laderas, cauces y otras zonas de riesgo. Recuerda consultar siempre fuentes oficiales para conocer el pronóstico, las recomendaciones posibles, cierres o evacuaciones. Y si Protección Civil indica evacuar, hazlo de inmediato. Ante cualquier emergencia, llama al 911. Recuerden, siempre tenemos que cuidarnos y cuidar de nuestros seres queridos. Como siempre decimos aquí en Quechules Puebla, por favor, si va conduciendo, maneje con precaución. Sabemos que quienes nos están escuchando, pues pueden hacerlo con tranquilidad. Por favor, un saludo para todos los conductores. Y bueno, pues aprovechando justamente, vamos a enviar saludos a Ali Galdós, que nos está escuchando en Perú, nos está viendo a través de Facebook. Le agradecemos mucho, siempre un gran saludo, nuestro gran amigo. Y

0: este reconocimiento. Él estuvo con nosotros de estudiante hace un par de años aquí en la UAP, y bueno, ahora nos sigue, nos escucha. Eso es un motivo para enviarle un gran saludo, sobre todo porque es un muy buen amigo. Nos dice: un saludo y un abrazo a mi profe Carlos de Castilla, de sus alumnos de Perú. Claro que sí, un gran saludo. Tenemos muy buenos alumnos por allá, y en este momento también tengo dos alumnos que son de allá. Gracias. Y bueno, vamos a escuchar la intervención de la maestra Arcelia Serrano, que en esta oportunidad nos viene a comentar acerca de los últimos decretos relacionados con los temas migrantes en Estados Unidos. Y bueno, pues maestra, bienvenida, ¿cómo estás?
1: Muy bien, Carlos, muy muy agradecida siempre por la invitación. Muy buenos días a todos nuestros amables radioescuchas, a Andy, a tu invitado que estaba platicando ahorita sobre aspectos musicales. Vamos a cambiar un poco el tema.
0: Claro.
1: Pero como siempre, gracias a todos aquellos que nos permiten entrar en domingo tempranito a sus hogares a través del radio, Carlos.
0: Claro que sí, no, muchísimas gracias, maestra Arcelia. Y bueno, efectivamente tenemos a un joven talento aquí, que ahorita que termines también tu intervención, nos va a cantar otra canción, así que le pedimos a la gente que no se vaya, que aquí seguimos platicando con Gray. Y bueno, este es un programa que tiene un importante componente dedicado a los migrantes. Y bueno, recientemente se ha presentado esta situación de los decretos de parte de Donald Trump, pero también estamos a un mes justamente de las elecciones de medio término en Estados Unidos, y esto desde luego que tiene un impacto muy fuerte sobre la política y la economía en Estados Unidos. Adelante, maestra Arcelia.
1: Así es, Carlos, como hemos venido platicando en diversos programas, cada que platicamos hay noticias nuevas. Trump abre diferentes frentes en contra de la población migrante, que yo pienso que en las elecciones de medio término, que ya platicaremos también en otro programa, pues tal vez le pueda cobrar factura, tal vez, aunque recordemos que tiene una base también muy fuerte de votantes que justamente votaron por él para que hiciera este tipo de cosas en contra de la población migrante. Entonces, ha hecho diversas órdenes ejecutivas, se les llaman, porque son, pues como dices tú, decretos que él firma, o sea, que él da instrucciones y que se deben acatar porque no están sujetas a que pasen por el Congreso. Es decir, no necesita aprobación por el Congreso, salvo que pues estuviera excediendo sus atribuciones o se estuviera pasando de los límites que tiene el presidente en Estados Unidos. Y en este caso saca dos nuevas órdenes ejecutivas ahora en contra de lo que él llama, o muchos llaman, el turismo de maternidad. Y ahorita vamos a explicar un poco esto. Primero, entender que en Estados Unidos, en México, en Canadá y en diversos países, cuando personas que vienen de otros países se asientan y tienen un hijo, por ejemplo, en México, si llegan personas, como tú dices, peruanas o guatemaltecas y vienen a México y tienen un hijo, ese hijo en automático tiene la nacionalidad mexicana, porque así lo establece la Constitución. En Estados Unidos sucede lo mismo, en Canadá sucede lo mismo, pero no es axiomático para todos los países. En la mayoría de los países de Europa eso no pasa. Si tú, yo mexicana, voy allá y tengo a un hijo con mi pareja mexicana, mi hijo no en automático tiene la ciudadanía española o francesa o alemana. Tiene que ser hijos de por lo menos un ciudadano del país al que yo estoy llegando. Entonces no es en automático. En el caso de Estados Unidos sí lo es, porque así lo establecieron desde su constitución, porque tiene raíces históricas pues muy antiguas, desde la época de los esclavos, que como tú recordarás, pues ahí llegaron a forjar ese país muchas personas migrantes, y entre ellos muchas personas afros que venían o los traían a Estados Unidos pues para como esclavos, básicamente. Entonces, cuando surge todo el movimiento de la independencia, la guerra civil, etcétera, pues entonces en su constitución, en la decimocuarta enmienda, señala que todas aquellas personas que llegaron de fuera y que ya tuvieron hijos ya pueden tener la ciudadanía americana, ya sea que en ese momento

fueran esclavos todavía o personas libres, independientemente del estatus migratorio de los padres. Entonces eso se quedó desde 1868, Carlos, y ahí está establecido. Con el paso del tiempo, obviamente, las personas migrantes siguieron llegando a Estados Unidos, y ese no fue un problema. Hasta la fecha siguen teniendo esta nacionalidad los hijos nacidos en el territorio, aunque sus papás no tengan un estatus migratorio autorizado. Sin embargo, a últimas fechas, lo que señala el gobierno de Estados Unidos es que surge ahora sí el turismo de maternidad, es decir, personas que específicamente ahorran durante todo el proceso de gestación de su hijo y pagan para volar o para llegar a Estados Unidos, tener a su hijo americano, y ahora sí que pueda tener la nacionalidad y posteriormente tenga una serie de beneficios que tienen los norteamericanos. Pero esto no es una cosa nueva, Carlos, es algo que pasa de manera muy frecuente en la frontera con Estados Unidos. Es decir, mucha gente que vive del lado mexicano en Tijuana, Ciudad Juárez, en la frontera con Tamaulipas, tienen a sus hijos en Estados Unidos, porque así así la dinámica económica, cultural de las fronteras. Así como actualmente muchos americanos, por los costos en Estados Unidos, vienen y viven en México y se van a trabajar a Estados Unidos y en la noche regresan a dormir a México, pues así muchos padres, madres decidieron tener a su hijo cruzando la frontera, que son 5 minutos de cruce. Entonces así ha sido la dinámica durante mucho tiempo. Lo que ahora Trump alega es que se ha hecho, y eso es verdad, toda una industria alrededor de ese turismo de maternidad. Es decir, si hay médicos, clínicas que están en su país, que están en Estados Unidos, y que te ofrecen paquetes. Yo conozco muchas personas, yo mucho tiempo viví en frontera y después viví en Estados Unidos. Entonces en la frontera muchas mamás, en efecto, se tratan todo el proceso en Tijuana, todo su proceso de gestación, y cuando les faltan 2 o 3 semanas, los médicos que tienen asociaciones México, Estados Unidos, estas clínicas médicas, le dicen, bueno, ya estás casi lista, te vas a Estados Unidos las últimas 2 semanas para que allá se te atienda y les dan paquetes, etcétera. Entonces, es toda una industria, ¿cierto?, alrededor de la maternidad, y así estuvo o ha estado permitido, y Estados Unidos, digo, no es ajeno, digo, las clínicas están de su lado, o sea, allá van a hacer. Lo que Trump ahora le preocupa, dice, no, pues cada vez son más, y entonces vamos a poner una restricción, y por eso saca una orden ejecutiva, sacó dos, pero una en específico en contra de estos procedimientos, en donde dicen que cuando vas a cruzar la frontera, ahora los agentes migratorios pues tengan mucho más cuidado a la hora de que te revisan el pasaporte, incluso que hagan una especie de inspección física así de lejitos para ver si la persona está embarazada, y entonces te pasan a segunda revisión para ver si ya, entonces así, si realmente estás cruzando para tener a tu bebé. Entonces sí ha cambiado la dinámica. Yo tengo platico con diversas personas siempre en la frontera, y realmente sí les impactó. Al día de ayer, por ejemplo, unos amigos míos se casaron porque ya tienen hijos, los van a tener a Estados Unidos, el esposo es ciudadano americano pero vive en México, tuvieron a sus hijos en Estados Unidos pero se regresaron a vivir a México, pero ahora ya tuvieron que casarse para que los hijos puedan tener toda la protección de la ciudadanía, ¿no? Y a la hora del cruce no los vayan a detener. Pero tengo también otros amigos que son ambos mexicanos, cruzan a Estados Unidos de manera frecuente y ahora lo han dejado de hacer porque tienen el miedo de que les retiren la visa de turista. Ah, porque ese es un punto importante. Cuando tienes a tu hijo en Estados Unidos, si eres mexicano, pues debes tener un permiso de trabajo o un estatus diferente. Si tienes una visa de turista y vas a tener a tu hijo en Estados Unidos, es lo que no, en lo que está en contra del gobierno de Estados Unidos actualmente. Entonces, si tú cruzas y vas con tu bebé y dicen, bueno, ¿y cuándo lo tuviste? No, pues en el 2015, ¿no? Y en ese tiempo tenías visa de turista, sí, pues entonces es

0: estás en dentro de esa población de riesgo a la que le pueden quitar la ciudadanía americana. En mi caso particular, porque yo tengo una hija también que es ciudadana americana, yo tenía un permiso de trabajo. De hecho, cuando tú vas a sacar el pasaporte o haces todo el trámite, te piden tu pasaporte y te piden, te preguntan sobre tu estatus. Si yo les hubiera dicho no tengo o tengo visa de turista, no importa, la registran igual. No, en ese tiempo no importaba. Yo tenía un permiso de trabajo TN, que se llama visa TN para profesionistas, soy orgullosamente economista, y yo no voy a tener ningún problema cuando revisen mi historial. Pero para muchos que sí lo tuvieron como con visa de turista, pues ahora tienen ese temor de que en el cruce les pueden retirar la visa. Entonces, eso es lo que está pasando ahora actualmente, Carlos. No sé qué tanto les vaya a impactar. Realmente no hay una estadística fidedigna sobre cuántas personas hay. Hay quien estima que hay cerca de 500,000 niños en México que nacieron en Estados Unidos de papás que son mexicanos. No todos están dentro de esta situación. No sabemos exactamente cuántos fueron allá a nacer cuando sus papás tenían visa de turistas o con estatus de residencia permanente o otro tipo de estatus. No se sabe exactamente. Hay estimaciones alegres. Trump dice que son 9,000 que nacen cada año. El MPI, que es una organización que hace análisis sobre también política migratoria, dice que son cerca de 20,000, 25,000 que nacen bajo estos criterios en Estados Unidos. Entonces, realmente no se sabe cuánto. Trump siempre lo exagera, ¿no? Dice son cientos de miles. Realmente no se sabe, pero como te digo, es una práctica que se realizaba comúnmente con el permiso de gobierno de todos, porque está establecido en la Constitución. Entonces, pues a ver qué próximas medidas va a tomar Trump. Por lo pronto, me parece que la población fronteriza que hizo ese tipo de prácticas, pues ya se está previniendo. Y pues están haciendo algunas cosas para cambiar su estatus, porque con un hijo que nació en Estados Unidos después de los 18 años, después de que este hijo cumple 18 años de edad, ya puede hacer la solicitud para que sus padres también se vuelvan ciudadanos americanos. Entonces, tal vez algunos de ellos que habían dejado pasar el tiempo esos procesos, pues van a tratar de mejorar o de cambiar su estatus migratorio para evitar este tipo de medidas de Trump, Carlos.
1: De esto que en economía le llamamos turismo de salud, y que has de recordar que estuvo muy de moda, bueno, sigue estando, el turismo cosmético en zonas turísticas, es decir, la gente asiste a centros turísticos importantes como puede ser Cancún, Acapulco, en el caso de México. Y ahí existen muchas clínicas de embellecimiento. Y entonces, sí, te inyectas algo, te pones algo, te quitas algo. Y esto funciona como una parte de turismo. Y mientras te recuperas de la cirugía y demás, estás disfrutando de la playa y del lugar, ¿no? Entonces, es toda una industria que se presenta en el caso mexicano. Pero lo mismo estaba ocurriendo ya con el caso de Estados Unidos, ¿no?
0: Exacto, y vienen a México a estos lugares de comisión de turismo de salud porque los precios de las operaciones, de las cirugías, de la estancia es mucho más barata. Entonces te digo, hay una el conocimiento, y no hay una reglamentación que diga pues eso está mal o no lo hagas. Hasta ahorita que Trump saca este comunicado, estas órdenes ejecutivas, pero pues está en la ley, es parte de su decimocuarta enmienda. Entonces vamos a ver qué ocurre, Carla.
1: Claro que sí. Pues maestra Arcelia, muchísimas gracias por esta aportación tan interesante que has realizado, y que bueno, creo que nos da luz a muchos, porque seguramente conocemos a alguien que tenía esta intención y que, como dices, no es mala, no es un delito de ninguna manera, sí Trump ya lo ve con malos ojos, y ya sabemos que cuando Trump nos ve mal, tenemos que cuidarnos bastante. Maestra Arcelia, un saludo, muchísimas gracias.
0: Muchas gracias a todos, feliz domingo.
2: Feliz domingo.
1: Bien, pues vamos a regresar con Cristian Gray, ¿no? Y queremos pues que nos plantees otra melodía, porque justamente creo que lo que hay que hacer es impulsar el talento, Andy, este talento joven, este impulso que hay que dar, porque al final cuando

0: talento se concreta, la cultura florece.
1: Así es, escuchar música muchas de las veces, no sé si te ha pasado, Carlos, te recuerda un momento en donde estabas, y yo siempre he dicho, todas las canciones que escuchamos siempre va ligado a la historia personal.
0: Sin duda.
1: Entonces, la música nos da vida, nos puede, nos juega un mundo de sentimientos, tanto alegres para soltar dopamina, o tristes también, ¿no? Y a veces con algunas canciones, pues nos ponemos un poco tristes, llegamos hasta llorar, e incluso, bueno, también depende del momento sentimental que estemos pasando, ¿no? Si alguien nos rompió nuestro corazón, bueno, pues vamos a tender escuchar ese tipo de músicas de desamor, pero si estamos muy contentos o estamos bien con la pareja, pues tendemos a escuchar música pues muy alegre, muy feliz. Incluso cuando llega el coro es cuando lo cantamos a todo pulmón.
0: Con mucho sentimiento.
1: Así es. Vamos a escuchar la siguiente canción de nuestro invitado.
0: ¿Qué tenemos hoy?
2: Esta canción es la segunda canción que va a salir, que tengo programada que va a salir. Se llama Dime Tú, en mi composición, pero la canción va a salir y la hice con mi amigo Arel Mejía. Pues si eventualmente llego a volver a venir, va a venir Arel para que la promocionemos, pero esto se llama Dime Tú.
0: Desde ahorita ya están invitados, así que...
2: Muchas gracias.
0: Adelante.
2: Entonces, dime tú.

0: Ay, perdón, es mi primera vez cantando en vivo, entonces por eso se me salen algunos gallos. Lo tengo que aclarar,
1: pero prometo que canto mucho mejor.
2: Muchísimas gracias, Gray. Y bueno, pues ya estamos por terminar nuestra emisión de hoy. Pero queremos que nos digas
3: tus redes sociales,
2: dónde te vamos a seguir, dónde te vas a presentar o algo así.
0: Pues me pueden seguir en todas mis redes sociales como sweet.gray, en Facebook, Instagram, TikTok. Entonces estoy como sweetgray. Y pues lo próximo que se viene es Nunca Será Suficiente, 11 de octubre. También me gustaría aprovechar este espacio para decir que si estoy buscando un productor ahora mismo, entonces si hay alguien que me está escuchando que quiere producir canciones, bueno, obviamente lo hablamos el split y cómo podríamos trabajar. Yo estoy dispuesto a muchos, como, pues muchas maneras de trabajar. Entonces si hay alguien que quiera producirme, que quiera ayudar, también músicos que quieran ayudarme,

0: Igual pues que se comuniquen conmigo, estoy en busca de ello y pues no se van a arrepentir, esto va para arriba y ojalá que pues nos vaya muy bien. Y pues eso yo creo que sería todo lo que tengo que decir. Saludos a mi amigo Diego, que me está ayudando a hacer todo esto, que todo esto sea posible, aquel 11 de octubre. Voy a sacar la portada oficial el día de hoy de Nunca Será Suficiente por Instagram. Y pues toda la semana voy a estar promocionando la canción y espero que les guste.
1: Así es, vamos a dejar también las redes sociales en Qué Chules Puebla para que ustedes puedan ahí buscarlo y tener y seguirlo también, porque pues este es un talento poblano que como poblanos debemos unirnos, debemos apoyar el talento y qué más que nosotros que seguir el ejemplo de estos jóvenes emprendedores que están abriéndose camino y que podemos ayudar. Y yo siempre he dicho, si podemos ayudar, debemos de hacerlo.
2: Claro que sí, y pues Qué Chules Puebla y SICOM siempre tienen abiertas las puertas para el talento poblano. Enviamos desde luego también un saludo a la maestra Fabiola Alba, que es la mamá de nuestro talentoso Grey, que está aquí con nosotros, y porque sin duda su impulso es esencial para este tipo de actividades. Y bueno, pues con esto terminamos nuestra emisión de hoy, 4 de octubre de 2026, de Qué Chules Puebla. Y pues los esperamos la próxima semana. Un saludo para todo el equipo, a la licenciada Claudia Chávez, a todo el equipo de Qué Chules Puebla.
1: Bonito domingo, nos vemos el próximo domingo.
2: Claro, se despide de ustedes su amigo Carlos de Castilla. Nos escuchamos la próxima semana.
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México acababa de salir de un imperio y tenía que decidir qué clase de país quería ser. El 4 de octubre de 1824 se promulgó la Constitución Federal de los Estados Unidos Mexicanos, que estableció una república representativa, popular y federal con división de poderes. Pero sus ideas no aparecieron de la nada. Sus redactores conocían experiencias como la Constitución.

0: Constitución de Cádiz, la Constitución estadounidense y el constitucionalismo insurgente de Apatzingán.
1: La pregunta era, ¿quién tendría el poder? ¿La Federación o los estados? Ese debate marcaría buena parte de la historia política mexicana del siglo XIX. La historia no solo está en los libros. Está sonando aquí contigo en el 105.9 del FM. Yo soy Claudia Juárez y aquí el pasado siempre tiene algo que decir.
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estamos en vivo completamente. Buenos días, sean bienvenidos a Mano a Mano, la emoción de la lucha libre a través de SICOM Radio 105.9, el canal de las y los poblanos. Te saluda tu amigo Arturo Dinamita Wenceslao. Bienvenidos al noticiero de lucha libre en Puebla, invitados especiales Rey Samurai y Toxina, la crónica de Arena Puebla con entrevistas exclusivas, especial dedicado a Andrés Reyes Universo 2000, sección luchadores cumpleañeros, las noticias de Puebla, las noticias de la semana, la cartelera, reportajes, cápsulas y mucho más. Hoy tenemos dos kits luchísticos, cuatro pases dobles para la función de Más Lucha TV en la Arena Solís, torneo Reina Suprema, además, Gronda Triple X, el original, Carta Brava Junior y muchas más. Sábado 10 de octubre, 6:30 de la tarde, y aquí los tenemos para ti, para que estés muy, pero muy pendiente, al igual que también dos pases dobles para la función en Tlaxcala. Lucha de leyendas, Huracán Ramírez Junior, Místesis Junior, Canek Junior, Mascaraño 2000 Junior, y muchas estrellas más. Sábado 10 de octubre, 5 de la tarde, participa. ¿Quién es tu favorita para ganar el torneo Suprema de Más Lucha TV? Lady Apache, Mirvan, Estradita Mágica, Lady Amazona, Crista Danesa, Airam o Emperatriz. Marcando cabina 22-22-73-77-16 o terminación 17. También recuerda el WhatsApp oficial de SICOM Radio, 22-15-87-56-57 o bien 22-25-08-04-00. Nombre con apellido, colonia, teléfono y su comentario. Te recuerdo las redes oficiales de SICOM. 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

X o bien la señal directa a través del 105.9 de FM, a través de tu radio, también tu celular, si vas manejando con mucho cuidado, mucha precaución. Y precisamente queremos hacer un llamado importante. Atención, porque durante esta temporada de lluvias es muy importante mantenernos informados y actuar a tiempo. Si llueve fuerte, evita cruzar ríos, arroyos o calles inundadas y aléjate de laderas, cauces y otras zonas de riesgo. Recuerda consultar siempre a fuentes oficiales para conocer el pronóstico, las recomendaciones posibles, cierres o evacuaciones. Y si Protección Civil indica evacuar, hazlo de

Lalito Álvarez, ahí está más que listo, y ustedes, mis amables radioescuchas, síganme en mis redes personales, Instagram, Arturo Dinamita Wenceslao, Facebook, perfil, perdón, Arturo Wenceslao Rodríguez, nuestra fanpage, como Mano a Mano la emoción de la lucha, y nuestro canal de YouTube como el blog del Dinamito. Y antes de arrancar con la cartelera, yo quisiera agradecerles de todo corazón sus felicitaciones, sus minutitos, esos segunditos que se tomaron para felicitarme por mi cumpleaños el pasado 28 de septiembre, lo valoro mucho. Al igual, el día de ayer fue el cumpleaños de mi esposa, que también es colaboradora y apoyo en Mano a Mano la emoción de la lucha libre, a Maricruz Martínez, a mi nena, como le digo con cariño. Ayer fue su onomástico. Muchas felicidades, nena. Y por cierto que estuvimos en el concierto de Intocable este viernes, pasamos una velada increíble, 2 horas 40 minutos de concierto. Ayer estuvo Julián Álvarez, si no me equivoco, que estuvo al tope ahí en el estadio de béisbol Hermanos Cerdán, pero bueno, ya me desvié un poco del tema. Magnífico el concierto de Intocable. Reitero, 2 horas 40 minutos, 33 canciones, abriendo con Aire, terminando con Sueña, como es ya una tradición. Todavía salieron después del tema de Sueño 3 canciones más, que fueron Enséñame a Olvidar, también Soñador Eterno y Modus Operandi. Y obviamente el sinfín de canciones que ustedes ya conocen. Tocaron su nuevo sencillo, Cuando se haga de noche, que es el que está ahorita en todas las redes sociales. Escuchen la rola, dedicada especialmente para quien ya no tiene a papá o a mamá y están en el cielo cuidándonos. Es un tema muy, muy interesante. Así que bueno, pues estuvimos ahí en el concierto. Y también quisiera darles una gran noticia. Ya tengo aquí en mis manos, y se los voy a mostrar, es el video completo de los 17 años de Mano a Mano, el festejo, que tiene una duración de 2 horas 14 minutos. Y en caso de que no requieran de la USB, pues también tenemos lo tradicional, que es el DVD, aunque el DVD ya no se trabaja mucho, pero sí tenemos aquí la memoria para quienes se quieran poner en contacto conmigo, aficionados, gladiadores, y tener la memoria, por supuesto, con... Vienen los 5 torneos, viene la galería de fotos, vienen las entrevistas, viene todo completito. Si no lo quieren en USB, no se preocupen, aquí tenemos el DVD oficial de los 17 años de Mano a Mano la emoción de la lucha libre, con los 5 torneos, reitero, con el color de la función, con las entrevistas, por supuesto, y también la galería de fotos. Así que son 2 horas 14 minutos, y bueno, pues quien me guste contactar, bueno, esto es muy independiente, durante toda la semana lo van a poder hacer, para que tengan, como lo hacemos en cada uno de los aniversarios. Y por último, quiero invitarlos a ustedes, antes de arrancar con las carteleras, a un taller que estoy realizando. Ya comienza la siguiente semana, para aquellos creadores de contenido, para aquellos estudiantes de comunicación o periodistas. Quiero comentarles que serán 4 sábados, el día 10, 17, a ver, ahorita les voy a dar las fechas con exactitud para que no haya ningún error, y aquí les va, es el 10, 17, 24 y 31 de octubre en la Universidad SCH, ahí en el Centro Histórico de Puebla. Taller de Periodismo de Lucha Libre, el curso intensivo, donde van a aprender redacción, dicción, manejo de redes, cómo hacer un programa, el guión, la escaleta, el pie de foto, muy importante. A veces son excelentes fotógrafos, pero para poner texto no hablo mejor, no me vayan a funar a mí. Elaboración de una rueda de prensa y las bases periodísticas aplicables a la lucha libre. Van a aprender a hacer una crónica, un boletín de prensa y una entrevista. Así que los interesados pueden comunicarse a mi número para que se inscriban. Y serán el sábado 17, sábado 10, perdón, primero el 10, luego el 17, el 24 y el 31 de octubre, en un horario de 11 de la mañana a 12:30 del día. Así que es un horario muy cómodo, los 4 sábados de octubre prácticamente, para que ustedes puedan tomar este taller de periodismo de lucha libre, el curso intensivo, que por cierto también quiero adelantarles
que al final

0: van a recibir un certificado de reconocimiento por su participación con validez curricular, más, ok, van a recibir una guía de llaves y contrallaves. Es un manual el que van a recibir de manera física, no digital, de manera física, ok. Van a recibir un manual de llaves y contrallaves, pues obviamente para que se vayan ayudando a hacer sus crónicas, boletín de prensa y entrevista. Eso va a ser al final de que ya tomen el curso, reciben su certificado de reconocimiento con validez curricular, más lo que es esta guía, este manual de llave y de llaveo y contrallaveo. Así que pues están a tiempo todavía de inscribirse esta semana, porque ya el próximo sábado comenzamos ahí en la Universidad SCH este taller de periodismo de lucha libre, donde aprenderán a hacer una crónica, boletín de prensa, entrevista, este curso intensivo que estaré impartiendo, donde van a aprender, reitero, redacción, dicción, manejo de redes, cómo hacer un programa, el guión y la escaleta, el pie de foto muy importante, elaboración de una rueda de prensa y las bases periodísticas aplicables a la lucha libre. Ahora sí, sin más preámbulos, Ladito Álvarez, esto es Mano a Mano, la emoción de la lucha libre. Comenzamos con la cartelera.
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con las carteleras, que créanme, son bastantes. Y vámonos con domingo 4 de octubre, 2 de la tarde, hoy en Granjas del Sur, calle Independencia y Atlixco, la despedida de Baby Rock, Granjas Manía. Ruleta de máscaras y cabelleras, Baby Rock, Fuego Negro, Brazo de Platino, Junior, Shirio y Tonaki, Asesino. Torneo Ángel de Puebla, Supermáscara Divina Ángel de Puebla Junior, Príncipe Azteca Estrella de Plata Junior, Dark Star, Thanatos, Nube Negra y Rubí. Torneo Vaquero Rocanrolero, Thunder Black, Rey Celeste, Trip Davis, Ángel Boy, Electroman, Cometa Boy Junior, Adamant, Signum, Extreme Auténtico, Trek y Vega. Torneo La Despedida de Baby, donde participa Aragán Poblano, Golden Diamond, King Master, Tauser, Moro Junior y Logan. Torneo Amigos, Black Nisma, Séptimo Ángel, Caballero Oscuro y Séptimo Demonio, y en Triangular, Lobito, Bubu Extreme y Bari Extreme son los participantes. Domingo 4 de octubre, hoy 3 de la tarde, Triple A llega a la Plaza de Toros de Tlaxcala, Tlaxcala, La Parca y El Fiscal contra Daga y Laredo Kid, Mister Iguana, Valentino, Jark Carwell, para enfrentarse a Abismo Negro, Junior Taurus e Histeria, Los Vipers. En mano a mano, Noisy Boy contra Andrómeda, Andy Panda, Mini Psycho Clown y La Parquita, para enfrentarse a Bastardo, Garra de Oro y Colmillo de Plata. Centella y Lady Shani se enfrentan a las tóxicas La Hiedra y Flamer. Domingo 4 de octubre, 4 de la tarde, Tepaca, Puebla, Plaza del Calzado es hoy. Tinieblas Junior, Solar Junior y Ultraman Junior contra los Rinos Crash. Chavito, Kiko Boy y Super Ñoño contra los Minibatos Locos, Estrellita Mágica y Amber contra Aura y Reina Shakti. Onix y Pequeño Black Panther contra Versus y Rey Comodín. Domingo 4 de octubre, 5 de la tarde, Arena México, Mes de las Amazonas. En mano a mano, Limpia se enfrenta a Tessa Blanchard, además de la poblana Astoret, haciendo causa común con Metallica, se enfrentan a Nexi y Náutica. Es hoy, domingo 4 de octubre, en la Arena México, comienza el mes de las Amazonas, el mes rosa, el mes de la mujer, en su lucha contra el cáncer de mama, y que mucha fortaleza para todas ellas, como en marzo, el Día Internacional de la Mujer, también octubre, un mes importante para todas las mujeres, que yo siempre he dicho, no solamente deberían de ser dos meses, sino realmente todo el año hay que querer y amar a nuestras mujeres. Domingo 4 de octubre, 6:30 de la tarde, Arena Coliseo de San Ramón en Puebla, Gema, padre e hijo, Manimal y Rey Dragón, para enfrentarse a Aiton, Payaso Remy, Policeman y Policeman Junior. Campeonato semicompleto IWRG, Tigre Rojo Junior lo expone ante Bastardo Segundo, en revancha Shitara contra Manía. Lunes 5 de octubre, mañana 8 de la noche, Tradicional Arena Puebla, Consejo Mundial de Lucha Libre, relevos increíbles, aparece Neón y Euforia para enfrentarse a Esfinge y Averno, Templario, Shellway y Star Black para enfrentarse a Yutani, Rugido y El Valiente, Seuxis y Zanelli contra Yubi y Tabata, Capitán Suicida y Fugaz contra Máquina Letal y Calavera Junior Segundo.

0: Astoret y Lady Metal para enfrentarse a Diablita Roja y Metallica, los Amos del Aire, ahora sí haciendo su presentación juntos. Magia Blanca, Rey Pegasus y Tornado contra Rey Apocalipsis, Prayer y Keops. El jueves 8 de octubre, 9 de la noche, Auditorio L. Tamayo, en Tehuacán, Puebla, Máscara Dorada y Templario contra Soberano Junior y Ángel de Oro. Villano Tercero Junior, Hijo de Villano Tercero contra Los Calavera Junior, primero y segundo. En Triangular, Valquiria contra Lluvia contra Kira. El viernes 9 de octubre, Jim Kairos en Puebla. AXA Producciones presenta Cuadrangular. Aeroboy, Amnesia, Rey Samurai y Brawl Extreme. Trauma Segundo y Ángel de Plata contra Cuatrero y Dynamic. Toxin y Ryu contra Brava, Rebel y Lady Maravilla. Campeonato Femenil, AXA, Mirvan, en su regreso después de su gira por Estados Unidos, se enfrenta a Sinapsis, Airam y Katy. Se enfrentan a Reina de Corazones y Payasita Pura Santa. Sábado 10 de octubre, apúntalo, 5 de la tarde, Arena Solís de Puebla. Regresa Más Lucha TV con un magno evento, La Reina Suprema. Torneo Suprema 2026, Estrellita Mágica, Lady Apache, Amazona, Emperatriz, Danesa, Crista, Mirvan y Airam. Gronda Triple X, El Original y Kim Moreno, Padre e Hijo, se enfrentan a Carta Brava Junior y Maniacop. Campeonato DDT, Trueno, lo expone ante Shiryu, Charlie Zaragoza y Orgullo. Además, Drácula Junior, Lady Explosiva y Gigante se enfrentan a Toxina, Génesis y Fobia. El mismo sábado 10 de octubre, 5 de la tarde, allá en Tepeyanco, Tlaxcala, Auditorio Municipal Emilio Sánchez Piedras, la función de Leyendas y Juniors. Místesis Junior y Huracán Ramírez Junior se enfrentan a Canek Junior y Mascaraño 2000 Junior. Signum, Extreme y Warming se enfrentan a Auténtico Trek y Titanium. Angelus y Tauser contra Rey Comodín y Gran Lobo. Mini Psycho Clown y Mascarita Divina contra Mascarita Maligna y Pequeño Black Panther. Vámonos también a una gran función, la cual se llevará a cabo el sábado 31 de octubre a las 7:30 de la noche en la Arena Solís de Puebla, el magno evento Halloween Sarcástico. Lucha de locura, Tormenta, Alarido Junior y Ángel de Plata contra Príncipe del Aire, Titanium y Metal Spider. Lucha extrema, Amnesia, Gran Joker, Paimon y Ébola Junior. Ryo contra Jack, Lady Amazona y Lady Soria contra Lady Tiger y Princesa Star. Cometa Blanco y Adamant contra Rey Comodín y Gran Lobo. Hasta el momento las carteleras de la semana, mi estimado Lalito Álvarez. Vámonos un corte y regresamos con las noticias generadas en la semana. Por supuesto, ya están viendo en escena a Toxina, que estará más adelante.
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en memoria de Universo 2000. Andrés Reyes González, mejor conocido como Universo 2000, falleció la madrugada del 1 de mayo de 2018 a causa de problemas cardíacos a la edad de 55 años. Se le recuerda por haber conformado junto a sus hermanos una de las tercias más temidas en la lucha libre mexicana, los Dinamita.

Estamos de vuelta en Mano a Mano, la emoción de la lucha libre a través de Sitcom Radio 105.9 de FM, el canal de las y los poblanos. Vámonos con toda la información de la semana. Ya escuchamos la rúbrica. Es que la noche de ayer sábado, AAA de la mano con WWE llegaron al domo de la Feria de León, Guanajuato, con un magno evento de televisión ante un lleno impresionante. En la lucha estelar, tras ser azotado en la mesa de transmisión al gigante Omás, Dominic Mysterio vino de atrás para arrancarle la máscara a su padre Rey Mysterio y después golpeó con el campeonato al grande americano para conseguir la victoria. De esta manera, el sucio se ha ganado una oportunidad por el megacampeonato AAA para el próximo evento de Héroes Inmortales. La lucha por el campeonato latinoamericano AAA quedó sin decisión. Esto debido al ataque sorpresa de los Perros del Mal en contra de Mister Iguana y La Parca. Increíble, pero cierto. Ángel Garza, Daga y Bertos le rompieron la máscara a la huesuda hasta que apareció el niño hamburguesa para salvar a los técnicos. Los Perros del Mal quisieron continuar en la campal, pero fueron frenados por los elementos de seguridad. Lo cierto es que durante el mano a mano titular que ofrecieron La Parca y Mister Iguana, la afición no dejó de gritar: "Esto es lucha. Esto es lucha". Por el campeonato de parejas AAA, Legado Wagner, el hijo de Dr. Wagner Jr. y Galeno del Mal, lo retuvieron con éxito ante el Mesías y Mecha Wolf. Después hubo un ataque sorpresa de los Perros del Mal hacia los Wagner Brothers, pero fueron frenados por el niño hamburguesa, Mister Iguana y La Parca. En un cuadrangular de alto voltaje, Mini Vikingo superó a Jack Cargill, a Nathan Fraser y The Bones. El cuadrilátero se tensó con las tóxicas Maravilla, La Hiedra y Flamer. Se dijeron de todo mientras Pagano y Psycho Clown siguen con problemas. Con la intervención de Abismo Negro Jr., Taurus derrotó en mano a mano al fiscal, siendo el hijo legítimo del juez de hierro, quien retó al líder de los Vipers para verse las caras frente a frente. En unos relevos sencillos, el Rayo Americano y el Bravo Americano se impusieron a los Tokyo Bad Boys, Takuma y Kento. En más información, comenzó octubre, el mes de la mujer, el mes rosa y de las Amazonas del Consejo Mundial de Lucha Libre, con un primer cartel en viernes espectacular, bastante sensacional, donde las luchadoras serán las protagonistas de cada una de las funciones de la serie y estable. En la primera fase, en la búsqueda del Campeonato Universal 2026, Olimpia ganó su boleto a la final tras superar en la última instancia a Zeuxis con un potente front cracker. Aplauso y reconocimiento a las demás participantes, que lo dieron todo, pero no les alcanzó. Sanelli, Candela, Princesa Suhei, Reina Isis, Perséfone, Dark, Silueta, Keira y Hera. En la misma función, Místico al lado del United Empire, Speedball,

McBailey y Templario derrotaron a Bárbaro Cavernario, Yutani y Soberano Jr. En el evento especial regresó oficialmente Barbosa, recuperado de su lesión al lado de sus hermanos del Galeón Fantasma Sandokan Jr. difunto y Furia Roja para vencer de manera contundente a la Fuerza Tapatía conformada por Gallo Jr., Esfinge Fugaz y Star Black. En más información, Shelway y Guerrero Maya Jr. unieron fuerzas. En la función de martes celebrada en la Arena México, los poblanos Guerrero Maya Jr. y Shelwa dejaron a un lado su rivalidad para vencer a la Máquina de la Destrucción, el Terrible y el Elemental. En la tercera caída, el de Atlixco Puebla se lanzó en tope suicida sobre el experimentado regiomontano, mientras que el gigante cholulteca rindió con la Cruz de los Remedios al Hombre del Ándale. Confirmada. Lucha confirmada para Lucha Kingdom 2026. A través de un video grabado en Japón, Místico y El Desperado, a pesar de ser campeonas de pareja, se lanzaron un reto amistoso en mano a mano para el próximo 16 de noviembre en el magno evento de Kingdom 2026 en la Arena México, aceptando ambos para el deleite de la afición. Más información, las primeras participantes del Grand Prix Internacional Femenil. Y es que en el CMLL Informa, Julio César Rivera dio a conocer a las primeras participantes del Grand Prix Internacional Femenil, edición 2026, a realizarse el próximo 23 de octubre en la Arena México. Por México, Kira Skadi, Perséfone, Lluvia, Keira, India Siux, Olimpia y Seuxis hasta el momento. Y por el resto del mundo, AZM de Japón, Miyu Amasaki de Japón, Yotsi de Estados Unidos, Lady Frotz también de Estados Unidos, al igual que Emercy Jane, Taylor Racing de Canadá, también Meiseira de Japón y Momo Wanatabe de Japón. Hasta el momento las confirmadas para el 23 de octubre en la Arena México con el Gran Prix Internacional. No puedo dejar de mencionarles en las carteleras, perdón, en las noticias de la semana, digo carteleras por lo que se dio a conocer hace unas semanas. AAA con WWE regresa a Puebla. Más que confirmado el regreso de AAA de la mano con WWE en Puebla, Puebla, en el Auditorio GNP Seguros, en un evento de televisión. La fecha es el próximo sábado 5 de diciembre a partir de las 7 de la noche. Los boletos ya están a la venta desde los 355 pesos hasta los 7,670 pesos en el póster oficial. Aparecen Mister Iguana, La Parca, Dragon Lee, El Grande Americano, Pagano, Hijo del Vikingo, Dominic Mysterio, Penta 0M, Psycho Clown, Hijo de Dr. Wagner Jr., Rey Fénix, Rey Mysterio y muchos más. Y por último, quiero comentarles que todo listo para la MFC México, que presenta su campeonato extremo. MFC México dio a conocer su próximo evento, Campeonato de Lucha Libre MFC Extremo, el próximo sábado 24 de octubre en la Arena Solís de Puebla, buscando al Rudo Supremo que gane la presea. Los participantes son Gran Joker, Toxina, Charlie Zaragoza, Maligno, Saurón, Psychotic Boy, Galvánico y el Ángel de Plata. Hasta el momento la información de la semana, Lalito Álvarez. Vámonos un corte y regresamos porque ya tenemos listo nuestro primer invitado especial.

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9: En memoria de Lorenzo Rodríguez. Andrés Reyes fue el menor de los Dinamita. Junto a sus hermanos, Chucho Reyes, Máscara Año 2000 y Carmelo Reyes, 100 caras, y fue bautizado como el rey del martillo negro, mandando en camilla y retirando a varios luchadores.

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1: Estamos de vuelta en Mano a Mano, la emoción de la lucha libre a través de SICOM Radio 105.9 de FM, el canal de las y los poblanos. Y vámonos con la crónica de Arena Puebla, Consejo Mundial de Lucha Libre. Vaya que hay información, colmillo largo de Sandokan Junior, lunes tradicional de Arena Puebla con un lleno más, viviendo la afición una magna función con las rivalidades del momento. Vamos por partes en un triangular de parejas poblanas. Macro y Rey Espartano fueron los absolutos ganadores, superando a The Tiger y Sombra Diabólica Junior y Águila Egipcia y Black Onyx. En un match relámpago, Star Black venció con un mortal con toque de espaldas y una vela a el elemental. En un triangular de microestrellas, Qué Malito dio cuenta con una plancha Tengu para dejar sin aspiraciones al mismo tiempo a Chamuel. Lo emotivo fue cuando el Rey de las Travesuras realizó un homenaje en memoria de Pac al estilo Dead Riders. Vamos a escuchar a Lalito Álvarez a continuación, a Qué Malito, el Rey de las Travesuras, que si bien tiene la rivalidad con Qué Malito, con Qué Bonito, perdón, esto no sabemos dónde va a terminar, pero ahí está Tengu, que busca una oportunidad por el campeonato de las microestrellas. Ahí está Chamuel, que también alza la mano. ¿En qué va a terminar esto? No lo sabemos, pero escuchamos a Qué Malito, quien dice ser el mejor de todos.
2: Exactamente, o sea, yo creo que se vienen muchas cosas importantes para mí. Es algo, como se lo repito, tengo dos rivales, que es Tengu y es Qué Bonito. Entonces yo creo que para los dos tengo que dar, en el sentido de que los puedo dar lo mejor de mí dentro del ring. El nuevo ídolo de las microestrellas es Qué Malito. El nuevo ídolo es Qué Malito. Yo soy para las nuevas generaciones y también para las antiguas generaciones. Qué Bonito es una esquinita nada más, pero Qué Malito demuestra calidad. Qué Malito es el nuevo ídolo para todos ustedes. Voy a llegar hasta donde pare, hasta donde yo me canse, hasta donde lo pueda retirar. Eso es Qué Malito. Qué Malito, en sí, como le repito, es el nuevo ídolo. Es el Rey de las Travesuras, por eso es el Rey de las Travesuras, porque él se merece todo tipo de cosas en el sentido de que yo le pegue. Entonces, pues, Qué Malito y Tengu, pues,

0: Aquí está el rey de las travesuras.
1: Continuando con esta crónica de Arena Puebla, en el evento especial Estigma y Astral derrotaron a Virus y Disturbio. Con el famoso Nudo Rosa se fue como la pieza poblana perfecta, rindió al rudo del overall. Vamos a escuchar las palabras del pequeño maestro Virus, que reconoce el talento de Astral y de Estigma, pero que va a continuar forjando su historia. Virus, el pequeño maestro, ya una leyenda dentro del Consejo Mundial de Lucha Libre, y que prevalecen los cancerberos. Ahí está también Luciferno, cancerbero, y veamos si es que le depara algo interesante para finales de año. Recordar que precisamente en este año defendió su cabellera en Infierno en el Ring, el primer magno evento que realiza el Consejo Mundial de Lucha Libre. No sé quiénes vayan a participar este año, bueno, a finales se empieza a cocinar. Sin embargo, Virus alza la mano para cualquier reto. Aquí escuchamos al maestro Virus.
2: Digo, perdimos, pero creo que dimos muy buena batalla. Creo que tuvimos para ganar, pero bueno, no se pudo. Estamos preparándonos en el gimnasio, estamos echándole ganas, un poquito de condición, resistencia, ¿no? Y pues mentalmente, pues gracias a Dios, tenemos la experiencia, mas no nos vamos a confiar, ¿no? No hay que confiarnos para nada, a pesar de que hay muchos jóvenes, unos de Puebla, aquí otros de Guadalajara, de varios lados, y pues no nos vamos a confiar, estamos echándole muchas ganas y pues mentalmente también. Pues los he seguido más o menos, y pues son buenos, creo, obviamente les falta un poco de experiencia, pero bueno, les sobra garra, les sobra ganas, les sobra actitud, ¿no? Es lo más importante también, pero pues esperemos pues que nos vaya bien, ¿no? Ya he ido a trabajar 3 veces a la IW, a MLW, he ido también a trabajar con New Japan Strong, también fui una vez, creo, este año nada más. Y, o sea, gracias a Dios, de uno o de otro, pero ahí tenemos trabajo, gracias a Dios, y pues afortunado, ¿no?, de estar en esas alianzas del Consejo Mundial de Lucha Libre y tratando de mostrar el por qué va uno. Y pues que nos sigan apoyando al Consejo Mundial de Lucha Libre, y aquí uno siempre trata de echarle lo mejor que se puede.
1: En más de la crónica de Arena Puebla, en un duelo de dinastías con dobles mortales con resorte, fue con Villano III Jr. e hijo de Villano III, vencieron a los divinos laguneros Blue Panther Jr. y Dark Panther, que seguramente pues buscarán esta revancha. Platicamos con Blue Panther Jr., el gigante de la dinastía, que no esperaba este recibimiento tan espectacular. Si bien los villanos son muy queridos en Puebla, también hay público que reconoce a los herederos de don Genaro Vázquez. Así que vamos a escuchar las palabras de Blue Panther Jr.
3: No, pues bueno, antes que todo, muchísimas gracias por brindarnos de su tiempo y sobre todo la gente que asistió. Y de verdad muy agradecido con todos ustedes por ese apoyo que nos brindaron y que nos brindan en particular cuando estamos arriba de un cuadrilátero. Pero contento, agradable y sobre todo feliz por estar pues nuevamente con esa afición que apoya tanto a la lucha libre como a los divinos laguneros. Hoy me di cuenta que realmente el nombre de Blue Panther, tanto de mi padre como el de mis hermanos, pues sí es un nombre que pesa, y me siento afortunado al pertenecer a esa dinastía y sobre todo que la gente nos apoye de esa manera. El volver a poder entrar en el gusto del público, el retomar ese apoyo de los aficionados, y bueno, pues como ya lo había comentado, las rivalidades no se buscan, sino nace, ¿no? Y esperemos que muy pronto nazca esa rivalidad con cualquier luchador del consejo o fuera de, que pueda ayudar a la carrera de Blue Panther Jr. y cómo no, también a la de mis hermanos.
1: Cerrar la crónica de Arena Puebla en una revancha con los protagonistas del 93 aniversario del Consejo Mundial de Lucha Libre. Sandokan Jr., Bárbaro Cavernario y Último Guerrero vencieron con Trampa, Star Jr., Dragón Rojo Jr. y Templario. Las rivalidades prevalecen entre los 6 gladiadores a tal grado que arriba del ring el Rey del Mundo le aplicó un foul al Maestro del Aire para conseguir la victoria. Vamos a escuchar a Star Jr., que a pesar de lo sucedido en el 93 aniversario, fueron los primeros eliminados, de ahí como que se quedó la espinita, pierde la máscara, hace un año Star Junior, ha declarado Sandokan Junior que no le interesa la máscara

0: la cabellera, perdón, ahora de Star Junior. Dice que es un trapo. En el caso de Star Junior, dice, ya lo estudié, quiero la revancha, quiero esa máscara. Y a pesar de que no se concretó nada en el 93 aniversario, Star Junior va a seguir acorralando al rey del mundo, al líder del Galeón Fantasma. Así que vamos a escuchar a Star Junior, quien le declara la guerra, y esto no ha terminado.
1: La gente se da cuenta de que Star Junior es la estrella del Consejo Mundial. Así es que Sandokan no es el rey ni de su casa. Y se lo estoy demostrando que a pesar de que estoy en el bando técnico, tengo conocimientos, porque la lucha libre para mí no hay bando rudo ni técnico. Soy un luchador completo y necesito de otro luchador. Y Sandokan está sacando eso, eso que me gusta de un rival. Está sacando todos los conocimientos de Star Junior. Está sacando la casta que nuevamente está demostrando la pasión y el fuego que entrego arriba de cada lucha, arriba del cuadrilátero. Yo lo demostré. Yo quise llegar, aunque él no quería. Él hizo todo para guardarse, para estar fresco. Yo demostré que yo tengo garra, yo tengo corazón. Así es que Sandokan, si no quieres llegar, yo me encargo de que no llegues. Pero si quieres llegar, quiere decir que no tienes miedo. Te espero. Me he preparado durante toda mi vida. Sé que tengo que hacer. Lo voy a lograr. Y decirle lo que estoy haciendo a Sandokan, mejor que se prepare él física y mentalmente, porque yo le estoy demostrando que si quiero, acabo con él.
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0: México acababa de salir de un imperio y tenía que decidir qué clase de país quería ser. El 4 de octubre de 1824 se promulgó la Constitución Federal de los Estados Unidos Mexicanos, que estableció una república representativa, popular y federal con división de poderes. Pero sus ideas no aparecieron de la nada. Sus redactores conocían experiencias como la Constitución de Cádiz, la Constitución estadounidense y el constitucionalismo insurgente de Apatzingán. La pregunta era, ¿quién tendría el poder? ¿La Federación o los estados? Ese debate marcaría buena parte de la historia política mexicana del siglo XIX. La historia no solo está en los libros. Está sonando aquí contigo, en el 105.9 del FM. Yo soy Claudia Juárez y aquí el pasado siempre tiene algo que decir.
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3: En memoria de Universo 2000. Andrés Reyes nació el 18 de abril de 1963 en Santa Anita, Jalisco, y junto a sus hermanos logró triunfos históricos. Además de que militó para las dos empresas más importantes en México, el Consejo Mundial de Lucha Libre y la Triple A.
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0: Mano a mano la emoción de la lucha libre a través de SICOM Radio 105.9 de FM, el canal de las y los poblanos. Y ya tenemos a nuestro primer invitado especial, Toxina. Buenos días, ¿cómo estás?
1: ¿Qué tal, Arturo? Muy buen día y un saludo a toda la afición poblana de este bendito deporte que es la lucha libre.
0: Oye, ya muchos aficionados desde que empezó el programa. Cable Toxina, cable Toxina, cable Toxina. Sí, sí, ya sí. Tuvimos las noticias de la semana, la cartelera, la crónica de Arena Puebla. Más adelante vamos a tener la crónica completa de la Arena Solís, donde la semana pasada pues hubo doble campeonato en juego, pero es el turno de Toxina. Ahí están los seguidores, fieles.
1: Sí, les mando un saludo a todos. Muchas gracias por sus saludos y por sus bonitos comentarios.
0: Ahorita vamos a irle dando seguimiento para que correspondas a esos mismos saludos. Pues el día de hoy un poquito lastimado, resentido, así es la lucha libre.
1: Poquito queda corto, Arturo. La verdad vengo con un terrible dolor de rodilla. Tuvimos ayer, gracias a Dios, un enfrentamiento importante en mi carrera, que fue con el profesor Centella de Oro, a la cual le mando un saludo. Te voy a decir que me confié un poquito. Íbamos a una lucha en mi terreno, lo que es un poquito lo recio. Fuimos en Bull Terrain Match, pero pues se nota lo que es tener experiencia, lo que es ser un profesor, lo que es ser una persona grande, la verdad. Lo digo ante tu público, barrió la arena conmigo, hizo lo que quiso, pero al final aprendí, al final es como que una experiencia que me llevo, y sobre esa derrota yo lo siento como, no me siento mal por haber perdido, me siento alegre y me siento con mucha honra por haber podido enfrentarme a un profesor tan grande como lo es él.
0: Sin embargo, buscará la revancha, a lo mejor.
1: Ah, sí, claro que sí, claro que sí.
0: Un poquito más, ¿no? Para...
1: Claro que sí, ya marcamos el respeto, pero ahora sí que nosotros venimos con todo. No vamos a estar doblando las manos, no vamos a estar aquí para hacerse uno menos, ¿no? Yo quiero una revancha con el profe Centella, ya sea otra vez mano a mano, ya sea con nuestras facciones. En este caso creo que está su dinastía, ¿no? Que es la que ya está su junior. Aquí tenemos también al profe Charlie, tenemos a Psicotic. No voy a quedar con los brazos cruzados, ya sea con Lucha Memes, ya sea con propiamente la Arena Solís o otra promotora, pero vamos por esa revancha, no nos vamos a quedar abajo.
0: Precisamente es un duelo muy interesante. Creo que no doblas las manos, creo que al final respondes, quizás no de buena manera. Hay que reconocer la maestría que tiene Centella de Oro, pero esto es lo que le da credibilidad a la lucha libre, y lo digo con mucho respeto, en el sentido de que muchos pensarían, Toxina se hizo la maldad, es su casa, quizás dijo él, yo lo reto, y no, fue Lucha Memes quien hizo posible, claro, esta batalla, ¿correcto?
1: Sí, claro, ahora sí que las promotoras que vienen a la Arena Solís, mi casa, como bien lo dices, y como lo es la casa de muchos de ustedes aficionados que nos ven, y casa de muchos luchadores y maestros, ¿no? Como lo es el profe Polis, el profe Joker, Sigma, Charlie, actualmente ahorita está con nosotros el profe Histeria. Hay muchos profesores, y cada promotora que viene a la residencia de la lucha libre, la Arena Solís, hacen y deshacen como quieren. Ahora sí.

0: que lo que son los directivos del Arena Solís, propiamente nosotros como consejo técnico, como digamos que parte del consejo, elenco. Sí, del elenco del Arena Solís, prestamos nuestros servicios. Nosotros estamos dispuestos a poder trabajar con quien nos quiera, digamos que tomar, pero al final la decisión es de cada promotora. Y en este caso, pues bueno, la promotora de Lucha Memes decidió ponerme con un grande. No nos hicimos chiquitos, nos presentamos como tiene que ser. Y ahí estuvo el resultado. La gente quedó, yo creo que satisfecha. Di todo, la verdad, sí di todo. Van a poder decir que no lo di, pero créanme que sí di todo. Y pues es el resultado de enfrentarse a una máxima figura de la lucha libre. Y con toda humildad y con todo respeto digo, gracias. Gracias, profesor Centella, por barrer la arena conmigo, pero viene la revancha. No soy alguien que se quede y diga, ya perdí. Ni modo, ¿no? No, yo voy por retos, yo voy por más y en algún momento yo espero poder barrer la arena con el profe Centella.
1: Mira, un punto también muy importante, hace ya algunos años, tú mencionabas que tiene su Junior Centella de Oro, en el cuarto aniversario de Mano a Mano, imagínate hace cuántos años han pasado.
0: Muchísimos.
1: Se presentaban las Centellas de Oro y eran él, el profesor, y tres muchachos, que creo se perdieron en el camino, de ahí ya no hubo alguna continuidad. Ahora que está el Junior, que luchaba como Silver Panther, pues bueno, ahora sí, suena interesante y qué bueno que lo mencionas. Posiblemente Centella de Oro y Centella de Oro Junior contra Toxina y Psychotic Boy, o Toxina y Charlie Zaragoza, como bien lo mencionas, ¿no? Un duelo, pues a lo mejor entre de dinastías o entre conceptos.
0: Algo parejito, ¿no? Porque al final, bueno, obviamente, con el respeto que se merece el profe Charlie, no lleva el tiempo ni la trayectoria del profe Centella, pero Charlie es, como todos lo saben, un luchador experimentado, ¿no? Actualmente es maestro de la Arena Solís, es mi profesor también. Y pues, ¿por qué no? Que estén los profesores enfrente y, en este caso, el Junior y, pues, el aprendiz. Y ya sea con el Centella de Oro Junior o con el señor Centella de Oro, yo estoy dispuesto a darme con todo. Iba a decir otra palabra, pero estamos en un horario familiar, ¿no?
1: Entonces, como decía don Fabián, don Chabelo,
0: sí.
1: Descanse. Oye, y pasando a otro tema muy interesante, hablando de Hard Toxic, a mí me interesa mucho tocar este tema de... pues ya los integrantes, vemos a Psychotic Boy, vemos a Charlie Zaragoza, y me parece que eres tú, y Lobito, que a lo mejor Lobito sube más como acompañante de ustedes.
0: Sí, es nuestro acompañante, pero es, diría por ahí, mi buen amigo Shiryu, que le mando un saludo, es el más pequeño de los Hard Toxic, ¿no? Ahora, mi buen amigo Shiryu es el más grande de los Hermosos Company. Pero ahorita lo que es Lobito viene en esta facción complementándonos como el más pequeño de los Hard Toxic y sale con nuestro respaldo. Al final está poniendo la playera, está poniendo el concepto muy, muy, muy, muy arriba. Ha tenido importantes encuentros. Obviamente, pues conforme va su categoría, pero a pesar de que la gente lo toma como un niño bien, un técnico, ha demostrado que es un rudo nato de corazón. Y como buen rudo, pues él no se va a dejar de nadie, ¿no? Al final, al integrarlo en esta facción, es como que la historia y que él mismo sienta que no pasa nada. O sea, le podrán decir muchos comentarios, podrán decirle X o Y. Pero él es rudo, él aguanta, y por eso es que está en los Hard Toxic. ¿Por qué? Porque nosotros buscamos a lo mejor de lo que es la lucha libre. En este caso está el profe Charlie, que como bien lo dije, es un viejo lobo de mar, se la sabe de pie a pa. Tal vez no lo quieren en muchos lados, pero ha demostrado por qué fue campeón medio y por qué es campeón actual medio de MFC. Lo que es Psychotic Boy, de igual manera, muchos pueden decir que es un chavo desconocido, que de la nada vino, pero ha demostrado por qué está en la facción, ha demostrado por qué es actualmente campeón de peso welter. Yo decía que nuestra facción es la facción de los campeones. En su tiempo estuve con Rockerman, éramos campeones de parejas. Desgraciadamente, Rocker no sabe ser profesional, lo viste apenas en la función de la Arena Solís. Traicionó a Siniestro, no nos traicionó, ni siquiera iba con nosotros, pero por momentos quería estar con nosotros. O sea, lo que es Rockerman ahorita no sabe qué onda, ¿no? Igual espero enfrentarme prontamente con él, pues para darle final a nuestra rivalidad, porque pues ya me cansé de estar ahí con esa piedra en el zapato. Y pues próximamente también vamos a presentar a una nueva integrante de esta facción, ¿no? Hay muchas sorpresas. Al final los Hard Toxic somos lo de ahora, somos de las mejores facciones a nivel

0: estado, y puedo decir que nos aventamos para a nivel república para quien se nos quiera apuntar o enfrentar.
1: Dejar Toxic, y lo mencionaste muy bien, Rockerman, que hay una, dices bien, una piedrita, hay una cuenta pendiente, este muchacho que lo vimos aparecer con el culto, aparece incluso con una túnica en la cual alza la mano, pide una oportunidad, ni el propio Guante Negro, que
0: no sabe, no, saludo,
1: no sabía quién era, cuando se quita esa túnica, y entonces es Rockerman aparentemente haciendo las paces con Siniestro, pero después quiere estar con ustedes, y ya no sabemos qué hay con Rockerman, ¿no?
0: Pues mira, Rockerman, lo admito, lo reconozco, es un muy buen luchador. Realmente creo que en esa función no metí tanto las manos porque no me lo esperaba. Fue una sorpresa verlo. Al final yo recuerdo perfectamente en el vestidor que llegó alguien con su pasamontañas, estaba ahí todo callado, sin decirle nada a nadie. Yo ni sabía que iba con nosotros. Cuando obviamente pues se cambia y todo eso, pues nada, cada quien está en su onda, ¿no? Estamos calentando, estamos ahí poniendo nuestras botitas y veo que se pone de atuendo y digo, pues ya juntaron un nuevo adepto, todavía hasta le digo al Siniestro de broma, ¿qué onda? Pues ¿quién es tu achichincle, ¿no? Y me dice, o sea, no nos llevamos mucho, ¿no? Pero me dice, pues la neta no sé, pero ahorita vemos allá arriba, ¿qué onda? Ya cuando estamos, hacemos las presentaciones, estamos ahí, pues veo que no se quita el atuendo, ¿no? Se quedó con la túnica. De hecho, si ven el video o si vieron la lucha, pues estábamos esperando a que se quitara, a que ahora sí que diera señal, ¿no? Porque al final, ¿cómo vas a empezar una lucha si no está marcado ni por el referee ni por el anunciador? Nos hartamos, vamos con los golpes, sacan al Charlie, sacan a Siniestro, me quedo con este luchador sorpresa. Me gana de sorpresa, me tumba, y cuando veo se quita lo que es el atuendo y digo, ah, pues con razón, ya me sabía estas mañas, es del Rockerman. Empezamos lo que fue la luchita, estuvo aguerrida, la verdad reconozco que es muy buen luchador, pero le falta profesionalismo, Arturo, es lo que le falta a Rockerman. Si te das cuenta, no sabe ni trabajar ni con uno ni con otro. Anteriormente, siendo mi pareja, siendo integrante de los Hard Toxic, a veces se equivocaba, me pegaba, quería hacer ganarse los reflectores. Ese es el problema de este muchacho, no tan muchacho, ¿verdad? No sabe ser profesional, Arturo. Y yo creo que yo voy a hacer el que lo tenga que bajar de ese pedestal porque se siente muy arriba.
1: Y sin embargo, no sabemos tampoco si es rudo, si es técnico, de repente por quién se va a inclinar. Él menciona en entrevistas que él es independiente, que no depende absolutamente
0: de nadie.
1: Sin embargo, el estar solo, lo vimos en el aniversario apenas hace 3 semanas de mano a mano, donde en un triangular Siniestro se alza con el trofeo SICOM, pero intentaba ahí hacer las paces, después lo golpea uno, el otro se ve eliminado. Total que no sabemos cuál sea el destino de este muchacho.
0: Pues su destino va a ser que Toxina o le quite esa te iba a decir máscara, pero es un bozal. Porque ya sabes que los perros que más ladran hay que ponerle un bozalito para que no esté haciendo ruido. Y, cabellera. Es lo que está esperando Rockerman. Rockerman lo único que está esperando es que hasta lo retire, porque al final no sabe ni qué con su vida.
1: Y también se acerca, yo sé que muchos dicen, ay, todavía faltan 2 meses, bueno, si contamos octubre, pero en enero ya se viene el próximo aniversario de la Arena Solís.
0: Sí, es cierto, realmente no lo había tomado en cuenta. Vamos a ver qué en programación, qué sorpresas tienen, qué enfrentamientos tienen, que yo me imagino por la fecha en la que estamos que ya deben de estar como que planeando algo, ¿no? Como que la onda de que, bueno, se sabe que en la casa, en la residencia de la Arena Solís, pues casi todos los aniversarios son de gala, de campeonatos, ¿no? Entonces me imagino que ya van a empezar a hacer como que los torneos. Yo estoy apuntado a cualquier campeonato, ¿no? Ya sea de pareja, con Psicótico, con Charlie, de tercia. Hasta de hecho también los polis traen unas preseas que le estamos echando ojito. Realmente creo que somos competentes para poder enfrentar a los polis. ¿O por qué no? Legionario. Me gustó cómo se madreó al maligno, qué bueno que quitó esa espinita, yo también me quiero madrear al maligno, pero igual, ¿por qué no? Me puedo aventar el tiro por lo que es el campeonato de peso medio de la Arena Solís, o si hay un evento de máscaras, cabelleras, yo estoy apuntado. Lo que tenga programación que decir, hay Toxina, el veneno del ring, está apuntado.
1: Mira, ya MFC México levanta la mano y dice que ese encuentro el próximo año, Toxina contra Rockerman por las máscaras.
0: Mira, sí, pues ahora sí que

0: Si es alguien de fuera, otro promotor, qué mejor, ¿no? Porque al final muchos van a decir que pues, toxina con sentido de la arena Solís, esto y aquello, le van a... No. Si los retos o las oportunidades salen de fuera, nosotros lo tomamos. Y un saludo a mis amigos del MFC que ayer saludé y pues pudieron ver cómo la lucha libre es real.
1: Y precisamente hablando de MFC México, ya lo comentábamos ahorita al inicio de las carteleras, pues viene este evento importante, el 24 de octubre en la Arena Solís, ahí estará Toxina, junto con Charlie Zaragoza, Gran Joker, Maligno, Sauron, Psychotic Boy, Galvánico y Ángel de Plata. El campeonato que busca al Rudo Supremo. ¿Cómo ves este compromiso?
0: Es un reto importante, realmente vienen muchos luchadores bien preparados. De hecho, iba a estar Sauron, desgraciadamente tuvo una lesión. Espero yo no tener esa lesión y también no poder concursar, porque la verdad estoy muy interesado en ello. Viene ahorita lo que es Tiburón Junior en su lugar. Está Galvánico, lo que es Tiburón Junior y Galvánico, pues grandes promesas de Tehuacán, están demostrando que vienen con todo y que están muy preparados. Ellos manejan más un estilo aéreo. Yo creo que ahí Psycho, que ese día tanto Psycho como Charlie no van a ser mi equipo, ¿no? O sea, al final somos facción, pero yo creo que tanto Psychotic Boy como lo que es Charlie Zaragoza, pues van a buscar coronarse, ¿no? Es entendible. Y a lo mejor va a tocar que nos enfrentemos entre facción, pero al final yo creo que está Ángel de Plata, está Gran Joker, este muchacho que ha demostrado que tiene con todo. Me lo enfrenté con él en una lucha extrema. Yo pensé que por ser chamaquito, pues no iba a poder contra Amnesia y contra un servidor, pero pues me demostró que tiene con todo el muchacho. Y la verdad, yo creo que, con el Joker, ahorita en su función en la Arena Solís, va otra vez en extremo. Entonces está demostrando que va con todo este muchacho. No está nada fácil lo que es este campeonato, este concurso, digamos. Pero creo que he demostrado que tengo con qué, creo que he demostrado que no me regala nada, creo que he demostrado que puedo, que me estoy preparando. He tenido muchas derrotas, tú lo has visto, mi Arturo. He perdido campeonatos, he concursado ahora sí que en tus torneos, no me he llevado, digamos, que la... ¿cómo se llama?
1: La victoria.
0: La victoria. ¿Pero por qué? Porque sé que estoy aprendiendo, pero todas estas derrotas, y como lo dije con el profe Centella, me están preparando y creo que voy a demostrar quién va a ser el Rudo Supremo. Y en este caso, nuevamente Toxina les dice que va a ser el Rudo Supremo y se va a llevar ese campeonato.
1: 24 de octubre, el MFC México está de vuelta en Puebla de Los Ángeles, en la Arena Solís. Habrá una combinación de lucha libre, Muay Thai, kickboxing, y buscando al campeón extremo supremo en la categoría lucha libre con los luchadores ya mencionados. Y aquí va a estar.
0: Y no olvides que también...
1: Y el de parejas.
0: Se van a enfrentar también los campeonatos de parejas mixtos de la Arena Solís.
1: Correcto.
0: Que de hecho va a estar Mirvan, una gran luchadora.
1: Su gira por Estados Unidos.
0: Exactamente, y viene a la Arena Solís junto con Furia Casanova. A lo mejor no es tan sonado, pero es un muchacho que le está invirtiendo mucho al físico.
1: El nuevo sex symbol.
0: Exactamente.
1: Hace una semana y las chicas.
0: Y las chicas como ahora sí que están con todo, ¿no? Y pues obviamente tenemos también a grandes figuras que vienen de Tehuacán. Vuelvo a decirlo, Tehuacán está dando de qué hablar con grandes figuras deportivas. En este caso, como lo dije hace rato, Galvánico y Tiburón Junior contra nosotros, o bueno, contra un servidor, y en este caso, pues van a exponer sus campeonatos.
1: Es importante en
0: es un tiro que la verdad no les queda nada fácil a los actuales campeones.
1: Sí.
0: Es una oportunidad o un combate que va a estar muy, muy, muy, muy disputado, porque realmente pues no se enfrentan a cualquiera.
1: No podemos adelantar las sorpresas, por eso se les llama sorpresas, pero este viernes mucha atención, este viernes que anden ahí sondeando en las redes sociales, va a ser la presentación en rueda de prensa de MFC México en su regreso, así que estén muy, muy al pendientes en redes sociales para que ya conozcan el cartel completo con los peleadores. Francia estará presente en este gran evento, así que hasta con, no son luchadores, pero
0: son peleadores.
1: Ahí se van a codear también hasta con franceses, y Toxina va a estar ahí, pero Toxinas de retos, ya lo vimos anoche con Centella de Oro, ya lo mencionamos ahorita con MFC México. Y la próxima semana, sábado 10 de octubre, aparece Toxina con Génesis y Fobia para enfrentarse a Drácula Junior, Lady Explosiva y Giganto.

0: en un evento que promete mucho y es el de Más Lucha TV. Cuéntanos.
1: Exactamente, va a ser un evento muy importante. Regresa Más Lucha a la residencia de la lucha libre, que es la Arena Solís, claro. Creo que la última participación de Más Lucha, no recuerdo si fue la de los Más Perro o fue cuando vinieron los Tinieblas, si no mal recuerdo.
0: No, primero fue la de los Tinieblas y luego ya fue la de los Más Perros,
1: sí. Que de hecho en ambos eventos también

0: y tanto Génesis como Fobia que se puedan adaptar a mi estilo, porque vamos con los campeones de parejas, como lo estamos diciendo. ¿Y quién? ¿Gitano? ¿Giganto? Tampoco lo conozco, pero lo que sí les adelanto es que les voy a dar una golpiza. Otra vez iba a decir otra cosa, pero les adelanto. Al final, mira, Toxina viene con todo. Creo que este año ha sido mi año que he estado más activo desde que regresé a la lucha libre. Y no vamos a parar, Arturo. Venimos como un tren imparable. Vamos a seguir y a seguir y a seguir y a seguir y a seguir hasta donde Dios nos los permita. Y quiero decirle a todos que voy con todo. No voy a tener piedad de nadie. No voy a tener piedad de jerarquías, de que sean muchachos nuevos. No, yo voy a lo que voy, Arturo.
1: Y no quiero despedirte sin preguntarte, ¿cómo viviste el 17 aniversario de Mano a Mano en ese torneo tan especial en homenaje a Black Cuellar, que pues ya son 9 años, este año cumplió 9 sin este promotor incansable, que también fue luchador, que también fue refere, y con las diferentes generaciones que participaste? Cuéntanos.
0: Pues tuve muchos sentimientos encontrados. Realmente recuerdo que ese día, pues en mi mente estaba que iba a honrar por primera vez yo, Toxina, a mi profesor, ¿no? Al profesor que me pulió, al profesor que me dio las bases de lo que conozco y quien siempre creyó en mí. De hecho, no sé si te acuerdas, Arturo, él fue quien me trajo hace no sé cuántos años, pero por primera vez aquí contigo.
1: ¿Y te acuerdas con quién viniste? Con Aerostar y Arginis.
0: Sí, cierto, porque fuimos todavía, tenías creo que una...
1: Hicimos carrusel de medios ese día después de la rueda de prensa.
0: Tenías un local de semitas, si sí, no mal recuerdo, ¿verdad?
1: Mi esposa y yo teníamos un local de semitas, exactamente.
0: Y Cuellar siempre creyó en mí, me acuerdo, yo en ese momento me sentía súper soñado. Que era un niño de 14, 15 años, no sé, 16 a lo mejor, por mucho. Y recuerdo que estar con Aerostar, con
1: Argenis,
0: todavía estaba el buen amigo Saeta Roja, Saeta, ¿no?
1: Roja.
0: Y para mí era una emoción porque era, creo que fue estábamos promocionando una lucha para el Trópico, ¿no? Si no mal
1: así
0: recuerdo.
1: Es, de AAA.
0: De AAA, y decir, voy a compartir este vestidor con el Místico. Luego, posteriormente, creo que al año siguiente tuve la oportunidad de poder compartir cartelera con el hijo del perro Aguayo. Pero a lo que voy con esto es que, pues para mí, Cuellar fue una figura muy importante porque siempre creyó en mí, siempre me llevó a lo mejor de lo mejor. Tuve una amistad muy importante con mi papá, es algo que también tengo que tener claro. Y el homenajear a Cuellar en este aniversario tuyo no solo fue homenajear a mi profesor, también fue homenajear a mi papá, porque al final mi papá, pues, así como Cuellar me daba la oportunidad, pues me llevaba a todos lados, que salía un evento aquí, que salía un evento allá. Mi papá siempre fue, pues fue mi apoyo. Realmente por él es que puedo decir que estoy aquí. Y desgraciadamente no me llevé la victoria, ¿no? Pero sentí muy bonito, sentí esa carga emocional de poder demostrar cómo me forjó y de lo que estoy hecho gracias a él y a mi papá, pero también veo que dejó buenos alumnos, ¿no? En este caso, creo que se llevó la victoria TKM, Tritón TK, un muchacho que a lo mejor yo lo subestimé por él, a lo mejor el físico está un poquito más bajito que yo, más delgado, pero al final fue el que se llevó la victoria, ¿no? Y tuvo buenos alumnos. En este caso, Gran Joker, como tal, no fue alumno directo de Cuellar, pero pues estamos de acuerdo que mucho tiempo su papá estuvo en un pilar, ¿no? Y pues obviamente pues vino a demostrar que directa o indirectamente lo que es el legado de Cuellar llegó hasta transmitirse con lo que es este Gran Joker. Fue una lucha muy bonita, Arturo. Realmente te agradezco que me hayas tomado en cuenta, te agradezco que me hayas puesto en ese torneo, especialmente en homenaje a Black Cuellar. Y bueno, pues me sigo preparando para Cuellar y mi papá, que se encuentran ahorita en otro lado. Voy a demostrar que sus esperanzas o que su voto de fe hacia mí no quede en vano. Voy a seguir demostrando quién soy hasta que yo propiamente pueda decir lo estoy logrando, y gracias por la confianza que tuvieron.
1: Y quiero aprovechar para entregarte, ya que mencionaba al inicio, tienes aquí ya en tus manos, gracias, recién salidito del horno.
0: Está caliente.
1: La función.
0: Está caliente.
1: La función completa con los 5 torneos, galería de fotos. Viene también la parte de las entrevistas. 2 horas, 14 minutos de la gran fiesta de los 17 años de Mano a Mano, la emoción de la lucha libre, para que lo vuelvas a revivir. Ahorita voy a volver a recordar esta parte para que la gente se emocione y pueda adquirir, ya sea en DVD o en memoria USB, que está pesadito.

0: Porque está grabado en alta definición HD, entonces...
1: Como está acostumbrado en todos tus eventos, sí, Arturo, sí, siempre, entonces, siempre.
0: La memoria, por si alguien lo va a querer, se necesita una memoria de 64 gigabytes. Está increíble, o sea, la verdad está increíble, y bueno, pues ya te llevas
1: gracias,
0: ahí para que ya con calma, si hoy no vas a hacer nada.
1: Ahorita te voy a descansar.
0: La botana.
1: Ahorita descanso, reposa mi rodillita, y mira, las luchas, una botanita, y a ver en qué fallé, porque sirve de retroalimentación, Arturo, y también ver a los demás compañeros, sus movimientos, todo eso, los estudias, y si en algún momento toca enfrentarse con otro rival que no haya yo podido enfrentar, pues ya tengo, digamos, que un poquito de estudio, ¿no? Ya sé que puedo adelantarme un poquito a ver qué están haciendo.
0: Marco Rojas de Sonido Gorila dice, nos vemos el 10 de octubre. ¿Será posible que no se ha inscrito, Marquito? Pero yo creo que se va a inscribir esta semana o al ratito al taller de periodismo de lucha libre que voy a impartir. Ya es la próxima semana. Me tienen, márquenme la semana, mándenme mensajito, ya saben mi número. 2225-080400, y ya para que puedan inscribirse y tomar este curso, un curso intensivo de periodismo de lucha libre, donde van a aprender a hacer una crónica, van a aprender a entrevistar, y por supuesto hacer un boletín de prensa. Ahorita les voy a dar otra vez los detalles completos.
2: Oye, Güences,
0: Sonido Gorila, Güences. Saludos, Jope, dice Joshua Sánchez, toxina, salúdalo.
1: Pero, ¿me lo dicen bien o están cotorreándome?
0: Es que no sé, ahí, ¿verdad? Dice Psychotic Boy, salúdame, mira también, ya ves.
1: Ese es mi chavito, saludos a todos mis amigos, ahora sí que al Fer, al Joshua, a mi hijo, Psycho. Bueno. Me parece ser que por ahí me está saludando Asu, te mando un saludo, Asu, a mi amiga Hazel Vero, y obviamente al más pequeño de los Hard Toxic, que es Lobito. Les mando un saludo, un abrazo. Los quiero mucho a todos. Y también a la afición que nos están saludando. Les agradezco mucho por apoyar al Veneno del Ring.
0: Oye, y uno de los aficionados número uno de mano a mano, seguidor de mano a mano, ya se indignó, ya lo hicieron enojar.
1: Ay, ay, ay, ¿qué pasó?
0: Dice, hay que tener respeto por los luchadores. Ya te está defendiendo don Jesús Martínez Mendoza, entre que si es broma o no es broma de los seguidores, seguidor de mano a mano ya se enojó.
1: Mi estimado amigo, le agradezco mucho porque, sí, pongan en su lugar a esos borrachos, no les haga caso. Puro borracho ahí anda comentado. Le agradezco mucho ahora sí que por sus comentarios, y realmente creo que también me mandó un saludo y le agradezco mucho, ahora sí que también el apoyo que me da este señor Jesús, pero no le haga caso a esos borrachos, esté tranquilo.
0: Lo mejor de las arenas y lucha libre independiente, saludos a Toxina.
1: Saludos.
0: Dice Fernando Güences, salúdame Toxina. Mira, ahí está Fernando Güences. Felipe Guzmán, que se mejore el Lobito, las mejores vibras.
1: Ah, sí, porque me parece ser que dicen que ayer no pudo luchar, creo que tenía algo programado, no sé si fuese ayer o para una función próxima. Pero me parece que anda un poquito delicado, según no mal recuerdo, anda pues cansado. Realmente, pues, el cuerpo a veces exige un pequeño descanso. Entonces, mi Lobito, recupérate, porque cuando regreses, que no va a ser en mucho tiempo, va a ser en un corto tiempo, vas a regresar con todo y con el apoyo de los Hard Toxic.
0: Muy bien. Marisol Mozo, saludos, buena lucha, Toxina y Centella de Oro.
1: Gracias, gracias, un saludo.
0: Azucena Cuautle, saludos a Toxina, salúdame.
1: Saludos, Azu.
0: Saludos a José Juan. El Rojano Yoval,
1: el buen amigo de
0: México,
1: MFC.
0: Que era ahorita de lo que
1: un buen saludo.
0: Saludo, acerca amigo. De su próximo evento. Lobito, buenos días. Saludos al señor Arturo Güenceslao, muchas gracias. Y a Toxina, por cuestiones de salud, no voy a poder luchar.
1: Justamente de lo que hablábamos.
0: Mira, dice Felipe Guzmán, las mejores vibras, Lobito. Luce Aguilar, de los Rudos Sin Porra, le mandamos un saludo muy afectuoso. Saludos a todos, Lobito, un abrazo. Pues ahí está el público siempre pendiente. Toxina, yo te quiero agradecer mucho por esta visita, Toxina. Sé que no será la última, vendrán muchas más. ¿Algo que tú quisieras agregar?
1: Pues de antemano, nuevamente, muchas gracias por seguirme. Espero no tanto como para Cuellar como para mi señor padre. Va lo mismo para ustedes, bonito público. Sigan mi trayectoria. Cada día me voy a esforzar por dar mejores luchas, por dar lo mejor de mí para poder dar un buen espectáculo que sea de su gozo, de su agrado, y valga la pena cuando paguen un boleto, para que digan, pues valió la pena, al menos hablando yo por mí, que se rompió la cara, viene el Toxina, ¿no? Entonces, voy a dar todo lo mejor de mí para ustedes, les agradezco a todo el bonito público, a todos mis amigos, seguidores, les agradezco por siempre estar al pendiente de mí, y bueno, Arturo, te agradezco, va a ser siempre un honor poder trabajar con

0: contigo, poder, que bueno, si me sigues invitando a tus programas, con todo gusto voy a estar aquí presente. Para tus próximos aniversarios, cuenta, yo soy el primero en la fila para lo que tú quieras darle, ¿vale? Que va, y les agradezco ahora sí que todo el apoyo.
1: Pues estuvo Toxina como invitado especial. Vámonos un corte, Lalito Álvarez. Regresamos con noticias de Puebla, lo sucedido con la Arena Solís, y ya está aquí Ray Samurai, el rey de Puebla, que es nuestro siguiente invitado especial. Corte y regresamos.
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Memoria de Universo 2000. Para celebrar el 71 aniversario del Consejo Mundial, se llevó a cabo una cuadrangular de máscaras, donde Canek reveló el rostro de Universo 2000, Andrés Reyes. Andrés Reyes, salvando también sus capuchas aquella noche, Dr. Wagner Jr. y Rayo de Jalisco Jr.

semana. Estamos de vuelta en Mano a Mano, la emoción de la lucha libre a través de SICOM Radio 105.9 de FM, el canal de las y los poblanos. Y bueno, vámonos con noticias de Puebla porque tenemos lo relevante en lo sucedido en la Arena Solís. Ya está aquí Rey Samurai, que en unos breves minutos vamos a presentar, pero rápidamente, Legionario.

0: Junior conserva su campeonato, Rockerman engañó a todos, Psychotic Boy retiene su título. Noche de sorpresas y extraños acontecimientos en la función de Arena Solís en sábado por la noche, en un duelo de escuelas entre Polisman y Charlie Zaragoza. Furia Casanova, Darketo y Malevo vencieron a Super Strong, Imperión y Roy Calavera Jr. En una lucha por el campeonato de peso welter de la Arena Solís, Psychotic Boy lo retuvo ante Cannon, aunque fue con trampa tras despojarse de su máscara ante la distracción del ref. Se espera una revancha entre ambos con los ánimos encendidos. Vamos a escuchar, mi estimado Lalito Álvarez, a Cannon, que termina molesto, termina disgustado, dice no era la manera correcta en que Psychotic tenía que retener el título, busca la revancha. Escuchamos sus palabras.
1: No, claro que no, lo que hizo Psychotic hoy está mal. Yo exijo mi reto, exijo mi oportunidad por ese campeonato. El duelo es entre él y yo, y el campeonato va a ser mío. Debería de ser descalificación para él, ya que lo que hizo no se vale, eso está mal, debe de ser quitado el campeonato. Debe de caer en unas buenas manos de un luchador que de verdad tenga lo necesario para demostrar que se merece ser el campeón arriba del ring. Y claro que aquí está Cannon, el dragón marino, para demostrarles. Estoy en la busca, qué mejor que en el aniversario de mi casa, la Arena Solís.
2: Finalmente, ¿qué decirle a esta afición que un gran grupo te apoyó?
1: No, muchas gracias por el apoyo. Estamos dejando huella en las pequeñas arenas de Puebla, esperando algún día ser alguien grande dentro de este deporte.

0: Crónica de la Arena Solís. ¿Qué más pasó? Y es que extraña fue la lucha semifinal con traiciones, equivocaciones y confusiones. Rookerman arribó al cuadrilátero como nuevo integrante del culto, pero al final traicionó a Siniestro aprovechando Toxina y Charlie Zaragoza para llevarse la victoria. Lo cierto es que ahora todos están contra Rookerman y en plena entrevista a los medios fue agredido por Toxina, Charlie Zaragoza y Siniestro. Vamos a escuchar Lalito Álvarez a Rookerman. Disgustado también, molesto, inquieto sobre todo porque quiere enfrentarlos uno por uno. Sin embargo, ese engaño que hizo hasta con la afición, vaya, Rookerman tenía planeado todo y dice él, yo trabajo solo sin ninguna agrupación. Vamos a escuchar las palabras de Rookerman.
1: Rookerman viene solo, siempre se los he dicho. Podré salir con el culto, pero esta ocasión vine a demostrar quién es Rookerman. Se valieron de objetos debajo del ring para poder vencerme. Pero eso no es todo lo que puede dar Rookerman. Puedo dar mucho, mucho más que eso. Así que reto a Charlie Zaragoza en un mano a mano. Mano a mano super libre. Para demostrarle quién es Rookerman y ver quién es Charlie Zaragoza.
0: Pues ahí está el ataque, ¿no? También de Charlie Zaragoza.
1: Así es, esto no se va a quedar así. Esta vez se pudo con artimañas, pero quiero demostrarle que yo también sé y tengo también herramientas bajo la camisa. Así que Charlie Zaragoza, te reto mano a mano en lucha al super libre. Sigue ladrando, Charlie.
0: Pues es gajes del oficio, ¿no? Finalmente sabemos lo que es lucha libre.
1: Así es, Arturo, como te repito, esta vez pudieron los dos juntos contra mí, pero saben que yo puedo vencerlos uno a uno, mano a mano, así que primero reto a Charlie Zaragoza y posteriormente voy por Toxina. Así que Toxina, ya sabes desde cuándo voy por tu máscara, así que vete preparando porque Rookerman ha regresado por tu maldita máscara.
0: Queda claro entonces, solo y sin ser culto tampoco.
1: Así es, Arturo. Uno puede solo y puede demostrar quién es en realidad. Sin ayuda de nadie, mejor solo que mal acompañado.
0: Cerrar la crónica de Arena Solís en la lucha estelar a puro llaveo contra llaveo, Legionario Junior retuvo su campeonato de peso welter de la Arena Solís al vencer a Maligno con una balagueza al grito de la afición de esto es lucha, me gustó bastante, créanme. Y el propio Legionario Junior se quedó sorprendido porque no esperó que Maligno lo desafiara en la lucha a ras de lona, y así fue toda la batalla de principio a fin. Eso es lo que yo quiero tocar, y lo digo respetuosamente para todos los luchadores. Una lucha de campeonato tiene que ser 100% técnica. De repente se van

0: no sé si por falta de recursos, no sé qué pasa ahí, se van con los vuelos, se van con las sillas, si es que hay artefactos. No, una lucha de campeonato tiene que ser limpia. Y vaya encuentro el que ofrecieron Legionario Junior y Maligno, decían en el fútbol, me pongo de pie. Y vamos a escuchar las palabras de Legionario Junior, quien espera a nuevos retadores.
1: Así es, el campeonato es para apostarlo. Y ahí está, estamos dispuestos a enfrentar a cualquiera. Nunca pensé que esta persona me enfrentara y ahora sí que está cumplido.
2: Maligno fue un digno rival, me imagino.
1: Así es, contento. Así es un rival muy bueno, es este ídolo de la Arena Solís, pero miren, aquí soy yo, por eso me preparé para enfrentar a él.
2: ¿Qué fue lo más complicado de este combate?
1: Todo, desde la entrada hasta el final, pero él no contaba que me asucia, era un poquito más, y miren, me la traje la victoria.
2: ¿A quién va dedicado este triunfo?
1: A mi familia, y por eso entreno, para ser el mejor.
2: ¿Le darías una revancha a Maligno si te la pidiera?
1: ¿Cómo no? Ahora sí que el campeonato es para exponerlo, no es para detenerlo ni guardarlo en casa.
2: ¿Estás de acuerdo que va a haber nuevos retadores y que te van a buscar varios?
1: Así es, estoy dispuesto, por eso nos preparamos para enfrentar a cualquier persona.
2: Finalmente, un mensaje que le quieras dar a la afición.
1: Igual, gracias por venir a asistir y miren, me llevo el festejo. Espero y vengan y asistan a la lucha libre, aquí en la Arena Solís.
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0: Santos Dinamita el campeonato nacional de tercias y junto a Black Tiger y Dr. Wagner Jr. ganó el campeonato mundial de tercias del Consejo Mundial. Fue también campeón nacional y mundial de peso semicompleto y ganó el torneo de la leyenda azul en memoria de Blue Demon.
1: Nuestro invitado especial es...

0: de vuelta en Mano a Mano de Emoción en la Lucha Libre a través de SICOM Radio 105.9 de FM, el canal de las y los poblanos. Y bueno, pues ya tenemos aquí a nuestro invitado especial, Rey Samurai. Buenos días, ¿cómo estás?
1: ¿Qué tal, Arturito? Buenos días. Pues aquí estamos de nueva cuenta aquí en este hermoso programa, aquí en SICOM. Muchísimas gracias por la invitación. Desvelados, pero aquí andamos cumpliendo.
0: Precisamente fuera del aire, y es lo que le llamamos profesionalismo. A veces tienes compromisos, no puedes fallar a nadie, a veces mejor es preferible decir, ¿sabes qué? No puedo, pero ante todo el profesionalismo. Ayer te toca luchar allá en Tepeaca, y de ahí te toca, valga la redundancia, una tocada con tu sonido, ¿correcto?
1: Así es, gracias a Dios. Mira, no me quejo, al contrario, estoy agradecido con Dios, con la vida, por este ritmo de vida que estamos llegando. Es algo de lo que, pues, a veces mucho yo siempre deseaba, ¿no? El poder hacer las dos cosas al mismo tiempo, y ahorita, pues, se nos juntó con el programa, pero es parte de mi trabajo, y pues, como siempre lo hemos dicho, aquí andamos a la orden, cumplimos en los dos, y cumplimos aquí también a las tres. Hemos dormido 3 horas, pero pues aquí andamos.
0: ¿Alguna vez alguien hizo como burlas en redes sociales, comentarios negativos que no pueden faltar, contratitas de acordar, ¿no? Que decían, es que nada más va a SICOM Radio y a mano a promocionar su sonido. Bueno, en esta ocasión yo voy a ser el que va a hacer todo eso y a promocionar el sonido. Ay, les voy a decir por qué. Oye, es que me dio curiosidad, vas a decir qué tema voy a tocar. Le mando un saludo a mi cuñado, a Juan Martínez, que es hermano de mi esposa. Él es sonidero de hace muchos años, es sonido andino, y apenas estuviste con Perla Andina, que son compadres ellos dos.
1: Mira lo que son las cosas. Real,
0: cuando le digo a mi esposa, ¿ya viste quién va a estar juntos? Y se me queda viendo, le enseño el cartel. Perla Andina, le digo, el compadre de tu hermano, le digo, y Rey Samurai juntos, ¿no? Bueno, cada quien con su sonidero, pero sí, vaya, sí, sí, cada quien el cartel, ¿verdad?
1: Así es.
0: Y ya pasó ese evento, ¿no?
1: Sí, sí, fue el 15 de septiembre.
0: Ah, mira.
1: Sí, el 15 de septiembre. Mira lo que son las cosas y qué chicos el mundo, ¿no?
0: No quería dejar sin tocarte ese tema.
1: Gracias, Arturito. Pues sí, mira, andamos aprovechando. Digo, cada espacio para mí es muy bueno, de andar aquí metiendo gol con lo del sonido también, ¿no?
0: Oye, y enmascarado, ¿verdad? Si vas,
1: sí, un concepto diferente. Es un concepto único, diferente. Bueno, yo al menos así lo veo. Yo, lo que ahorita platicábamos de la gente que no investiga cuando hace algo, ¿no? De si hay alguien más con eso. Yo igual ahorita, pues, me puse a investigar si hay algún luchador activo, pues, con sin hacerme puta o sin mencionar cosas o alabarme a mí mismo, ¿no? De nivel en el que me encuentro hoy en día y ser sonidero, creo que no hay. Soy el... Parece ser que soy el único hasta ahorita.
0: Muy bien. Y dentro de la lucha libre, tú continúas, porque el público, claro, ya entre con el tema del sonido y, ah, ya entonces Rey Samurai ya no es luchador, sí, no, y solo el sonido, ¿no? Todavía no, okay. Ahí está.
1: Acá andamos, digo, ayer fue la muestra, ¿no? Que nos tocó. Y no nada más ayer, ha sido lo que te digo, gracias a Dios, gracias a la vida, ya son varios días, varias semanas de donde nos toca trabajar la lucha, finalizamos y nos transportamos hasta donde nos toca trabajar o tocar.
0: Oye, me emociono tanto, y es cierto que me estoy viendo en el video, y a veces no me va a ir para atrás con tanto movimiento.
1: No, es buena, es buena
0: la silla.
1: Es buena la silla, es buena, es de calidad.
0: Es bueno, es de calidad, ¿no? Perdóneme usted, pero es que así se tiene que vivir cada uno de los programas. Oye, y viene un... Ah, bueno, ahorita leo ese comentario, que es muy bonito, me gusta. Antes de lo de Tepeaca, bueno, pues viene un concepto, una función muy especial, me agrada, un compromiso el que vas a tener frente a Brole, frente a Amnesia y frente a Aeroboy.
1: Sí.
0: Así que creo que no va a ser nada fácil. Cuéntanos el compromiso que se viene.
1: Muy fuerte. Fíjate que AXA, Producciones AXA, es uno de los promotores que yo he visto que le gusta invertir, porque esa es la realidad, esa es la palabra, le gusta invertir, le gusta hacer cosas diferentes, y sobre todo que le gusta combinar a los poblanos con gente de otros lugares. Y este evento, esta función, a mí me agrada mucho, porque yo creo que sobre todo

0: en todas las luchas, desde la primera hasta la última, yo he visto o vi la combinación de luchas y vi la calidad de luchas que se vienen encima. Y ahora va a ser la primera vez que voy a enfrentar a Aeroboy, nunca lo habíamos enfrentado. Y pues ahí este Amnesia va a ser la primera vez que también lo vamos a enfrentar. Y va a ser, yo siento que va a ser una lucha muy, pero muy aguerrida, porque ese es de lo que se trata, ¿no? Por algo pusieron ese tipo de programación. Un evento muy fuerte y un compromiso muy, pero muy grande para poder traer la victoria a Puebla y que se quede aquí en casa.
1: Aeroboy, el héroe clandestino, muy querido, ovacionado por el público, y no digo nada más de Puebla, sino a nivel nacional e internacional, en sus momentos, sus visitas a Japón, Violento Jack, que eran los compares extremos, que Violento Jack, pues ya está de lleno ahí en Japón, viviendo y todo, pero, sin embargo, creo que el reto es especial, ¿no? Rey Samurai, por primera vez Aeroboy, por primera vez Amnesia, Brole, que está ganando muchos adeptos, que es paisano tuyo. Entonces, de pronóstico reservado, y donde seguramente la arena Jim Cairo se va a llenar.
0: Fíjate que sí, he visto la respuesta de la gente, de la afición, que nos manda mensajes, igual para tratar de conseguir boletos porque ya no hay. O sea que bueno, de eso es de lo que se trata, ¿no? Las funciones y pues el compromiso es aún más grande, tenemos una responsabilidad repito, de traer la victoria a casa. Ya hemos enfrentado a Brole, la última vez que lo enfrenté fue con Wotan en un triangular, en una lucha que no estaba pactada. Pero pues ahí es donde demostramos que estamos hechos para todos. Y ahora en este concurso que se viene, pues es la responsabilidad aún más grande.
1: ¿Te gusta esta parte de todos conocemos tu estilo, a ras de lona, aéreo, el estilo extremo?
0: Pues es que no es que no me guste, pero pues... ¿Sabes qué pasa? Les voy a contar rápido la anécdota de lo que pasó, sí, ese día. Sí. Realmente, a los que me conocen saben que yo no soy mucho de ese estilo. O sea, a mí no me gusta mucho porque yo siempre he tratado de defender la lucha clásica. Siempre he tratado de defender la lucha, pues lucha libre, lo que es de verdad. En esa función estaba pactado contra Cerebro Negro. Pero el señor, pues agarró otra función, aquí mismo en Puebla, pero del otro lado de Puebla. Y me parece ser que allá en la primera función se lastimó. Tuvo un accidente y ya no pudo regresar, pero ya faltaban tres luchas para que nosotros estuviéramos. Entonces no llegó el señor y Mirokova, que fue con el Día de la Justicia, pues mencionó, sabes que no hay otra opción. O sales con el público a mencionar que no llegó tu contrincante y pues pides una disculpa a nombre de él, a nombre tuyo, o te metes al tamboril con Wotan y Brole, y así de... Puro extremo, Wotan, pues también quién es, Brole también. Dije, órale, es como va, no puedo dejar a la gente así nada más, no puedo dejar a la gente, ya estoy acá y la gente también me quiere ver, va, vámonos. Y pues la aventamos una lucha extrema, al grado de que a la gente, a la afición le gustó la respuesta que di con ese tipo de luchas recias. Y uno de los que les gustó, pues obviamente aquí está el ejemplo, que fue Omar Axa, y fue el que nos tomó en cuenta y me comentó, oye, otro tipo de luchas, y dije, pues una vez al año no hace daño, me la aviento.
1: Oye, vamos a cambiar vamos a cambiar, como dicen por ahí, el chip, así se dice, ¿sí? Vamos a cambiar el chip y te pregunto, ¿conoces o has escuchado la sección de luchadores cumpleañeros?
0: Luchadores cumpleañeros, no.
1: ¿Cuánto cumples años?
0: Ya la próxima semana.
1: ¿La próxima semana?
0: Sí, 15 de octubre.
1: Mira, la próxima semana vas a aparecer tú. Vamos a escuchar el material que cada semana nos prepara nuestra compañera Mabel Gómora. Es alumna mía y desde toda la semana va haciendo una investigación de cuántos luchadores poblanos cumplen años y arma la sección, así que la próxima semana, ya nos adelantaste, por si nos está escuchando y no ha hecho la investigación de la siguiente semana, ya la ti, ¿cuándo cumples años?
0: El 15 de octubre.
1: El 15 de octubre. Bueno, de todos modos, ella hace la investigación, entonces no te preocupes. Entonces, no estabas enterado de esta nueva sección,
0: no,
1: ¿verdad?
0: No.
1: ¿Sabes quién cumple años en esta semana o cumple años hoy? ¿Poblanos?
0: Hoy, 4 de octubre.
1: ¿O en la semana?
0: No,
1: ¿verdad? Bueno, ¿qué te parece si escuchamos a nuestra compañera Mabel Gómora para que nos enteremos quién cumple años esta semana, quién cumple años hoy? Por supuesto, vamos a escucharla.
2: Ellos cumplieron años esta semana. El 28 de septiembre fue cumpleaños de nuestro conductor y productor de Mano a Mano, Arturo Dinamita Wenceslao. El 29 de septiembre cumplieron

años, dos gladiadoras poblanas, Ninfa y Dulce Muerte. Ayer, 3 de octubre, cumplió años nuestra colaboradora y apoyo en Mano a Mano, Maricruz Martínez. Hoy, 4 de octubre, cumplen años tres personajes: el conductor, fotógrafo y anunciador Pepe el Viejón, el luchador poblano Leprosis y la gladiadora poblana, la hija del vikingo. Muchas felicidades a todos ellos. Para Mano a Mano, Mabel Gómora.

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2: Estamos de vuelta en Mano a Mano, la emoción de la lucha libre a través de SICOM Radio 105.9 de FM, el canal de las y los poblanos. Rey Samurai, ¿tienes mano santa?
3: Ya sabes que sí, Arturito.
2: Sí, ¿de veras? ¿En serio?
3: Mano santa.
2: Bueno, es la última oportunidad para que el público pueda marcar para los boletos. 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

0: 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Participa. ¿Quién es tu favorita para ganar el Torneo Suprema de Más Lucha TV? Lady Apache, Mirvan, Estrellita Mágica, Lady Amazona, Crista Danesa, Airam o Emperatriz, marcando a cabina 22-22-73-77-16 o terminación 17. Recuerda el WhatsApp oficial de SICOM Radio, 22-15-87-56-57 o bien 22-25-08-04-00, nombre con apellido, colonia, teléfono y su comentario. Antes de irnos, yo también les quiero recordar, aquí está la memoria USB recién calientita, salidita del horno, o el DVD que trae la función completa, 2 horas 14 minutos, con los 5 torneos de los 17 años de mano a mano. Viene galería de fotos, entrevistas y material inédito. Ya sé que lo quieran en DVD o en memoria USB, que pues en esta ocasión, bueno, cada año, no solamente en esta ocasión, cada año, acuérdense que se graba en formato HD, entonces se necesita una memoria de 64 gigas para que luego no me protesten. Pues sí, pues es que realmente vale mucho la pena. Entonces, si me quieren contactar tranquilamente en la semana, me pueden mandar un mensajito a mi número, que ya se lo saben, y con todo gusto les proporciono el aniversario 17 de mano a mano. Y los quiero invitar porque la próxima semana comienza el taller de periodismo de lucha libre impartido por un servidor en la Escuela de Comunicación y Ciencias Humanas. Es un curso intensivo que será el 10, 17, 24 y 31 de octubre en un horario de 11 de la mañana a 12:30 horas. Hay que en la semana inscribirse. Se estuvo promocionando en redes sociales durante un mes, ¿ok? Ya hay varios inscritos. La próxima semana comienzo y van a aprender a redactar una crónica, boletín de prensa y cómo realizar una entrevista. Vas a aprender desde redacción, dicción y manejo de redes, cómo hacer un programa, cómo hacer un guión, un escaleto, un pie de foto, también la elaboración de una rueda de prensa y las bases periodísticas aplicables a la lucha libre, dirigido a periodistas, estudiantes de comunicación o creadores de contenido, o bien público en general, porque de los inscritos ya hay algunos que son público general y son bienvenidos. Digo, no tengo ningún tema si quieren tomar el curso. Ahora, el taller muy importante es que al finalizar van a recibir un certificado de reconocimiento con valor curricular, más una guía de llaves y contrallaves para que ustedes mismos, a través de esa guía o ese manual, puedan guiarse y conocer desde el creador y el que la aplica actualmente. Eso es muy importante para que sepan hacer sus crónicas, porque luego no sabemos ni qué llave es. Entonces, si lo quieren tomar, búsquenme en la semana. Ya empezamos este próximo 10 de octubre. Y Rey Samurai, tú no lo puedes tomar porque tú, pues, tú lo aplicas, pero ya técnicamente arriba del ring, ¿no?
1: Ah, pues también lo tomamos, ¿por qué no?
0: Está bien, ¿no? Suena interesante, ¿no?
1: Sí, suena interesante.
0: Ya después vas a tener también tu podcast, y vas a entrevistar a los luchadores, ¿no? Puede ser, ¿no?
1: Pues es que hay que hacerle de todo, Arturito. Hay que hacerle de todo.
0: Muy bien, pues bueno, para todos aquellos que quieran ser partícipes, 10, 17, 24, 31 de octubre en la Universidad SSH, la Escuela de Comunicación y Ciencias Humanas, que está en el Centro Histórico, sobre la 13, adelantito de la Escuela de Héroes de la Reforma, como si tú fueras para la Arena Puebla, unas, creo que son 6 calles antes de la Arena Puebla, 5 calles antes de la Arena Puebla, sobre la 13, o más fácil, del Paso Bravo, 2 calles, más fácil. Entonces, ahí pueden contactarme para que se puedan inscribir, están a tiempo, y es el taller de periodismo de lucha libre, un curso intensivo para que puedan aprender a hacer una crónica, boletín de prensa y una entrevista, la redacción, dicción, manejo de redes, cómo hacer un programa, guión y escaleta, un pie de foto importante, elaboración de una rueda de prensa y las bases periodísticas aplicables a la lucha libre. Así que, ¿qué te parece este curso, Rey Samurai?
1: De maravilla, Arturito, muy buena idea por tu parte.
0: Sí, ¿verdad?
1: Hace falta para
0: ¿tú
1: algunos.
0: Tú conoces algunos muchachos, ¿no? Que están tomando fotos, o de los muchachos que luego...
1: Sí, sí, sí, demasiada, ¿no?, gente que se me acerca para pedir entrevista, para tomar fotos y etcétera, todo lo que tenga que ver con eso.
0: No, en detalles, ni tampoco se trata de hacer de menos a nadie.
1: No, dicen, todos son importantes.
0: Dice una frase, y eso lo quiero decir muy respetuosamente, dice una frase.

0: Sí, nunca dejas de aprender. Diario claro. Aprendes algo nuevo.
1: Exacto.
0: Y yo no porque imparte el curso ya lo sé todo, porque yo no soy ni experto, yo no soy ni enciclopedia, yo no soy ni conocedor. Yo todos los días estoy leyendo, estoy estudiando y me estoy preparando.
1: Sí, y esa frase también la aplicamos mucho nosotros aquí en la lucha. También aplicamos eso, lo de cada día se aprende algo. Lo aplicamos en la lucha y como en la vida.
0: Dice Martín de la Torre, saludos al estudio, saludos a Rey Samurai, que sigan muchos éxitos.
1: Saludos, muchas gracias.
0: Dice también Nachito Hernández, saludos amigo Arturo y amigo Rey Samurai.
1: Mi amigo, ¿cómo estás, hermano? Un abrazo.
0: Wendy López dice, hola Arturo, saludos para ti, por supuesto Rey Samurai, por favor, saludos para King Mike, que cumple años el miércoles de parte de su mamá. Wendy López, felicitaciones adelantadas, felicitaciones.
2: Felicidades. Mira, ya le voy a traer un poco de trabajo a mi alumna, ¿no?
1: Sí, ya está, ya,
2: ya hay dos.
1: Ya dos para la semana. Saludos y saludos especialmente para mi hermana.
0: Marco Antonio Rojas, sonido gorila, me apunta para los boletos. Marcos Rojas, Lalito Álvarez, Marcos Rojas para participar. ¿Gorila? Marcos Rojas.
2: No, lo podemos poner como sonido gorila. Es sonidero también.
1: Sí, lo conozco, sí, Marquitos. Sí, de ahí desde San Pablo.
2: Vamos a poner aquí en las Marcos Rojas.
1: Marcos Rojas, gorila, sí ponle, sonido al gorila con mayúscula.
0: Martín de la Torre, bueno, pues contáctame para que pueda ser partícipe del curso intensivo, el taller que empezamos ya el próximo sábado. Ya estoy emocionado, ya estoy emocionado por ver a los inscritos. Ya iba a decir cuántos llevo, pero lo dejo en
1: sorpresa. Sí,
0: pero van varios. La verdad, soy muy contento, muy animado, muy súper animado, porque también yo voy a aprender de ellos, ¿no? Creo que ustedes también aplican ese término, ¿no? Que el que da clase,
1: exacto,
0: de todo se aprende, ¿no? También del maestro. O sea, es que vuelvo a repetir, hay unos que, por ejemplo, y me agrada eso, ese término, ¿no? Llegan y dicen, yo no soy maestro, no me gusta que me digan maestro, soy su instructor y lo poquito o mucho que sé lo voy a transmitir.
1: Así es lo que te comentaba hace rato. O sea, aplicamos esta frase de que no que se deja de aprender. Y lo mismo que tú estás comentando, lo mismo que yo hacía, mucha gente que hoy en día, pues yo creo que ya me he ganado esa frase, ¿no? Bueno, no la frase, ese respeto que los chicos hoy en día tienen hacia mí. Muchos me llaman profesor y yo se los he dicho, es que no me gusta que me digas profesor porque no soy profesor. Para ser profesor me falta mucho, yo también sigo aprendiendo. Simplemente trato de enseñarles lo poco, mucho que yo he aprendido aquí, Ciudad de México, y de toda mi carrera que he tenido. Es lo que trato de enseñarles. Y a la misma vez yo también aprendo de ellos.
0: Vámonos con los ganadores, ¿te parece? Ok, nos vamos con primer doble para el evento de Más Lucha. Rey Samurai, por favor.
1: ¿Los revuelvo, no?
0: Sí, mira, ahí tienes más, exactamente, sí, muy bien, los va a revolver. Muy bien.
1: Vamos a hacerlo ante la notaría, no sé qué
0: dice
1: número de acá.
0: Tonac, saludos a Rey Samurai.
1: Saludos, mi buena padrino. ¿Sabes que Tonac fue mi padrino?
0: Fue mi primer
1: padrino en la lucha libre, independiente, de cuando yo tenía mis 13 años.
0: Muy bien.
1: Sí.
0: Muy bien. Cuatro ganadores, cuatro papelitos que se van al evento de Más Lucha.
1: Uno.
0: Cuatro ganadores.
1: Saco cuatro.
0: Cuatro. Primero okay. Cuatro, que se van al evento de Más Lucha.
1: Dos.
0: Que vienen.
1: Cuatro.
0: De nueva cuenta, José Manuel Guillén y Bernardo Guzmán, que estuve con ellos platicando esta semana, nos vimos. Estuvieron en Puebla de Los Ángeles y me da mucho gusto. Primer ganador de pase doble para Más Lucha.
1: Jonathan Jafet.
0: Ajá.
1: Laguna Aguilar.
0: Ok, tenemos al primer ganador.
1: ¿Qué dice?
0: Su papelito. Muy bien, tenemos al primero. Segundo ganador de pase doble para el evento de Más Lucha TV en Puebla.
1: Jesús Coconé Alegría.
0: Ok, tenemos al segundo, muy bien. Bien, un tercer doble para el evento de Más Lucha TV en Puebla.
1: Una mano santa, campeón, nada más mira. José Antonio Álvarez Díaz.
0: Ok, José Antonio Juárez Díaz.
1: Ah, bueno.
0: Ok, y el último, pase doble para Más Lucha TV en Puebla.
1: Jesús Martínez Mendoza.
0: Ok, bien, ahora dos que van a ser pase doble, se van a llevar dos ganadores. Un pase doble para la función de Tlaxcala, donde va a haber una función de Leyendas y Juniors, primer ganador.
1: En Tlaxcala. Sí. A esa función va a asistir Luis Miguel Mozo Durant.
0: Ahí está, Durantes. Mira. Muy bien, perfecto, muy bien.
1: Y el segundo que se va a ir a ver la función de Leyendas y Juniors.
0: Tlaxcala.
1: Allá en Tlaxcala, o la segunda, Verónica

0: Aguilar Peña.
1: Muy bien, ahí está. Entonces, muchas gracias, Rey Samurai. Nos tenemos que ir, se nos va el tiempo. ¿Algo más que tú quisieras agregar? Ay, qué lástima, me da mucha tristeza, pero pues no, no pudieron ganar, ¿no? ¿Algo más que tú quisieras agregar?
0: Pues nada, que coman muchas hojaldras, ya viene la temporada, una temporada de Halloween.
1: Sí.
0: De Halloween. Por cierto, antes de irnos, quiero presumirles mi máscara, que vean qué bonita está. ¿Dónde están las cámaras? De este lado, ¿va?
1: Sí, acá están enfrente.
0: Una máscara representativa de esta de Vísperas de Todos Santos. Qué bonita está la máscara. Y pues bueno, también agradecerles a toda la afición, como siempre, a toda la afición que me está conociendo, que ya me conoce, a la afición tanto de Lucha Libre, la afición sonidera, y a toda la gente que me conoce, muchísimas gracias. Y pues aquí andamos, Arturito, aquí andamos.
1: Muchísimas gracias, se despide de ustedes su amigo Arturo Dinamita Wenceslao, nos escuchamos el próximo domingo, en punto de las 9 de la mañana. Mano a mano de emoción de la lucha libre a través de SICOM Radio 105.9 de FM, el canal de las y los poblanos. ¡Ea!
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7: ¿Ya despertaron? Veamos si el equipo está listo. Bueno, ¿qué tal? Ya estamos listos en operación. Ya es hora.
8: Sí, ya estoy listo. Ya podemos comenzar.
7: Perfecto. ¿Y los invitados?
9: Sí, ya estamos listos.
7: Estupendo.
8: Mariale, alístate.

días, espero que estén muy contentos. Es un día para disfrutar, un domingo para estar en familia, para estar con los amigos. Y si quieres no levantarte, pues tampoco te levantes, haz lo que quieras, canta, baila, disfruta, ve tus series. De verdad que los domingos a veces los aprovechamos para poder disfrutarnos a nosotros mismos. Y bueno, pues se ve que va a llover, porque ya ha estado lloviendo y ha cambiado el clima muchísimo, pero bueno, no importa, hay que ver todas las cosas como tienen que ser, de una manera positiva.

0: De una manera bonita, de estar vivos, de respirar, de gozar, de hacer planes. Ya comienza la semana y hay que hacer planes de verdad para hacer las cosas pues mucho mejor. Siempre es un buen día para poder ser mucho mejor persona, así que para decir cosas lindas, para sacar cosas tan bonitas que tenemos adentro. Así que no nos contagiemos de lo negativo ni de lo que escuchamos, porque a veces en que sí estamos inmersos en eso, en lo que pues en las noticias, en ¿no? Nos bombardean de repente con cosas tan negativas y así se nos queda como el alma. Entonces, ¿qué les parece si el día de hoy la intención del día sea cambiarlo completamente para estar alegres, para sonreír, aunque estemos solos, no pasa nada? Siempre cuando nos tenemos a nosotros mismos hay que disfrutarnos. Y bueno, pues hoy vamos a tener programazo. Lalo en cabina, Lalo, arriba las chivas, perdóname. Claro, por supuesto, dice que el América, pero bueno, lo que pasa es que Lalo está un poco de malas. Bueno, pues entonces quédense con nosotros, muchas gracias. Y bueno, pues fíjense que este programa le abrimos las puertas siempre a talentos poblanos, porque nos encanta seguir pues esa trayectoria que tienen alrededor de toda su vida, de todo lo que han hecho y sobre todo por Puebla. Y el teatro es bien importante, nos encanta a los poblanos ir al teatro, disfrutarlo, nos ponemos hasta todos más guapos, ¿a poco no? Y disfrutar esas historias, esos textos, ¿no? Y bueno, pues el día de hoy tenemos a un primer actor que quiero que saludemos y me encanta que esté aquí en el programa, y él es Humberto Moreno. Le vamos a dar la bienvenida. ¿Cómo estás, Humberto?
1: Muy contento, felizmente, feliz, de verdad es un domingo buenísimo estar contigo, estar con estos amigos. Gracias. Me estoy encontrando con otros amigos que también cantan. Gracias por abrir las puertas y las ventanas de esta radio a nosotros que hacemos cosas, intentamos hacer arte y disfrutamos muchísimo haciendo esto.
0: Muchas gracias por estar con nosotros y también a un súper actor, a Saúl Corcia, que nos acompaña el día de hoy. ¿Cómo estás, Saúl? Bienvenido.
2: Muy bien, Mariale, muy bien, amigos. También contento de estar aquí con todos ustedes, agradeciendo también la invitación, desde luego, a este proyecto teatral. Con mucho gusto.
0: Ay, no, pues es tu casa también. Gracias. Y bueno, pues tengo el placer de decirles que hoy... De ahora en adelante se va a empezar a hacer también, se está haciendo en Puebla ya el que decían teatro en corto, ¿no? Que sí. Ahora es un cuarto de hora.
1: Sí, el teatro breve tiene cerca de 1000 años, sí. Se ha hecho siempre. Cuando había una obra de teatro larga, de repente metían entre meses, eso es teatro breve. Y ahora le llamamos, mi mujer preciosa que bautiza muy bien las cosas, le puso un cuarto de hora de teatro. Wow. Entonces es un guiño muy bonito y estamos juntando, Mariale, tres obras cortas, tres obras de más o menos un cuarto de hora, y así redondeamos toda una función que nos da una hora.
0: Así es. Y bueno, pues se va a estrenar una obra, una apuesta, no podemos decir un teatrón corto.
1: Ay, sí.
0: Que yo estoy participando ahí, estoy feliz.
1: Claro, claro.
0: Al lado también de Saúl Corcia y que es Fidel, que esta obra, Humberto, ya la hicimos hace algunos años.
1: Híjole, hace como 10.
0: Como 10 años y la verdad es que causó muchísima... Pues sensaciones, ¿no? Muchas sensaciones, mucha gente llegaba y hasta poníamos ahí los Kleenex, ya le dije el Kleenex, sí. Y todo el mundo lloraba porque es una historia de amor muy importante que les va a dejar, sin duda alguna, pues un mensaje de vida, ¿no?
1: Fidel, que quiere decir fiel, ¿no?
2: Sí.
1: Es una historia conmovedora que tiene mucho que ver con este tejido social que se está rompiendo un poco en nuestra Puebla también. Y este es un guiño para que apreciemos a la gente de otra edad, de la edad en que ya es mejor recluir en un asilo, una casa de descanso, como le llaman ahí, con los eufemismos tan chistosos que usan, y no lo vuelvo a ver a mi padre, o lo veo una vez al mes, o le mando dinero, o le pago, y que no delata, ¿no? Entonces, concientizando todo esto, Mariale, como tú sabes muy bien en esta puesta en escena, Saúl,
2: sí.
1: Es... retomar un poco la sensibilidad de aquellos que nos dieron la vida, que nada más por ese simple hecho les tendríamos muchísima gratitud.
0: Así es, qué bueno que lo dices, Saúl. ¿Cómo claro. te sientes de representar a Fidel en esta obra de teatro?
2: Pues muy emocionado, desde luego, el retomar esta actividad que nunca cesas de olvidarlo, ¿no? Desde luego, como dicen, siempre permanece el gusanito ahí del arte.
0: Sí, total.
2: Y qué mejor oportunidad en esta ocasión, pues gracias a la invitación de Humberto.
0: Sí.
2: Y desde luego tu parta,

0: participación maravillosa, Mariale.
1: Ay, gracias.
0: Y pues muy, muy bien, muy empáticos. Creo que hemos funcionado bien hasta ahora.
1: Sí. ¿Qué tal nuestros ensayos?
0: Creo que la parte de los ensayos en el proceso teatral viene siendo lo más disfrutable, ¿cierto?
2: Sí. Claro.
0: Porque ahí nos relajamos, de alguna manera creamos en ese momento, tenemos la oportunidad de que salga la chispa desde el

0: Así es. ¿No? Y tú que haces el papel de Fidel, y con todo lo que estamos viendo, toda la trama, ¿no? Cómo se va desarrollando, ¿qué les dirías? ¿Qué mensaje sería importante para todos los que lo van a ir a ver y este mensaje que da Fidel, ¿no?
1: Pues repito que nos aprovechemos el aquí y el ahora que los tenemos en este mundo tan convulsionado en el que vivimos.
0: Eso es lo que
1: creo que más obedece las ansias de la inmediatez, ¿no? De lo que viene siendo lo efímero, y a veces nos rebasan el gusto por las cosas, nos olvidamos de las personas y sobre todo de los sentimientos.
0: Sí.
1: Y entonces nos quedamos en el amargo hubiera. Creo que esta pieza teatral es como una invitación a reflexionar sobre lo que tenemos, ¿sí? Lo que somos, pero no precisamente por lo que desearíamos tener. Ser felices con lo que somos y
0: con lo que tenemos.
1: Desde luego, no con lo que desearíamos tener.
0: Sí, porque siempre queremos, por lo regular, el ser humano siempre queremos tener más.
1: Sí.
0: Y vemos al vecino que a lo mejor tiene más que nosotros.
1: Sí.
0: Y dices, oye, pero ¿por qué no lo puedo tener yo? Entonces, no disfrutas, ya vivimos no disfrutando lo que sí tenemos nosotros.
1: Uh-huh.
0: Y además, viendo que muchas personas que tienen menos que nosotros.
1: Claro.
0: Que de verdad es que están en situación de calle, o la salud, ¿no? Incluso la salud, que tienen todo, pero pues salud no tienen, no se pueden parar, no pueden hacer su vida como nosotros podemos, entonces no lo disfrutamos, ¿verdad, Humberto?
2: El privilegio de existir, de mirarnos al espejo todos los días, charlar un rato con nosotros mismos, y no, así nos tenemos que ocupar y preocupar por lo que hacen o no hacen los demás, a ver qué hago y qué quiero hacer yo en esta vida, ¿no?
0: Sí.
2: La idea es sentirse orgulloso de quién eres y verte en el espejo y decir, hoy también, el día de hoy, voy a cumplir.
0: Platícanos estas tres obras que se van a, ¿qué días son y cómo se llaman?
2: Fíjate que este es un movimiento, Mariale. Bueno, se me había olvidado de agradecerte la invitación. Es un movimiento teatral que tiene que permear en la sociedad. El teatro es el híbrido de las artes, confluye escultura, escenografía, música, danza, en fin. Entonces, queremos dar un discurso desde nuestra trincherita. No pretendemos cambiar el mundo, pero sí podemos cambiar nuestro entorno. Entonces, este movimiento es para sensibilizar a la gente con respecto a la violencia. Yo hablaba con psicólogos, amigos, hasta un sociólogo y un psiquiatra, y me decían, no puedes luchar contra la violencia, Humberto. Primero, tienes que hacer conciencia de qué es la violencia. Hay una desconcientización acerca de la violencia, o sea, nosotros tenemos que darnos cuenta en qué momento empezamos a ser agresivos. Ya, con los narcos no se puede hacer nada, pero con la próxima generación, Mariale, sí se pueden hacer cosas. Si está bien comprar metralletas ahorita y comprar patrullas, lo que sea, pero ¿qué estamos haciendo por la próxima generación? Pues hay que sembrar los famosísimos traídos y llevados y hasta denostados valores, pero hay que sembrar esta sensación de que somos mucho más los buenos, como dicen ahora, pero que no se desgaste la frase. Entonces, este movimiento teatral que se llama Un Cuarto de Hora de Teatro está basada en la poesía de Juana de Asbaje, Sor Juana Inés de la Cruz, quien decía, hombres necios que acusáis a la mujer sin razón. Esa es la violencia mayor, la que se da en intramuros, contra la esposa mayormente, por desgracia, y contra los hijos. Entonces, esto ha acentuado aguas. Escuchen, amigos que no los saludé, perdonen, amigos que nos escuchan, esto se da sobre todo acentuado por la ingesta desmedida de alcohol, así, aguas. No quiero que no beban, quiero que sepan beber. Tómense tres en la fiesta, pero no tres cada cuarto de hora.
0: Oye, yo solté. Por cierto que ya viene mi cumple.
2: Ay, de güey. Entonces, es en ese sentido.
0: No, sí.
2: Porque esto del machismo lo hacemos todos, lo hacen los machos, pero también las mujeres que permiten hacerlo, los niños que ven y no dicen nada.
0: Qué bueno que lo dices.
2: Denuncien,
0: no,
2: denuncien, eso nos atañe a todos. Uh-huh. Y yo ya por mi edad puedo ver las cosas desde otra parte, desde otro punto de vista, y creo que esta reconcientización es muy importante, Mariale. Y fíjate que me pasó una cosa muy, muy, muy padre, que le estaba platicando a Saúl ahorita que estábamos llegando. Ajá. Un amigo fue a ver la obra de teatro y me dice, Mario, saludos por si andas por ahí. Esto, de repente me dice, oye, quiero ir a ver la obra de teatro, pero quiero ir con mis hijas, con el novio de una de mis hijas, con mi esposa y yo. Digo, venga.
0: Claro, bienvenidos.
2: Y me dice, pero es que no puedo decir precios, pero es que ya es una lana. Digo, no te preocupes, si vas con 5 personas, yo te hago el 40% de descuento.
0: Ah, claro.
2: Y me surgió una idea, fíjate, una familia muy querida acaba de ir a ver el viernes, me parece, el concierto de Elton John, ahí en la ciudad.

0: Ciudad de México, un tipo que tiene 80 años y sigue dando conciertos, qué maravilla.
1: Sí, lo amo.
0: Y entonces, fueron en familia, me mandan videos y yo digo, es que aquí está el argumento más importante, retomemos el hacer cosas en familia.
1: Sí.
0: Tú te enamoras de alguien porque estás haciendo cosas juntos. Sí, cuando sí, dejas de hacer cosas con esa persona, te desenamoras.
1: Sí.
0: Entonces.
1: Y nos hemos vuelto muy individuales. Que sí, cada quien, yo tengo voy a mis planes, tú los tuyos, y que no está mal, pero ya como ya eso, hacerlo en familia, estar los domingos en familia. Yo me acuerdo de mi papá que era, nos vamos a desayunar todos, pero todos, o nos vamos a comer todos, y nos vamos al día de campo todos. Entonces siempre estaba como buscando la manera de estar juntos. La verdad es, y eso no, ya no es como cuestiones que tienen que ser del pasado, sino que, como dices, siempre traerlos, porque la familia es bien importante.
0: Claro, entonces Mariale, aquellas personas que lleguen con su familia, les hacemos el 40% de descuento.
1: Muy bien, ahora le doy todos para que vayan ahí al...
0: Con sus hijos, con la nieta, con los papás, vayan y les hacemos el 40% de descuento.
1: ¿Qué días? Muchas gracias por eso, la verdad, qué buena oportunidad para que pues vayan, toda la señora vaya organizando, ¿no? Oigan, vamos a ir a ver la puesta en escena. Platícanos, ¿qué días son?
0: Estamos, por lo pronto, los días miércoles. Pronto invadiremos los días martes, pero estamos los días miércoles a las 8 de la noche en Boulevard Atlixco, número 4303.
1: Ajá. Y algún teléfono para que se puedan comunicar para reservar también, ¿no?
0: Anote usted, 2213-49-2684, el teléfono de su servidor, se pueden comunicar, lo dan de alta y en WhatsApp, o yo les contesto el teléfono, pero es mucho más efectivo por WhatsApp, porque ahí les pongo todos los datos.
1: ¿Lo puedes repetir? Porque seguramente a nadie la agarramos con la pluma. Con la pluma, y bueno, dice, espérame tantito.
0: Paren la oreja, 2213-49-2684, mi teléfono personal de Humberto Moreno, y puede ir gente, bueno, puede ir toda la familia, pero niños menores de 12 años se van, no la van a entender, se van a aburrir, yo creo, pero mayores de 12 años hasta los 90 y tantos pueden ir a ver estas obras de teatro que son históricas, conmovedoras y hacen una concientización de la violencia y de la unidad familiar.
1: Así es, así que los invitamos a todos. Y el gran estreno de Fidel, que va a ser el martes 13.
0: Eso, martes 13.
1: Sí, vayas a ver el teatro. No te cases, pero sí, ni te embarques, así decían, pero sí ve al teatro.
0: Exacto, exacto, exacto. ¿Se puede dar alguna referencia, aunque implique algún nombre? Bueno, en la famosa librería Latiz, que está en esa dirección que les dimos, también está el Hotel MM, ahí entran y juntito a la librería Latiz, ahí estamos, está este lugar que se llama Alquimia, donde se hacen estas fórmulas químicas para la magia.
1: Qué padre. Y entonces va a ser, por ejemplo, el estreno de Fidel el martes
0: 13 a las 8 de la noche en el mismo lugar.
1: Pero vayan a ver también las demás obras, las que nos acabas de decir. Entonces, pues ya saben ustedes que el teatro, pues es cultura, el teatro, apoyen también al teatro, por favor, a todo el mundo hay que apoyar. Vayamos a consumir teatro, no nada más se vayan a la Ciudad de México y no esperen a que venga una buena obra, porque aquí en Puebla hay talentos muy importantes que también ahí están en esta puestas en escenas como tú. Oye, yo he aprendido tanto de ti, Humberto. Sigo aprendiendo. De verdad que siempre sigo aprendiendo de ti, y es un honor que haya estado con nosotros, y cómo has representado Puebla en aparte de las puestas en escena, también en películas. O sea, de verdad eres un gran actor.
0: Gracias,
1: y hay que reconocerte.
0: Gracias, Mariale.
1: De verdad.
0: Gracias.
1: Y Saúl, pues muchas gracias. Invítanos,
2: gracias,
1: por favor.
2: Mariale. Sí, pues los esperamos desde luego al estreno de Fidel, próximo martes 13 a las 8 de la noche. Y desde luego estaremos muy contentos de recibirlos a todos los que se animen en una hora, teatro breve desde luego, pero sustancioso desde luego.
1: Oye, ¿no? ¿Qué tal tu compañera de teatro?
2: Ah, fabulosa desde luego. Muy preciosa.
0: Claro.
2: ¿No? Fidel, como dices, ¿qué importa?
1: No importa un minuto, una hora o un siempre.
2: Siempre.
1: ¿No? Ahí los vamos a estar esperando. Gracias. Pues muchas gracias.
2: Gracias.
1: ¿Quieres alguna red social para que también te sigan?
2: Para que me sigan, pues desde luego en saulcorcia@gmail.com.
1: Okay. Muy bien.
2: Así es.
1: Pues muchas gracias. Gracias, Humberto. ¿Algo más que quieras decirnos?
0: Pues estamos también en Instagram y estamos en Facebook. Ajá. Y recuerden, 40% de descuento a las personas que vayan con la familia. No se necesita llevar el INE. Yo soy psicólogo y los reconozco y realmente son sus hijos.
1: Muy bien. ¡Qué momento!
0: ¡Qué momento!

0: Muchísimas gracias por haber estado con nosotros. Ahí los esperamos. Vayan con toda la familia. Y bueno, pues tenemos mucho más. Lalo, ¿a dónde nos llevas?
1: Platicando con...

0: Bueno, pues seguimos también en este programa, les volvemos a repetir que siempre estamos fomentando el arte, la cultura, y bueno, los buenos proyectos que también se cocinan aquí en Puebla. Y bueno, pues también tenemos unos talentos que quiero presentarles. Ustedes los conocen muy bien, está con nosotros Chucho Jiménez, el barítono de Puebla, el barítono de Puebla.
1: Muchas gracias, sí, así es.
0: Qué gusto conocerte. De verdad es que yo veo los talentos aquí, digo, ¿por qué andamos trayendo a otros de otro lugar? A ver, si aquí tenemos todo.
1: Pues eso es lo que nosotros decimos. Luego se ponen a contratar a todos los de afuera y a nosotros ni nos pelan.
0: No, oye, por favor, estamos en Puebla y hay que fomentar y hay que traer a los, hay que contratar a los talentos poblanos.
1: Claro, de acuerdo.
0: Eso es a las conductoras, a los cantantes, a los artistas, a los actores, a las actrices.
1: Darle preferencia a nosotros, ¿no?
0: Pues por supuesto.
1: Y a nosotros también. Pero preferencia a nosotros.
0: Si consumimos, lo queremos consumir todo lo de Puebla, también consumamos la cultura y el arte de Puebla.
1: Así
0: ¿no?
1: es.
0: Y el talento. Oigan, y nos acompañan alguien que también, bueno, le hemos visto en muchos espectáculos, he tenido el honor de entrevistarla también, y es una gran cantante, y es La Pilla Gómez. ¡Hola!
2: Con todos ustedes.
0: ¡Qué padre! ¡Qué bonito cantas!
2: Muchísimas gracias.
0: ¡Qué barbaridad! Un gran talento, de verdad. Yo estoy feliz. Hoy me hicieron el día. Porque estoy contenta, porque pues todos mis compañeros que son súper talentosos y estando aquí, bueno, pues, ¿qué les digo? Y también quiero presentarles a alguien que también canta espectacular, que tiene una gran trayectoria, que canta espectacular, y ella es Marta Cuevas.
3: Gracias.
0: ¡Qué guapas! No, gracias. Hombre, puros guapos aquí.
3: Así, claro.
0: Y puras voces que cantan increíble.
3: Un poquito cerradas porque estas horas son como, es como de madrugada para nosotros los cantantes, y más en domingo, ya después sé. De un fin de semana, pero con mucho cariño y con
1: y desvelados, gusto, ¿no? Desvielados.
2: Súper. Ah, no. Así que desvielados.
3: Ya por un pelito y desvielados, ¿eh?
0: Desvielados. Oye, yo también venía a Fónica y dije, así voy a ir, ¿verdad? Pues es que me fui a cantar, cante y cante. Pues es que hay que, a la vida hay que cantar.
3: Y hay que disfrutar,
0: que
3: no, claro.
0: Hay que disfrutarla, exacto. Luego uno está así nada más. Estás como que viendo los problemas, si te alcanzas, si tienes chamba o no tienes chamba, pues hay que irte a cantar, sino en lo que llega a todo.
1: Sí, además la música es la vida.
0: La música. Es vida. Te hace recordar.
1: Te hace vibrar, te hace sacarlo de
2: adentro. Te reconforta. Sí, padrísimo.
1: Es increíble.
0: Y tienen un gran proyecto que se llama
1: Oscar de Voces.
0: ¡No! Sí, vamos a ver.
3: ¿Se nota o no se nota?
0: Ya vi, qué padre. Cuéntenos de este proyecto.
3: Empieza, Chucho, por favor.
1: Bueno, mire, este proyecto se empezó hace casi ya 2 años, uh-huh. En el que conjuntamos 4 voces, 2 hombres y 2 mujeres. El otro perteneciente no pudo venir, pero somos Pócar de Voces, y la intención es un grupo de cantantes poblanos, uh-huh. En el género ranchero bravío. Y pues vamos pedaleándole y vamos bien, vamos bastante bien, porque nuestras 4 voces se acoplan muy bien, fíjate, son diferentes las tesituras y todo. Es un barítono, un tenor, una soprano y una mezzo soprano.
3: Más cara de contralto que de soprano.
1: Sí, entonces eso se conjuntó y lo hemos estado haciendo. Ya hicimos un par de videos, que incluso un video lo pueden ver en YouTube. Que
0: se llama el lanzamiento, ¿no?
1: No, ese ya lo subimos hace ya un año y medio, dos. Okay. Pero está muy bonito porque lo hicimos en 2 haciendas, en Libres Puebla y en Cantona, una hacienda también por Cantona.
0: Pues
1: precioso, y es México lindo y querido, en la cual participamos los 4.

0: Está muy bonito, lo pueden ver para que sepan de qué hablamos. Uh-huh. Y estamos en proyecto de otro video, ¿verdad, Estefía?
1: Sí, recientemente terminamos la grabación de un segundo video hablando de una cosa muy bonita que es nuestra chula Puebla, ¿no? De Puebla. Estamos ya por estrenarlo. La canción se llama Poblano Soy. Las locaciones, bueno, pues no, el centro de la ciudad de Puebla. Uf. Y uno de los pueblos mágicos, muy, muy representativos de nuestro estado, Cuetzalan. Entonces ya estamos por estrenarlo próximamente y para que lo disfruten y se lo empiecen a aprender, una canción padrísima, muy movida, muy alegre, así como somos los poblanos.
2: Oye, que le hagan una canción a Puebla, se lo merece Puebla, no los merecemos los poblanos, y además ese escenario Puebla de grandes por ejemplo, locaciones como cine, de películas, ¿sí? de gastronomía, todo. Tanta gente historia, que viene, todo. Novelas, ¿no? Telenovelas, sí. series sí. Muy importantes. Entonces ahora imagínate con la música, pues embellecemos más a Puebla, ¿no, Marta?
3: Así es. Fíjate que cuando tuvimos la disputa de dónde vamos a hacer los videos, ajá, tanto el primero como el segundo, fue muy difícil seleccionar y elegir los lugares, ya que tenemos, como dijiste, una gran diversidad de hermosos paisajes, pueblos, lugares maravillosos. Entonces, bueno, el primer video que hicimos, México Lindo, como ya te lo comentaba, de verdad empezamos con es un video donde sale un dron así apuntando a una noria, está padrísimo, la verdad es que los invitamos a que lo vean, está muy muy interesante la propuesta. Y el segundo, no menos importante, al contrario, este es Poblano Soy, para empezar, una canción que habla totalmente de Puebla. Ah. Y la elegimos justamente porque los cuatro somos poblanos, quisimos darle una alternativa más que la muy icónica canción de Qué Chula es Puebla, y decidimos esta justamente Poblano Soy porque es una canción bellísima, de verdad, escúchenla, yo no la conocía hasta que tuve el gusto de compartir con mis compañeros del póker, fuimos descubriendo entre ellas otros muchos más, pero fue esta la elegida justamente por la riqueza en la letra, el contenido, y luego, bueno, si te digo cómo quedó ese video, está fabuloso, ya lo mencionaba la pilla, pero además también muy difícil elegir, nos aventamos una vuelta por la Sierra Norte, hicimos muchas cosas, sí, sí, o sea, pero bueno, al final, no porque sean menos importantes los otros 216 municipios de Puebla, de los 217, sino porque pues es Cuetzalan, uno de los más representativos de nuestro estado, ¿no? Claro. Entonces, pues la verdad es que está padrísimo. Síganos la red social, bueno, en YouTube estamos como Póker, se escribe Póker, pero bueno, Póker, se pronuncia okay. Póker de voces, MEG de México. Y ahí nos pueden encontrar también en Facebook, estamos como Póker de Voces tal cual, sí. Por cierto, estamos ahí.
2: Oye, y hay que invitar a las secretarías, sí, de verdad, para de hecho, que promuevan, claro, ese video de Puebla.
3: Te voy a decir, es
2: hecho por poblanos.
3: Te voy a decir que le hemos estado buscando, no encontramos la puerta, ojalá este programa sea un medio como para que nosotros podamos encontrar a la persona idónea o quien nos empiece a abrir el espacio, porque justamente fue pensado en este tema, ¿no es así, Pilla?
1: Sí, poder tener esta canción como una de las canciones representativas de nuestro estado. ¿No? Y para eso pues se necesita, justo como dices, el apoyo.
2: Difusión, apoyo, claro.
1: Pues de esas estancias que te ayudan a difundir todo esto, ¿no?
2: Que estén ustedes levantando las manos de aquí estamos, sí, por favor, o sea, estamos apoyando a Puebla, estamos difundiendo, nos encanta, a través, sí, de la música, estamos difundiendo nuestro estado, nuestro es bello estado, que es tan importante, ¿no? Entonces, pues yo creo que sí pongan, ahora sí que invítenlos a todos los eventos, contraten a los talentos poblanos, y bueno, pues hay que difundirlo, y a través de sus redes sociales también hay que decirle a todos los radios, escuchas, a todos nuestros amigos, que podamos, bueno, tener ese video y compartirlo.
3: Por favor, porque eso es lo primero que necesitamos. Exacto. Sabemos que hoy en día son redes sociales, por tanto, el hecho de que vayan, lo vean, primero que lo vean, porque ya con eso es abrir el canal y estar exactamente. Todo en día hoy en día es algoritmo, entonces entrar, verlo, compartirlo, pues sería fabuloso, ponerle ahí algún comentario, más fabuloso todavía. De verdad vale mucho la pena que lo disfruten, porque sí. Nosotros cuando lo vimos dijimos, ay, nuestro bebé.
2: Claro, padrísimo. ¿Cómo no? Si yo ya, de verdad, el día que me lo mandaste, me emocioné.
0: Y es que además

0: Mariale, la música de esa canción es preciosa.
1: Sí.
0: Son de las pocas canciones que en el momento las capturas, porque hay muchas canciones que tú las escuchas, pues sí, y las vas agarrando poco a poco el sabor. Y esta es de las que inmediatamente te prende. Y aparte,
1: te cautiva.
0: Uh-huh. Aparte de todo, con mariachi, o sea, es una grabación con mariachi.
1: Por cierto, un saludo para nuestro mariachi.
0: Nuestro mariachi, y de buen Gilberto García.
2: Sí, señor.
1: El mariachi Alma Ranchera. Sí, claro, claro.
2: Sí, yo enfrente de ellos. Sí, señor.
1: Sí, claro que sí.
2: Oigan, y además imagínense abrir los eventos de Puebla, que hay muchísimos eventos de Puebla con la canción de Puebla.
1: Exacto, justamente por ahí tienes una visualización justo como la que nosotros deseamos que llegara a percibirse, ¿no? O sea, justo entrar con un tema, mira, juntarse cuatro talentos poblanos de mucha trayectoria y luego conformar un tema muy, muy poblano, y el hecho de que hayamos tenido la oportunidad de disfrutar, de ver con otras personalidades que nos han dicho, bueno, wow, ese video está fabuloso.
0: Sí, porque se las cantamos inmediatamente con los que nos hemos presentado, se prenden.
2: Es que siempre.
0: Y nosotros los apagamos.
2: Es que siempre. Siempre ponemos qué chula es Puebla, que es preciosa.
1: Sí, buenísima.
2: No estoy diciendo que es hermosa, ya la conocemos, pero hay que conocer más canciones.
1: Justamente por eso decía que un CEO una alternativa más, sí, ¿no? Por eso mismo.
0: Claro. ¿Y sabes quién compuso la de Qué Chula es Puebla?
2: ¿Quién?
0: El Jibarito.
2: No me digas.
0: El puertorriqueño. Wow. Rafael Hernández, el Jibarito. Es el compositor de Qué Chula es Puebla.
2: Ajá. Ni siquiera nada más. Poblano.
0: Sí. Bueno, te voy a decir que el compositor de la de Poblano Soy no es poblano, es creo que es de Veracruz.
2: Ok.
0: Sí, ahorita perdí el nombre, pero es preciosa, se prenden con esa canción. Te la mandé, ¿verdad?
2: Sí, está, sí me la mandaste.
0: De veras,
2: y la voy a compartir en todas mis redes.
0: Porque está preciosa, de veras.
1: Próximamente, perdón que interrumpa, vamos a ir comentando dónde y cómo vamos a presentar el video. Quisiéramos hacerle algo muy bonito, entonces, bueno, pues estamos ideando, y cuando eso sea, deseamos que estén pendientes por ahí. Te vamos a mandar enlaces.
2: Por favor,
1: y todo, ¿no?
2: No, vénganme a decir, o sea, necesitamos los poblanos.
1: Todavía no sabemos cómo. El año, bueno, cuando estrenamos México Lindo, hicimos una rueda de prensa e invitamos a medios, y bueno, pues a lo mejor todavía no sabemos dónde ni cómo, pero en cuanto ya tengamos el dato. Es que se va, aquí el caballero se va de viaje, se va un mes a Europa, entonces nos ponen stand-by.
2: A cantar.
0: No, sí voy a cantar, pero voy a cantar ahora en la góndola. Allá
1: en Venecia.
3: Vamos a cantar.
2: Sí, pero cantas esa para
3: que se haga bien. Sí, cántala.
0: Claro. Cantando. Como la de Quetzal que se viralizó.
1: ¿No? Ay, no, sí. Bueno, es que no nos ruegues, ¿eh? Cuando se trata de cantar,
0: Pues
1: de hecho, en Quetzalan andábamos por ahí grabando el video y Chucho se puso a cantar, se hizo muy viral. El presidente nos hizo el favor de invitarnos, estuvimos una entrevista ahí directa.
0: Y fue nomás así, de verdad, nos paramos y estaban tocando ahí unos músicos de los lugareños, ¿sí? Con su guitarra y su violín, y empezaron con la de Perfume de Gardeñas, y yo caminando, que me paro, y que me pongo a cantar con ellas, y ya me puse a cantar, esa y luego otra, y que toman el video, y al ratito todo el mundo al otro dijo, oye, usted fuiste, se viralizó cañón.
2: Qué bonito.
0: Como 120 y tantas mil reproducciones.
2: Pues se tiene que viralizar.
0: Sí, claro. Y lo voy a sacar.
2: Nuestra canción, nuestro Puebla, nuestro estado, para cosas.
1: Sí. Apóyennos.
2: Claro. Para cosas hermosas que sí hay, que sí suceden aquí en nuestro estado de Puebla. Y bueno, nos van a cantar un poquito, ¿verdad?
0: Claro que sí,
2: un fragmento.
0: Claro que sí.
2: ¿Qué les parece? Prepárense.
0: Por supuesto, sí. Mira, esta canción, bueno, ahorita la improvisamos. Es una canción que hemos cantado los cuatro en nuestras presentaciones. Ajá. Y se llama No Volveré.
2: Wow.
0: Es de maestro. Manuel Esperón y de Cortázar.
2: Dedicada por ahí a alguien.
3: A quien le cae el saco.
2: ¿A poco
0: esta
2: no?
0: Canción es de las clásicas que estás fuera del país y no volveré.
2: Sí,
0: no. Y también para los las relaciones
1: enamorados.
0: Sí, mucho gusto. Claro que sí.
2: Muy bien, pues empezamos.
1: A ver,
2: bueno, empiecen ustedes, porque me encantaría, pero no
1: a capela, a ver. Venga. Te seguimos, Chucho.

0: por favor.
1: La próxima vez nos invitan a las 8 de la noche cuando ya hayamos abierto la
0: vean cómo estoy. O sea,
1: ay, qué bonito.
0: O sea, qué barbaridad. Qué,
2: no. Mira, eso es qué parte de lo bonito. Importante. Lo importante es eso, que el cantar sea expresivo. Que sienta la gente que está percibiendo la voz y todo, la interpretación. Porque no nada más es voz. Ajá. Es interpretación. Exacto. Ese es el punto.
0: Que te llegue al corazón.
2: Y eso es lo bonito. Que es, ay, mira, yo ya quedé chinito desde cuándo.
0: Pero... Oye, yo desde siempre.
2: ¿Tú también?
0: Pero me puse chinita de qué bonito, de veras, no nada más ver muchas cosas que nos enseñan de Puebla, sino ver la gente que tiene Puebla. Ver los talentos que tiene Puebla. Eso es lo que tenemos que también enseñar, resaltar, viralizar, apoyar definitivamente. Así que yo estoy muy contenta de que ustedes estén aquí y que...
1: Al contrario, gracias.
0: Tienen muchos planes.
1: Sí, así es.
0: Por eso necesitamos ese apoyo, porque hay que apoyar esos grandes sueños, esos grandes talentos y todo lo que están haciendo.
2: Y estamos abiertos a las contrataciones.
1: Exactamente, justamente era lo que iba a comentar ahorita que dijiste de la difusión y de que estamos justo a la orden para participar en sus fiestas patronales, bueno... Septiembre, qué lástima que hay fiestas patrias todo el año, ¿verdad? Pero
2: en
1: Izúcar de Matamoros agradecemos a las autoridades de allá que nos abrieran la puerta justo para el 15 de septiembre. Previo a esto, el año pasado estuvimos aquí en Puebla, y ya tuvimos la oportunidad también de estar en las ferias abriéndole a grupos importantes. Pero pues la invitación, estamos abiertos, 217 municipios, hay infinidad de ferias y de fiestas patronales. Ahí, Pócar de Voces, créanme que puede ser una excelente opción para su
2: evento. ¿Y en dónde nos contratan?
0: Así los veo.
1: Ah, buen punto. Bueno, pues tu teléfono es el más fácil, Chucho.
2: ¿Sí?
1: O si no, pues el mío, si quieren. Ese está bien facilísimo, por eso.
2: 22-22-60-11-60.
1: Miren qué rápido, ahí se sirve.
2: 22-22-60-11-60.
0: Sí, está súper bien. Sí, sí, ya hasta me lo aprendí.
1: Exactamente. Y bueno, si no, pues ya.
2: En Pócar, ¿no?
1: Es igual, ahí en las redes, ahí mándenos un mensajito y ahí nosotros vamos viendo y le damos seguimiento.
0: Danos tus redes sociales también.
1: Ah, claro que sí, Marta Cuevas, en cualquier lado, Marta Cuevas con H. Mi teléfono 2222-127165. Repito, 2222-127165. Pilla.
3: La Pilla Gómez en Facebook, Instagram, TikTok. 2211-610544. Ahí estoy a la orden.
1: Puros teléfonos fáciles.
0: Qué bien atinados, de verdad, de todos, de haber también elegido a un gran talento como tú. He tenido
3: muchísimas
0: la oportunidad
3: gracias.
0: También de entrevistarte, de verte en eventos, igual sí. que a cada uno de ustedes.
1: Gracias.
0: Pero siempre, siempre llega la pilla y sabes que ay, que la vas a pasar muy bien, que vas a escuchar una música espectacular, una canción, una voz, una interpretación como tú, pilla.
3: Muchas gracias. Yo la verdad es que me siento privilegiada de estar con ellos. Tienen una trayectoria impresionante y este proyecto, lo único que ha hecho en mi vida es enseñarme pues a ser cada vez más profesional, a conocer grandes cantantes. Lo que digo, tienen una experiencia infinita, yo me siento afortunada de estar con ellos, seguir aprendiendo. ¿A qué venimos a la vida sino a aprender? Y de los mejores. Entonces,
1: y no solo eso, fíjate que aparte de lo que menciona la pilla, el conocernos, fíjate que los cuatro somos líderes, entonces congeniar y poder irnos amoldando, vaya, primero fue un proceso de conocimiento, fue un proceso de mucha tolerancia, de
0: fechas, horarios,
1: no, sobre todo por la personalidad de cada uno, porque los cuatro somos líderes, los cuatro somos autónomos y tenemos una trayectoria individual.

0: Entonces, conjuntarnos y ponernos de acuerdo ha sido una tarea un poquito reto, ¿no? Muy, pero fíjate que gracias, por ejemplo, en el caso de mi caso, que soy, tengo una especial forma de hacer y decir las cosas, entre ellos me fueron ayudando, amoldando, y me da mucho gusto que al paso del tiempo de 2 años, por ejemplo, Chucho me dice, felicidades, le has bajado. ¡Ay, qué padre! Porque no es fácil, no es fácil cuando eres líder, cuando tienes que hacer algunas, tomar iniciativas y demás, y de repente aquí que tenemos que tomar opinión, y aquí esto es un cuarteto, una sociedad en la que ninguno es más ni menos, al contrario, la opinión y la lana de todos cuenta. Entonces, es un
1: padre, porque como dices, todos tienen trayectoria, todos tienen su público, cada uno, y luego de repente puede pasar que los egos, ¿no?
0: En exactamente.
1: Todo. Yo hablo en todo, los egos, de que a ver, yo llevo más, a mí ya me dieron más premios.
0: Ah, sí.
1: Yo empecé a los 6 años, ¿no? Yo empecé más, o sea, y ese tipo de cosas, la verdad es que a veces, pues no se puede lograr, ¿no?
2: Y justamente eso, pero para mí personalmente es como ver, pues muchas cosas son posibles, ¿no? Este proyecto ha sido posible, el grabar los videos que hemos hecho, así es, a pesar de los caracteres de cada persona, pues ahí están los resultados, ¿no? Entonces a mí me gusta ver los resultados, que en medio de que digas, ¿cómo vas a poner a esta con esta y esta? No, haces como súper difícil, pero en medio de eso, mira, aquí estamos ofreciéndoles esta canción, hemos estado en espacios muy bonitos, haciendo que la gente vibre, que la gente cante con nosotros, a pesar de cómo podamos ser independientemente, el resultado es uno, y para mí es un bonito, es ver que en la vida, si te empeñas y eres así como enfocado, todo es posible.
0: Todo. Y mucho aprendizaje, mucho aprendizaje, mucha manera, mucho de ir mediando. Es muy padre porque, bueno, es también de mucho crecimiento personal.
2: Y lo que nos falta, ¿no?
0: Uy, no, sí, claro.
1: Me ha pasado que sí, de repente llegas y ya llegó. Pero usted es qué padre, porque hoy en día es mucho más importante sumar esos talentos y proyectarlos, ¿no? No decir, bueno, es mi trayectoria, es mi ego, es mi público, sino que cuatro personajes importantísimos, íconos de la música en Puebla, bueno, pues se junten y hagan pocar de voces.
3: Dinos
1: tus redes sociales rápidamente.
3: Pues mira, yo estoy nada más en Facebook como Barítono Jesús Jiménez Pelas.
1: Ahí te vemos, como subes tus publicaciones.
3: Ahí vas a ver cuando voy a estar en la góndola ahí con mi mujer.
2: Ya dijo, ¿eh? Ya
1: manda
2: dijo.
1: Saludos, ¿eh? Mandamos saludos también.
3: Sí, claro. Saludos.
1: Eso.
2: Ay, qué bonito.
1: Siempre tu gran compañera.
3: Sí, así
1: pues
3: es.
1: Muchas gracias, un aplauso, un fuerte aplauso.
2: Gracias.
4: Gracias por la invitación, María.
2: Gracias por este espacio. Gracias. Muchas gracias.
1: Esta es su casa y siempre a la puerta, vean, estará grandísima para grandes talentos.
3: Bueno, como dices, esta es nuestra casa, los papeles,
1: por favor. Aquí está. Lalo, pásame los papeles, por favor.
2: Eso.
1: Vamos a una pequeña pausa y tenemos.
2: Gracias, muchas gracias.
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0: estamos de regreso. Llegó el momento de escuchar temas de salud, que es bien, bien importante. Y el día de hoy vamos a platicar acerca de la hipnosis en la medicina. Qué importante es la hipnosis y cómo nos sirve, cómo funciona. Vamos a platicar. Está con nosotros el doctor Edgar Afif. ¿Cómo estás, doctor?
1: Hola, Mariani, muy bien. Después de un poquito de periodo largo, ¿verdad?
0: Nos sí. Estamos viendo
1: otra vez.
0: No, ves que también tienes mucho trabajo
1: y todo, pero sí. Aquí ya estamos otra
0: muchos
1: vez.
0: Pacientes, pero
1: ahí estamos, afortunadamente.
0: Qué gusto.
1: Pues sí. Vamos a hablar de un tema muy importante. Está conmigo en mi equipo la licenciada Patti Carrillo.
0: Vamos a saludarla.
1: Buenísima.
0: Hola, Patti.
1: En muchos
0: Hola.
1: Temas, de hecho, hace ahí ha ido a entrevistas y bueno, ella nos va a contar más. Ajá. El tema es sobre la hipnosis en la salud. Okay. Es un tema que lo hará muy, muy padre, ya que a veces nosotros no necesitamos, el ser humano no necesita estar medicándose, ¿no? Estar tomando medicamentos, okay. Estar teniendo otras alternativas. Y de esa alternativa que hemos visto es la hipnosis, que nos lleva a un cambio como de chip, un cambio mental, incluso hasta espiritual. Uh-huh. Entonces es el tema que puede ayudar mucha gente. Claro. Que está pues, en depresión, gente en estrés, gente que a veces pues no se la ha pasado bien en la vida, ¿no?
0: Por y que trae también. Un dolor crónico.
1: Es ¿no? correcto. Entonces, eso ha ayudado mucho también a evaluar al paciente, que vaya mejorando poco a poco. Entonces, que nos hable un poquito.
0: Bienvenida, Patti, ¿cómo estás?
2: Ay, muchas gracias, Mariel. Un placer volverte a ver nuevamente.
0: Ay, igualmente, igualmente. Sé de tu trabajo, de lo que haces, y es muy importante que lo que nos vas a decir el día de hoy, lo que nos vas a compartir.
2: Sí, pues mira, como decía el doctor Afif, creo que la pandemia fue el claro ejemplo de lo importante que era la salud mental, ¿no? Y el saber que tenemos herramientas que nos pueden ayudar muchísimo a mejorar nuestra salud, pero también a cambiar nuestras creencias, ¿no? ¿Cuánta gente está hoy estresada por el dinero, por la violencia, como lo decían hace rato, por estas cosas que pasan en el día a día en la familia y que muchas veces vemos como normales y no nos damos cuenta el impacto que tienen y que están creando la realidad que estamos viviendo? Entonces, a través de la hipnosis lo que podemos hacer es trabajar esa desprogramación de nuestra mente, que puede impactar en todas las áreas de nuestra vida, en nuestra economía, en la relación con nuestra familia, con nuestra pareja, con nosotros mismos, con el dinero, y que nos lleva a una reprogramación para empezar a crear una realidad diferente para nosotros y también para nuestro entorno. ¿Tú te imaginas cómo sería si realmente las personas empezaran a cambiar ese pensamiento de que todo es violencia, de que todo
0: como el chip, ¿no?
2: Exacto, es justo esto que decía Afif, es el chip, y entonces empezamos a crear algo distinto. Algo que nosotros vemos en clases y que ponemos como ejemplo para los alumnos cuando estamos dando clases de hipnoterapia, es justo que hicieron un experimento con algunos dicen que fueron changos, otros dicen que son otros animales, pero con papas o con bananas.

0: lo pueden encontrar de diferentes formas. Pero ¿qué hicieron? Se dieron cuenta que los changuitos empezaban a pelar las bananas, sí, y que las comían, ¿no? De cierta forma. Y eso iba repitiendo de generación en generación. Y hubo un momento en el que ese aprendizaje ya no era necesario que te lo enseñara alguien, sino que realmente la gente los animalitos lo podían replicar, ¿no? Uh-huh. Entonces todo eso se empieza a grabar a nivel inconsciente. Y sí, tú date cuenta, y eso nos pasa a nosotros. Tú hoy a un niño no le enseñas a que use el iPad o que use las redes sociales. O sea, pareciera que ya traen ese chip integrado. Sí. Entonces, imagínate cuánta información nosotros tenemos a nivel inconsciente. Y entonces, ¿qué pasa? Que muchas veces en la salud puede tener un impacto muy grande. ¿Cómo? Nuestra mente es capaz de hacer a través de nuestras neuronas que todo eso que podemos imaginar se pueda replicar a nivel celular. Entonces, todo eso que yo estoy creando puede tener un impacto directo en nuestra salud. Uh-huh. Yo tuve un caso que a mí siempre lo platico y que me impresiona muchísimo. Después de la pandemia, una conocida que se dedica a hacer fiestas infantiles y shows y todo esto de fiestas, ella le dio un infarto pulmonar, le dio COVID, su función renal estaba un 16%. Entonces, imagínate una persona de 40 años viviendo con respirador, con bastón, ¿no? Y entonces, ¿qué empezamos a hacer con ella? Y obvio, eso también fue un trabajo de ella estar todo el tiempo haciendo los audios de hipnoterapia. Logró que su función renal subiera un 67%. Wow. O sea, eso no tienes idea de lo que mejoró su calidad de vida. El no tener que usar un respirador por las noches, es sin dejar obviamente el tratamiento médico y todo lo demás, pero este trabajo que hizo tuvo directamente un impacto. Uh-huh. Y cada vez tenemos más evidencia de lo que la mente es capaz de hacer para mejorar nuestra salud.
1: Fíjate que siempre lo he escuchado y se me quedó muchísimo grabado que dicen que la mente o es tu mejor amiga o tu peor enemiga. Entonces, sí, ¿cuántas veces no estamos viendo, como lo dije al principio del programa, el tema de que estás escuchando tantas y tantas cosas, todo está mal, está mal, está mal, está pasando, que ta, la, la, la, la. Entonces ya llega un momento que tu cuerpo ya está, o sea, a mí me ha pasado, que de repente yo digo, ay, y ya cuando pasa algo bueno digo, a ver, ¿cómo? Entonces, porque te estás acostumbrando a escuchar y a reprogramar tu mente para que, pues, están sucediendo cosas difíciles, ¿no? Y no es que no queramos ver, sino que es que realmente, ¿qué información le estás metiendo realmente a tus células, a tu organismo, a tu mente, ¿no?
0: Totalmente. Y además el cuerpo somatiza. Y cada vez lo vemos mucho más. Estas enfermedades autoinmunes, y que aquí el doctor nos puede hablar mucho más de todo eso. Ajá. Cómo se han incrementado a lo largo de los años, ¿no? Y esto es cuánto hemos desequilibrado nuestro sistema nervioso central al ir todo a prisa y generar todos estos picos de estrés, de cortisol, la adrenalina, todo eso genera un desgaste en el cuerpo. Y de alguna manera, como tú lo dices, nuestra mente puede ser nuestro gran aliado para poder transformar y poder gestionar de una mejor manera nuestra vida, los retos a los que nos enfrentamos, porque los retos van a seguir existiendo y las cosas difíciles que nos pasen van a seguir teniendo un impacto. Pero si yo tengo herramientas para poderlo gestionar de una mejor manera, eso me abre diferentes posibilidades.
1: Doctor, te quiero hacer una pregunta. Sí. Y creo que, o sea, muchas ni saben y nos pasaba por la cabeza. A mí un día me hicieron unos análisis y salió el alto el cortisol. Ahorita que estás diciendo del cortisol. Y yo ni sabía, yo decía que el cortisol, ¿de qué es? O sea, no sabemos cómo, a lo mejor sí el cortisol, pero no lo sabemos que nos puede pasar a cualquiera. ¿Por qué sale elevado el cortisol? Por lo que está diciendo Patty.
2: Pues sí, desafortunadamente, pues nosotros tenemos hormona, uh-huh, que pues no podemos controlar. Un ejemplo, nosotros podemos controlar ir al baño, los esfínteres, podemos controlar incluso el hambre, uh-huh, en la mente, pero hormonalmente a veces no los podemos controlar. Entonces puede haber aumento, tanto en hombres y mujeres, el cortisol. Entonces eso genera, se puede generar también por problemas de estrés, por problemas metabólicos, uh-huh, o que una diabetes, problemas incluso de hipotiroidismo, y vaya, muchas enfermedades. pero realmente tampoco nada más es el cortisol, es todo lo que genera. ¿Cuántos pacientes tenemos con hipotiroidismo?

0: no saben. Uh-huh. Hasta que ya después se empiezan a sentir mal, tienen síntomas, dolor de cabeza, a veces dolor de cuerpo, y como la diabetes igual. Uh-huh. Entonces aquí lo importante es checarse con laboratorios pertinentes, no sacarse todos los laboratorios, y ahí tomar una mejor decisión, ir con el médico para poder controlar ya sea hormonalmente el problema o metabólicamente.
1: Ah, ya.
0: Que eso conlleva. Y sobre todo, por eso a veces las terapias alternativas como la hipnosis, eso te ayuda porque pues no te va a generar algún estrés. Uh-huh. Al contrario, tu cuerpo se va a relajar. Va a llegar un momento que las hormonas, el sistema inmunológico se van a estabilizar, aunque no lo crean. El cuerpo es tan
1: sabio
0: que sabe, ¿no? Cuando la adrenalina puede aumentar, cuando puede disminuir la adrenalina, cuando puede aumentar la dopamina, por ejemplo, en pacientes con esquizofrenia. Uh-huh. O sea, son pacientes con una enfermedad porque están aumentando su productividad de hormonas. Uh-huh. Entonces necesita medicamentos para poder estabilizar.
1: Pero bien lo dijiste, Patty, algo también que es muy importante, gracias, doctor. El tema que con la pandemia, pues quedamos todos como con cosas que, ay, oye, tose a alguien y ya me lo pego. Tiene alguien gripa y está cerca de ti, no, ya no. Y entonces estamos ya con el tema de la cabeza, de que te puedes contagiar muy fácil, incluso de COVID, incluso de influenza, de tantas y tantas cosas. Y estamos generando, al platicar de todo lo que nos sucedió, pues el tema de nuestra mente, de estar enfermos, ¿no?
2: Sí, total.
1: ¿Cómo lo podemos quitar? ¿Cómo lo, en la hipnosis, cómo nos podría ayudar?
2: Ahorita que mencionaba el doctor esta parte del sistema nervioso y cómo interfieren las hormonas, te quiero hablar de dos cosas importantes. Una es la epigenética. ¿Qué nos dice la epigenética? Que los factores ambientales pueden modificar nuestros genes, ¿no? ¿Qué pasa? Muchas veces nos decían, pues es que tienes una carga genética y entonces si tu mamá fue diabético, tú vas a ser diabético y tus hijos van a ser diabéticos y todo el mundo va a ser diabético. Pero ¿qué pasa? Que muchas veces lo que se han dado cuenta es que no todas las personas en la misma familia desarrollan la misma enfermedad. ¿Y esto por qué pasa? Porque esos factores ambientales no se refieren solamente a las sustancias químicas a las que tú estás expuesto, sino también todas las cosas que suceden, que están modificando tu ambiente también a nivel emocional y a nivel mental. Entonces, esto tiene un impacto directo. Entonces, cuando tú trabajas tus creencias, cuando tú trabajas ese nivel de estrés y empiezas a entrenar tu mente para generar ese equilibrio entre ese sistema nervioso central, el sistema inmune y el sistema endocrino, empiezas a generar una mejoría en tu cuerpo. Y entonces ese agotamiento que se está dando constantemente empieza a cambiar. A mí me gusta muchísimo una autora, que la pueden buscar en YouTube, que es la doctora Marianela Castés. Ella es una pionera, es una venezolana pionera en todo el tema de la psiconeuroinmunología. Además es médico.
1: ¿Cómo se llama?
2: Marianela Castés.
1: Ok.
2: Y ella te habla justo de toda esta psiconeuroinmunología, te habla justo del impacto del ambiente. Y ella le llama imaginación guiada, esta parte de entrar en un estado de hipnosis, que básicamente es generar un estado relajado en el cuerpo donde las ondas cerebrales bajan. Y ese es un estado perfecto para poder trabajar con el subconsciente. Y entonces te habla de cómo las personas, al estar trabajando en esta intención de mejorar su salud, de visualizar esa imaginación guiada, en donde además te guía mucho desde la parte médica, en donde te habla de los linfocitos T, todo esto que tiene que ver en el sistema inmune y el trabajo que hacen y cómo corrigen desde tu imaginación tu sistema nervioso y el volver a equilibrar, el volver a generar esos linfocitos, esas sustancias que van a hacer que tu cuerpo cambie, tiene un impacto directo sobre tu salud. Algo que siempre me gusta decir, porque yo sé que mucha gente en esta época tiene cáncer o se ha enfrentado a cáncer, y que ella te habla es incluso con evidencia en microscopio de cómo la célula natural killer, que es la encargada de poder, aquí nos dirá el doctor, tener en orden todo en nuestro cuerpo, que incluso una natural killer es capaz de destruir una célula cancerígena.
1: Wow.
2: Que a nosotros, no sé,

0: pero yo creo que la mayoría de las personas tenemos el concepto de que una célula cancerígena es indestructible. Uh-huh. Y la realidad es que no. ¿Pero qué afecta a una natural killer? El estrés. El estrés la debilita. Entonces, esas células, cuando están sanas, cuando nosotros estamos en equilibrio, hace que nuestro cuerpo funcione correctamente, que ese sistema nervioso central junto con el inmune y el endocrino sea esa gran triada perfecta que permite que nuestro cuerpo esté sano, esté en equilibrio, se pueda regenerar esa función celular.
1: Está muy interesante. Podemos hacer una segunda parte. Tengo tantas preguntas que quisiera hacer.
0: Que sí.
1: Hay personas que no se pueden o no se dejan hipnotizar, o cuando quieran, o cuando quieren, la mente no las deja. Entonces, todas estas preguntas, de verdad, yo creo que, a ver si vienes una segunda parte.
0: Claro que sí, con mucho
1: doctor,
0: gusto, cuando
1: también
0: tú quieras.
1: Claro. Me encantará. Danos tus redes sociales, por favor.
0: Sí, en Facebook me pueden encontrar como Pati Carrillo Terapeuta, y en Instagram y TikTok como Pati Carrillo Mentora.
1: Bueno, está pendiente la segunda parte.
0: Claro que
1: por
0: sí.
1: Por favor, doctor, danos tus redes sociales.
2: Pues bueno, estoy como Edgar Afif en Instagram, en el Face igual Edgar Afif, el WhatsApp, pues igual Pati en mi equipo está.
1: Sí, claro, tienes un gran equipo.
2: Y la verdad sí, una gran persona, sabe mucho. Uh-huh, lo importante sí es eso, resolver el paciente, porque no todo es medicamento o no todo es... pues inyecciones,
1: qué buen
2: vitaminas.
1: Tema, qué buen tema tocaron el día de hoy.
2: Efectivamente, es muy buen tema, muy largo todavía, sí. Pero vamos a regresar.
1: Claro, por favor.
2: Sí, primeramente
1: de
2: Dios. Ya quedamos. Y quiero mandar saludos a todos mis pacientes.
1: Ah, sí, doctor.
2: Que la confianza que me han depositado conmigo y con todo mi equipo que tengo, y también a la doctora Ginita, la anestesióloga número uno, que me hace favor estar conmigo en la cirugía.
1: Ay, muchas gracias, doctor Edgar Afif. Y también, bueno, licenciada Pati Carrillo, muchas gracias por haber estado con nosotros. ¿Un teléfono?
2: Ah, 2211-5951-98 y...
0: 2224-218779.
1: Muy bien, pues muchas gracias. Lalo, tenemos también algo que nos vas a proyectar. Bueno, nos vamos. Muchas gracias. Adiós.
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0: esta transmisión en cualquier lugar donde nos escuchen y a cualquier hora que lo hagan. Nos vamos a esmerar en transmitir un programa ameno cuya temática, por supuesto, es el café. El primero de octubre, como todo mundo sabe, es el Día Internacional del Café, y por ese motivo es que la temática que vamos a utilizar será esa. Le doy la bienvenida a quienes me acompañan en esta transmisión. Primeramente, a nuestros invitados. Octavio, permíteme bienvenir. En este caso, Tania, bienvenida a este programa de Charla Entre Amigos.
1: Ay, muchísimas gracias, profe. Y sí, siempre es un honor y un placer estar en SICOM Zacatlán, justo compartiendo la conversación, el chismecito y el día de hoy, pues, el café.
2: El café.
1: El café.
0: Maestro Felipe Guzmán, una institución en la cultura de nuestra población y de la región. Bienvenido.
3: Muchas gracias. Es muy agradable estar en este salón histórico, hoy llamado Ramón Márquez Galindo, que ha sido testigo de una infinidad de actividades culturales. Aquí se encontró la primera biblioteca pública municipal, que hoy lleva el nombre del profesor Gabriel Herrera González, un gran zacateco. Y es un placer estar con ustedes.
0: Octavio, ¿cómo te encuentras este día?
2: Vito, muchísimas gracias. Yo excelente, claro, disfrutando de esta expo Cultura, Café y Arte, Arte y Café. La verdad es que yo decidí proponer este tema porque es maravilloso, es fascinante el tema del café, y por supuesto que siempre nos va acompañando a los artistas, a los creadores, en nuestras horas de soledad o de compañía para poder crear. Y también, pues, la estimulación que nos da el café, que ahorita le vamos a platicar, chicos, van a ver que es bien interesante y vamos a tener unos datos muy interesantes, Vito, vas a ver.
0: Y a más de los que tenemos en este panel de transmisión y quienes nos vayan a escuchar a través de nuestra emisión radial, pues tenemos invitados en esta sala, tenemos visitantes que son muy bienvenidos y a quienes les pedimos que nos saluden desde nos encuentran el día de hoy. Hola, ¿cómo están? Recuerden que esto es una transmisión radial, por lo tanto es muy importante su voz, y pues si ustedes me dicen hola con mayor intensidad, se va a dejar sentir. Hola, muchachos, ¿cómo se encuentran?
4: ¡Bien!
0: Eso es todo, muy bien. Pues como les decía hace un momento, nuestra temática de hoy es el café, y para ello, vale la pena anticipar que, como les dije, el maestro Felipe Guzmán el día próximo va a tener justamente una conferencia, va a brindar una conferencia en estos mismos espacios culturales del Palacio Municipal de Zacatlán con esa temática, pero hoy quisimos robarle un poco de sus contribuciones al tema cultural, en este caso del café, y por eso es de que queremos que arranque con las primeras embestidas de este tema, maestro Felipe.
3: Ah, muchas gracias. Bueno, sí, efectivamente, el día de mañana fui invitado para realizar una, más que conferencia, una charla sobre la importancia del café en esta ciudad de Zacatlán. Ah, voy a anticipar nada más que voy a abarcar 75 años, de 75 años a 80 años, de evolución que tuvo el café en esta ciudad. Hasta la fecha sigue siendo muy importante. Tenemos en el centro de la ciudad algo más de una docena de cafeterías de diferente tipo, y eso es importante también para la vida actual. Pero hace tiempo, desde principios del siglo XX, el café se beneficiaba en esta ciudad, y eso es lo que vamos a tratar el día de mañana. Creo que Zacatlán tiene, dentro de todos los productos, bueno, el emblema fundamental es la manzana. Y dijera una frase por ahí de la sabiduría popular: una manzana al día es salud y es alegría. Bueno, yo quisiera ahora parafrasear esta idea diciéndoles que dos cafés al día producen mucha alegría.
0: Muy bien dicho, maestro. Y también tenemos, por supuesto, a Tania, que es justamente de los organizadores de los movimientos culturales de este evento, en este caso de los conversatorios. Justamente antes de esta transmisión acaba de ocurrir uno muy interesante con invitados internacionales. Tania,

0: acerca de tu participación en este gran evento del café en Zacatlán.
1: Ay, pues bueno, es el tercer año justo que estoy en la expo. Justo en las tres ediciones me ha tocado estar. Le compartía justo a un compañero hace un momento, ninguna edición es igual, por más que la queramos como meter y anexar cosas, como que todo

0: mucho gusto pues poderlo compartir desde SICOM. Mi participación justo es poder ir pasando el micrófono. Regularmente los retos que uno tiene también cuando está, lo comentaba hace un momento, ¿no? Cuando estamos frente a los ponentes y nosotros como oyentes o participantes es, bueno, pero ¿qué le pregunto? ¿Cómo le pregunto? Todos me van a estar viendo. Entonces, justo porque pues conozco esa sensación, digo, bueno, estar también dentro del público, estar preguntando, intentamos, o a lo menos intento cotorrear un poquito con las personas que están aquí, a veces también el espacio que es muy solemne, en muchas ocasiones es muy solemne este espacio, pues es complejo, es complicado, y más en algunos horarios. Nos enfrentamos a muchos retos, pero los principales a veces son los personales. No sé si no estamos acostumbrados justo a cuestionarnos así, en grupo, entre mucha gente, como que nos valga, un poquito lo que la mayoría tiene que opinar sobre nuestras preguntas, sobre nuestras reflexiones, y justo ese es como el reto que espero dentro de, no solamente en este día. Tuvimos dos, sí, conferencias internacionales. Fue muy ameno, yo lo sentí muy ameno, más porque conocimos no solamente la parte técnica del proceso del café, sino este proceso horizontal, como bien lo decía uno de los ponentes, que el día de mañana también estará presentándose nuevamente. Conocemos la tradición y la cultura, y ¿quién hace la cultura? Las personas, cómo nosotros también nos involucramos emocionalmente en cada proceso y cómo trasciende el café, más allá de ser una bebida, es un momento incluso de contemplación. En una de las conferencias, Elvia nos compartía cómo era el proceso para hacer esta catar, la cata del café. Y todos los pasos, eran 5 pasos si no mal recuerdo, que compartía. Así como nos lo compartía, yo pensaba, pues es un momento como de contemplación gustativa, que nos detengamos en medio de ese ajetreo institucional, académico, laboral, de los haceres del día, nos detengamos a hacer esa cata de nuestro propio café y tener ese momento de contemplación gustativa y empezar a sentir este cosquilleo, que no sé si ustedes lo han sentido, así en la mañanita. Yo lo siento más en la mañanita, como el sorbecito aquí bien rico, y es un cosquilleo desde la lengua, desde los labios, hasta todo lo que es la parte del paladar, y llega hasta el pechito, y bueno, te despierta después, ¿no? Los efectos en el sistema nervioso que tiene el café son también impresionantes. Y otra cosa que igual nos llevamos, o al menos cada uno de nosotros como participantes, en mi caso como moderadora, me llevo incluso cosas muy particulares. Algo que compartían era cómo se comporta el café en diferentes sitios, espacios, y bueno, pues yo como soy psicóloga digo, ah, ok, cómo se comporta también el ecosistema mismo y cómo nos comportamos nosotros dentro de ese ecosistema. ¿Por qué? Porque pertenecemos a él. Entonces, bueno, mi participación ha sido esa, te digo, estar con el micrófono, pasándolo, tratando de también incitar a la gente a que pregunte, a que no le tenga pena al micrófono, y a su propia voz. Entonces, qué rico también poder reconocer nuestra voz en estos espacios y poder compartirlo con los demás.
1: Entre todos los que estamos en esta sala, incluido el público, por supuesto, de todos los aspectos técnicos, de los aspectos formales, de los aspectos científicos que tienen que ver con el café, les garantizo que yo soy el más neófito de la materia. Sin embargo, hay una circunstancia que me motiva precisamente a participar en un evento como este, y es eso que acaba de detallar Tania, el saborear el café, el que nos traslade a algunas vivencias. Es muy importante, y es lo que yo disfruto mucho. Yo, la verdad es de que pues me congratulo de que el gobierno del estado de Puebla haya pensado ya justamente en los productores de café para la comercialización de este producto, porque Pues justamente el hecho

0: de que en Zacatlán se esté haciendo una muestra no solamente regional, sino nacional e internacional, pues pone en el plantel de la competitividad justamente a los productos de la Sierra Norte de Puebla. Octavio.
1: Sí, y bueno, en este tema sensible del gusto, voy a retomar un poquito el tema que dice Tania, porque, y lo vamos a abordar desde el punto de vista, más bien lo voy a abordar yo desde el punto de vista del artista. ¿Qué es lo que sucede conmigo cuando se me ocurre en las mañanas tener una taza de café expreso doble? Que por cierto, mi proveedora de café está aquí presente. Un saludo a Fanny. ¿Qué es lo que sucede? Suceden miles de cosas. Suceden una cantidad de sensaciones, de despertar, de estimular y de poder arrancar el día. Y aquí mi señora esposa, que está también presente, no me va a dejar mentir. Yo no puedo funcionar sin mi expreso doble en la mañana. No puedo, de verdad no puedo. Lo he intentado y a lo mejor empiezo a funcionar después de las 12 del día. Sí, yo me despierto a las 11:45. Pero no es cierto. Sí, nos despertamos temprano, empezamos a funcionar. Yo empiezo a funcionar con esa dotación de café.
0: Con ese aditivo.
1: Con ese aditivo, por supuesto. Y también quisiera yo dar un poquito de mi experiencia con el café. Sí, de mi experiencia. En algún momento yo tuve una crisis depresiva y siempre la platico porque también es bien importante que la gente sepa que estamos vulnerables a podernos enfermar como nos enfermamos de gripa, enfermarnos sí. De la mente.
2: Claro.
1: En ese periodo que yo estuve enfermo en la crisis depresiva, los únicos 5 minutos de felicidad del día eran los del café expreso. Eso a mí me daba la claridad suficiente y los ánimos para poder esperar el día siguiente. ¿No? De ese tamaño puede ser tan importante la sensación que el café nos puede dar, que el café nos puede despertar y nos puede motivar. Bueno, era un caso extremo, por supuesto. Y el día con día es algo así, pero en chiquito. En chiquito. Y los artistas generalmente estamos buscando también esa experiencia sensorial que nos hace motivar, que nos hace sentir y que nos hace estar funcionando en alguna especie, en algún parámetro. No es necesario, pero sí es muy rico. Yo creo que esta es la parte importante que podemos tener. Ciertamente, si lo que nos genera en el cerebro el café no es absolutamente necesario, si lo tenemos a la mano, yo creo que hay que disfrutarlo, ¿no?
0: Sí, claro, no, nunca está de más. Ojalá y nuestro productor por ahí nos pudiera monitorear a alguien de la sala para que pudiera participar un minuto aquí arriba con su comentario acerca de la experiencia que le hace vivir el café. Obviamente, mientras yo quiero que el maestro Felipe Guzmán sí. Pues nos haga el favor de comentarnos acerca precisamente de lo que él vive como experiencia cercana con el café desde muy sí. Niño.
3: Pues sí, agraciadamente para mí vivíamos cerca de un beneficio de café. Le comentaba al maestro Vito que de niño, de los 5 o 6 años, llegaba el aroma del café recién tostado a la casa donde vivíamos. Y esto nos permitía tener un gusto muy especial por el café. En la casa donde yo viví, nunca faltó un café de olla, es decir, el café cocido con piloncillo y con canela. Obligadamente, por el frío del clima nuestro, se tenía la oportunidad de tomarse un cafecito de olla con un panecito. Así que desde muy pequeño, el café ha sido un compañero. Quisiera decirles que en el arte, que es un tema que se va a tratar en el programa, el café es muy importante. Quien les habla desde los 3 años dibuja y pinta. Tuve la bendición de tener una madre extraordinaria que fue pintora, que desde los 15 años hizo obra artística y que incluso tenemos la satisfacción de comentar que mi madre expuso sus cuadros, me parece que fueron 6, en la primera Feria de la Manzana y obtuvo obviamente un reconocimiento.

0: Yo desde los 3, 4 años empecé a aprender con ella el dibujo. Pero ya en la secundaria, cuando ya entramos al nivel de segunda enseñanza, tuvimos un maestro único, que era músico. Se llamó Baudelio Serafín Sosa. Él no era de Zacatlán, venía de Tepango de Rodríguez, pero era extraordinario como músico. ¿Y qué creen? Fue mi maestro de dibujo. Y lo guardo con mucho cariño porque cuando yo iba con él a su casa, a donde él vivía con una hermana, nos invitaba a merendar. Obviamente llevaba el pan de la fama de Zacatlán, es decir, el pan con queso. Pero ese pan con queso nos lo teníamos que pasar con un riquísimo café. Así que en la infancia y en la juventud, el café siempre ha sido compañía, hasta la fecha.
1: Qué bueno, y aquí particularmente vale la pena señalarles, queridos amigos, que en el panel precisamente tenemos a dos artistas genuinos. Es decir, no es que se autonombren o se autoproclamen como artistas, lo son, y además reconocidos con, obviamente documentalmente, pero también por la sociedad zacateca. Y pues obviamente en este caso una señorita que es pues promotora del arte y de la cultura en Zacatlán y en Chignahuapan, y un colado que soy yo. Pero bueno, tenemos que platicar. Dije que alguien del público iba a comentarnos sus experiencias, y fíjense cómo es la circunstancia de una población como la nuestra, que justamente pues conozco a Steffi, tengo el placer y el honor de conocerla, y pues la presento para ustedes. Ella nos va a comentar su experiencia particular al respecto.
2: Muchas gracias por esa presentación, profe. Pues yo soy químico farmacobiólogo de profesión, y mi materia favorita yo creo que en la universidad era la fisicoquímica. Y yo siempre decía, me voy a quedar a la fisicoquímica cuando sea grande, y salí a la universidad y resulta que hay bien poquitos trabajos de eso, ¿no? O sea, pero jamás pensé, o sea, con el tiempo, pues viví en Ciudad de México y allá, pues, el café, como bien lo dicen, ¿no? Te activa al día inmediatamente. Y pues lo piensas de manera como química y dices, pues claro, pues te lleva mucha serotonina al cerebro, ¿no? ¿Cómo no vas a estar feliz y dependiente, incluso algunas personas, de ese café, ¿no? Regreso aquí a Zacatlán y tengo una cafetería móvil, en su momento sin saber absolutamente nada de café. Después, con el tiempo, pues me he ido involucrando en el café. Actualmente estoy con MT Maquinaria, que es una industria que fabrica maquinaria aquí en Zacatlán para la industria del café, y yo me encargo de hacer control de calidad de los tostadores. Y ahí es cuando descubrí que el amor y la fisicoquímica sí podían ir juntas, porque es mi suegro el que fabrica esta maquinaria, y ahí es cuando yo conozco como todo el mundo del café, ¿no? Me adentro de verdad. Hoy tuesto en diferentes tostadores, tenemos 7 tostadores distintos, cada uno tiene una tecnología diferente. Hoy ahí es lo que les decía hace ratito en una charla, ¿no? Que aquí la maquinaria de Ignacio Trejo está haciendo esta maquinaria que es para laboratorios de café. Y entonces ahí es donde hago parte activa también en MT Maquinaria, porque pues parte de mi formación es trabajar en un laboratorio, así que le hago pruebas de control de calidad al café en todas sus etapas, y ahí es a donde, en el tostado es a donde logras estos sabores. O sea, el café puede venir de campos de cultivo de cercanos a aguacate, a plantas de aromáticas, ¿no? Y entonces de eso depende que los polinizadores polinicen la planta y traiga estos sabores a manzana, a durazno, avellana, a chocolate. Entonces yo le hago previamente estas pruebas, y a la hora de llevarlo al tostador, mi objetivo es diferente para cada tipo de grano. Y les voy sacando, ¿no? O sea, si este grano tiene ciertas notas a avellana y a chocolate, hago que en el tostador exploten esos sabores. Si tiene tendencia a sabores frutales, hago que exploten esos sabores frutales. Y pues eso me ha permitido conocer a muchos productores de café, y me da mucho orgullo decir que en Zacatlán tenemos un gran café, ¿no? O sea, tenemos

0: nos podemos colar, y Puebla ya se coló, ¿no?, al tercer lugar de producción de café en el estado. Y en el país somos el quinto, entonces nos estamos colando hacia arriba. Desafortunadamente, muchos jóvenes ya no quieren trabajar como tal en el corte de la cereza, que es muy complicado, y además lo pagan a 5 o 7 pesos el kilo de eso, cuando nosotros, después de procesarlo, podemos llevar ese costo hasta 500 pesos el kilo. Entonces, lo que nosotros hacemos con MT Maquinaria es que les hacemos un trueque. Ellos nos dan un poco de su café para que nosotros también probemos la maquinaria, y a cambio pues tenemos esa accesibilidad para que se hagan de su maquinaria. Entonces, de su misma cosecha pagan la maquinaria, y el próximo año muchos de los productores que aquí están ya procesan su propio café. Y entonces, ahorita platicando, me decían, antes vendía el kilo de café en 15 pesos, o sea, y me llevaba 2 horas sacar esos 15 pesos, ¿no? Porque cortar es complicadísimo. Y hoy con MT Maquinaria han podido llevar sus precios a 350, 330 pesos. Y eso, pues, la verdad es que es un orgullo para Zacatlán, ¿no? Que aquí mismo se produzca esa maquinaria, y que además podamos, pues, hacer este tipo de trueque con las familias que se dedican a esto.
1: Ay, perdón. Profe, estoy pensando justo en el comentario ahorita que estás haciendo, cómo también es súper importante poner sobre la mesa diferentes retos, más allá, por ejemplo, ¿no?, del efecto de la crisis climática, ¿no?, cuáles son los efectos en los cafetales y demás, sino también las ondas sociales, justo laborales, ¿no?, un tema económico, cómo también esos precios se van elevando, pero no se elevan nada más porque sí, sino que es una cadena que va muy al fondo, y es necesario conocerla justo también para valorar incluso lo que estamos comprando, o bueno, en mi caso, que cómo soy parte de esta cadena porque lo consumo. Entonces, ¿cuál es mi responsabilidad como persona que consume el café? ¿De dónde viene? ¿Cómo se extrae? ¿En qué condiciones o bajo qué condiciones las personas están trabajando? ¿Si es o no de una manera digna? ¿Cómo son también las tecnologías? Y ahora, pues, un poquito me resuena, ¿no?, el tema de, pues, es que yo cuando salí de la carrera no había mucha chamba. Pues justo saber qué es lo que hay, y también en una de las ponencias lo platicábamos, cómo hacer que el tema del café, en este caso, también salga del territorio. No que tengamos que irnos forzosamente, ok, sí, conozcamos, pero ¿cómo podemos regresar también a nuestro territorio para poder alzar más esto que ya se está germinando aquí o que ya se está dando aquí? Y hacerlo, no sé si la palabra sea la correcta, pero más sencillo, más amable, más humano, más cercano y con mayor vínculo también a cualquier trabajo, a cualquier forma también de producción del café. Y bueno, me resuena mucho tu experiencia, y bueno, el amor y el café ahí están.
2: Me gustó ese término de cercano. La cercanía, porque justamente una labor del programa Charla entre Amigos, en este caso de SICOM Zacatlán, es acercar a Zacatlán a todo el estado, porque este programa se está escuchando en todo el estado de Puebla a través de las 8 estaciones hermanas de SICOM, y obviamente con esa señal llegamos a los estados vecinos. Entonces, pues recordarles que en la Sierra Norte de Puebla, específicamente en Zacatlán, pueden conseguir café de primera. Aquí la palabra café de altura no es solamente un adorno, es una literalidad. ¿Cierto, maestro Felipe?
3: Así es, se dice que el café de altura debe cultivarse entre 800 y 1200 metros sobre el nivel del mar. Y nosotros en Zacatlán tenemos un sitio privilegiado que se llama San Cristóbal Xochimilpa, que se encuentra a 1100 metros, o sea, una altura más que suficiente para un buen café.
2: Muy cierto, y además, maestro, estaba recordando una anécdota suya, ahora que Steph estaba al habla, acerca de la cosecha de la cereza, que ella describe como una situación tan complicada. ¿Usted la experimentó desde niño?
3: Bueno, no precisamente la cosecha, porque cuando yo empezaba a trabajar, mi primer trabajo fue pepenar café, pero ya llegaba el café prácticamente.
2: No, no se refiere.

0: al corte de la cereza?
1: No, de ninguna manera. Yo me refiero al pepenado del café, la separación de las piedritas, de las varitas, de las basuritas, del café manchado, del café de buena calidad. Aquí en uno de los beneficios de café existían unas mesas especiales que tenían dos perforaciones y se llegaba con el canasto del café como venía en los sacos o en los costales de la sierra y se tenía que limpiar, se tenía que pepenar, un trabajo que se hacía a mano. Y entonces era separar piedritas, basuritas, varitas del buen café. Ese fue mi primer trabajo, pues, de temporada, porque nada más fui como un mes a pepenar café, que me dejó una buena cantidad de dinero para poder subirme a los juegos de la feria. Esa era la finalidad.
2: El objetivo se cumplió.
0: El hecho de que se haya instaurado el 1 de octubre como el Día Internacional del Café obedece precisamente a que a nivel internacional es una fecha muy cercana a la cosecha del café en muchos países. Y por eso es de que se instaura la Feria Internacional del Café, y en este caso el Día Internacional del Café. En Zacatlán, pues hay muy buen café. Este año contamos con la visita de invitados especiales como Colombia, que ustedes saben que es un gran competidor en lo que se refiere al café. Pero, Octavio, ¿qué más nos puedes platicar al respecto de los eventos con respecto a la Expo Café 2026?
3: Bueno, con respecto a los eventos que ha habido y que va a haber aquí en este fin de semana del café, es bien interesante porque el Expo Cultura, Café y Arte, me cuesta trabajo llevar el orden, pero la secuencia final de cuentas es la misma. Y es bien interesante cómo hacer convivir este tema del arte, cultura, café, porque así es donde nos vamos rebotando. Yo digo la palabra rebotando, vamos rebotando nuestros públicos. Uh-huh. Los que somos artistas nos dan la oportunidad de poder ver espacios, oportunidades para mostrar lo que hacemos. Y por supuesto que también eso se inserta en el tema económico, porque también las obras quedan a la venta. Entonces, en esta Expo Cultura Arte Café y Arte. Tenemos la oportunidad de que hicieron algo maravilloso, el pasaporte del café.
2: Sí.
3: Esto es algo, una innovación que a mí se me hizo increíble, porque así dimos oportunidad, una, a las cafeterías que puedan acercar público, el público que viene, adquiere su pasaporte, va y visita, y bueno, tendrá su degustación, tendrá su probadita de café o de alguno de los productos que ahí tiene. Y también ese mismo público va a acercarse a las obras de arte que tenemos por parte de la plástica del colectivo Espinoso, donde estamos participando 5 artistas en 5 diferentes cafeterías, donde van a poder ver la obra, disfrutar del café, y es esta combinación.
0: ¿Qué tipo de obra?
3: Obra plástica. Por ejemplo, yo ahí en Galería del Café tengo fotografía. Fotografía es una disciplina que no exploto mucho, pero que me gusta mucho. Entonces ahorita vi la oportunidad de poner, no fueron 12 fotos porque se repiten algunas, cambié los tamaños para que tuviese el público esa posibilidad de poder adquirir. Si no le alcanza la grande, se lleva la chica.
0: Arte plástica, pero aparte, sí, en la explanada del Zócalo Municipal, claro, hay una obra tuya.
3: Claro.
0: ¿Nos quieres platicar acerca de ella?
3: Con muchísimo gusto. Mira, esta obra también tuvimos la oportunidad de que en la convocatoria que nos hicieron a los artistas plásticos y al Consejo de Arte y Cultura también en particular, yo levanté la mano y dije, quiero, tengo una pieza. No tenía nada, la verdad. Entonces me puse a trabajar como loco, ¿verdad?
0: Así son de
2: ¿espontáneos?
3: De espontáneos.
0: Pues, entre comillas, tu concepto, los artistas, ¿no?
3: Entonces, en esta locura de decir todo, yo, Fanny se acercó conmigo unos días antes y me dice, ¿ya está tu pieza? Y yo dije, ah, ¿de veras tengo que hacer una pieza?
0: ¿De veras tengo una pieza?
3: ¿De veras tengo una pieza?
2: Yo dije,
3: pero
2: eso.
3: Pero la pieza se resolvió muy interesantemente. El trabajo creativo va acompañado del café, por supuesto, y sí quiero decir que así sucedió, ¿eh? Tuve que tomarme varios expresos y de pronto surge, no quiero llamar la inspiración porque la inspiración es un mito del Renacimiento.

0: surge la idea culmen de la creación. Entonces me vi con un rectángulo, al rectángulo le puse una constante matemática que es la sección áurea, profe, y a partir de ahí tiramos líneas laterales, se hicieron triángulos, los armé sensiblemente. Eso es lo que yo digo, ¿no? Para vender.
1: Al menos eso es lo que tú crees.
0: Al menos eso es lo que quiero vender.
1: Claro.
0: Y la pieza resultó, y se la enseño a Claudia Jiménez, mi esposa, y le digo, mira. Y me dice, está padrísimo. ¿Sé qué es? Le digo, no es nada. Es un tema matemático, es un juego artístico, es un juego de imágenes, líneas y planos. De imagen, línea y plano y color. Y entonces la pueden ver, va a estar aquí en la explanada. Es una pieza geométrica muy simpática.
1: ¿Cuenta con una descripción?
0: Cuenta con una descripción muy básica, que lo que acabo de decir es más que suficiente para que puedan ir y disfrutar. Es así de simple, solamente hay que ir y disfrutar. ¿Qué es importante en una pieza como estas para que aprendamos a leer el arte? Si ustedes van a una escultura, hay que darle vuelta. Claro, no vayan a agarrar la escultura y le den vuelta, ¿no? Den vuelta a ustedes.
1: Es decir, no la manipulen, simplemente circúndenla.
0: En esta circundarla van a ver que las líneas se mueven, los planos se pierden, los planos aparecen. Ese juego es el que tenemos que aprender. Y esto es muy similar al café, porque uno llega y se toma un café y dice, qué rico está. Pero ya no sabemos si realmente es buen café. Hace rato lo decía alguien en una de las conferencias. Sí. Es que en Colombia tomábamos solo café de mala calidad. No es que sea de mala calidad, es que era el café que había. Pero cuando empezamos a degustar el café, es como aprender a leer el arte. Entonces aprendemos que hay planos, aprendemos que hay sabores, aprendemos que hay ácidos, aprendemos que hay dulces, salados, y también aprendemos, como en una escultura, aprendemos que tenemos que movernos para que la pieza se mueva y esos planos, esas líneas converjan y podamos sentir, que es con lo que empezamos el programa. Vamos a sentir una taza de café, te la metes a la boca, te hace las papilas gustativas, se encogen porque está muy ácido. A veces sucede así, ¿no? Y entonces le echas azúcar, ¿no?
2: Claro.
0: O te lo tomas así si te gusta. Y entonces en esa lectura pueden ustedes venir a ver la pieza y lo único que tienen que hacer, exactamente igual que el café, hay que sentirlo, sentirlo, disfrutarlo. Y si no les gusta el rojo, puede ser que no les guste el amargo, pues se aguantan y se lo toman.
2: Opiniones siempre va a haber diversas. Y creo que de eso se trata también un poco, ¿no? O sea, claro, también de generar un pensamiento, de explotar este pensamiento crítico, porque...
1: Y analógico.
2: Y analógico también, por supuesto. Pero justo porque nos detenemos también, siento yo, que nos atrevemos también a filosofar. A detenernos un poco en esta experiencia de lo que comentábamos hace un momento, ¿no? Lo mismo de probar un café, a detenernos a analizar, por ejemplo, la obra que tiene por nombre
0: Cereza de Café.
2: Cereza de Café. Y hace un momento, ¿no? Mencionaba también John, otro ponente, que tenía una visión diferente, pero porque se las imaginaba como las montañas allá de Cauca.
0: Exacto,
2: sí.
0: Y entonces viene ahí una lectura personal.
2: Es correcto.
0: Esto creo que es importante que lo sepamos. Como el café tiene una interpretación personal, uh-huh, cultural,
2: subjetiva.
0: O sea, a mí, ¿cuál es el mejor café? Lo comentábamos hace rato. El mejor café es el que te estás tomando, porque el que te tomaste ya no existe y el que te vas a tomar tampoco existe.
1: Ahorita me remitiste a un programa transmitido anteriormente en
0: claro,
1: Charla entre Amigos,
0: claro,
1: justamente acerca de pues esa nostalgia,
0: de la nostalgia
1: por lo vivido. Maestro Felipe, esa nostalgia, el término en sí, ¿tendrá algo que ver con el café?
3: Desde luego que sí.
0: Sí, qué maravilla.
3: Yo sigo extrañando los cascos de las mulitas, de las recuas que traían los arrieros cargadas de café de la sierra, porque entraban por la calle principal empedrada, y cuando las 8 o 10 bestias que traían el café caminaban, era toda una marimba extraordinaria. Y tuve la experiencia en Olintla. Olintla es un sitio hermoso de la Sierra Norte,

0: que también produce café. Un día me tocó ir y me invitaron a quedarme en una casa de una maestra amiga. Y pues como hace calor en Olintla, yo desperté muy temprano, no había amanecido. Y ahorita me viene en el ámbito de la nostalgia el recuerdo. El primer sonido que yo escuché en Olintla fue precisamente el trotar de los caballos. Había una caballada que estaba entrando a la comunidad. Quienes conocen Olintla, pues deben saber que el piso de las calles está cubierto de losas de mármol, porque hay un yacimiento de mármol muy cercano. Y es muy interesante, yo creo que eso, apenas yo vi una caballada en Jicolapa que me recordó muchísimo esas experiencias.
1: Y eso ya le hace evocación.
0: Claro.
1: Ya ese sí. Sonido lo relaciona, ¿no? Claro, en automático.
2: Claro que sí. Qué bonito.
1: Sí. No podemos hacer el mismo ejercicio con Tania porque es una jovencita. En realidad, sus vivencias, pues, son muy recientes, ¿no? No tienen relación con algo antiguo, pero sí tienen relación con las vivencias actuales. Y claro, justamente, pues, tenemos la fortuna de que entre nuestros oyentes hay gente joven. Y eso, pues, enriquece mucho nuestro programa. Por lo tanto, Tania, haznos partícipes de alguna vivencia que te cause nostalgia y que tenga relación con el café.
3: ¿Sabes? Bueno, justo este fin de semana pasado estaba haciendo un recorrido allá por mi colonia, ¿ves? Allá en Chignahuapan. Entonces estábamos justo conversando sobre cómo nos hace nostalgia los recuerdos de las otras personas. Porque yo escucho mucha gente, sí, grande, escucho a mucha gente. Entonces, a través de justo lo que está diciendo, por ejemplo, ahorita el profe, digo, he escuchado muchos relatos, muchas historias, y digo, ay, como que hay una sensación también de, como de un duelo que de lo no vivido.
2: Que lo conoces a través de otra persona.
3: Lo conozco a través de otra persona, exactamente. Y digo, bueno, ¿qué tanto de lo que decimos que sigue siendo tal vez tradicional, sí es tradicional o ya no lo es? No sé, me entra justo más bien un conflicto como de saber qué era antes y qué es lo que se sigue resguardando ahorita en el presente. Algo que recuerdo un montón, por ejemplo, de mis primeras experiencias del café, es como a las 6 de la mañana, cuando está como azulito, el día empieza como a tener esa luz azulita, tenue, hace un poquito de frío, y nos íbamos caminando justo a dejarle el desayuno a mi papá. Él trabajaba en ese momento el tabique, entonces ellos se levantan a las 5 de la mañana a hacer el lodo y demás, entonces toca llevarles el desayuno. Y sí recuerdo como esos pasitos, esa calle que ahorita, bueno, la recorro mucho, muy más rápido que en ese momento, pero sí me recuerdo así con andando chiquita en una calle que a mí se me hacía enorme, muy larga, y cómo olía el café en ese momento, y justo en dónde lo llevábamos. Eran como unos botecitos. No recuerdo el nombre, realmente es algo que, por ejemplo...
1: ¿Naturales?
3: Sí.
1: ¿No son los famosos guajes?
3: No sabría decirle el nombre, pero justo... Yo lo recuerdo porque hace unas semanas lo vi en una pulcata. O sea, lo vi ahí y dije, ¡ay!
2: Las jícaras.
3: Ajá. Es como del material de la jícara, pero es como,
1: pero
3: cerradito.
1: Es un guaje.
2: Es el guaje.
1: Es un guaje, y porque es un termo natural.
3: Sí. Ah, pues justo, ¿no? Entonces, eso, por ejemplo... Yo recuerdo haberlo visto una vez, pero pues ¿cuántos años tenía yo? Entonces, digo, lo habré visto más veces. ¿En dónde está? ¿Por qué ya no está? ¿Por qué ya no lo utilizo? ¿Será que ya no existe ese material? ¿Por qué ya solamente está en algunas tiendas, colgado, lleno de polvo, en los museos, por ejemplo, también? Y digo, ¿qué pasó? ¿En dónde estaba eso, ese material? ¿Qué sucedió? ¿Qué sucedió que yo no me enteré? Entonces me entra como un conflicto aquí existencial, la verdad. Muy joven yo, pero realmente es un tema como ¿qué pasó? Y no lo vi.
2: Fíjate que

0: Sí, es un conflicto existencial y yo ayer lo viví de la forma al revés. Bueno, sí, o más o menos en el mismo sentido. Fuimos a colocar unas obras allá a La Mora, de aquel lado, que también están dentro del circuito del café que se está proponiendo. Y bueno, la cafetería es moderna. Moderna, bonita, simpática. Claro, lo que estamos acostumbrados en una gran ciudad. Y la gente se acerca con mucho gusto, ¿sí? Ya es más, ya no lo ven con tanto gusto como llegar y tomarse un café de olla, ¿no? Es más el gusto de esta tendencia a tomar cosas muy endulzadas y elaboradas, ¿sí? Que, pues sí, se venden porque la modernidad y el momento es el propicio para que eso suceda. Y ayer lo vi muy claro, ¿no? De pronto vi un lugar así muy moderno, me sentí en la Ciudad de México, ¿no? Muy simpático. Y
1: ¿acá en Zacatlán?
0: Sí, aquí en Zacatlán. Y aquí, y justo la gente hace esa lectura y ese uso del espacio, ¿sí? Ya alejándose un poco de lo tradicional, perdiendo un guaje, perdiendo un jarro de barro, perdiendo un... No perdiéndolo, sino reusando o usando nuevos aditamentos que dan significado al momento. Sí, resignificamos el momento con los objetos. Exactamente.
1: Pero el café en sí tiene una virtud muy importante. Tiene una ambivalencia. Lo mismo es útil para la abstracción que para la socialización.
0: Sí.
1: Porque hace un momento platicaban precisamente y fundamentalmente Tania acerca de lo que inspira en la soledad pues disfrutar un café, pero hablando precisamente de vivencias de antaño, a mí me viene a la memoria cuando llegué a Zacatlán. Cuando llegué a Zacatlán teníamos o generamos un hábito que era por las tardes y todas las tardes irnos a la cafetería que justamente se encontraba aquí en torno al Zócalo de Zacatlán. Y que pues era atendida por un matrimonio, pues doña Olguita Sosa, oriunda precisamente de Zacatlán, y un paisano mío, bueno, de Jalapa, Veracruz, el maestro Parker. Y nuestra visita siempre tenía que ver con la socialización, porque íbamos a consumir un par, quizá tres o cuatro cafés, pero para acompañar nuestra partida de dominó. Y era justamente el encuentro por parejas de el dominó de todas las tardes, y eso era de lunes a viernes. Entonces, pues por eso fue que le encontré esa ambivalencia de la que hablaba Maestro Felipe.
0: Sí.
2: Efectivamente, las dos tendencias, la individual y la colectiva, son importantes. El café te permite a nivel individual muchas cosas, sobre todo el tener una sinapsis más activa que te permite la creación, sobre todo quienes dibujamos, quienes pintamos, quienes escribimos. Pero la vivencia colectiva, el reunirse alrededor de una mesa y tomarse un café y contar la historia de cada quien, o el chisme del día, o el chascarrillo, o hacerle bullying a alguno de los compañeros, es una delicia. El día de hoy yo tuve la satisfacción de estar más o menos 40 minutos en una mesa de café, sin tomar café. Fíjense, esto es muy interesante, porque yo no podía tomar café en ese momento, porque había tomado otro alimento.
1: Es muy importante señalar que justamente las artes, la música, la literatura, la pintura, y pues tenemos exponentes de ello aquí en el panel, nos pueden decir que se incentivan justamente con un buen café, y además de que se incentivan, también es fuente de inspiración. Porque cuántas muestras pictóricas hemos podido apreciar con respecto al café, cuántas piezas literarias hemos saboreado que tienen que ver con el café, Maestro Felipe.
2: Sí, tienes razón. Mira, en algún momento cuando yo estudiaba artes plásticas en la Ciudad de México,

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con el son del elote a cargo del trío paseador huasteco de Tantoyuca, Veracruz. Pues iniciamos así la emisión del día de hoy. Les saluda Ari Soto. Gracias porque se conectan, nos escuchan a través de Sicón Puebla en el 105.9. Es una producción de Sicón Huachinango, la frecuencia es 98.9. Yo me encuentro aquí en Huachinango, Puebla, México, en la Puerta de Oro de la Sierra y la Huasteca. Hablar del Día Nacional del Maíz es una fecha muy importante que no solamente en la región de la Huasteca, Sierra Norte, sino en todo nuestro país hay sinfín de rituales en torno a este grano sagrado, que es pues el 29 de septiembre, Día Nacional del Maíz, como objetivo reconocer la importancia del maíz en la cultura y en la dieta de los mexicanos. Sin embargo, se festeja en algunos lugares a las milpas, a los elotes, a dar gracias a la madre tierra. ¿Qué decir de todas estas manifestaciones culturales que a lo largo y ancho del país tienen a bien a realizar ceremonias? Tan es así que en donde nos encontramos, en la Sierra Norte de Puebla, la Huasteca Poblana, realizan también rituales en honor al maíz, y también en la Huasteca le llaman la fiesta del Dicpac, algunos el Otlamanilistle, Chicomilxochitl, todos tienen a bien llevar a cabo estos rituales que representan algunos por divinidad masculina, femenina, dependiendo en la región, tanto nahuas, tepeguas, totonacos, otomíes, tenec y pames, tienen presente esto del Día del Maíz. Este programa se retransmite en Colombia, en otros países, y es que gracias le debemos todo esto al sistema de información y comunicación del estado de Puebla, que gracias por transmitir esta emisión y que nos escuchan en otros estados de la República como Hidalgo, Veracruz, Tlaxcala, Estado de México, qué decir de Oaxaca, con nuestras estaciones hermanas que transmiten esta emisión. Un saludo a Catlán, por supuesto, a Libres, a Isur, a Tehuacán, Teciutlán, Zacatlán. ¿Qué decir Huachinango? Que esta es una producción de Sicom Radio Huachinango 98.9 que transmite a través de Sicom Puebla en la frecuencia del 105.9. Sin más, vamos a

0: comenzar así la emisión del día de hoy.
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0: Tierra Huasteca. Pues me da gusto saludar al cronista Hugo Isidro Pérez Becerra. ¿Cómo está? Bienvenido y gracias por estar atento y sobre todo compartir sus saberes en esto que vamos a hablar del maíz.
3: Muy agradecido. O sea, de mi parte agradezco mucho, Ari, que me tomes, me consideres. Y sobre todo, pues exactamente hablar del maíz, del tlaoli, es esencial, ¿no? Porque pues, es la base de la dieta de nosotros, ¿no? Y del pueblo mexicano. Efectivamente, esta fecha es reconocida ya como que el día que se festeja la maduración del maíz, que prácticamente ya las cosechas están a punto de levantarse. Y bueno, pues esa es parte de este proceso en los festejos que hay y que en sincronía pues se está con el festejo a San Miguel. Y muchos pueblos pues exactamente hacen este festejo a San Miguel, pero las ofrendas van por delante, son el maíz. Así es, Ari, pues sobre lo que guste saber o algo en especial.
0: Pues siempre pues hemos compartido este legado importante, hemos ido a algunos pueblos originarios y conocer más de todo esto que ellos celebran. Pero antes de pasar a pues hoy en día que se convierte toda una fiesta, tan es así, en estos momentos se lleva a cabo. Pero yo quisiera, ingeniero, que empezara a hablar porque en nuestro país, bien al inicio decía, desde la época prehispánica, esta cosmovisión importante en cuanto a la asociación de los elementos de la vida como deidades, especialmente, bueno, a ellos tenían una gran importancia, sobre todo económica, de la alimentación religiosa y también cultural, tan es así que veneraban especialmente a todo lo que la madre tierra pues les otorgaba, y en eso se encuentra representado llamados los dioses del maíz. Quisiera que si usted conociera parte de este dios tan importante.
3: Sí, cómo no, bueno, pues de que el maíz es un grano originario de México, que derivó de una planta que se conoce como teosintle. Ese teosintle es una planta silvestre que da unas mazorquitas del tamaño de un dedo índice, o sea, muy, muy, muy pequeñitas, y ramifica ese teosintle, entonces da varias mazorquitas. Los primeros pueblos que llegaron del norte, o sea, en las migraciones, pues se encontraron a la altura de la Sierra Madre Occidental, digamos, de Durango, de Sinaloa, de Nayarit, de Jalisco, Michoacán, Guerrero, y aquí en el sur del estado, en varias partes encontraron esa planta y la empezaron a consumir, pero la consumían una vez que se secaba, la machacaban con una piedra, o sea, como un molcajete, pues. Y le echaban agua y esa era la pasta, aunque ya hay que aclarar que esas gentes migrantes ya conocían el juego. Muchos años fue así, prueba de ello es aquí en Coscatlán, a un lado de Tehuacán, aquí en el municipio de Puebla, está una cueva donde los estratos, es decir, las capas que dejaron de basura o de, como haya sido, pues, marcan que hace aproximadamente 8000 años se consumía y dejaron muchos restos de teosintle. Posteriormente, esas capas, esas estratificaciones se pierden y nuevamente vuelven a aparecer otras estratificaciones donde ya aparecen los olotes. Entonces, ahí hay una duda, pues, ¿qué pasó ahí? ¿Por qué en un momento dado su alimentación ya no dependió del teosintle? Eso se suponía. Sin embargo, las investigaciones que se hacen a través sobre todo del CIMIT, el Centro Internacional de Mejoramiento de Maíz y Trigo, empiezan a hacer colectas de germoplasma, es decir, de semillas de diferentes lados, y deducen que también ellos encuentran que el ancestro original del maíz es el teosintle. Pero ¿cómo sucedió todo eso? O sea, ¿cómo pasó a hacer todo eso? Estamos hablando de una fecha de hace aproximadamente 8000 años, de 8 a 10000 años, pues, aproximadamente, donde era popular.

0: natural, digamos, pues, de esta manera, el consumo del tzotzintle.
1: Sí.
0: Posteriormente desaparece, pero ¿por qué desapareció? Precisamente, pues, sucede de que el maíz, se empezó a consumir de diferente manera. ¿Cómo se consumía? Pues resulta que, pues, hay en un descuido, en algún conglomerado, una comunidad, en una casa,

todas partes se perdió el consumo del maíz machacado para pasar al consumo de como palomitas, perdón, del teocintle. Entonces el teocintle empieza a ser consumido ya como palomitas. Por eso es que en Tehuacán hay un estrato donde hay una época donde no se encuentra restos de teocintle, porque pues, obviamente se carbonizaban, ¿no? Y carbonizado, pues no se conservaron. De eso, ¿qué sucedió? Pues aquí en México sucede que también en la zona de entre Veracruz y Tabasco, en la zona de la cultura olmeca, ellos empiezan a hacer las primeras, empiezan a trabajar la alfarería, es decir, empiezan a hacer las cerámicas de barro, los utensilios de barro, más bien dicho. Entonces, ¿qué hacen ahí? Pues hacen las cazuelas, los cajetes y otros, y las ollas. Y eso, entonces, al ellos tener el conocimiento también de que el maíz del teocintle se consume en forma de maíz reventador, o sea, como palomitas, lo que hacen es, pues igual, ¿no? Ya teniendo las ollas, pues ahí empezaban a cambiar a utilizar las ollas para el cocimiento de sus alimentos. Lo que pasó fue que pues, ven que no todas las mazorquitas del teocintle se revientan con palomitas. Para esto, obviamente que la colecta entonces del maíz teocintle, porque era colectado, no era sembrado, empezó a cambiar. Empezaron a ver que el maíz germinaba, que el teocintle germinaba, y empezaron a escoger las mazorcas más grandes, de donde aparece el maíz palomero. El maíz palomero al actual son mazorcas chicas, mazorcas de unos 10, 15 centímetros, cuando mucho de grande, es un maíz amarillo. Y ese maíz palomero pues empezó a popularizarse por la forma de utilizarse como palomitas, ya de consumirse como palomitas, pero no todo revienta. Entonces, ¿qué hacer con el que no revienta? Pues se les ocurre hervirlo, y de ahí aparece el nixtamal, y posteriormente pues, aparece la tortilla. Y en ese momento pues pasó un lapso de tiempo de aproximadamente de 2000 a 2500 años, cuando en los estratos de Tehuacán ya se encuentran el consumo del maíz, pero ya en forma de olote, y ya es el maíz. Entonces quiere decir que en 2000 años se evolucionó todo eso, de pasar del teocintle reventador con palomitas, pasa a ser consumido, a ser procesado ya, pero con el maíz palomero, para obtener el nixtamal. Y a partir de ahí, obviamente que se extiende todo el conocimiento sobre el manejo del maíz. Muchos pueblos quieren sembrar maíz o lo empiezan a cultivar y no encuentran las fechas, no encuentran cuándo es su época ideal para siembra, y entonces se vuelve un caos el cultivo del maíz, pero todos quieren ya consumir maíz. ¿Qué sucede? Pues algunas personas inteligentes de nuestros abuelos deciden crear en Teotihuacán la pirámide del sol, lo que conocemos como la pirámide del sol, como un marcador cósmico que indicaba las fechas apropiadas para el cultivo del maíz. Calcularon la fecha de la siembra, la cosecha, y bueno, todo eso lo ubicaron ellos ahí, y eso es el de ahí que creció la ciudad de Teotihuacán. Y a partir de ese momento, pues ya todos los pueblos pudieron obtener ese conocimiento que les indicaba a través de los cerros o a través de las señales en el horizonte de cuándo era la época apropiada para la siembra del maíz. Básicamente, pues hasta ahí es como la cronología de la historia del maíz. Como sabemos, después siguieron llegando más y más pueblos del norte, más migrantes que se encontraron de momento con que ya había maíz, y la sorpresa de ellos fue que cómo se salía el maíz fuera de la mazorca, es decir, cubierta del totomoche, cubierta de las hojas. Entonces ellos, al no entender una explicación y al perderse la noción del origen del maíz, pues empezaron ahí a creerse todos los mitos que hay sobre el maíz. Es decir, pueblos como la migración tolteca, como la migración chichimeca, como, bueno, pueblos que llegaron posteriormente y que los pueblos originales ya conocían la técnica de siembra del maíz. Ellos, como venían del norte, y allá, pues, obviamente, bueno, pues la región de la Gran Chichimeca, allá no se cultivaba todavía el maíz, ni lo conocían a lo mejor, o si lo conocían también, tal vez también como teocintle. Y acá ya se encuentran con un cultivo ya formalizado, ya con todo, con muchas técnicas.

0: ya diseñadas para cultivarlos.
1: Claro.
0: Y de ahí empieza una serie de confusiones y se crea el mito, los mitos del maíz. Hasta ahí, digamos, es un antecedente, así un panorama de cómo fue que el maíz se logró y es un maíz de origen mexicano, pues. Y esto trae otras connotaciones porque el origen del maíz, pues obviamente que entra en una disputa del derecho de la denominación de origen, ¿no? Cosa que aquí en México, pues como de aquí salió y en otros países ya lo han, bueno, sobre todo en Estados Unidos, ¿no? Le han hecho muchas mejoras, aparece el maíz transgénico y todas esas cuestiones, pues el derecho de la denominación de origen como que no quieren tocar mucho ese tema y tratan de evitarlo porque saben que en un momento dado aquí se demuestra existen más de 60 razas diferentes del maíz, entre el maíz palomero, el maíz pozolero, el maíz amarillo, el maíz azul y bueno, todo tipo de maíz que tenemos aquí, y eso pues nos marca como el país de origen del maíz. Así en ese panorama, Ari,
1: así es
0: más o menos la historia del maíz.
1: Claro, y bueno, para los mayas, ¿no? Algunos era solamente representado con otro nombre, ¿no? Por ejemplo, en la mitología mexica, como Centeotl, que decían que era la mazorca del maíz seco, o en la cultura zapoteca, que fue de los años 300, le decían Pitao Cosobi, y Coyul era considerado para la cultura mixteca. Y algo que también hace un rato mencionaba, que hasta cierto punto que se haya originado es en que la planta fue domesticada, pues se convirtió, ¿no?, en el primer parte de la dieta mesoamericana, ¿no? Y bueno, hoy en día conocemos diferentes mitologías, conocido diferentes historias en torno a la raíz del maíz. Sin embargo, desde su nacimiento, pues muchos lo consideran que es un dios protector, y algunos dicen que hay dios del maíz blanco, amarillo, rojo y negro, ya depende ahora sí la civilización y conocimiento, y que le dieron pues una gran importancia a través de este legado simbólico, sobre todo del maíz. Y bueno, hablando ahora de la región de la donde nosotros nos encontramos, en algunas celebraciones o algunos pueblos ofrendan el elote, tan es así para los nahuas, se ha convertido el maíz como un alimento sagrado que generalmente lo asocian con el frijol, el chile, otras semillas más. Sin embargo, en las milpas las llevan a bendecir, otras tantas hacen el ritual como el chicomelchóchil, que representa uno de la mitología ahora de la huasteca, que significa siete flor o chico siete, y xochil flor, en donde ellos van a tener una importante cosmovisión prehispánica de la cultura pues nahua, porque ahí representan al dios tierno como una diosa, a Xilonen, que es deidad femenina, y cuando es mazorca ya la toman como Centeotl, deidad masculina. Y bueno, ahí dicen ellos que es Xochicahualistli, que es la generadora de la vida. Sin embargo, hay muchos rituales, como también otro tanto el Elotlamanilistli, que se ofrece precisamente los elotes tiernos, los nuevos, porque dicen que para ellos existe diferentes colores de maíz y que identifican como parte de su mismo cuerpo porque tiene cabello, ellos reflejan los huesos, el amarillo la piel, y aún así continúan a esta hora algunos rituales. Hablando de su región, ingeniero, ¿ha visto que hagan rituales, le toquen, le bailen a este maíz importante?
0: No, claro que sí. Precisamente, fíjate que me ha tocado ahí en Naupan, en la ciudad de Tlaxpanaloyan, por ejemplo, el ritual hacia los tigres. Bueno, son jaguares, pues, pero popularmente se conocen como los tigres, ¿no? Como los guardianes del maíz. Y en otras partes, pues, te puedo hablar de Amistlán. Aquí en Amistlán hay un cerro que se llama el Pucuche. Pucuche, que es en Totonaco, en la lengua Totonaco, quiere decir el lugar del maíz. Y precisamente dentro del calendario azteca, dentro de las cuatro eras que han pasado, estamos en la quinta era, cuando terminó la cuarta era, que se vino la inundación, el planeta Venus, Vespertino, Xolotl, lo comisionaron a que fuera a recuperar a los huesos que habían

perdido con el diluvio, y que los tenía Mictlantecuhtli, el señor de la muerte, Mictlantecuhtli. Y entonces él bajó a recuperar esos huesos, y cuando subió, engañó a los cuidanderos porque llevaba un guaje, la cantimplora nativa, pues, de calabaza, y ese metió unos jicotes y hizo el sonido de un caracol, porque la contraseña era que tocara un caracol. Entonces, al verse engañado y que ya le habían entregado los huesos, pues lo persiguen. Él tropieza, se caen los huesos, los vuelve a juntar, y bueno, llega al monte sagrado donde los dioses crean precisamente a base de masa de maíz las humanidades que se habían perdido, pero los pueblos que se habían perdido, y al soplo divino se regeneran otra vez a sus pueblos, pero ya dependen del maíz. Ese es un mito, pues un mito sobre todo de la mitología de la aztequidad, no de la toltequidad. Entonces en esos mitos, pues, precisamente aquí en el Cerro del Pucuche, el dios Mictlantecuhtli, enojado porque lo engañó y que ahora el alimento de la humanidad es el maíz, decide mandar todas las calamidades habidas y por haber en contra del maíz. Y en eso intervienen las plagas, los vientos, todo aquello que no dejaba que el maíz creciera y produjera. De tal suerte que hasta las semillas que tenían guardadas para la siguiente siembra, pues se vieron obligados a consumirlas, considerando que en el otro pueblo a lo mejor guardaba la semilla, y así sucesivamente. Y resultó que esto fue una situación generalizada, o sea, en ninguna parte se encontró la semilla del maíz. De eso fue que aquí en el Cerro del Pucuche, aquí en la tradición oral, hablan de que la hormiga roja fue la que entró a la cueva y sacó el maíz, sacaron las semillas de maíz. Pero ¿cómo sucedió eso? Se supone que Mictlantecuhtli, en el afán de desaparecer el maíz, le ordenó a las hormigas negras que todo el grano de maíz que encontraran lo metieran ahí en ese lugar, en una oquedad que hay ahí, un hueco, y ahí fue depositándose todo el maíz para ocultarlo. Posteriormente, los hombres, al quedarse sin el alimento del maíz, pues, se dedicaron a buscar cómo sustituirlo, y pues en consiguiendo camotes o cualquier otra comida, buscándolo en medio del monte y al pie de un cantil, fueron a encontrar una planta de maíz, cosa que les super extrañó y se alegraron, porque encontrar una planta que te estuviera creciendo, pues ya nomás era cuidarla para que pues en un momento dado tener ahí semilla. Entonces se propusieron, se animaron a cuidarla, pero en esos temporales de aquí de la sierra, que se viene el frío, que se viene el norte y que se viene todos esos temporales que ya conocemos acá, al estarla cuidando, precisamente, y ya cuando tenía un elote ya casi recio, pues vino el tejón y se llevó el elote. A partir de ahí, pues se quedaron sin la esperanza de obtener semillas, pero en el momento que ellos estaban cuidando la planta de crecía, siempre estuvo presente un pájaro carpintero de color blanco, y ese pájaro carpintero de color blanco lo que hacía era volar hacia el cantil y picotearlo, y otra vez se retiraba. Ya estaba haciendo, de hecho, que ya había hecho un hueco. Bueno, cuando hizo, el tejón se llevó su mazorca, pues se lamentaban, o sea, entraron en una situación de tristeza, ¿no? Porque de ahí podían obtener otra vez la semilla para seguir cultivando el maíz. Y precisamente, llegó un momento dado que el pájaro insistentemente pasaba volando sobre ellos, hasta que se paró ahí y les habló y les dijo: yo sé que está aquí el maíz porque vi a las hormigas negras cómo lo metieron. Si ustedes me ayudan a quitar, a escombrar esta parte del cantil donde está esta liana, aquí voy a hacer un hueco, dice, porque aquí las raíces de la liana reblandecen la piedra y ahí puedo hacer un hueco y voy a sacar el maíz. Yo también quiero alimentarme del maíz. Para eso
El mito dice que el pájaro carpintero era totalmente de color blanco.

0: Bueno, pues los hombres le ayudaron a quitar las hojas esas como papatas que estorbaban, hasta que ya quedó despejado, y entonces el pájaro carpintero empezó su labor de hacer un hueco, con tan mala suerte pues de que se desprendió una piedra que le cayó en su cabeza, sangró su cabeza y el pajarito cayó sobre la gravilla que había ya sacado. Por eso es que los carpinteros tienen ese color pinto y la cabeza roja. Bueno, pues ya no, hasta ahí terminó la aventura del pajarito, pues ya no pudieron seguir, pero ya sabían que ahí estaba el maíz y el origen de la semilla, de la planta que ellos cuidaban, sabía que pues una semilla se quedó por ahí. Y bueno, en esa situación de confusión que tenían, pues cómo sacarlo, es un cantil inmenso, cómo sacar, cómo romper esa roca. Entonces llegó un personaje ahí con ellos que les dijo que él tenía pues mucho poder, ¿no? Que él podía dominar la nube, que él podía hacer muchas cosas. Pues le dijeron, no, lo que pasa es que está aquí el maíz, y dice, yo sé, porque mi Tlantecutli pues se sintió burlado y ordenó a las hormigas que aquí lo escondieran, pero no se preocupen, yo quiero que ustedes se alimenten del maíz. Y efectivamente les dijo, me voy a convertir en hormiga y voy a entrar para ver si está el maíz ahí. Y bueno, al convertirse en hormiga se amarró un lazo en la cintura y se metió, y al ver que tardaba, los hombres empezaron a jalar ese hilo que se había amarrado, bueno, el lazo que se había convertido en hilo, y le hicieron la cinturita muy delgadita a las hormigas. Bueno, esa es parte del mito que cuentan aquí en el pueblo. De esto, él salió con la semilla del maíz, dijo, aquí está la semilla del maíz, pero ¿cómo lo vamos a sacar? Bueno, como les dije, dice, yo voy a mandar a traer la nube, vamos a quitarnos y voy a ordenarle que caiga un rayo aquí para que el rayo rompa la roca y así podamos entrar y sacar el maíz. Y efectivamente se juntó la nube allá en Amistlán. Por cierto, Amistlán quiere decir lugar de nubes, pues se juntaron las nubes y el rayo cayó exactamente ahí donde quería que cayera, pero pues no causó el efecto deseado. O sea, no se pudo romper la roca. Ante esta circunstancia, le dijo, no se preocupen, no estén tristes, ahorita encuentro la otra forma para sacar el maíz. Y mandó traer a las hormigas rojas. Las hormigas rojas fueron las que llegaron, y él les ordenó que sacaran el maíz que estaba ahí adentro. Las hormigas efectivamente empezaron a hacer trabajo y les ordenó que fueran a avisar al pueblo, a la comunidad, que subieran, pero que subieran enmascarados y que llevaran sus chiquehuites o sus ayates o lo que tuvieran para traer el maíz, porque las hormigas rojas lo iban a sacar. Efectivamente, al el pie de ese cantil hay una explanada de roca, bueno, explanadas, son unas lajas que están ahí, y ahí es donde las hormigas empezaron a depositar el maíz. Depositaron primero el maíz negro, luego el maíz chocoyul, luego el maíz rojo, luego el maíz amarillo y por último el maíz blanco. ¿Por qué? ¿Por qué estaba así el maíz? Bueno, porque el rayo quemó, el efecto del rayo fue que se quemaran muchos granos y así se clasificó, pues así aparecieron los colores del maíz. La gente, hombres y mujeres, con sus máscaras, porque les advirtió que el que hizo esa maldad de esconder el maíz iba a estar por ahí y les iba a mandar los chaneques, o sea, los duendes, para que los asustaran, pero que ellos no se espantaran de eso, que siguieran su camino y que vivieran contentos. Y todos los que se juntaron fueron con tal alegría que subieron allá al espacio donde estaba el maíz, y efectivamente ahí estaba el maíz, y de ahí se recuperó y se empezó a repartir el maíz a todos los pueblos. Esa es la leyenda que hay aquí, es una leyenda que aparece en los anales de Cuautitlán, el maestro León Portilla lo recoge, y es una leyenda que se repite en muchas, con diferentes versiones en muchos pueblos. Pero aquí lo interesante es que aquí en la sierra, aquí en los pueblos de aquí de la sierra, hay una danza que se llama la danza de los tejoneros, y que es precisamente una representación plástica de este mito, pues, de la recuperación del maíz por las hormigas. No sé si te ha tocado a ti ver, Ari, esa danza.
1: Sí, que a mí me ha tocado ver esta danza de los tejoneros, que participa ahí el tejón, algunos personajes como el payaso, hombres con máscara, y es como si fuera un teatro guiñol, ¿no? Que utilizan un pájaro carpintero, ¿no? Y un tejón disecado, que muchos de los que ejecutan acá, pues son danzas antiguas, como la de, ¿qué será? La de Naupan,

0: Tiene un registro de 1979, que el grupo constaba anteriormente de 31 personas con dos músicos, 26 danzantes. Era Jesús Lascano, bueno, recuerdo estos personajes que se destacaban, todos hombres representando a mujeres. Había un manipulador que precisamente manejaba el pájaro y al tejón, el payaso, los chistosos. Había personajes como cazadores, un perro, quienes hacían el papel de tejoneros, y bueno, ellos vestían indumentarias de colores fuertes, llevaban paliacates en la cabeza, estas máscaras de madera, también veía que llevaban en la mano un paliacate con el que obviamente hacían diversos movimientos durante la danza. Y bueno, el payaso se distinguía a veces por llevar un cucurucho, pues este era muy chistoso, portaba una carabina o una, ¿cómo le llaman? Sí, una arma que iba a disparar. Sin embargo, esta danza se ha ido perdiendo con el paso del tiempo. Bueno, ellos decían que era tanto de origen prehispánico, pero la comunidad lo adoptó ya como en las fiestas patronales, ya más dedicado a San Marcos, que es la fiesta pues más importante de Naupan. Sin embargo, la llevó a Coyutla, Veracruz, don José Checker, y bueno, que ahí ya fueron otras diversas situaciones, que en varios estados, tanto Puebla, de Hidalgo, y también he visto danzas de los tejoneros, pero ya con otras, pues, otras interpretaciones. Pero sin embargo, sí es importante destacar, ¿no, Inge? Porque hace alusión a toda, a esto que nos acaba de contar.
1: Sí, efectivamente. Ahora, el personaje del payaso, por lo que tú dices, por su cucurucho, por su gorro ese cónico que portan, pues, es la representación de Quetzalcóatl. Desgraciadamente, esta danza pues se trató de españolizar, porque Fray Juan de Zumárraga prohibió las danzas en los atrios de las nuevas iglesias que estaban formando. El siguiente arzobispo que llegó, Alonso de Montufar, al ver que no había mucha concurrencia de la gente a las iglesias, pues, y que le dijeron, no, pues es que la orden de Juan de Zumárraga, que no se siguiera con esos ritos de antes, y obviamente que Montuárez, bueno, nos perjudican, pues no, porque ya ahorita ya están acostumbrados a las nuevas deidades. Bueno, lo único que vamos a hacer es cambiarle su música, y entonces aparece el instrumento de violín y guitarra, y cambian sus máscaras que antes traían. No sé, bueno, no he visto una representación, pero creo que sí, en las pinturas de Bonampak hay una representación de que se vestían con máscaras, pues, un tanto representando animales, y entonces aparece la máscara españolizada, es decir, ya máscaras y en traje ya de vestimenta españolizada. El violín y la guitarra sustituyen a la flauta y el carrizo, y es por eso ese cambio, pues, en la situación. Y el payaso, que era la representación de Quetzalcóatl, la divinidad, pues, que fue el personaje que llegó con los señores que encontraron el maíz, pues aparece así como una persona, como, bueno, no le entienden todavía la interpretación que es, porque de eso se trató, de borrar las ideas anteriores. Ahora, aquí en Coyutla, en Coahuitlán y en esos pueblos de aquí de Veracruz, por ejemplo, el payaso y el personaje mayor de los viejitos, de los nuevos,
0: sí.
1: Ellos son los que abren la danza, y son los primeros que entran a pedir permiso a las deidades para ejecutar la danza de los tejoneros, y tienen unos sones muy bonitos, unos sones que los bailan ellos. A partir de ahí ya entra la danza, y es una danza de como si fueran todos caminando, porque caminan en un redondel alrededor del tarro, del manteado que ponen, y en medio está el tarro, y en el tarro, obviamente, previamente lo han forrado de papatla, de hojas, y ahí manipulan. El tarro está hueco, tiene unos lazos por donde sube el pájaro carpintero, sube el tejón, pero el pájaro carpintero, cuando llega hasta la punta,
0: va picoteándolo.
1: Va picoteándolo y picotea el guaje, y en ese momento se abre y sale una especie de confeti. Ese confeti es el momento mágico cuando ese pájaro está entregando el maíz a la humanidad, a la comunidad, pues. Entonces tiene todo ese, una trascendencia, pues, esa danza que acá en Estepec, en la zona de Yamato.
0: Ah, ¿sabes dónde he visto también eso del confeti? Y he visto que sale una bandera mexicana allá por la zona de Veracruz, para los totonacos.
1: Sí, así es. Entonces, es el momento que se

0: sube el guaje, se abre, se sale el confeti y representa la semilla de maíz que se está entregando. O sea, toda esa connotación pues tiene esta danza del tejón, que le digo, allá por Estepec, por Zapotitlán, por Zompozotla, por Espuero, le llaman la danza de los patriarcas. Entonces, pues, si es la danza patriarca, quiere decir que es una danza de los primeros, pues. Y en Totonaco, esa danza le llaman Sitcam. Y Sitcam quiere decir precisamente los fundadores. O sea que tiene toda una connotación.
1: ¿No ha escuchado, Inge, que le llaman los Xcutinin?
0: También.
1: Ajá. Que bailan, dicen que bailan alrededor del maíz. Y bueno, esta danza la concluye. Se retiran bailando con el son de la marcha, ya sea que van a la casa del capitán o con motivo pues de alguna fiesta. Sin embargo, pues ha sido este relato simbólico en torno como las nociones del juego y la fiesta en estas danzas indígenas, y que tiene que ver el maíz.
0: Ah, claro, y acuérdate que también sale un personaje que se llama los chichimecos, que son representaciones de que están como si fueran jaguares.
1: Sí, pues es como
0: con manchas.
1: Ajá, y aparte está el perrito, ¿no?
0: Aparte está el perrito, y retornamos otra vez a la importancia del jaguar. Y nos vamos aquí a Tlaxpanaloya, y te digo, ahí en la iglesia están los dos jaguares. Y precisamente de este sábado en ocho, ellos van a hacer el festejo del maíz allá. Y yo, bueno, las pláticas allá con los señores, precisamente dice que ellos le llevan su ofrenda a los jaguares adentro de la iglesia, y qué bueno que los sacerdotes pues toleran, digamos, esto, que pues no es un acto religioso como tal, ¿no? Sino que es todavía un proceso de la cosmovisión de los antepasados.
1: Claro, ellos creen más en las divinidades de estas dos piezas que llevan estas ofrendas, y piden precisamente para que tengan buenas cosechas y más del maíz. Pero pues eso ya lo estaremos platicando, Inge, ya que pase este ritual, pero sí es importante que sepamos sobre este día importante, la conmemoración del Día Nacional del Maíz, y que aparte, claro, pues da inicio también a una de las tradiciones más arraigadas, que es pues el Milcaíhuitl, el día de los fieles difuntos, para otros les llaman Xantolo, y que también así es, tiene una relación dentro de la cultura y el maíz como este ciclo agrícola, y se plasma precisamente como una metáfora, yo lo puedo decir, del ciclo humano, pues de la vida misma, ¿no?
0: Así es, efectivamente. Sí, y recordando también que, por ejemplo, los pueblos nativos, cuando van al monte, cuando van a hacer una siembra, que tienen que escombrar el espacio para el maíz, pues hacen un ritual pidiéndole al cuauhtzíhuatl, al cuidador del monte, al tepeyolo, que es el guardián del monte, pues que amarre a sus animalitos, es decir, que amarre los amarrar entre comillas, ¿no? A los animalitos que no vayan a perjudicar el maíz, pero a los que no amarran es a los jaguares, o a los tigrillos, o a los ocelotes, pues, a esos no los amarran, y precisamente como están libres, se los llevan, en teoría se los llevan a las iglesias. Hay un pueblo aquí adelante de Chiconcuautla, en Tlaxco, donde también fui a encontrar tigres, así como en Tlaxpanaloya, o sea que también ahí, o sea, esa idea de los jaguares está latente pues en los pueblos, y pues precisamente parte de esa ofrenda es que los jaguares pues se cuiden, se alimenten, bueno, que se cuiden para que sean los guardianes de las milpas, que no entren a perjudicarle, como vimos en la danza anterior, el tejón, ¿no? Que es una de las plagas pues que bueno, hasta la fecha pues no deja que la cosecha para los humanos, ¿no? Se la aprovecha antes.
1: Sí, hacen de las suyas esos animalitos, pero forman parte tejones, pues de este proceso.
0: Tejones. Sí, tejones, mapaches, pájaros tordos, ¿no? Los anates, y bueno, entonces animalitos deben ser, los piden a Tepeyolo que los amarre, ¿sí? que los tenga para que no vayan a hacer su perjuicio, y los jaguares o los tecuanes pues quedan libres para que pues sean los cuidadores, los guardianes de las milpas. Es muy interesante.

0: meterse a todo esto, pero como dice bien Ari, este es el día del maíz, hay muchas connotaciones, hay muchas, lo interesante técnicamente o legalmente pues, es que el maíz es originario de México, es un patrimonio nacional pues, y que pues la denominación de origen pues está en eso, ¿no? Hay grupos que tratan de que sea reconocida por la ONU, por la UNESCO, que el México es el lugar donde se originó el maíz, pero son intereses muy fuertes, Ari. Desgraciadamente ahorita el maíz, ahora sí que da pena decirlo, ¿no? Pero es uno de los productos menos apoyados con las instancias gubernamentales. El 70% más del maíz que consumimos aquí en México es a través de La Maseca, que es una empresa que precisamente trae el maíz de Estados Unidos y que pues todas las tortillerías ahorita ya lo están ocupando. Y el maíz aquí, el maíz nativo, el maíz que se ha cultivado tradicionalmente, pues sigue en eso, en ese mismo proceso de cultivo, de una manera tradicional, como se cultivó hace 2000, 3000, 4000 años. Entonces no ha evolucionado, no hay técnicas de cultivo, al menos para la zona, para la región aquí en la sierra.
1: Claro.
0: Si tú vas a cualquier pueblo y siembran, como les enseñaron los abuelitos, no han cambiado sus métodos de siembra, cosa que ya. Pues ya hay muchas prácticas que mejoran mucho el rendimiento del maíz.
1: Pero bueno, nosotros preferimos el maíz nacional con estas técnicas tradicionales que hoy en día en esta sierra todavía se ve este conteo tan importante de la siembra y la cosecha y estas grandes variedades que produce aquí en la sierra. Es riquísimo nuestro maíz y bueno.
0: Ah, no, excelente.
1: Claro,
0: excelente.
1: Por supuesto, y que ha sido protagonista de muchos de los platillos como los tamales, los esquites, las ricas tortillitas recién salidas del comal, ¿no? Quienes no hemos disfrutado y que de manera natural, porque bien decía, hoy en día existen diferentes marcas de harinas, que de eso no vamos a hablar, simplemente dar este valor agregado a todos los productores, a todos los mini, porque hay mucho acá en la zona, se siembra mucho hoy en día el maíz, sin embargo, lo que ha padecido mucho es la migración, muchos ya no quieren trabajar las tierras, se van a otros lugares, pero lo que nosotros consumimos aquí aún persiste el maíz nativo. Eso sí lo puedo decir.
0: Así es, efectivamente, Ari. Digo, desde siempre lo que mencionas es muy cierto. Aunque potencialmente tenemos capacidad para llegar bien a las 10 o 15 toneladas de maíz por hectárea, pues la tecnología que hay acá y sobre todo pues los detalles de climáticos y muchos efectos que sí tiene solución pues, pero que la falta de técnicas apropiadas hace que cuando muchos estén cosechando ahorita de 2 toneladas a 3 toneladas de maíz por hectárea, entonces sí hay, digamos, los rendimientos de otros países, Argentina, Brasil, Estados Unidos, ¿no? Dan rendimientos de más de 20 toneladas de maíz por hectárea. Digo, aquí en la sierra difícilmente llegamos a las 3 toneladas, pero mucho, muy, muy difícil. Entonces sí hay esa descompensación técnica pues para nosotros, ¿no? Pues ni modo, vamos a tratar de luchar por generar tecnologías que con parcelas demostrativas o con lo que haya necesario hacer para que se vea que el maíz sí podemos obtener muy buenos rendimientos,
1: claro,
0: por hectárea.
1: Por supuesto, y tomar un rico, ¿no se le antoja un chile atole?
0: Sí, sí.
1: ¿Un atole agrio?
0: Un atole agrio, sí.
1: ¿Qué
0: sí,
1: más, Inge? A ver, con los atoles y tamales de que hay aquí en la Sierra Norte.
0: No, pues esos tamales de puñete, los tamales de dulce, los atoles, efectivamente, ¿no? El chocoatol, o sea, el atole agrio o el atole de chocolate, ¿no?
1: Ajá, el que se pone en la ofrenda también. Bueno. Pues hablando de tanta comilona, pues vamos a escuchar uno de los sones tradicionales que en esta sierra y que parte de la Huasteca también ejecutan, porque aunque ellos le llaman con diversos nombres, porque ellos ofrendan al maíz tierno, al maíz nuevo, al alimento sagrado, hacen este ritual llamado Chicomelzóchil, pero también en la parte baja de Veracruz realizan el Otlamanilistli, que por cierto, un saludo a

0: Celerino Pascuala, un gran músico ritualista, médico y sobre todo en torno al maíz. Así que vamos a escuchar estos sonecitos y le agradezco mucho, ingeniero. Algo más, si quiera leer algún parte de sus escritos, ¿cómo puede hacerle las personas que hoy nos sintonizan?
1: Simplemente es lo que acabas de mencionar, ¿no? Que hay diversas ceremonias para el momento de la siembra, cuando la planta del maíz está desarrollando, cuando empieza a florear, cuando ya es jilote, cuando ya es elote tierno, cuando ya es elote recio. O sea, hay tantos rituales pues en torno al maíz que pues la verdad enriquece mucho nuestra cultura. Y pues personas como tú en este espacio que de difusión, pues qué bueno que das esa oportunidad para que pues la gente que nos escuche sepa que como mexicanos tenemos ese patrimonio que conservar antes de que, pues sí, nos borre, ¿no?, la nueva tecnología que ya la tenemos cargando.
0: Muy bien, ingeniero, pues gracias, deseo buen provecho, que cada lugar que usted vaya, pues ojalá que también pueda pues dar a conocer esto que estamos platicando y que siempre sea con un buen jarro de un rico atole y si no un rico tamal como debe ser. Le mando un saludo al cronista Isidro Pérez Becerra, el pues cronista de Amixtlán. Gracias por este tiempo. Le mando un saludo y estaremos en contacto. Muchas gracias.
1: Ojalá y puedas ir el próximo sábado de la otra semana allá a Naupan para ver el festejo sobre el maíz.
0: Ahí estaremos, ingeniero.
1: Dale pues.
0: Bueno, gracias, saludos y buen provecho con un rico atole.
1: Órale pues.
0: Bueno, gracias. Sí, hasta luego.
1: Hasta luego, público que nos escucha.
0: Bueno, pues ahí está esta bonita entrevista. Espero que usted, de donde nos esté escuchando, en cualquier lugar, lleve a bien a conocer esta cosmovisión desde la cultura prehispánica, para los nahuas, para los tepehuas, los otomíes, los tenec, los pame, los totonacos, tienen advocaciones que dependen también de este desarrollo, desde cuando el maíz es pequeño, es jilote, y hasta cuando se hace mazorca. Cuando es maíz niño o pequeño, pues ya le llaman de una forma, cuando es jilote o cuando es el mismo maíz. Algunos lo representan por la diosa Xilonen, de deidad femenina, o Centeur, de deidad masculina, o como decía el cronista. Pero aquí la semilla representa la fuerza y se la llaman Xochilcahualistli, generadora de vida. Gracias, con esto terminamos. Vamos a escuchar unos sones en torno al maíz. Y gracias por habernos sintonizado. Este fue un programa especial porque cada 29 de septiembre es Día Nacional del Maíz y que tenemos que ofrendar al elote, al maíz y a la madre tierra. Gracias, hasta el próximo programa.

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11: México acababa de salir de un imperio y tenía que decidir qué clase de país quería ser. 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

presentan este tema que se llama Lo que te encanta, Wendy Luna, de allá Puerto Rico, Andrés Valdemar, además de haber participado un buen rato ahí con el Roberto Ruena y su Apollo Sound. También es presentador de televisión y le mete sabroso al canto, como aquí se escucha en el tema que abre la clave de este maravilloso domingo. Wendy Luna, Andrés Valdemar, Lo que te encanta. Bienvenidas, bienvenidos.

el toque que nos lleva a las raíces de la buena salsa, escuchamos de allá de Venezuela la agrupación llamada Adrenalina Latina. Aquí canta Ángel Flores y después el Calvito Reyes nos remite a ese sabroso ritmo cubano como es el chachachá. El Calvito Reyes, nativo de allá de la Isla del Encanto de Puerto Rico, baila chachachá, se llama el número. Vamos para adelante con esta agrupación formada en 2014 allá por los rumbos de Barcelona, España. Joaquín Arteaga y su tromboranga, Guaguancó para el barrio.

Y gracias a la bonita labor que llevan a cabo nuestros compañeros que están ahí en los controles, en las emisoras que forman parte de la red estatal Sicom Radio, suena la clave. Gracias por acompañarnos. La misma gente, Titico, esta agrupación que se forma allá por los rumbos de Cali, Colombia, en Palmira. De hecho, Palmira queda 27 kilómetros de Cali y ahí mismo se forma la misma gente que dejó grandes y buenos temas, esta agrupación llamada La Misma Gente. Titico, antes Tromboranga, Joaquín Arteaga y su Tromboranga, Guaguancó pa'l barrio. Vamos con este tema muy bien recreado, original de la Sonora Matancera, la gran banda de Venezuela. Sabrosito así. Venezuela.

temas que vamos poniendo como fondo musical. Aquí estamos escuchando a Nelson Enríquez, venezolano, él muy apreciado allá en Colombia y desde luego que también en su propio país, que por cierto aquí en México los Gatos Negros, Carro Show, le tomaron algunos temas, con ello pues han prolongado el reconocimiento merecido para el gran Nelson Enríquez. Y también escuchamos a los hermanos Martello, además de que en los mismos fondos musicales que presentamos hizo su aparición la agrupación de los Blanco de Venezuela. Vamos ahora con esta versión por vez primera aquí en La Clave, la hemos presentado por su propio arreglista, el gran

Pablo Villanueva nace en Lima, Perú en 1936. Saquen la calculadora para darse una idea más o menos de los años con los que cuenta el gran Melcochita. Aquí lo escuchamos con su versión a Quiero Amanecer, un tema autoría del cartagenero Raúl Saladén Marrugo. Se lo dedicó a su primo compañero de parrandas, Hernando Marrugo. Primo Nando, o Quiero Amanecer, que por cierto aquí en México, Mike Laure lo hizo muy popular. Melcochita, Quiero Amanecer. Antes, el Gran Combo de Puerto Rico en 1973, ¿sí? Aparece la producción denominada En Acción, el Gran Combo de Puerto Rico. Ahí estaba todavía Andy Montañez, y de ese long play les presentamos el tema La Coronela. Ahí mismo de ese trabajo se pegó el emblemático número llamado Las Hojas Blancas, también entonada por Andy Montañez, cantada por el gran Andy Montañez, el Gran Combo de Puerto Rico, La Coronela. Gracias por habernos acompañado en la clave de hoy. Lalo Álvarez, Oscarito Guerrero, Raúl Hernández, deseamos que sigan disfrutando de un maravilloso domingo, el mismo que apenas comienza. Rumba buena, hasta la próxima. Adiós.

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3: La historia y la cultura de México. La Rotonda de las Personas Ilustres está ubicada en el Panteón de Dolores, en la sección 2 del Bosque de Chapultepec, en Ciudad de México. Se trata de un espacio funerario y de homenaje nacional, donde descansan los restos de personas que realizaron contribuciones sobresalientes a la historia, la cultura, la ciencia, política, artes y defensa de nuestro país. Aquí se encuentran mexicanos reconocidos como Dolores del Río, Miguel Negrete,
4: David Alfaro Siqueiros,
3: Francisco González Bocanegra, Diego Rivera, entre otros. Fue creada en 1872 por iniciativa del presidente Sebastián Lerdo de Tejada, poco después de la muerte de Benito Juárez.
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¿Cómo le va? Muy buena tarde, bienvenida, bienvenido a una emisión más de Ecorrock a través de la radio en el 105.3, como siempre listos para acompañarle con lo mejor de la música a través de esta frecuencia, lo mejor de la música del rock nacional mexicano. Agradezco a Salvador Pimentel en los controles técnicos y acabamos de escuchar Nadie en Especial, algo de Chacmol, una de las agrupaciones de las que ya tuvimos la oportunidad de hablar y que entendemos que es algo de lo propositivo y progresivo que tuvo México hace algunas décadas y que con los pocos discos que logró concretar se convirtiera también en todo un icono, una agrupación de culto por el mensaje que tiene, ¿no? Algo tan bizarro y tan concreto al mismo tiempo que logró conectar con la gente y sobre todo con los amantes del rock nacional que buscaban en ese momento nuevas propuestas. Estamos hablando del periodo de los 70s en el que encontrar rock era complicado, encontrar tocadas eran complicado, eran complicadas, y sobre todo el material, poder conseguirlo era bastante difícil, ¿no? Hubo algunos puntos que hasta la fecha se mantienen, tianguis culturales, espacios de venta, alternativos, ya que las disqueras, los sellos más grandes, pues no le estaban dando la apertura. Entendemos por qué, ¿no? Porque al final de todo a ellos también les hubiera funcionado un tanto. No estaba completamente abierto y eso fue, creo que, una afectación, un daño colateral que se hizo a las agrupaciones, a las disqueras. Las disqueras, por no tener agrupaciones de calidad que mover en ese momento, no estamos diciendo que los otros géneros no tuvieran calidad, sí la tenían, estamos hablando particularmente del rock. Y las agrupaciones, por no tener sellos con los que vender o trabajar, grabar y comercializar su marca, su material, sus discos, entonces algo complicado en ese momento que hoy ha pasado, aunque el rock ha tenido ciertas complicaciones para volver a flote, lo ha logrado, que a algunos les puede gustar, a otros no tanto, tanto esa canción nueva como la agrupación en general o su estilo, pero hicieron lo que les tocó en su momento y reconocida la agrupación. Algunos dicen que tuvieron todo el respaldo desde el inicio. Hemos platicado mucho del productor que estuvo tras el proyecto, ¿no? En este caso Santaolalla, que llegó de Argentina, tenía ya algunas agrupaciones, o tuvo durante su juventud algunas agrupaciones, llega a México y la pega con La Maldita Vecindad, con en este caso Molotov, con Café Tacuba, con algunas otras bandas, con proyectos alternativos independientes. Eso será temática para otro programa, pero si pueden escuchar las pistas, como por ejemplo No Olvidamos de Molotov o algunas más, poder ver qué están haciendo las nuevas agrupaciones, las nuevas bandas a través del género, a través de la promoción, la difusión, las nuevas plataformas, la nueva forma de conectar, llegar con la gente, ya están pues prácticamente disponibles, ¿no? Y bueno, hoy estaremos hablando de Rafael Catana porque la semana anterior nos faltó hablar un poco de él y también de Fausto Arellín, que cerramos hablando un poquito de Fausto Arellín, pero ya no escuchamos nada de él. Hoy tendremos un poco sobre las actividades de Fausto Arellín, pero también de Rafael Catana, que a él sí, no lo mencionamos prácticamente para nada. Y desafortunadamente solo pudimos escuchar algunas piezas la semana anterior, así que estaremos centrándonos un poco en este músico, cantante, compositor, arreglista, bueno, guitarrista, vocalista, dependiendo desde la perspectiva que se le quiera ver, y que también ha hecho su esfuerzo, ha logrado posicionarse dentro del género de la nueva canción, o en su momento logró posicionarse dentro del género de la nueva canción. Todavía 2016 tuvo la posibilidad, la oportunidad de lanzar material. A la fecha se siguen presentando. Un veracruzano, o pues bueno, él ya se considera prácticamente como originario del distrito, de la Ciudad de México, del Estado de México. Bueno, es que vivió en los dos puntos, ahora ya la Ciudad de México, ¿no? Lo que anteriormente fue el Distrito Federal. Nacido en Veracruz, por diferentes factores debe llegar a vivir a lo que fue la ciudad y luego el estado, y tiene la posibilidad, como muchos otros, pues de empezar a escuchar

lo que oían sus familiares. En este caso, él comenta que su tío, ¿no? Agrupaciones como Pedro Infante, algunos boleros, César Costa, que en ese momento había tenido o había salido de algunas

los 60s, y por ahí algunos intérpretes también extranjeros como Bill Haley, algunas más, que lo acercan un poco a la música, como que le dan el motivo para poder entender qué está sucediendo, qué está sonando, cómo eso está llegando desde otro punto para sonar ahí, y es lo que de manera concreta le permite tener un acercamiento. Comenta que en la escuela también tiene la posibilidad de poco a poco acercarse con los instrumentos, algunos compañeros que tenían las posibilidades económicas para tocar guitarra, algún otro instrumento, y es en una sesión con un sacerdote o con unos sacerdotes donde se organiza una fiesta y una banda de chicos que tocaba en ese momento se aventura a tocar lo que es Ese Gato Loco de los Hooligans, que entendemos pues son canciones cortitas pero que pegaban bastante, y es tanta la emoción y tanta la impresión que le deja que eso lo marca, le permite ver que la música es algo para lo que está destinado, y que si esos jóvenes lo pueden hacer, que tienen prácticamente su misma edad, pues él también va a tener la posibilidad en determinado momento, aunque todavía faltaba un poco para que él se metiera, o sea, adentrara de lleno en esta, donde estamos hablando todavía de los años 60s, arranque de los 60s, cuando se presenta esta situación. Y ya que hablamos un poco sobre Ese Gato Loco de los Hooligans, pues vamos a escucharles una canción cortita. En un momento estaremos de regreso.

Estamos de vuelta, amigos. Imaginemos el panorama de ese periodo en el que suenan agrupaciones como las que hace un momento escuchábamos o de las que hablábamos, y en las que suena Mickey Lauren, y en las que suenan Eric Burdon, y en las que suenan algunas otras agrupaciones nacionales e internacionales que la están rompiendo, que la están pegando, que tienen creatividad, que buscan descubrir o hacer descubrir a los jóvenes un nuevo panorama de la música, hasta que se topa nuestro amigo Rafael Catana con una rocola en donde se iba a poner todas esas canciones con lo poco que conseguía de diferentes actividades, trabajos. Un joven que comenta empieza a trabajar desde muy chico, en una ladrillera. Parece que no le quedan muchas ganas de regresar debido a los trabajos extenuantes que se tenían en ese punto, pero lo que ganaba le permitía pues ir a poner algunas canciones, una rocola donde sonaban esas pistas, y creo que eso también le da como un cierto toque de nostalgia, de poder recordar lo que se hizo hace algún tiempo. Aunque siempre se ha mencionado, sobre todo por músicos como Rafael Catana, que lo que se tiene que vivir es el aquí, el ahora, el presente, porque es lo que tenemos en las manos. El pasado ya está ahí, sucedió, y no sabemos qué es lo que nos depara mañana, pasado mañana, en los demás días, pero sí es un hecho lo que tenemos en este preciso momento. Le regalan una guitarra y es como empieza a aprender, a adentrarse en la onda de la música, a adentrarse en la onda de las composiciones, aunque para eso también le tomaría algún tiempo, porque pasaría por sesiones de teatro, por sesiones musicales, por otros instrumentos, hasta encontrarse de lleno en lo que sería la guitarra. Pero vamos a escuchar otra pista. Bueno, antes de escuchar esta pista, me gustaría comentar, él dice que arranca a tocar en el 71,

tiene la posibilidad de escuchar a muchas de esas agrupaciones que tocaron en Avándaro por la radio antes de que se concretara Avándaro, también parece que durante el festival de Rock y Ruedas, y después pues ya viene ese apagón musical para el rock. Estamos hablando de la segunda camada de este género, así lo definen muchos, ¿no? La primera fue esas agrupaciones de rock and roll, la segunda ya en el rock, algo progresivo, propositivo, de finales de los 60s, arrancando los 70s, y luego vienen los rupestres, la recuperación del rock y las nuevas generaciones que conocemos hasta el momento. Todo esto sonaba en bandas AM, hay que reiterarlo, y ya adentrándose a la onda musical le permite, recordarán la semana anterior hablábamos de los músicos que muchas ocasiones viajaron de aventón, pues él comenta que de aventón le tocó ir a tocar a América del Sur, o sea, viajar por distintos puntos, puro aventón, en auto, camiones, camionetas, carretas, lo que le diera la oportunidad, la posibilidad, parte de las experiencias que seguramente no se olvidarán. Y bueno, lo que se tenía era ese sentido de representar a México en algunas otras naciones, ¿no? Sobre todo naciones hermanas, naciones hispanas. Y ahora sí, les decía, conoce a lo que es la nopalera, conoce a lo que es el viejo amor, bandas que se convirtieron, por así decirlo, en la escuela musical, porque son muy metafóricas a la hora de tocar canciones cortas, bueno, no todas, algunas, pero la metáfora está bien marcada dentro de lo que es su interpretación. Algo rústico, bueno, no rústico, sino austero a la hora de tocar, de interpretar, de sonar, y da como resultado pues algo también bastante armónico, no tan robusto en el tema de composición, creo que muy simple, pero que conecta bastante con la gente. Vamos a escuchar ahora sí algo de la nopalera, es Canta Domingo, en un momento estaremos de regreso.

Bueno, aquí hay algo que se ha mencionado y se ha mencionado por diferentes músicos, bandas, sobre todo las que no han nacido con las posibilidades, refiriéndonos a no han iniciado la agrupación con las posibilidades como algunas más, de lo costoso que es ser músico, de lo costoso que es conseguir un instrumento de calidad para que suenen bien las cosas, que no siempre los músicos

pues han tenido esa perspectiva o situación, ¿no? Entendemos que también el músico es quien ejecuta a los instrumentos en este caso, y no depende tanto del costo de la guitarra, de la flauta, de la batería o de lo que se toque, sino de la simplicidad y al mismo tiempo la armonía con la que se ejecute, con la que se toquen las cuerdas o con la que de repente se pueda llegar a concretar, conectar o armonizar con algunos más y tener como resultado una composición. Pues igual que muchos otros músicos, se encuentra con esa barrera, el chocar con el tema monetario. Así que creo que fue uno de los puntos que seguramente le dio un sesgo para adentrarse a lo que era la nueva canción, esta nueva generación de músicos que buscaban expresar sus ideas de manera distinta, armonizar la música, conformar un solo mensaje, hacer algo homogéneo y poder proyectarlo no solo por todo México, sino también al exterior, a otros países, a otras nacionalidades. Tiene, por cierto, ahí la participación con Tierra de Temporal, que era Katana, y también Rafael Vélez, una agrupación que estuvo, o un proyecto que estuvo en realidad un periodo muy corto, 77-78, y lo que ellos siempre buscaron era no interpretar, no tomar canciones de otros músicos, sino hacer algo propio, hacer algo que fuera un sentido de originalidad y un sentido de protesta y un sentido de mensaje y un sentido de hacer cosas nuevas. Era lo que profesaban y no podían hacer otra cosa, ¿no? Se tenía que profesar con el ejemplo y así lo hicieron. Por ejemplo, en ese periodo, agrupaciones como La Piel o algunos músicos como El Pájaro Alberto, pues eran lo que estaban sonando y en eso se inspiraban, pero no los copiaban, ¿no? No ejecutaban lo mismo que ellos. Así que, junto con todas esas agrupaciones, descubren toda una gama de artistas. Están asombrados de ver que no solo ellos son los que están luchando por hacer algo nuevo, algo propositivo, algo distinto, que les nutra en el tema espiritual y que les aporte en el tema monetario y que les aporte en el tema cultural y que le aporte también no solo a ellos como músicos, sino al otro lado, al receptor, al espectador, al consumidor de la música. Vamos a escuchar Gato de Barrio, algo de Jaime López, otro músico que estuvo en el mismo periodo, que es de los más conocidos y que al final de todo mantuviera todavía un periodo largo tocando. Hemos escuchado algunas canciones, la que comentábamos la semana anterior. Por ahí está Primera Calle de la Soledad, la que vamos a escuchar en este momento, Gato de Barrio, algunas otras pistas que son cortas. Creo que es una de las características, no todas, repetimos como hace un momento, pero son en su mayoría pistas cortas y que tienen ahí un mensaje entre bizarro, distinto, diferente, a veces poco entendible, a veces mucho, depende también de cómo lo reciba quien está escuchando la pista. Vamos a poner esta canción, en un momento estaremos de regreso.

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Bien, amigos, estamos de regreso ya aquí en Eco Rock. Escuchamos, regresando a este segundo bloque, ya que hablábamos sobre La Primera Calle de la Soledad de Jaime López. Entramos con esa pista y estamos hablando de Rafael Catana, uno de los exponentes del rock rupestre, junto con Rocrigo González, que por cierto, a Rocrigo González lo conoce, se comenta, o bueno, él comenta que se conocen antes de lo que fuera el inicio de lleno de este movimiento de la nueva canción mexicana, en una huelga universitaria, donde aparecen también otros personajes que al paso del tiempo se convertirían en íconos del rock nacional. Pero bueno, Rafael Catana graba un demo en lo que es Radio Educación, que se comenta que para ese momento pues es muy complicado como solista o como un músico del movimiento rupestre o con un estilo austero el poder conseguir una grabación, sobre todo porque ya se había cambiado de manera radical la forma de comercializar la música. Entendemos, años atrás había unas grabadoras multicanal en las que muchas agrupaciones podían o su tendencia musical y después ya brincaban el estudio. En este caso ya la cosa había cambiado completamente y se topa con esa barrera, ¿no? Pero conoce a todos estos exponentes: Jaime López, Fausto Erellín, Nina Galindo, Rodrigo González, algunos más, y le permite poder interactuar de lleno al punto de esa conocida fotografía, ¿no? Donde aparecen, por ejemplo, Catana está volteando, viendo la fotografía de frente, hacia la derecha. En este caso, Rodrigo está, no de espaldas, pero está dirigiendo la mirada hacia alguien de atrás. Y es una imagen que engloba mucho talento y que dice mucho, y al mismo tiempo es tan simple, porque refleja todo lo que se hizo dentro de un movimiento y muchos de esos intérpretes siguen hasta la fecha, ¿no? Infortunadamente, Rodrigo, lo hemos comentado la semana anterior, falleciera ese 19 de septiembre del 85. Esa foto de los rupestres muestra el compromiso por el rock, hacer algo siempre mejor, mejor que el día anterior, que era uno de los lemas de cada uno de esos músicos. Fausto Erellín, les decía, ya no tuvimos la posibilidad de escuchar algo de él la semana anterior, pero vamos a escucharlo en este momento, el vals del Príncipe Charro. En un momento estaremos de regreso.

estamos de regreso aquí en Ecorrock, ya en la recta final. Vamos cerca del periodo del 85-86, ya con una agrupación que lleva por nombre Malacatonche, donde participan cuatro músicos, entre ellos Katana. Esa agrupación de repente tiene ahí algunas fricciones, situaciones, se disuelve. En 1987 llega Polvo de Ángel, que creo es uno de los materiales más reconocidos, que refleja más la esencia de Rafael Katana. Para esto, él ya había tenido o había acompañado a tres o más agrupaciones, ¿no? De entre todas esas tres simbólicas, Follaje, donde había estado Nina Galindo, Cual, que es una agrupación donde estaban cinco músicos, todos muy bien perfilados y que tenía un estilo bastante característico, muy propio, muy apegado al tema folclórico, pero sin dejar de lado la innovación, y Abril, ¿no? Que eran tres agrupaciones que estaban sonando al momento, pero que había más, ¿no? Digo, de eso no queda duda. Les decía, en algunas de ellas había tocado Nina Galindo, algunos otros músicos del mismo movimiento estaban comenzando nuevos proyectos. Se dice, eso ya será cuestión de percepción o de cómo lo interprete cada persona, se dice que el movimiento rupestre se muere junto con Rock Trigo, ¿no? Hay quienes lo toman así, hay quienes dicen que se le da mucho protagonismo a Rock Trigo González. Al final de todo, es un movimiento que marcó tendencia, marcó un antes y un después del mensaje que se tenía y se quería dar a través de la música. Y muestra de ello, les decía, fue ya para el 87, Polvo de Ángel, luego de haber pasado por diferentes agrupaciones o ensayos con diferentes bandas, conocer a diferentes músicos, se concreta. Un disco que tuvo éxito, que pegó, que sonó, que por cierto la portada es de un fotógrafo, de un artista mexicoamericano, y se grabó en Pentagrama. En ese momento le abrieron las puertas, le dieron la posibilidad de comercializarlo, sonó, logró posicionarse, y al paso del tiempo uno de los más conocidos, que luego vino Nahual y vinieron algunos otros discos. Les decía, todavía hasta 2016 estuvo por ahí lanzando material, pero pues vamos a empezar con algo de Rafael Katana, Mujer en la Sombra. En un momento estaremos de regreso.

Bueno, ya después de ese disco, después de Nahual, después de algunas otras materiales, viene la conformación de algunas agrupaciones, como lo fue este tema de la música folclórica, Rafael Catana y los dibujos animados, Rafael Catana y los bandidos, sus presentaciones en Alicia, les decía, está el documental que ha sido recomendado por algunos músicos, Alicia al borde del abismo, que no habla de lleno de la música, sino del lugar, ¿no? De las agrupaciones que han pasado por ahí, de los espacios que ha abierto la zona, y de cómo todo ese concepto artístico musical se ha conformado en una sola mancha, en un solo punto, en un solo espacio para todos los asistentes, para quienes se quieran dar cita y ahí se rindiera el tributo a Rodrigo González el pasado 18 de septiembre, un día antes del aniversario luctuoso, un día antes. Ahí se hacían las sesiones, la participación, la presentación de prácticamente 7 músicos, algunos interpretando sus mejores éxitos, algunos más tocando parte de Urban Historias. Yo creo que fue lo que le dio esencia a esa participación. Y llegamos así al final de esta emisión de Eco Rock. Nos vamos con algo de Catana, Solo en la lluvia. De esta manera nos despedimos. Yo soy Benito Sánchez. No me resta más que decirle, pásela muy bien, excelente tarde.

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7: Ser mixteco es saberse parte del pueblo. Es respetar el origen de nuestra cultura. Es sentirse identificado con sus raíces, sin importar el lugar donde te encuentres. Mixtecos y migrantes.

todos. Este es el programa de los mixtecos inmigrantes, el programa de los New David, el pueblo de la lluvia y sus migraciones, que sale a través de Sicom Radio por el 105.9 de FM. Les saluda Marco de la Luz en la realización. Escuchamos a Michelle Duval con el tema Líneas Paralelas del álbum Dimensions, bajo el sello de Fret Not Jazz. Déjeme le cuento, estamos de plácemes en Mixtecos Inmigrantes, ya que cumplimos 15 años al aire. En primer orden, aprecio su disposición para poder acompañarle doquiera que se encuentre. A través de la poderosa señal de Sicom Radio y su sistema de 8 radiodifusoras que cubren el estado de Puebla. Lo mismo que en Internet, las plataformas de iVoox y Spotify que retransmiten nuestros podcasts. Agradezco a los directivos de Sicom Radio que han apoyado el proyecto de este programa, a los técnicos, a los ingenieros de audio, a la postproducción radiofónica y a todos mis gentiles compañeros que han enriquecido mi universo radiofónico. Agradezco también a mi compañera Araceli López Pérez, con quien arrancamos este proyecto. Gracias miles a mi amigo Julián Mancilla, que por este día nos ayuda mucho con la ingeniería de audio, y con especial énfasis a nuestra compañera Laura Naomi Peralta, que le da brío y sustancia por estos días a la postproducción radiofónica. En 15 años hubo migraciones, tiempo, espacio, cultura, lengua e historia mixteca, así como rituales, cuevas, nahuales, nahualas, brujos, conjuros, sueños, personajes históricos, cielo, estrella, firmamento, lo mismo que el descubrimiento de la agricultura y la domesticación del maíz, la milpa, pinturas rupestres y un largo etcétera, que ha quedado grabado en más de 500 podcasts. Muchas gracias a todos, a todas y a todes. Así que nos preparamos un programa con algunos fragmentos de lo sucedido a lo largo de este generoso y lumínico tiempo.

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1: Desde hace muchos ayeres en este espacio hemos comentado con usted acerca de migraciones y mixtecos, ahora en la frontera norte con los Estados Unidos de América, que se extiende en una línea fronteriza a lo largo de 3,152 kilómetros desde el noroeste de Tijuana hasta la desembocadura del río Bravo en el Golfo de México. Ahí situamos las historias de nuestros migrantes, de nuestros mixtecos.

0: y de otros migrantes también.
1: En los límites de los estados de Baja California, en Sonora, en Chihuahua, en Coahuila, en Nuevo León y Tamaulipas. También viajamos hacia la frontera sur,
0: es decir, el sureste con Guatemala y Belice,
1: con una franja de 1.149 kilómetros. Ahí situamos otras historias. Les hemos conversado acerca de
0: migraciones milenarias
1: del norte al sur, que comprenden agricultura, sedentarización, sociedades lacustres, nómadas, recolectoras.
0: A lo largo de 13 años hemos conversado de lenguas, de economía, de trueques, de numeraciones vigesimales.
1: Hablamos también de códices, de hierbas curanderas, de brujos, de nahuales, de yagüis, del espacio terrenal y el espacio otro. En fin, es decir, un largo etcétera. Ahora queremos migrar hacia otro espacio, el lugar de los sueños. La frontera onírica, de la que charlaremos poco a poco en los siguientes episodios.

El mundo de los sueños es inmenso. Hay cientos o tal vez miles de diccionarios de sueños, de las historias de los explicadores de los sueños, de soñadores, de onironautas. El nombre viene de acuerdo con cada civilización. Bien, advertimos que no somos especialistas en el universo onírico. Solo queremos dejar algunas inquietudes en este breve espacio.

Cuenta el doctor Víctor Alfonso Benítez Corona en su texto El yo soñador y la memoria onírica en los altos de Morelos. El mundo de los sueños es un lugar que se localiza en diferentes puntos de la geografía ritual y cultural de diversas comunidades de origen campesino que se encuentran diseminadas a lo largo y ancho de la Sierra Nevada mexicana. Este lugar es conocido por algunas personas que han sido elegidas de manera especial o infortunada por accidentes increíbles donde se involucra la naturaleza, enfermedades que se ponen al borde de la muerte, parentesco o herencia del trabajo ritual. Estos personajes se autodenominan de diferentes maneras, como ahueques, graniceros, tlapeuquis, tiemperos, aguadores, rayados, relampagueados, misioneros del temporal. Nosotros los designamos como especialistas.

0: espirituales,
1: porque adquieren su conocimiento por medio de la vía onírica,
0: lugar donde se relacionan con diferentes existentes que los adiestran en el trabajo de la meteorología y en otros conocimientos importantes para el devenir de la comunidad. Por lo regular, los especialistas

cerros conectados de manera subterránea por medio de tuberías y mangueras al volcán Popocatépetl y con el mar.

0: Vamos a un audio de nuestra radio escucha Pilar Quesada, quien se comunica desde Ecatepec, en el Estado de México.
1: El tema de los sueños como una forma de trabajar la medicina tradicional es algo muy común en las comunidades mayas. En mi maestro de medicina originaria, que es con el que he estado aprendiendo desde hace más de 10 años, pues él nos enseñó una meditación que tienes que realizar, obviamente, antes de conciliar el sueño, pero pues es una meditación que debes hacer antes de trabajar con tus consultantes, en el día, al cerrar tu día de trabajo y obviamente pues cuando vas a dormir, ¿no? Entonces, el principio de esta meditación es conectar con los guays o con las fuerzas internas que tiene cada uno de nosotros. Desde la visión maya, nosotros poseemos 20 fuerzas y que están contenidas en 20 vasijas, que son algunos órganos de nuestro cuerpo. Y entonces, al conectar o al vincular con estas fuerzas, también puedes encontrar otros guays, ¿no? Como los guays de familia, los que serán de familia, o incluso ese guay extra que es el que te permite trabajar la curación, ¿no? Y entonces, cuando estás haciendo tu meditación para dormir, a través de la exhalación dejas o le permites a ese guay extra salir, ¿no? Entonces puede ser para terminar un trabajo de consulta, de sobre una cuestión de un consultante en medicina, o también para encontrarte con el mismo maestro o con algunos compañeros de trabajo que estás compartiendo algo en común, ¿no? Y también esta explicación que hacen los mayas para hablar sobre los nahuales, ¿no? O sea, que finalmente no estamos hablando del nahual del hombre que se transforma físicamente en un lobo o en un perro, sino que a través del sueño logra salir y tomar la forma del animal, porque obviamente es el guay extra que él tiene, y entonces hacer su trabajo de nahual que le corresponde, que es precisamente proteger el entorno geográfico que le corresponde a él, ¿no? Porque finalmente el nahual es el guardián de una zona. Y obviamente al despertar también se hace un trabajo de conciencia, de regreso, a través de la inhalación, ¿no? Para poder conducir a ese guay o esa fuerza que salió y que retorne sin mayor problema contigo, ¿no? En la ensoñación. Y esta explicación de los sueños, de trabajar a través de los sueños, es como entrar a otro espacio atemporal o un espacio que no tiene nada que ver con el espacio real de el que estás viviendo. O sea, el presente que estás viviendo no tiene nada que ver con este espacio como mítico, pudiéramos decirlo, si estás acercándote a fuerzas más grandes. Y pues es un espacio seguro en donde

pues no corres un peligro como a lo mejor pudiera ser que en la vida real te enfrentes a una fuerza sagrada de diferente forma y que obviamente pues sales perdiendo. Y pues esto de los sueños y de conocer experiencias, pues bueno, yo creo que eso sería ya tema de otra participación. Gracias por la escucha.

Cuenta Guillem Olivier en su texto Sueño y Adivinación en Mesoamérica algunos apuntes. Los que nos dedicamos al estudio del México antiguo solemos quejarnos de la escasez de fuentes para nuestras investigaciones. En el caso del estudio de los sueños, esta queja está plenamente justificada. En primer lugar, sabemos que existían antiguos códices o manuscritos pictográficos relativos a la interpretación de los sueños. El franciscano Fray Toribio de Benavente o Motolinía, uno de los primeros cronistas de la civilización mexica, escribe que había entre estos naturales 5 libros, como dije, de figuras y caracteres. El primero hablaba de los años y de los tiempos. El segundo de los días y fiestas que tenían en todo el año. El tercero que habla de los sueños y de los agüeros, envainamientos y vanidades en que creían. Y el cuarto era del bautismo y nombres que daban a los niños. El quinto es de los ritos, ceremonias y agüeros que tenían en los matrimonios. Estos manuscritos eran objeto de estudio en los templos, escuelas mexicas, donde enseñaban

0: los alumnos. Amostoca Joan del Memashtiolia in Tonalboaye in Temal Cajmatl Joan in Chihuamatl.
1: Leían los libros
0: y era bien enseñada la cuenta de los destinos, el libro de los sueños y el libro de los años. Ahora bien, desafortunadamente, ninguno de sus códices relativos a la interpretación de los sueños ha llegado.

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Gracias por continuar en su programa Mixtecos Inmigrantes. Transmitimos desde Puebla de Zaragoza, en México. La voz que le acompaña es la de Marco de la Luz. El tiempo es demasiado lento para aquellos que esperan, demasiado rápido para aquellos que tienen miedo, demasiado largo para aquellos que sufren, demasiado corto para aquellos que son felices. Sin embargo, para aquellos que aman, el tiempo no existe, decía el poeta estadounidense Henry Van Dyke. Sin embargo, y muy a mi pesar, el tiempo sí existe. Cuando iniciamos esta serie de mixtecos inmigrantes, pensé hace 15 años, ¿qué hacen los mixtecos? Pues se la pasan migrando, me dije. Oh, ya tenía.

tenía la respuesta. Realizar una serie de cultura, lengua, historia mixteca y sus migraciones. El tiempo ha sido una de las constantes en esta serie, así que le dejo con este ejemplo del tiempo de migraciones humanas en el mundo con una peliculita. Resulta que la historia de las migraciones humanas es un fenómeno constante que ha influido en el desarrollo y la formación de las sociedades humanas. Desde los primeros homínidos que salieron del África hace más de 2 millones de años hasta las migraciones actuales, el movimiento de personas ha sido un elemento clave en la historia de la humanidad. Las migraciones han sido impulsadas por factores naturales como cambios climáticos y la búsqueda de recursos, así como factores sociales, económicos y políticos. Póngase cómodo, porque ahora lo voy a invitar al cine.

Escuchamos el tema Atmósferas de Giorgi Ligeti, que da principio a la película 2001, una odisea espacial, dirigida y producida por Stanley Kubrick y coproducida por el Reino Unido, Estados Unidos y la Metro-Goldwyn-Mayer. El guion cinematográfico es de Stanley Kubrick y Arthur C. Clarke. El film fue estrenado en 1968, es decir, hace 55 años. La historia se basa en varios cuentos de Arthur C. Clarke, principalmente en El Centinela, publicado en 1951 bajo el título Centinela de la Eternidad. La trama principal narra la historia de la evolución humana a lo largo de varios millones de años. Una evolución que en la película es dirigida por algún tipo de inteligencia extraterrestre cuya naturaleza no se especifica en ningún momento, comenta Emilio de Gorgot. Lugar y tiempo. 2001 comienza en las planicies de África, hace varios millones de años. Un clan de cavernícolas prehumanos intenta sobrevivir en unas condiciones bastante penosas. Comen los pocos hierbajos que pueden encontrar en el desolado paisaje. Hierbajos que, para colmo, han de compartir con una manada de tapires que habita la misma zona. La única fuente de agua del clan es un simple charco que les es arrebatada por el clan rival. O si fuera poco, este desdichado grupo vive permanentemente amenazado por un leopardo que domina la región y que de vez en cuando caza a alguno de sus miembros. En resumen, este grupo de homínidos padece hambre, frío y miedo, y parecen condenados a una segura extinción. En esta ocasión, quiero conversarle sobre esta película de culto y reflexionar sobre migraciones, tiempo y espacio.

ante los cavernícolas, un monolito de piedra negra. Al principio les provoca miedo, luego curiosidad, y más tarde aprenden a ignorar su presencia porque el monolito aparece con

una antigua civilización alienígena utiliza un gran monolito de cristal para investigar a mundos a través de la galaxia. Y cuando es posible impulsar el desarrollo de vida inteligente. Hace 3 millones de años, uno de esos monolitos aparece en África e inspira a un grupo de monos antropóides casi muertos de hambre al borde de la extinción a concebir herramientas. Los monos antropoides utilizan las herramientas para matar animales y terminan así con la escasez de alimentos. También utilizan las herramientas para matar a un leopardo que los acosa. Al día siguiente, el líder de la tribu mata al líder del grupo rival y toma el control del espacio vital. Un charco de agua. El líder utiliza un gran hueso. Su grupo, su clan lo imita, manipulando otros grandes huesos y quijadas. Ante su triunfo, el líder lanza al cielo su arma, lo que representa el primer rasgo de la humanidad. El descubrimiento de una herramienta como especie dominante y la mayor elipsis en la historia del cine, que representa un salto cualitativo de 4 millones de años aproximadamente.

En la escena siguiente, vemos en el cielo una nave espacial deslizándose al ritmo de un vals.

Vamos a salirnos de foco y vayamos al texto de El Centinela, un cuento de Arthur C. Clarke, famoso por haber sido ampliado y modificado por Stanley Kubrick para el guion cinematográfico de 2001, Odisea Espacial. La historia de El Centinela trata acerca del descubrimiento de un artefacto en la luna terrestre dejado hace eones por

Hagamos un paréntesis. ¿Qué diablos son los eones? En geología, un eón, en griego,

eternidad se refiere a cada una de las divisiones mayores de tiempo de la historia de la Tierra, usadas en escala temporal geológica. El término proviene del griego antiguo aion, que significa una eternidad, una cantidad indefinida de tiempo. A pesar de la propuesta hecha en 1957 para definir un eón como una unidad de tiempo igual a 1,000,000,000 de años, la idea no fue aceptada como una unidad de medida en sí, y es raramente usada para especificar un periodo exacto de tiempo, sino que se usa como una cantidad grande, pero arbitraria, de tiempo.

Mixtecos y Migrantes es una realización de Marco de la Luz. Julián Mancilla en la ingeniería de audio. Laura Naomi Peralta en la postproducción radiofónica. Producción Chicom Radio. Gracias por escucharnos.

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12: ¿Qué tal, guaracheros y guarachistas de corazón? Nuevamente sean bienvenidos a RXH Radio Guarache. El sonido Chiquihuitl les da la bienvenida y su amigo Marquiño les saluda. En el menú sonoro del día de hoy tendremos un poco de Somco con el featuring de Rodrigo Gallardo y también a Rodrigo Gallardo con Claudio Arditi. Escucharemos la más reciente producción de este grupo dueto australiano Death Can Dance y también escucharemos a Octave One, un tema de Nina Simone, y terminaremos el programa escuchando a Topo y a Lontra con el featuring de Sir Jean. Así que permanezcan en sintonía, no le cambien y juntos disfrutemos del menú sonoro el día de hoy. Así que sin más preámbulos, comenzamos.

primer bloque, iniciamos escuchando a Somco con el featuring de Rodrigo Gallar y el tema Sinchi Sinchi. Para cerrar el bloque vamos a escuchar a Rodrigo Gallardo y Claudio Arditi con el tema Malfatti. Que lo disfruten.